¿Usted sabe por qué? Porque el dominio que Dios te ha dado, si tú aprendes a ejercerlo, va a traer bendición a tu vida. Si Eva le hubiera dicho a Satanás y a la serpiente que no, todavía nosotros estuviéramos disfrutando de la creación del ser humano, que fue crear al ser humano para vivir en el huerto, para no trabajar, para que las mujeres no tuvieran que dar a luz con dolor. Si Sansón hubiera aprendido a decirle a Dalila que no, a pesar del amor que sentía por ella, aleluya, él no hubiera tenido que vivir el sacrificio tan difícil que vivió, porque más adelante la Biblia dice que murió peleando y guerreando contra los filisteos. Murió. Si Caín hubiera aprendido, aleluya, a decirle que no al enemigo cuando le incitó a matar a su hermano, nosotros no estuviéramos viviendo los crímenes que se están viviendo. Esto es una palabra para ti que estás en esta iglesia, aleluya, y que se te ha hecho difícil en muchas ocasiones aprender a tener dominio propio. Que se te ha hecho difícil en muchas ocasiones a tener, aleluya, a tomar decisiones contundentes. Para que nada te domine, para que tus emociones no te dominen. Para que el día que te enferme, aleluya, no le permitas al enemigo dejarte en tu casa, retenerte, para que el día que te angustie, para que el día que te moleste, aleluya, no le permites al enemigo que te diga lo que tienes que hacer con tu matrimonio, aleluya, para que el día que te angustie, para que el día que te aflija, no le permites al enemigo, aleluya, decir qué hacer con tu casa, con tus finanzas, aleluya, para que tengas dominio propio, para que el día que la angustia venga y te visite, aleluya, tú no vivas conforme. Padre, en el nombre de Jesús te doy gracias. Bendigo a la iglesia que está presente. Te pido, Dios amado, que esta palabra que hemos predicado, aleluya, sobre el dominio propio, nos motive a nosotros, Espíritu de Dios, a que tengamos dominio propio. Tú no quieres, tú quieres evitar Señor, gracias. Ayúdanos, Señor, a que podamos tener dominio propio. Que no negociemos, Padre, nuestro entorno. Que no negociemos nuestro entorno. Gracias, Señor mío. Gracias, Señor mío. Gracias, Señor mío. Gracias, Señor mío. Gracias, Señor mío. Gracias, Señor mío. Gracias, Señor mío. Si hoy hay alguien esta mañana que dice, yo quiero recibir a Jesús como mi Salvador. Si hay alguien en esta mañana que dice, yo quiero ir al altar porque quiero afirmar mi fe. Si hay alguien que dice, yo quiero ir al altar porque quiero afirmar mi vida con Dios. Si hay alguien que dice, yo quiero ir al altar porque quiero reafirmar el dominio que Dios me ha dado sobre mi vida. Esta es la mañana. Voy a contar a la 3. La gente que está en la televisión, recuerden que hay un número que respira vida. Hay un número que respira vida. Hay un número que respira vida. Hay un número que respira vida. La gente que está a través de la radio, recuerden que puede llamarnos 655-7850. Si hay alguien que nos está viendo y dice, yo quiero a Jesús como mi Salvador, yo quiero reafirmar mi fe, yo quiero reafirmar mi fe, yo quiero reafirmar mi fe, aleluya, soy Sansón, aleluya, he tenido diferencias, he tenido problemas en mi vida, aleluya, que me han llevado a tener, aleluya.

0: aleluya, falta de dominarme, aleluya, estoy viviendo procesos en los cuales necesito reafirmar el poder de Dios en mi vida. Esta es la mañana para que vengas al altar. Si, aleluya, usted que esté en la silla, levante su manita, amado, por favor. Levante su manita. Padre, en el nombre de Jesús, gracias. Gracias por tu pueblo. Gracias, Espíritu Santo de Dios, porque tú estás reafirmando la fe de este pueblo. Gracias porque tú estás reafirmando nuestra fe. Gracias, Padre amado, porque aquí hay un pueblo que ha venido, Señor amado, a recibir tu palabra. Aquí hay un pueblo que ha venido a recibir tu palabra. Si hay alguien que necesita, aleluya, reafirmar el dominio propio, si hay alguien que necesita reafirmar el poder de Dios en su vida, si hay alguien que necesita reafirmar en esta mañana el dominio, Espíritu de Dios, en esta mañana, aleluya, reafirma, reafirma, reafirma, reafirma, reafirma. Nos despedimos de la gente que nos ve en la televisión con este aplauso de la iglesia. Aleluya. Gracias por haber sintonizado nuestro programa Tu Victoria es Hoy. Espero que esta palabra haya sido de bendición para tu vida y la vida de tu familia. Si estás enfermo, en el nombre de Jesús declaro sanidad para tu cuerpo por esta palabra. Y si tú eres de las personas que dice hoy, pastor, esta palabra ha sido de bendición y quiero aceptar a Jesús como mi Salvador, repite conmigo esta oración. Padre, en el nombre de Jesús, perdona mis pecados. Escribe mi nombre en el libro de la vida. Te acepto como mi único y exclusivo Salvador. En el nombre de Jesús, amén. Si tú eres de las personas que hiciste esta oración conmigo, recuerda, queremos conocerte. Llámanos al número que está en tu pantalla y si tú también eres de las personas que dice que quieres ayudarnos económicamente para poder seguir bendiciendo miles de personas que nos ven en televisión, miles de personas que reciben la palabra a nivel mundial. A través de estos medios, así como tú has sido bendecido, también la información de cómo ofrendar va a aparecer en tu pantalla. Sé que nos vas a poder ayudar a ser de bendición para otros, como hemos sido también de bendición para ti. Gracias por sintonizar. Bendiciones.
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1: Te pido perdón y me humillo. Reedificamos el altar y Jehová, te lo prometo, que Jehová se gloria, que Jehová no se va a olvidar. Jehová, gloria, Jehová no se va a olvidar. Jehová se va a acordar. ¿Sabe por qué Jehová se acordó? Porque Jehová sabía lo que ella había orado. Pero Jehová algo a Jehová le atrae. Algo a Jehová le atrae, mi alma, alaba a Dios. Algo a Jehová le atrae. Y es una mujer y un hombre en el altar en oración. En el altar en oración. Te tengo una noticia: las pastillas de bajar de peso te pueden fallar, pero Jehová no. Las pastillas de bajar de peso te pueden fallar, pero Jehová no te va a fallar. Jehová no te va a fallar. Lo voy a volver a decir, lo digo en inglés. Jehová no te va a fallar.
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3: La hermana vino con dolor en su rodilla y el Espíritu de Dios vino sobre ella y está sana completamente de su rodilla.
4: Santo, ¿con qué sentías cuando llegaste?
5: Hoy llegué con mucho dolor en las rodillas, en las dos. Y cuando usted dijo que pasaran al frente, no pude pasar porque me dolían las rodillas. De hecho, me quité los tacones. Wow. Entonces
4: en la silla.
5: Sí.
4: Y lo recibiste desde la silla.
5: Empecé a sentir como sueño, pero mi esposo me agarró y desperté, o sea, abrí los ojos y me sentí completamente.
4: ¿Qué no podías hacer?
5: Pues no podía usar tacones.
4: Bueno, no podía ni venir para acá.
5: No, pasar.
4: ¿No podía doblar la rodilla?
5: No.
4: Yo quiero verte. ¿Podías caminar o no podías caminar?
5: No, sí podía caminar, pero ya he venido muchos años.
4: ¿No podías correr?
5: Problema. No podía correr.
4: Los tacones. Eso es un pecado en las mujeres, pero yo te olvídate, aquí Dios y yo los perdonamos. Baja, ayúdenmela a bajar y quiero que vayas corriendo allá y vengas corriendo porque yo quiero ver el milagro. Corre, corre, corre, corre, corre. Corre, corre, corre, corre, corre, corre, corre, corre, corre, corre, corre, corre, corre. No podía correr, el Espíritu Santo llena a esa mujer que ha sido sanada por tu gloria. Wow. Recibe sanidad. Como Dios lo hizo, ¿dónde está el marido de esta mujer?

0: Si él te ha levantado, levanta tu grito de guerra.
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2: El día que tú vengas a resolver en el altar ese problemita que has estado pasando y viviendo, no te vayas triste, vete con la confianza de que lo que dejaste aquí en oración, Jehová te va a responder. Sonríale, porque hay gente que traen el muerto y se lo llevan. La Biblia dice: venid a mí todo el que esté cansado y cargue, y yo le que. Y yo me gozo, yo soy pentecostal de los de antes. Y hay un corito que dice: a la distancia, no, acércate. ¿Y dónde están los de antes? Acércate al altar que es...
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1: Pastor, este fue un testimonio, es un testimonio poderoso. Antonio, él era militar en las fuerzas especiales y tuvo una situación en los tendones de su mano. Y no tenía fuerza en la mano y no podía cerrar su mano hace 8 años.
2: Ocho años.
1: Usted que oró no por él, el poder de Dios, y miren, ahora está doblando su mano perfectamente.
2: ¿Qué no podías hacer?
3: Estos tres dedos para abajo, no podía hacer esto como lo que hago con mi mano derecha, no lo podía hacer. Ahora con la izquierda sí.
2: ¿Y ahora?
3: Sí, ahora tengo esta fuerza en mi mano izquierda.
2: Cierre esa mano. ¿Quién lo hizo?
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1: La hermana Elvira vino con dolor en su rodilla y el Espíritu de Dios vino sobre ella y está sana completamente de su rodilla.
2: Santo, ¿con qué sentías cuando llegaste?
3: Hoy llegué con mucho dolor en las rodillas, en las dos. Y cuando usted dijo que pasaran al frente, no pude pasar porque me dolían las rodillas. De hecho, me quité los tacones. Wow. Entonces me que haya para
2: en la silla.
3: Sí.
2: Y lo recibiste desde la silla.
3: Empecé a sentir como sueño, pero mi esposo me agarró y desperté, o sea, abrí los ojos y me sentí completamente.
2: ¿Qué no podías sanado. Hacer?
3: Pues no podía usar tacones.
2: Bueno, no podía ni venir para acá.
3: No pasar.
2: ¿No podías doblar la rodilla?
3: No.
2: Yo quiero verte. ¿Podías caminar o no podías caminar?
3: No, sí podía caminar, pero ya he venido muchos años.
2: ¿No podías
3: con ese
2: correr?
3: Problema. No, no podía correr.
2: Los tacones. Eso es un pecado en las mujeres, pero yo te olvídate, aquí Dios y yo los perdonamos. Baja, ayúdemela a bajar y quiero que vayas corriendo allá y vengas corriendo porque yo quiero ver el milagro. Corre, corre, corre, corre, corre. Corre, corre, corre, corre, corre, corre, corre, corre, corre, corre, corre, corre, corre. No podía correr, el Espíritu Santo llena a esa mujer que ha sido sanada por tu gloria. Wow, recibe sanidad, como Dios lo hizo. ¿Dónde está el marido de esta mujer? Ven, hijo, ven.
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1: Te pido perdón y me humillo. Reedificamos el altar y Jehová, te lo prometo, que Jehová se gloria.

0: Jehová le atrae. Algo a Jehová le atrae, mi alma alaba a Dios. Algo a Jehová le atrae. Y es una mujer y un hombre en el altar en oración. En el altar en oración. Te tengo una noticia: las pastillas de bajar de peso te pueden fallar, pero Jehová no. Las pastillas de bajar de peso te pueden fallar, pero Jehová no te va a fallar. Jehová no te va a fallar. Lo voy a volver a decir. Lo digo en inglés. Jehová no te va a fallar.
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1: El día que tú vengas a resolver en el altar ese problemita que has estado pasando y viviendo, no te vayas triste, vete con la confianza de que lo que dejaste aquí en oración, Jehová te va a responder. Sonríale, porque hay gente que traen el muerto y se lo llevan. La Biblia dice: venid a mí todo el que esté cansado y cargue, y yo le que, y yo me gozo, yo soy pentecostal de los de antes. Y hay un corito que dice: a la distancia no, acércate. ¿Y dónde están los de antes? Acércate al altar, que es
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1: Algo más hay que hacer, alguien lo cree conmigo, algo más hay que hacer. Yo no me voy a quedar sentado, yo no me voy a quedar sentada. Hay gente que toda la vida, aleluya, lo que está esperando es de Dios sentado, pero es que sentado no se puede, mi hermano, aleluya. Usted tiene que creerlo, tiene que moverse, tiene que orarlo, porque lo que sube en oración baja en bendición. Lo voy a volver a repetir para la iglesia. Lo que sube en oración, lo voy a volver a decir que se oiga en Puerto Rico. Lo que sube en oración, lo voy a volver a repetir para la iglesia. Lo que sube en oración. Ninguna de las oraciones que le has hecho a tu Dios se van a quedar en el olvido. Todo lo que le has orado a tu Dios, Jehová te lo va a responder. ¿Alguien lo cree conmigo?
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1: Pastor, este fue un testimonio, es un testimonio poderoso. Antonio, él era militar en las fuerzas especiales y tuvo una situación en los tendones de su mano. Y no tenía fuerza en la mano y no podía cerrar su mano hace 8 años. Usted oró por él, el poder de Dios, y mire, ahora está doblando su mano perfectamente.
2: ¿Qué no podías hacer?
3: Estos tres dedos para abajo, no podía hacer esto como lo que hago con mi mano derecha. No lo podía hacer. Ahora con la izquierda sí.
2: ¿Y ahora?
3: Sí, ahora tengo esta fuerza en mi mano izquierda.
2: Cierre esa mano. ¿Quién lo hizo?
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1: La hermana Elvira vino con dolor en su rodilla y el Espíritu de Dios vino sobre ella y está sana completamente de su rodilla.
2: Santo, ¿con qué sentías cuando llegaste?
3: Hoy llegué con mucho dolor en las rodillas, en las dos. Y cuando usted dijo que pasaran al frente, no pude pasar porque me dolían las rodillas. De hecho, me quité los tacones. Wow. Entonces me que allá para
2: en la silla.
3: Sí.
2: Y lo recibiste desde la silla.
3: Empecé a sentir como sueño, pero mi esposo me agarró y desperté, o sea, abrí los ojos y me sentí completamente.
2: ¿Qué no podías hacer?
3: Pues no podía usar tacones.
2: Bueno, no podía ni venir para acá.
3: No, pasar.
2: ¿No podías doblar la rodilla?
3: No.
2: Yo quiero verte. ¿Podías caminar o no podías caminar?
3: No, sí podía caminar, pero ya he venido muchos años.
2: ¿No podías correr?
3: Problema. No podía correr.
2: Los tacones. Eso es un pecado en las mujeres, pero yo te olvídate, aquí Dios y yo los perdonamos. Baja, ayúdenmela a bajar y quiero que vayas corriendo allá y vengas corriendo porque yo quiero ver el milagro. Corre, corre, corre, corre, corre. Corre, corre, corre, corre, corre, corre, corre, corre, corre, corre, corre, corre. No podía correr. Espíritu Santo, llena a esa mujer que ha sido sanada por tu gloria. Wow. Recibe sanidad. Como Dios lo hizo, ¿dónde está el marido de esta mujer? Ven, hijo, ven.
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0: todos les bendigo. Denle un aplauso al Señor en esta noche.
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0: Vamos, dale un aplauso al rey. Él se merece tu mejor aplauso. Él se merece tu mejor aplauso. ¡Apláudele! Él es nuestro rey. La palabra de Dios dice: si mi pueblo se humillare, sobre el cual mi nombre es invocado, yo iré desde los cielos y sanaré su tierra. Y dile: Señor, esta noche venimos a pedirte perdón por todos nuestros pecados. Señor, hemos fallado contra el cielo y contra ti, y venimos a suplicarte tu perdón.
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1: Ajá. Yeah.
2: De la A a la Z.
1: El abecedario completo de la A a la Z. Doble R.
2: Redimido.
1: Redimido, man.
2: Tú sabes cómo es.
1: Al zurdo. Con el fenómeno.
2: Fenomenal.
1: Dice así. Chao.

0: Nos fuimos, man.
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2: El día que tú vengas a resolver en el altar ese problemita que has estado pasando y viviendo, no te vayas triste, vete con la confianza de que lo que dejaste aquí en oración, Jehová te va a responder. Sonríale, porque hay gente que trae el muerto y se lo lleva. La Biblia dice: venid a mí todo el que esté cansado y cargue, y yo le que. Y yo me gozo, yo soy pentecostal de los de antes. Y hay un corito que dice: a la distancia, no, acércate. ¿Y dónde están los de antes? Acércate al altar que es.
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0: Hombre valiente, esforzado, temeroso de Dios e instrumento del Espíritu Santo de Dios en este tiempo para levantar esta congregación mirando a la visión de cumplimiento. 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
1: Pastor, este fue un testimonio, es un testimonio poderoso. Antonio, él era militar en las fuerzas especiales y tuvo una situación en los tendones de su mano. Y no tenía fuerza en la mano y no podía cerrar su mano hace 8 años. Usted oró por él, el poder de Dios, y mire, ahora está doblando su mano perfectamente.
2: ¿Qué no podías hacer?
3: Estos tres dedos para abajo, no podía hacer esto, como lo que hago con mi mano derecha, no lo podía hacer. Ahora con la izquierda sí.
2: ¿Y ahora?
3: Sí, ahora tengo esta fuerza en mi mano izquierda.
2: Cierre esa mano. ¿Quién lo hizo?
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1: La hermana vino con dolor en su rodilla y el Espíritu de Dios vino sobre ella y está sana completamente de su rodilla.
2: Santo, ¿con qué sentías cuando llegaste?
3: Hoy llegué con mucho dolor en las rodillas, en las dos. Y cuando usted dijo que pasaran al frente, no pude pasar porque me dolían las rodillas. De hecho, me quité los tacones. Wow. Entonces me que allá para
2: en la silla.
3: Sí.
2: Y lo recibiste desde la silla.
3: Empecé a sentir como sueño, pero mi esposo me agarró y desperté, o sea, abrí los ojos y me sentí completamente.
2: ¿Qué no podías sanado. Hacer?
3: Pues no podía usar tacones.
2: Bueno, no podía ni venir para acá.
3: No, pasar.
2: ¿No podías doblar la rodilla?
3: No.
2: Yo quiero verte. ¿Podías caminar o no podías caminar?
3: No, sí podía caminar, pero ya he venido muchos años.
2: ¿No podías correr?
3: No podía correr.
2: Sácate los tacones. Eso es un pecado en las mujeres, pero yo te olvídate, aquí Dios y yo los perdonamos. Baja, ayúdenmela a bajar y quiero que vayas corriendo allá y vengas corriendo porque yo quiero ver el milagro. Corre, corre, corre, corre, corre. Corre, corre, corre, corre, corre, corre, corre, corre, corre, corre, corre, corre. No podía correr. Espíritu Santo, llena a esa mujer que ha sido sanada por tu gloria. Wow. Recibe sanidad. Como Dios lo hizo, ¿dónde está el marido de esta mujer? Ven, hijo, ven.
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3: Y la Biblia dice que cuando en Egipto había guerra y maldición, en Gosén había protección y bendición del Espíritu y de Jehová. Alguien adora a Dios con esa palabra, se va a cuidar a ti y a los tuyos. Y dice la Biblia, caerán a mi lado 1,000 y 10,000 a mi diestra, y a mí no van a llegar.

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2: Te pido perdón y me humillo, reedificamos el altar y Jehová, te lo prometo, que Jehová se gloria, que

que ella había orado. Pero Jehová algo a Jehová le atrae. Algo a Jehová le atrae, mi alma alaba a Dios. Algo a Jehová le atrae. Y es una mujer y un hombre en el altar en oración. En el altar en oración. Te tengo una noticia: las pastillas de bajar de peso te pueden fallar, pero Jehová no. Las pastillas de bajar de peso te pueden fallar, pero Jehová no te va a fallar. Jehová no te va a fallar. Lo voy a volver a decir. Lo digo en inglés.

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1: El día que tú vengas a resolver en el altar ese problemita que has estado pasando y viviendo, no te vayas triste, vete con la confianza de que lo que dejaste aquí en oración, Jehová te va a responder. Sonríale, porque hay gente que traen el muerto y se lo llevan. La Biblia dice: venid a mí todo el que esté cansado y cargue, y yo le qué. Y yo me gozo, yo soy pentecostal de los de antes. Y hay un corito que dice: a la distancia, no, acércate. ¿Y dónde están los de antes? Acércate al altar que es
2: la eterna sonrisa.
3: Señores, se armó tremendo lío. Marky O y Marta.

cocinando juntos.

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Hoy celebramos la vida de nuestro líder y guía espiritual, nuestro padre y pastor, Reinaldo López. ¡Feliz cumpleaños! 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
1: Pastor, este fue un testimonio, es un testimonio poderoso. Antonio, él era militar en las fuerzas especiales y tuvo una situación en los tendones de su mano. Y no tenía fuerza en la mano y no podía cerrar su mano hace 8 años. Usted oró por él, el poder de Dios, y mire, ahora está doblando su mano perfectamente.
2: ¿Qué no podías hacer?
3: Estos tres dedos para abajo, no podía hacer esto, como lo que hago con mi mano derecha, no lo podía hacer. Ahora con la izquierda sí.
2: ¿Y ahora?
3: Sí, ahora tengo esta fuerza en mi mano izquierda.
2: Cierra esa mano. ¿Quién lo hizo?
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1: La hermana vino con dolor en su rodilla y el Espíritu de Dios vino sobre ella y está sana completamente de su rodilla.
2: Santo, ¿con qué sentías cuando llegaste?
3: Hoy llegué con mucho dolor en las rodillas, en las dos. Y cuando usted dijo que pasaran al frente, no pude pasar porque me dolían las rodillas. De hecho, me quité los tacones. Wow. Entonces me
2: en la silla.
3: Sí.
2: Y lo recibiste desde la silla.
3: Empecé a sentir como sueño, pero mi esposo me agarró y desperté, o sea, abrí los ojos y me sentí completamente.
2: ¿Qué no podías sanado. Hacer?
3: Pues no podía usar tacones.
2: Bueno, no podía ni venir para acá.
3: No, pasar.
2: ¿No podía doblar la rodilla?
3: No.
2: Yo quiero verte. ¿Podías caminar o no podías caminar?
3: No, sí podía caminar, pero ya he venido muchos años.
2: ¿No podía correr?
3: Problema. No, no podía correr.
2: Los tacones. Eso es un pecado en las mujeres, pero yo te olvídate, Dios y yo los perdonamos. Baja, ayúdemela a bajar y quiero que vayas corriendo allá y vengas corriendo porque yo quiero ver el milagro. Corre, corre, corre, corre, corre. Corre, corre, corre, corre, corre, corre, corre, corre, corre, corre, corre, corre, corre. No podía correr. El Espíritu Santo llena a esa mujer que ha sido sanada por tu gloria. Wow. Recibe sanidad. Recibe sanidad. Como Dios lo hizo, ¿dónde está el marido de esta mujer?

0: aplauso al Señor en esta noche.
1: Eclesia para mí significa renovación, significa nuevos comienzos, y yo sé que Papá Dios tiene cosas grandes para la vida de cada uno de ustedes. Así que crean en Él y en sus promesas. Bendiciones.
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0: Y la Biblia dice que cuando en Egipto había guerra y maldición, en Gosén había protección y bendición del Espíritu y de Jehová. 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Y dice la Biblia, caerán a mi lado 1,000 y 10,000 a mi diestra, y a mí no

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Bueno, mi gente, ya son las 6 de la mañana. ¡Qué rico! Un nuevo día, un nuevo amanecer, una nueva oportunidad de vida, de ser feliz y de empujar el planeta, mi gente, porque si no lo empujamos, sabes que no se mueve, ¿ok? Y qué bueno que estás aquí con nosotros en el arranque a través de Yunque 92.9, Yunque 93, los dueños del este. Tú tienes que estar con nosotros. Ya tú te tomaste tu café, porque ya nosotros estamos ready para traerte todo lo que está pasando, lo trending, lo último, lo primero y lo del medio también en el día de hoy. Oye, hay que empezar no con el pie derecho, con los dos pies. Si sacas uno adelante, te caes. Vamos a caminar firme en este día y empujar el planeta. Quédate con nosotros para que tú veas todo lo que te tenemos en el día de hoy, en el arranque.

0: Mira, y quédate pendiente, escúchate quiénes están con nosotros. 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
1: ¿Está bien?
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0: Bueno, mi gente, y seguimos aquí, son las 6 y 28, seguimos pendientes al operativo que está realizando la
1: asuste,
0: policía.
1: No se asuste, ¿verdad? Se escucha la sirena por ahí.
0: La sirena, sí, está el Pedro Rosario Nieves.
1: Quebrada Vuelta,
0: sí, señor, ahí hay tres arrestados en Quebrada Vuelta, dos adultos y un menor, han encontrado armas y cocaína.
1: Hablando de un herido, pero no fue en Quebrada Vuelta.
0: No, el herido fue acá en Pedro Rosario Nieves, a eso de las 5:34 se oyeron una ráfaga de tiros, asumimos que haya sido en Pedro. Yo los oí, yo estaba en el balcón y los oí como para la playa, pero como no hay viento, es posible que sea de acá. Hay que estar,
1: y están buscando y que a dos por ahí. Por eso tú oyes la sirena, aquí las hemos escuchado para arriba y para abajo.
0: Está lleno de policía, pues están trabajando con todo eso. Vamos a ver, estamos bien pendientes, y hablando de la policía de Puerto Rico, el superintendente Joseph González anunció una serie de nuevas designaciones en posiciones de liderato de la uniformada, como parte de los esfuerzos dirigidos a fortalecer la supervisión, la capacidad operacional y la continuidad en trabajos en diferentes áreas y unidades especializadas. Esto corresponde a la responsabilidad de continuar fortaleciendo la estructura del mando de la Policía de Puerto Rico, colocando oficiales con experiencia y capacidad en posiciones clave para la operación. ¿Cuáles han sido algunos de estos cambios, las nuevas designaciones? Nosotros en el área de Fajardo tenemos tres. Pero empieza en el área de Carolina, donde el coronel Jorge D. Luyando Pérez pasa del negociado de drogas, narcóticos, control de vicios y armas ilegales a desempeñarse como comandante del área de Carolina. El teniente coronel Ricardo de Jesús Martínez, que pasa a la comandante auxiliar del área de Ponce, a director del negociado de drogas, narcóticos, control del vicio y armas legales. El teniente coronel José J. Rodríguez Cintrón, que pasa del área de Cagua a desempeñarse como comandante del área de Fajardo. Ese es el que viene para Fajardo, José J. Rodríguez Cintrón. Y el comandante Carlos J. Nazario Lebrón pasa de comandante de Fajardo al área de Caguas, bajo el liderato del coronel Gerardo Oliver Franco, y el coronel Héctor Monge Sanjurjo pasa de comandante del área de Carolina a desempeñarse como oficial examinador en el área de Fajardo. Tenemos dos nuevos, que es el coronel Héctor Monge Sanjurjo para examinador del área de Fajardo, y tenemos al teniente coronel José J. Rodríguez Cintrón.
1: Oye, Eliver, muy en breve voy a estar haciendo conexión con la... con los muchachos, con Melvin o con Dani, porque en diferente, aquí en Contacto 787, dicen que al que hieren de bala fue en Puerto Real de Fajardo y arrestan dos personas en persecución. Pero pone hace 13 minutos, pero entonces nos están dando versiones diferentes, pero o sea que nosotros tenemos la fuerza.
0: Claro. Vamos a estar comunicándonos para darles la información correcta sobre lo que está pasando en Fajardo, el operativo. Serranito me llamó bien temprano, porque ya ustedes saben que los muchachos están temprano en la calle y ha visto el corre y corre de toda la policía en los diferentes lugares donde ya se estaba verificando y se estaba haciendo investigaciones para que suceda esto, porque ustedes saben que esto no es plan de ahora para ahora. Esto requiere investigación y la logística y el surveillance para poder hacer estos operativos.
1: Pero han ocurrido muchas muertes en el pueblo de Fajardo, inclusive.
0: Entiendo que cinco.
1: A nivel de isla. Estábamos menos uno, comparando con el año pasado, a la fecha de el miércoles que estuvo aquí ayer con nosotros Dani, ¿verdad?
0: Dani Fuente.
1: Y yo, mi comentario fue de antes, si no llega a ser por esta muerte en Fajardo, tuviéramos, ¿verdad?
0: Menos todavía. Claro.
1: Y quizás por eso esto que está pasando.
0: Sí. Aparentemente hay unas guerritas entre diferentes, ¿verdad? Grupos delictivos en el área de Fajardo. Es triste porque los jóvenes se están matando entre ellos, por eso es que somos una sociedad de adultos. Usted lo que tiene, el que nada debe, nada teme, pero usted tiene que asegurarse, esté seguro, porque, óigame, las cosas pasan. y lo único que hay que hacer es estar en el lugar equivocado, en el momento equivocado, a la hora equivocada. ¿Ok?
1: Omar
0: me dejó, me envió el escrito de su mensaje, porque está en el gimnasio ahora mismo. Déjame ver dónde está.
1: Y verdad que mucha gente haciendo ejercicio temprano, sí, en la mañana, sí. ¿Verdad? Muchos centros de esto, ¿verdad? De pesa, eso.
0: Sí, señor. Y tú sabes que Omar tuvo una condición de salud bien precaria, donde él rebajó muchísimo. Y entonces ahora está, se siente en salud, se siente contento y está haciendo ejercicio. Y dice, a veces volver a ti comienza por dejar de convertirte en menos para que alguien se quede a tu lado. No, no y no más. ¿Estás de acuerdo conmigo? Claro que sí, usted sea usted no matter what. Usted sea usted, usted siga, usted no cambia por nadie. Óigame, en una pareja usted no cambia, usted puede modificar, usted no puede pretender cambiar a una persona, puede modificarla. Y eso es un consenso, o sea, tienen que estar los dos de acuerdo y uno se va moldeando. Que dicen que los primeros, el primer año es luna de miel y todo esto, pero el primer año y el segundo son difíciles en el sentido de que usted se está acoplando a una persona. Y entonces en ese acoplamiento, pues entonces vienen todos estos cambios, todas estas, no cambios, modificaciones en la persona que está a su lado, pero eso queda de parte suya, modificar, no modificar, depende de lo que esté en su corazón y depende de las modificaciones que vaya a hacer, porque usted no va a dejar de ser usted. Si esa persona se enamoró de usted, es porque lo quería como es. Oye, llegó el periódico Presencia, llegó Presencia y dice, nueva vida a la antigua central azucarera de Canóvanas. Como parte de los esfuerzos del municipio de Canóvanas para promover el desarrollo en los terrenos de la antigua central azucarera, se presentó el proyecto La Central Recreational Park. La propuesta busca transformar el área en un destino para el disfrute familiar, deportivo y turístico. Enhorabuena y mucha buena información en Presencia, que van a estar disfrutando y escuchando de lo que está pasando en el área con el periódico Presencia a las 10 de la mañana en Entérate con Presencia. Mientras tanto, El Nuevo Día dice, diferencias entre salud y menonita. Incertidumbre en Culebra con los servicios médicos. Residentes de la isla municipio cuestionan el cierre temporero del laboratorio y la farmacia del CDT debido a un cambio en el proveedor. Ya de esto hablamos con el alcalde, ya usted sabe lo que está pasando allí. Ante toda esta incertidumbre, el alcalde pues está evaluando cómo están las cosas allá en los servicios de salud. Y la Guardia Nacional evalúa ampliar misión de desalinización, ¿ok? Mundiales, cientos desaparecen tras inundaciones en China y Nepal. Esto fue una cosa bien triste, ya ahorita vamos a hablar de esto. Y en negocios, acuerdo judicial con Meta le deja 124.7 millones a la isla. Y en los deportes, selección nacional de voleibol femenino consigue su boleto a la mundial. Enhorabuena. Buenas noticias que dar, vamos a ser positivos, vamos a vibrar alto en positivo. En el primera hora, una vida entre la gloria y la fe, dueño de su tiempo, el ex campeón Félix Tito Trinidad nos cuenta cómo vive a 18 años de su última pelea profesional. A desalinizar el agua en Canóvana y hay que chequear quiénes están de celebración. Eso es lo que dice el primera hora de hoy. Y en el vocero, tenemos que evaluar capacidad para hacer negocios. Mientras la gobernadora Jennifer González defiende su promesa económica ante Wall Street, el presidente del Senado, Tomás Rivera Chats, urge estabilizar los servicios de agua y energía. Esto es de lo que estábamos hablando ayer. Precisamente de lo que estábamos hablando, cómo vas a vender a Puerto Rico como un destino para inversión si aquí los servicios están por el piso. Hay que arreglar la casa primero. Vuelvo y repito, usted cuando invita gente a su casa, usted la tiene recogida y limpia, ¿verdad que sí? Digo, como la debe tener siempre, pero si hay algo en desorden y hay algún polvorín, usted lo limpia y no lo mete debajo de la alfombra, ¿sabe? Tiene que sacarlo de una. En los deportes, prospectos boricuas se exhiben ante las organizaciones de la MLB. Y en economía, asoma nuevo golpe arancelario a productos de Canadá. Esto también estuvimos hablando. Esta guerra geopolítica y todo el revolucito, que si los aranceles, que si yo no sé qué. Esto está terrible. En escenario, Paola Azani quiere traer su talento a Puerto Rico. Y la DITOP se opone a reducción de multas de autoexpreso. ¿Cómo te vas a oponer? Si es el bolsillo de nosotros, no puedes hacer eso.
1: Oye, Libeli, en las mundiales, el río sagrado. Allá en Nepal y China, ¿verdad?
0: Sí, sí.
1: ¿Cómo sucedió? ¿Sabes? Que se cayó ese glacial. Es como tirar una piedra en un, ¿verdad?
0: Sí,
1: eso
0: fue este glacial que ya estaba. Es que a veces no se cree en el calentamiento global y sí está sucediendo. Entonces, ¿qué pasa? Que se van derritiendo los glaciares, se convierte en una capa más fina y este bloque de glaciar, pues desencadenó en una catástrofe allá en Nepal. Mira, los científicos estaban analizando las imágenes satelitales y estiman que una enorme sección de glaciar de aproximadamente, oiga esto, 600 metros de ancho. 600 multiplica lo más o menos por 3.
1: Imagínate,
0: 9.000. 9.000 se desprendió desde unos 5.200 metros de altitud y cayó cerca de 1.200 metros hasta el fondo del valle. Esto cayó dentro del río, generó todo ese roca, fango, piedra, basura, agua, glacial, todo. Y entonces lanzó una inmensa masa de hielo y lo que te digo, roca y sedimento hacia el río.
1: No, porque cuando ella cae, que verdad que crece desborde en ese momento, que esa ola va bajando, esa ola sigue cogiendo fuerza,
0: claro,
1: con basura
0: y sigue recogiendo todo. Sí, pues arrasó comunidades enteras en la frontera entre Nepal y el Tíbet.
1: Mira, en fotos que uno ve, esas casas estaban ahí al borde, o sea, comunidades al borde de ese río, que hubo gente que los sorprendió.
0: Sí, ¿sabes? Sí. Hay gente que están rescatando gente en helicópteros que se quedaron varados en los techos.
1: Y eso. Y entonces, cuando tú ves la foto de las casas con unos colores bonitos y compara con lo
0: y
1: que
0: después,
1: queda.
0: No, horrible. O sea, horrible.
1: Escombro, basura, horrible. Fango.
0: Sí, eso fue una enorme inundación.
1: Y para casualidad, el río sagrado.
0: Ay, Dios mío, Señor. Dejó comunidades devastadas, carreteras destruidas y hay cientos de personas sin localizar. Las autoridades de turismo de Nepal informaron que 403 turistas permanecen sin localizar, incluyendo 341 extranjeros. Siguen apuntando a que fue una avalancha de hielo y roca relacionada con el glaciar, que fue la que pudo haber provocado este enorme flujo de agua, lodo y escombros, que esto descendió, mira, de manera violenta, arrasó viviendas, carreteras, puentes, proyectos de generación eléctrica, y los equipos de emergencia continúan las labores de búsqueda y rescate en condiciones extremadamente difíciles. Y lo que falta, bendito sea Dios, ¿verdad? Oramos por esta gente y que pues que aparezcan todos, caramba. Y mientras tanto, mira, vamos a buenas noticias, de verdad. Ustedes saben que yo soy partidaria de las buenas noticias. Mucho se está hablando de los niveles de los embalses y todo eso, pero al día de ayer, oye, yo tengo una tablita aquí que tiene 1, 2, 3, 4, 5, 6, 7, 8, 9, 10, 11, 12, 13, 14, 15, 16, 18, 19 embalses con su respectiva información. Y entonces, ¿qué pasa? Que si chequeamos de todo eso en observación, de los 19 están 4. 4 de los 19 están en observación, que es La Plata. Está el Río Blanco, está el de Fajardo y está el de Guayanal. Ok, 4 en observación y hay 2, déjame ver, 2 en niveles de ajuste, que es Carraízo y Sidra, respectivamente. Muchos han bajado, pero hay otros que han reportado alza, ¿verdad? Y en seguridad hay 1, 2, 3, 4, 5, 6, 7, 8, 9, 10, 11, 12 a nivel de seguridad. Y hay uno, que es el Río Loco, que está en la escala de desborde. O sea, estamos dentro de todo lo que está pasando. Mira, todavía estamos ahí. Hay la posibilidad de que esto siga subiendo. ¿Sabes? Ya el de Sidra está más o menos al nivel de que un poquito más y estaría en observación y sale del área de ajuste. Y todavía el de Carraízo, ese sí está bajito, bajo 0.02 metros. Esto fue el día de ayer. Y está, o sea, no, todavía no está en niveles de control. Pero sí, esto, seguimos monitoreando esto. Esto fue ayer a las 5 de la mañana. Ayer miércoles a las 5 de la mañana. Y esperamos que esto siga subiendo. Se espera agüita. ¿Viste que vieron ustedes ya el sistema? El sistema cogió un poquito más de organización, pero se espera de que pues se desorganice según se encuentre nuevamente con los vientos cortantes y se desorganice un poco. No empiece a esto, se espera agua. Se espera agua. Hay sigue estar, bastante rapidito.
1: Hay que estar pendiente, ¿verdad? Porque si llega a fortalecerse, va a pelear con los vientos cortantes.
0: Sí, señor. Entonces, y no solo eso, Dorado, que ya todos los modelos coinciden en que pasa por nosotros hasta el momento. Como una onda fuerte y quizás como una tormenta.
1: Cuando, ¿tú te acuerdas que estábamos hablando ayer donde todas las líneas, las trayectorias, que la estaban poniendo
0: por
1: hacia
0: el norte?
1: Y ya hoy en la mañana arreglaron y las ponen por encima de Puerto Rico y algunas hasta casi para el sur.
0: Ajá.
1: Porque su movimiento, como está a 20 millas en traslación, a 20 millas mayormente camina rápido hacia oeste, noroeste, ¿verdad?
0: Ajá,
1: para,
0: más al
1: como
0: oeste.
1: Para acá, como para acá, como exacto, directa para acá. Pero cuando baja esa velocidad a 10, por lo menos a 10, ahí es donde se fortalece y empieza
0: a subir,
1: pero
0: claro.
1: Estamos notando,
0: pero también el que suba para el norte es lo que les he dicho siempre, eso depende de las altas presiones, porque ellos siguen las altas presiones. Ellos como que bordean el alta presión. Si el alta presión está para el norte, pues ellos van a seguir para el norte, pero si no...
1: Pero ellas pelean, ¿verdad? Si se fortalece la fuerza, aunque esté la alta presión, la fuerza... ¿qué es más fuerte?
0: No, porque acuérdate que la alta presión, si sigue subiendo, ya va a seguir subiendo.
1: Ya la empuja, entonces.
0: Exacto,
1: porque yo sé que
0: exacto,
1: como está débil, pues la alta presión la controla, porque no está formada. Pero una vez ella toma fuerza, ahí pelean.
0: Tiene más fuerza. Claro.
1: Pero nosotros lo que queremos es agua.
0: Agua,
1: que siga para acá,
0: suavecita. Y hasta ahora, gracias a Dios, lo que se espera es agua. A los diferentes modelos la trazan pasando por aquí. Si ustedes buscan los modelos de la trayectoria animada para las proyecciones, pues sí, la pasan por aquí, pero la pasan ninguna. Dice que es tormenta ni huracán, o sea, no, hasta el momento. Recuerde que tenemos que seguir monitoreando. Aquí lo más importante es que usted esté preparado. Y ya nosotros aprendimos desde María. Desde María ya nosotros aprendimos. La mayor parte de la gente tiene su generador eléctrico, tiene placas solares. Y mire, nada, asegure sus propiedades, tenga su plan de emergencia en caso de inundaciones o cualquier eventualidad. Y listo, o sea, no es preocuparse, es ocuparse, vamos a vibrar en positivo y vamos a hacer lo que nos toca, pensando en lo mejor, como siempre. Y nosotros estamos pensando en la sequía y todo eso, que no es tema nuevo para nadie y no podemos tapar el cielo con la mano, tenemos una sequía, sí, y punto. ¿Qué estamos haciendo para eso? Pues mire, estamos tratando de guardar los abastos de agua y de economizarla, ¿no? Si usted tiene agua, bendecido sea. ¿Entiende? Pues piense en los demás, en los que no tienen agua. No derroche el agua, no la derroche. Y recuerde lo que dijeron los alcaldes, tanto de Río Grande como de Fajardo, Boris, como Joey, que estos hoteles, que a veces la preocupación de uno es, nosotros no tenemos agua y el hotel sí. Mire, recuerde que muchas veces para riego y todo eso, lo que se utiliza son las aguas usadas. Los lagos estos artificiales que han sido creados, esas aguas las utilizan para entonces como sistema de riego. No es que nos están quitando el agua. Y muchos de estos hoteles pues ya tienen su plan hecho, que ellos compran el agua, los camiones de agua, y se los llevan. Nosotros, gracias a Dios, no tenemos que comprar el agua porque todos los municipios se han ocupado de su gente y le llevan agüita a su casa. De que si usted está en un segundo y tercer piso, hay que jalar por ahí para arriba. Pero recuerde también que muchos de los municipios tienen personal que lo ayuda con este menester cuando usted tiene una necesidad de salud o de lo que sea, la edad que no le permite estar subiendo tres pisos con agua por ahí para arriba. Pues mire, también recuerde también que hay ayudas para los pequeños negocios. O sea, un problema, una solución. No un problema, una situación. Una situación, una solución. Así es que vamos a buscar las alternativas, no nos sentemos de brazos cruzados y vamos a buscar las alternativas, lo que tenemos en la mano. Cuando no había huellas, se araba con vacas, mi gente. Hay que bregar. Tenemos que ser conscientes del uso del agua y darle gracias a Dios en los que la tenemos. Y darle gracias a Dios porque va a traer agüita. Vamos a declararlo. Está declarado ya que viene agüita para la semana que viene, si Dios permite. Sí, porque Dios siempre quiere. A ver si lo permite de que llegue esa agüita aquí. Y hablando de eso, sepa usted, yo se los dije, nosotros no somos los únicos. Mira, el Departamento de Agricultura declaró zona de desastre natural a Santa Cruz, St. Thomas y St. John debido a una prolongada sequía. Esto no es nada más aquí. Y esta medida, gestionada por el gobernador Albert Bryan, permite a los agricultores afectados a acceder a préstamos federales de emergencia para reponer equipos, ganados y financiar deudas. Por su parte, en Puerto Rico, el comisionado residente solicitó a la Secretaría de Agricultura de Estados Unidos, Brooke Rollins, extender esta declaración similar a 29 municipios de la isla que sufren pérdidas en sus cosechas y graves restricciones de agua. Para que esos granitos de café, esos plátanos, todas esas verduras estén, mira, fortalecidas y con buena agüita para cuando nos toques comérnoslas también. Vamos a una pausita y regresamos en breve.

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1: Óyeme, son las 6:53 de la mañana y nosotros seguimos aquí en El Arranque, claro que sí. Y dijimos, estuvimos hablando con el alcalde de Camuy, con el honorable Gabriel Hernández Rodríguez, sobre todo el revolucito de lo que está pasando con Peñol Brusi, y le dijimos que le íbamos a dar seguimiento y queremos darle un toquecito rapidito porque hay una victoria para Camuy, según anunció el alcalde Gabriel Hernández, que el municipio va a poder continuar el proyecto de las mejoras turísticas en esta área. Pero lo tenemos ahí. Buenos días, alcalde.
2: Buenos días a ti y a todo el pueblo de Puerto Rico, especialmente al pueblo del este de Puerto Rico, allí que sintonizan día a día a Yunque Radio.
1: Óigame, nosotros le dijimos que lo íbamos a llamar para que nos diera un toquecito tan pronto pasara una cosa o la otra, pero sabemos que está celebrando, pero le quiero preguntar, ¿ya tomó café?
2: Ya tomé café, ya estoy aquí, donde voy en breve, comienzo una reunión de staff con todo mi equipo de trabajo.
1: Qué bueno, ¿y esa reunión, en esa reunión van a tocar el tema del Peñón?
2: Bueno, sí, ayer la mayoría de nuestros directores me acompañaron en esa vista donde llegamos a un acuerdo con el Departamento de Justicia, que es el que representa recursos naturales. Realmente el acuerdo se da, ya que el gobierno municipal de Camuy ya había ganado sobre 5 mociones ya presentadas sobre Departamento de Recursos Naturales, que fueron declaradas no al lugar, y teníamos para deponer y para defender el proyecto a nada más y nada menos que al presidente de la Junta de Planificación de Puerto Rico, el licenciado Héctor Morales, y teníamos el agrimensor del Estado, Marcos Colón, que es el agrimensor del Estado, que lo faculta la ley 184 de 2014, tiene supremacía y establece que en cualquier controversia de deslinde de zona marítimo terrestre es el ente que toma la decisión final. Así que, habiendo llevado estos dos recursos a favor del proyecto, definitivamente que no le quedaba otra alternativa al Departamento de Recursos Naturales que buscar un acuerdo con el gobierno municipal de Camuy. Realmente el acuerdo es un acuerdo, a mi juicio, académico, porque lo que ellos solicitaron es que no se haga descargas de aguas pluviales hasta que el cuerpo de ingenieros autorice el mismo. Así que eso siempre estuvo contemplado, eso siempre se establece así, que cuando se está trabajando un proyecto con cuerpos de agua, y en este caso que son estamos hablando de aguas pluviales, pues una vez se hace el trabajo, el cuerpo de ingenieros tiene que autorizar la conexión. Así que ese acuerdo para nosotros siempre estuvo presente, nunca para nosotros era opción conectar sin la autorización del cuerpo de ingeniero. Así que, habiendo dicho eso, el lunes debemos tener la resolución final por parte del tribunal, donde se va a estar plasmando lo que te estoy mencionando, y el martes debemos estar comenzando el proyecto.
1: Ah, qué bien, qué bien. Podemos interpretar de que el Departamento de Recursos Naturales levantó las manos porque ellos solicitaron entrar en conversaciones con ustedes antes de que comenzara la presentación de pruebas.
2: El Departamento de Recursos Naturales lleva levantando las manos 20 meses. En el Departamento de Recursos Naturales no pasa nada. En el Departamento de Recursos Naturales se ha convertido en un escollo para todos los gobiernos municipales allá en la zona este. El calvario que vive la alcaldesa de Loíza.
1: Sí, señor, la alcaldesa de Loíza y todos los municipios de por acá, por la erosión, por la condición
2: El municipio de Fajardo, con nuestro compañero Joey Meléndez, que lleva un viacrucis con el sargazo, y recursos naturales no funciona, recursos naturales no trabaja el asunto del sargazo. Gastaron miles de dólares en máquinas para trabajar el sargazo y todavía no han podido mitigar la situación.
1: Óigame, y yo no entiendo cuál es el revuelo del departamento, porque este proyecto a lo que va dirigido, el proyecto suyo del Peñón, lo que va dirigido es a la reparación de las aceras y los cunetones. Ya nosotros habíamos hablado de esto y construir áreas peatonales.
2: Es un asunto personal del señor secretario. Yo he sido enfático y he sido vocal en que tienen el parque de las cavernas de Río Camuy cerrado, con dos primeras planas, sin resolverse nada. Y al yo fiscalizar ese parque turístico del pueblo puertorriqueño, el señor secretario pues ha utilizado cualquier artimaña para atacar, no a mí como alcalde, sino al pueblo de Camuy.
1: Usted iba preparado a esto, estaba de su lado el agrimensor del Estado, como bien mencionó, y la Junta de...
2: Ley 184 de 2014 establece supremacía. Establece en cualquier controversia que el agrimensor del Estado es el que determina la zona marítimo terrestre.
1: Y a su juicio, esto el Departamento de Recursos Naturales, ¿llevó a alguien que sustentara la posición de ellos?
2: Tito, los dejaron solos allí.
1: Ay, madre.
2: Dos vigilantes que no está pasando, y un Departamento de Justicia que sabía que iba a perder el caso y asesoró todo el tiempo al equipo de recursos naturales que tenía que negociar.
1: Pues la justicia está al lado de la verdad, alcalde, y al lado de lo que es justo. Y es un gran logro y un gran éxito el que usted haya logrado esto, valga la redundancia, porque entonces sabemos de primera mano de que está con todas las de la ley. Y siendo el Departamento de Recursos Naturales, estando apoyado, ¿verdad?, por Fiscalía y vamos a ponerlo así, por el Departamento de Justicia, esto da mucho que desear, ¿entiende? Porque, o sea, es David contra Goliat, vamos a ponerlo así. Y usted salió por la puerta ancha.
2: Así es, y gracias a Dios prevaleció la verdad, y ahora pues vamos a comenzar el proyecto y luego... lo vamos a inaugurar con una gran fiesta de pueblo.
1: Claro que sí, eso va a ser el Camuy Summer Fest. Me imagino que le cambiarán el nombre, pero vamos
2: no,
1: a eso.
2: No lo voy a adelantar, deja que lo anuncie.
1: Ah, bueno, pues
2: será Yunque Hall de los primeros en saber cómo vamos a celebrar.
1: Oiga, pero por ahí hay un festival que viene.
2: El Mondongazo, así que toda la gente del área extra, ya de Fajardo, de Loíza, Canóvana, que se den cita este fin de semana, comenzamos bien temprano en la mañana con lo que conocemos como el mañanero, pero ya luego del mediodía pues comienza el jumbón acá en el barrio pueblo de nuestra ciudad.
1: Qué bien, qué bien. Y después del Peñón, ¿qué sigue? ¿Las cuevas?
2: Bueno, las cuevas nunca han estado en segundo plano. Están igual o en la misma posición del Peñón, Brucey. Queremos acción de parte del gobierno central de que el Parque Las Cavernas abra. Es un motor económico de la zona norte, no tan solo de Camuy. Así que esperamos que el secretario de Recursos Naturales se ponga las pilas.
1: Claro que sí. Gracias, alcalde. De verdad, enhorabuena para el pueblo de Camuy que con este logro. Y vamos para adelante, vamos a echar a Puerto Rico para adelante, vamos a empujar el planeta, porque si no lo empujamos, no se mueve, alcalde.
2: Gracias, un millón. Un abrazo.
1: Excelente día, igual para usted. Ahí estamos, son las 7:01 de la mañana. Se anotó una. El alcalde de Camuy, Gabriel Hernández Rodríguez, está contentísimo con este logro. Como ustedes oyeron, aparentemente el Departamento de Recursos Naturales levantó las manos porque dijo, bueno, pues está bien, pues vamos a esperar a que se presente la prueba. Pero como quiera que sea, ya tiene el visto bueno para unas cosas. Tan pronto el cuerpo de ingeniero, que es el que le corresponde, pues le dé lo que hay. Vamos a una pausa y regresamos, son las 7:01.
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1: mi gente, ya son las 7:07 de la mañana. Claro que sí, usted está en el arranque a través de Yunque 92.9, Yunque 93, los dueños del este. Y quien arranca su mañana tempranito con nosotros, que ya se tiene que haber tomado su juguito, es el alcalde de Fajardo, el honorable Joey Meléndez. Buenos días, alcalde.
2: Buenos días, Libel, buenos días, Golden, y buenos días a toda la gente que nos escucha a través de Yunque 93. Mira, esta mañana pues pasando muchas cosas, y antes de comenzar en la entrevista, que tengo que hacer un anuncio importante para todos los padres de los Head Start y Early Head Start que se encuentran, ¿verdad?, que tienen sus hijos matriculados en el Head Start, o más bien Early Head Start del barrio de la comunidad de Quebrada Vueltas. Se está cercano por allí, por la entrada del Walgreens. En este momento hay una persecución policíaca por el área, han habido acordonados, han habido unas detonaciones de balas, así que en este momento estamos dando las instrucciones de que se mantenga cerrado el centro Head Start. Allí la policía está orientando a los padres que van llegando con sus niños para que viren, y dejarles claro que hoy no se estarán brindando los servicios, solamente en el Early Head Start de Quebrada Vuelta. Todos los demás de Head Start de Fajardo y de nuestra región que corre nuestra oficina pues van a seguir funcionando, pero lamentablemente por una persecución policíaca en este momento están pues por los montes, por allí andan detrás de alguien. No vamos a poner en riesgo la seguridad ni de nuestros maestros, ni mucho menos la de nuestros niños, ni del personal que allí trabaja, así que mandé a cerrar el Head Start o el Early. No se estarán brindando servicios en el Head Start de Quebrada Vuelta durante el día de hoy. Lamento mucho, ¿verdad?, los inconvenientes que esto le puede causar. Sé que tal vez tú vienes como papá, que te toca ir a trabajar, la idea de dejar el nene en la escuela para seguir a trabajar. Sé que esto le complica el día a mucha gente.
1: Claro,
2: pero
1: que
2: es
1: sí.
2: Mucho mejor eso a poner nuestros hijos en riesgo. Uno no sabe si ese delincuente se termina metiendo en la escuela, uno no sabe lo que va a pasar. Sin duda, oye, estamos viviendo unos momentos en cuanto a asuntos de seguridad críticos en nuestro pueblo, pero son también el resultado de la apretada, de la presión que está metiendo la policía detrás de estos puntos de droga, de los asesinatos. Las investigaciones están dando resultados, y pues esto obviamente pues los altera de cierta manera y cometen a veces errores. Esperamos que muy pronto la policía de Puerto Rico, en coordinación con la policía municipal, tenga limpias todas las calles de nuestro pueblo para que no volvamos a tener mañanas como esta.
1: Igualmente, alcalde, le advertimos a todas estas personas que transitan por aquí por la 987 frente a Santa Isidra, y las que van por la calle Unión hacia la playa, que tengan mucha precaución y mucha, que vayan con seguridad, con, ¿sabes?, ojo pelado a los ratones, porque como están en este operativo grande, pues también uno debe velar por la seguridad de uno.
2: Es así, pues aparentemente todo está relacionado. Lo que pasó en Quebrada Vuelta tiene que ver con lo que pasó en Pedro y con cosas que han pasado en Verde Calzada. De alguna manera vamos a esperar que la policía haga su trabajo, pero nosotros como ciudadanía debemos cooperar. Y pues, ¿verdad?, lamentablemente situaciones como esta, créanme que lo hacemos únicamente pensando en la seguridad de nuestros niños. Me refiero al cierre de la licencia de Quebrada Vuelta.
1: Claro que sí, alcalde. Enhorabuena. Óigame, y también estuvimos hablando esta mañana sobre los cambios en la estructura de la policía de Puerto Rico, que hay dos nuevas personas, sí, acá en Fajardo.
2: Es así, oye, y mi agradecimiento y respeto para el comandante de área, Carlos Nazario, que ahora va a estar ubicado en la comandancia de Caguas. Una persona que tuvo un compromiso muy grande con nuestro pueblo, una excelente comunicación con el municipio, y desearle el mejor de los éxitos a las dos personas que vienen, ponerme a su disposición, dejarles saber que estoy aquí para

0: que voy a ir Mercado Familiar desde las 7 de la mañana hasta la 1 de la tarde.
1: Ya están allí esa gente detrás del Coliseo Tomás Dones, eso va a estar bien bueno. Y exacto, hoy se acaba temprano, es solamente hasta la 1. Así que invitamos a todo el mundo para allá que adquiere esos productos del patio, productos boricuas de aquí, mejor que los de cualquier supermercado. Así que ya mismito me voy a dar la vuelta por allí.
0: Perfecto, sí, y van a ver la entrega de vales.
1: Sí, eso, exacto, es con. Oye, pero que quede claro, el municipio de Fajardo pues es un facilitador. Agradezco, ¿verdad?, que me dé la oportunidad de aclarar esto, Libel. En efecto, van a estar entregando unos vales allí. Dejo claro que el municipio no tiene que ver nada con esta entrega de vales. Ha sido esta la finca que está haciendo el Mercado Familiar en coordinación con Vivienda y con el Departamento de Agricultura. Pues no tengo muchos detalles de cómo es que se van a repartir, si he visto la promoción, si nos han dejado saber que van a tener una repartición de vales, pero la está haciendo exclusivamente ellos, el municipio de Fajardo, pues, como le dije, facilitadores, prestando las facilidades, pero todo lo relacionado a los vales y su operativo y su repartición es directamente con la gente de Agricultura, Vivienda y la compañía agrícola o la finca que va a estar haciendo el mercado familiar hoy.
0: Y está celebrando, está entre los pueblos de nota excepcional.
1: Mira, Libel, algo que llevo con mucha honra, con mucho orgullo, vivo eternamente agradecido de ese excelente equipo de trabajo de hombres y mujeres, servidores públicos, que salen cada día a dar lo mejor de sí, pero a ese equipo administrativo, el que pone los controles, los contables, los preinterventores, los manejadores de casos, todos los supervisores de finanzas, bueno, un saludo muy especial a su directora, Jennifer Rosa, y a mi vicealcaldesa y secretaria municipal, Glenis Otero. Oye, esto es un equipo de mucha gente. Yo jamás en la vida pretendo de que, aquí estoy yo, Melende, el alcalde que mejor administra el municipio de Fajardo. No, yo tengo un equipo de trabajo que gracias a ellos es que esto es posible. Somos mucha gente con una misma mentalidad, con un mismo propósito, remando en una misma dirección, que lo que queremos es que las finanzas de nuestro municipio estén bien, estén sólidas, estemos bien administrados, sin señalamientos, para que nos sobre mucho dinero, para poder hacer mucha obra y traerle calidad de vida a nuestra gente. Y yo te digo, yo me lo vivo todos los días, me levanto con una emoción inmensa. De trabajar por mi pueblo, de trabajar por mi municipio, y reconocimientos como este son gasolina y motivación para querer seguir haciendo mejor las cosas.
0: Claro que sí. Y fíjese que de los 8 municipios que están en la categoría de excepcional, 3 son de nuestra área. Está Culebra, está Vieques y está Fajardo.
1: Yo me siento muy orgulloso de mis compañeros Edilberto Romero, el alcalde de Culebra, y Junito Colchino, el alcalde de Vieques, que están haciendo un excelente trabajo. Oye, como mismo te digo, el progreso que mi compañero Samuel Rivera en Ceiba ha venido haciendo, que tal vez cuando él cogió el municipio, pasadas administraciones lo tenían en cero o en deficiente, y él ha venido aumentando, progresando, progresando, todos los años sube, todos los años sube, todos los años sube, y no tengo la menor duda de que en un par de años lo veremos en excepcional también.
0: Le digo a usted, como le dije al alcalde de Vieques y de Culebra, que esto no se basa en el dinero que haya en caja, porque uno puede dejar todos esos chavitos ahí guardados, pero si no se ve obra, es como si no hicieran nada. O sea, hay que mover. Para que le llegue el dinero a uno tiene que abrir la mano y soltar para poder recoger de vuelta.
1: Y muchas veces pues no mantenerse en los controles, no gastar más de lo presupuestado. Cuando uno tiene el dinero en caja, que sabes que puedes hacer algo y a veces te aparece una necesidad, y a veces uno pues con el corazón o las ganas de hacer algún proyecto nuevo y quieres hacerlo, tienes el dinero para hacerlo, pero no está presupuestado. Si lo hago, se dañan mis finanzas. Y poner esos controles y poner esos frenos y aguantarte para a veces no gastar más de lo que se supone, pues sin duda a veces es retante, pero qué bueno que tuve un gran maestro en mi señor padre Aníbal Meléndez, que era fanático de todo este tipo de reconocimientos y le encantaba siempre estar ahí. Y te digo, me siento bendecido, agradecido de mi equipo de trabajo, del pueblo de Fajardo que me da la oportunidad y de ustedes que me dejan llevarle el mensaje. Libel, Golden y amigos que nos escuchan, aunque me podrán escuchar contento por el reconocimiento, les garantizo que solamente gasolina para mover el motor de progreso de Fajardo, y esto es motivación adicional para querer seguir trabajando.
0: Oiga, y algo que le iba a comentar con relación a esto de las puntuaciones, esto yo lo visualizo como cuando uno tiene una tarjeta de crédito, porque de repente uno se apantalla con que quiere comprar algo y uno dice, wow, lo voy a comprar. Y si tienes los chavos en el bolsillo, a lo mejor los malgastas, pero cuando tienes una tarjeta de crédito, lo piensas 2 veces porque sabes que a final de mes lo tienes que pagar completo.
1: Sí, no quiero cargarla, no quiero cargarla.

0: tienes necesidades, tú sabes, hay prioridades.
1: Claro.
0: Qué definitivamente. Bien. Oiga, hoy se inaugura la cancha de pickleball de San Pedro a las 4 de la tarde.
1: Oye, sigue la fiebre y se suma otra comunidad a la, no sé, al circuito de canchas de pickleball. En la tarde de hoy vamos a estar en la comunidad de Altura y Estancias de San Pedro, una facilidad donde ya pusimos ese centro de comunal nuevo de paquete. Le hemos dado un cariño a todas las facilidades recreativas, dentro de las cuales ahora habrá una nueva cancha de pickleball. Cabe señalar que hoy inauguramos con torneo, vamos, o sea, como hay varias canchas, vamos con el grupo de los jugadores que están ya en las clínicas con Dani todos los días. Pues ahora a uno de esos días se añade la comunidad de Altura de San Pedro. Hoy vamos a estar allí con las clínicas enseñando, pero de igual manera dándole espacio a los que nunca han jugado para que quieran aprender. Y te digo, bien, bien contento, y vienen varios proyectos más. Ya mismo viene la inauguración de la Duplex en Montebrisa. Este sábado estamos reinaugurando la cancha de Baral, que le pusimos ya lo hemos hablado, la superficie de goma del piso nuevo, espectacular, con una inversión de $53,000. Y que más especial que ese piso de goma para jugar
0: es
1: la parte cultural, claro, de tradición, de rendirle homenaje a una persona que dedicó su vida al deporte infantil y juvenil en nuestro pueblo. Y me refiero al señor Javier Pollito Morales. Claro. El Pollito es de apodo y de cariño, pero Javier Morales fue una persona, entrenador de baloncesto desde ligas infantiles chiquititos hasta sus 21, y si no me equivoco, oye, hace muchos años, que no tengo buen recuerdo, fue assistant coach del equipo de baloncesto superior nacional también. El baloncesto superior para aquellos tiempos de Evaristo Aponte le dedicó temporada. Oye, una persona que dedicó su vida precisamente al deporte del baloncesto, salió de allí de la comunidad de Baral, en esa cancha hizo múltiples torneos y allí era donde él de verdad trabajaba por los niños y marcaba esa diferencia en la vida y en las calles, o más bien mantenía a los niños fuera de las calles de Fajardo, evitando situaciones tal vez como las que estamos viviendo hoy día. Pues claro que esa cancha tenía que llevar el nombre de Javier Pollito Morales, y este sábado a las 4 de la tarde en la comunidad de Baral tendremos la inauguración del torneo que se llama The Show Basketball League, de aquí, de equipos de Fajardo también, y aprovecharemos para hacer el corte de cinta, la reinauguración, y bautizar la cancha con el nombre de Javier Pollito Morales. Allí Dayanir y su hija va a estar con nosotros. Espero que algunos otros de sus familiares también puedan acompañarnos, pero va a ser un momento bien bonito, así que los esperamos este próximo sábado en Baral desde las 4 de la tarde a todos los amantes del baloncesto.
0: Alcalde, ayer tuvimos en entrevista a Andros Álvarez, el apoderado de las Cariduras. Ya usted sí, está ready para los juegos que empiezan ahora el 12.
1: El 12 de septiembre inauguran las Cariduras de Fajardo contra las Criollas de Caguas en el inicio, o más bien debo decir el regreso del baloncesto superior femenino a Fajardo, porque si no me equivoco, para allá para el 2011-2012 llegamos a un año a tener el baloncesto superior femenino. Curiosamente que la hija de Javier Morales Pollito, Dayaniri, que va a estar con nosotros el sábado, era una de las estrellas de ese equipo de las Cariduras de Fajardo. Mira, pero ahora ella, en esta versión 2026, el deporte de baloncesto ha cogido otro auge, el estilo de juego es otro, las chicas entrenan más duro, se mueven más rápido, han elevado el nivel de juego. Nuestro equipo tiene varias jugadoras de la selección nacional, tiene buenos refuerzos, tienen a la novata del año de hace 2 años atrás. Te digo, el equipo se ve muy bien, promete mucho, tiene mucho talento. Tenemos como 4 jugadoras que son locales, nativas, naturales de aquí de Fajardo. Y créanme que no son para llenar un roster, todas juegan, así que todas las van a ver en acción. Muy contento, un equipo bien comprometido, están haciendo muchas cosas chéveres, están involucrando el equipo con las categorías menores, con la comunidad y con las escuelas. Eso es lo que tú quieres de una franquicia profesional cuando llega a tu pueblo, así que yo estoy pompeado con que llegue el 12 de septiembre para ir para allá a apoyar a nuestras Cariduras, y le hago la invitación a toda la gente que nos esté escuchando, amantes del deporte o no, y oye, seas padre de unas niñas o no, que sin duda a las niñas ver otras mujeres o jóvenes adultas jugando es una motivación adicional para practicar algún deporte, pero la familia en general, ¿verdad? Estos son experiencias culturales de entretenimiento diferentes para disfrutar en familia, vamos a aprovecharla.
0: Hablando de cultural, ya ahorita hay una actividad bien bonita para dedicada a Joaquín Muliel, un festival.
1: Pendiente que para mediados, casi finales de septiembre. 15,
0: creo que no,
1: Por ahí, pues venimos con el Festival del Pitirre, dedicado al pitirre fajardeño Joaquín Mulier. Esto va a ser precisamente en la Casa Cultural que lleva su nombre, allí en el casco, en el centro urbano de nuestro pueblo, en la Muñoz Rivera. Vamos a cerrar la calle, montar tarima, tener artesanos, el espacio del estacionamiento se va a convertir como un festival, así que tenemos que hacer los arreglos. Vamos a estar sacando la promoción de cuáles son los spots para usted estacionar si llegar más cómodo allí. Si no sabe que es ahora, toda la Muñoz Rivera y las calles del pueblo están disponibles, pero vamos a habilitar y vamos a estar anunciando dónde serán los estacionamientos más cercanos. Pronto anunciaremos cuáles serán las músicas en vivo y la música típica que vamos a tener, los artesanos, los ofrecimientos gastronómicos, pero una actividad familiar que tal vez por mucho tiempo se merece ese gran ilustre hombre fajardeño Joaquín Mulier, el Pitirre, y precisamente así se llama, Festival Cultural El Pitirre. Joaquín Mulier, eso será en la Casa Cultural que lleva su nombre. Pendiente aquí a Yunque 93 para más detalles de fecha, horario y todo lo que viene.
0: Qué bien, porque los reconocimientos hay que darlo en vida, que la gente sepa y reciba ese cariño, ¿verdad? Genuino, porque cuando se muere todo el mundo es bueno y todo el mundo llora, pero cuando están
1: bueno
0: en vida,
1: era,
0: exacto, cuando están en vida, mira, que sepan que lo que hicieron, que el camino que escogieron estuvo bien.
1: Es así, mira, es algo de lo que a mí me llena de mucha satisfacción ver la Casa Cultural Joaquín Mulier, que la pudimos inaugurar ahí junto a él, junto a toda su familia. Hasta cantó un poquito, yo creo, ese día, que se la gozó en cantidad. Hemos hecho múltiples actividades que él junto a su familia se han podido disfrutar. Y pues ahora, como para conmemorar y recordarle a todo el mundo que aquí está nuestra Casa Cultural Joaquín Mulier, ven y visítala, pero también recuerda este gran hombre, ¿verdad?, de creador del seis fajardeño, una melodía de la música típica tan clásica y que perdurará por siempre en nuestra historia. Pues eso salió de aquí, del pueblo de los Cariduros, y lo escribió Joaquín Mulier, a quien estamos celebrando. Y yo les invito, oye, mire, en cualquier momento, en el día de hoy, usted puede visitar la Casa Joaquín Mulier en el pueblo, conocer su historia, pero visite ese festival. Dibeli, dato importante, pronto comienza la renovación, o más bien expansión, de esa Casa Cultural, que será ahora Casa Cultural y Museo de Historia, para que esa experiencia histórica y cultural sea aún mayor. Ya subastamos el Museo del Deporte que viene por ahí, ya pronto comienza la remodelación de las antiguas tiendas Ferco frente a la plaza, que ahí va a ser el centro de emprendimiento y oficina de servicios al comerciante de Fajardo y incubadoras de negocios, ahí frente a la plaza, para que haya esa buena dinámica. La plaza que estamos remodelando, esperamos que para las fiestas patronales del año que viene y estén, porque ya me lo garantizaron, este encendido navideño no tendremos plaza pública.
0: Ay,
1: tampoco.
0: Ay, bendito sea Dios, pero no, ¿cómo usted me va a decir eso? Otra no vez no hay plaza.
1: Pero que quede claro que vamos a encender la Casa Alcaldía, ahora como el pedacito frente a la iglesia ya se cerró.
0: Ajá.
1: Que ahí era que poníamos el árbol de Navidad, o pusimos el árbol de Navidad el año pasado, pues no lo vamos a poner ahí. Creo que lo voy a tener que poner entre las dos alcaldías, debajo del arco.
0: Ajá.
1: Ahí más o menos por esa área, pero para las fiestas patronales 2027 sí va a estar lista nuestra plaza.
0: O sea que también vamos a tener encendido en las croavas, dígame que sí.
1: Ah, claro que sí, pero Oliver, es que yo creo que te garantizo que una vez esté ready la plaza, ese encendido de las croavas, yo creo que llegó para quedarse, no tengo forma de cómo eliminarlo. Pero sí, en efecto, vamos para las croavas esta Navidad con nuestro encendido navideño, pues tendremos dos, el de la Casa Alcaldía y el de el Parque Pasivo de las Croavas.
0: Bueno, pero tienen que seguir ensayando esas actividades del Parque Pasivo de las Croavas allí, que la última actividad estuvo bien buena y dijeron que ahora para aquí, septiembre, octubre, iba a haber otra.
1: Oh, sí, es que viene venimos con otro market,
0: okay,
1: para el área de las croavas, ahora para el mes de octubre. De hecho, no sé si para ese mes de octubre es que mandamos a buscar como unas jardineras, unos zafacones, unos bancos para a lo largo de ese malecón, tanto que rodea el Parque Pasivo de las Croavas, pero como el otro pedacito que está allá para los trailers y el área del faro, frente a Costa Mía.
0: Ajá.
1: Pues todas esas jardineras, pues vienen como unos bloques de cemento ornamentales y unos bancos con madera y zafacones bonitos y demás. Pues para darle como, no sé, como una leve remodelación a ese malecón, pero que va a ser básicamente pues romper las jardineras y los bancos que están y sustituirlas por unos nuevos.
0: Óigame, usted sabe que los Cariduros somos sus ojos en la calle. ¿Cómo está el movimiento de verificar todos los salideros de agua? ¿Han recibido llamadas en cuanto a esto? ¿Están trabajando con esto?
1: Mira, sí, precisamente la semana pasada tuvimos uno por la comunidad de Sardinera, o de Beltrán, debo decir, perdóname, de Beltrán, que tuvo con poquita presión a muchas casas, incluso sin el servicio de agua alguna durante un día. Pero le cajimos arriba rápido. hemos estado pendientes y le he pedido a la gente que verifiquen y que sigan verificando. Mi personal de obras públicas está agresivo en la calle y hasta el momento, bajo conocimiento que tenemos, no tenemos ningún salidero de agua en Fajardo en este momento. De usted, ciudadano que me escucha, a ver uno, llame a Yunque 93, llame a la Casa Alcaldía, llame a Manejo de Emergencia, escríbalo, póngalo, publícalo en las redes sociales, haga la querella, porque sin duda el agua de mañana la protegemos hoy y tenemos que hacer, ¿verdad?, todos aportar nuestro granito para no caer en sequía.
0: Yo quiero hacer una aclaración. Estamos viendo en el Facebook, ¿verdad?, en las redes, sobre el que estaban echando agua en todos los sembradíos de Moncayo, y ya usted había aclarado, y necesito que me lo corrobore, de que esas son aguas usadas de las que son en los lagos que ellos artificiales que ellos tienen allí, ¿es correcto?
1: Mira, eso es así, esto es información que ya a mí me había llegado desde antes que surgiera el problema del agua, en visitas que había tenido y en conversaciones que ellos me habían explicado cómo funcionaba su sistema, pero cada lago en los campos de golf que ellos tienen como que un sistema de drenaje y de bombeo, que todo el agua que usted ve, y el Hotel Conquistador hace exactamente lo mismo, todo el agua que usted ve regando las plantas constantemente con los sprinklers y sistemas automatizados, todos son aguas recicladas que salen de sistemas pluviales y de lagos artificiales que ellos tienen y han creado. Así que créanme que no, el Conquistador ni Moncayo están gastando agua de más. Es más, en este momento creo que no, ni siquiera está consumiendo agua la gente de Moncayo. Mi administración, con la administración de ambas facilidades, tanto el Hotel Conquistador como el proyecto Moncayo, hemos tenido comunicación, nos hemos asegurado, les hemos pedido, y antes de que llegara la petición ya ellos nos confirmaban que ellos están haciendo ajustes para ahorrar agua. Información que también se puede corroborar con acueductos, porque ellos pueden medir cuánta agua consume el Conquistador y cuánta agua consume Moncayo, y ambos desde hace mucho tiempo, cuando yo comencé tal vez mis primeros reclamos con este tema, ya ellos estaban haciendo los ajustes y estaban tomando medidas para preservar el agua. Así que no le podemos echar la culpa ni a Moncayo ni al Hotel Conquistador de lo que está pasando en este momento.
0: Oiga, a mí se me ocurre pensar que estas comunidades aledañas a Moncayo, que tienen la preocupación de que todos estos polvos furtivos que se riegan por la construcción, a lo mejor le pueden tirar como que un poquitito de agua para que no huele. Digo, yo no soy ingeniera ni arquitecta, pero bueno.
1: Claro que sí. Mira, cuando yo hice el tour con la Junta de Quebrada, con la segunda Junta de Quebrada Vueltas, que me llevaron a las casas que estaban todas llenas de polvo y eso, al otro día mi abogado fue a visitar a Moncayo. Me llamó el alcalde, esta gente han instalado unos sprinklers, que señor y que yo fui a verlos personalmente. Primero, y cuando digo sprinklers, son rociadores de agua, lo mismo que estábamos hablando para tirarle agua para mantener las matas verdes. Productos similares o conceptos similares se utilizan para controlar los polvos fugitivos de construcciones, y esa gente tiene camiones cisternas corriendo por todas las rutas tirando agua constantemente. Además tienen unos sprinklers gigantescos para regar agua sobre el polvo, industriales. Oye, voy a buscar si tengo videos y si le saqué los videos la vez que fui para enviártelo, pero lo están haciendo, claro, es un terreno muy grande. Oye, mira, y créanme que, oye, si yo tengo una construcción al lado y tengo esa nube de polvo, me molesta, me incomoda, probablemente no transaría. Pero de igual manera, ponte en los zapatos del alcalde de Fajardo. Oye, ¿cómo yo puedo pararlo? No es ilegal lo que están haciendo. Todo el mundo sabe que si tienes una construcción al lado de tu casa, tienes polvo, tienes ruido, tienes camiones, tienes obreros, es desagradable. Va a llegar un momento que esa construcción no va a estar y ese polvo y ese ruido va a parar. Pero lamentablemente, oye, sé que es injusto, ¿verdad? Y me puedes decir, seguro, porque tú no vives al lado de la construcción. En efecto, y le va a tocar vivir al lado de la construcción al que tenga el terreno al lado y la persona tenga los permisos para hacer la construcción. El proyecto de Moncayo está en ley, eran unos permisos que salieron hace mucho tiempo y ellos los renovaron, no fueron permisos que dimos en el municipio de Fajardo. Yo no tengo ninguna autoridad en ley por el reclamo o la incomodidad de un vecino que esté molesto, con todo el derecho del mundo. No hay nada con el peso suficiente para yo poder ir a un tribunal a pararle el proyecto. Simplemente no se puede. Hemos pedido cooperación, no se trabaja los sábados temprano, no se trabaja los domingos temprano, le están pegando manguera limpiando el polvo, les han dado aire acondicionado, les han dado screens. Moncayo está disponible y dispuesto a ayudar a esos vecinos más cercanos. Oye, uno de los vecinos más cercanos y más afectados se graduó de escuela superior conmigo, está molesto conmigo, he hablado con él, él tiene mi teléfono, estoy al tanto de lo que está pasando. Conozco personas enfermas que tienen cáncer que están ahí al lado, que le hemos pedido la cooperación, y sé que la gente de Moncayo ha estado en comunicación con ellos. negociando exactamente qué, no sé, pero sé que a veces le limpian lo del polvo. Oye, sé que es incómodo, yo no puedo justificar, yo no me atrevo a decir, el vecino le toca, tiene que aguantarlo. Mira, no es así, porque no, claro que tienen derecho de protestar y quejarse, pero pónganse en los zapatos del desarrollador, pónganse en los zapatos del vecino y pónganse en los zapatos del alcalde. ¿Qué exactamente podemos hacer para que todas las partes estén contentas?
0: Explíquenmelo, claro que porque si yo, porque vamos a llevar la fiesta en paz.
1: Yo llevo meses en esto y todavía no encuentro esa fórmula y esa solución. Sigo de mediador, sigo en el medio, buscando happy medium, tratando de negociar. Cada vez que me llega una queja, Moncayo, no hagas ruido, Moncayo las máquinas, Moncayo los sábados, los domingos, el polvo, la situación. Pero a fin de cuentas, hay una construcción al lado de tu casa. Vas a tener ruido, vas a tener polvo, vas a tener obreros. Pronto la construcción va a terminar y todos vamos a tener paz.
0: Claro que sí. Oiga, usted sabe que a mí me gusta, yo siempre viro la moneda y me gusta ver las cosas positivas. Sabemos claro. Que estamos en una sequía y todo este revolucito, pero yo tengo que salió ayer una gráfica de los niveles de los embalses y dentro de todo la de Fajardo sí está en observación, pero no está en ajuste, bajó 1.06, pero estamos en talla, o sea, tenemos break de que siga subiendo y se espera agua. Y de todas las que están aquí, de todas las que tengo, hay solamente dos que están en ajuste. O sea, que sí hay una prioridad, sí hay que atenderle el racionamiento, sí hay que atender la sequía, pero vamos a virar la moneda, vamos a celebrar que, ¿verdad?, que dentro de todo todavía tenemos una agüita y lo que tenemos que hacer es preservarla.
1: Mira, aunque en efecto hago eco de todas las palabras que Libera acaba de decir, en efecto, se estimaba que ya a estas alturas estuviéramos peor de lo que estamos.
0: Claro.
1: Y gracias a Dios eso no ha pasado. Que yo quiero pensar, Liber, que el mensaje está llegando, que la gente está cooperando, que estamos utilizando uso, ¿verdad?, que estamos haciendo uso prudente del agua, que no estamos lavando carros ni marquesinas como a lo loco, que todo el mundo ha hecho sus ajustes y de esa manera estamos rindiendo el agua. Así que yo le agradezco a toda nuestra gente que ha cooperado, de igual manera a todo ese personal de acueducto que está todos los días fajado en la calle trabajando para, ¿verdad?, para darle servicio a nuestra gente. Pero sí, aún así con esas palabras no es que hoy salgamos, pues vamos a aprovechar y vamos a limpiar el carro, pero de verdad que agradezco la cooperación de todo el mundo, porque sin duda estamos preservando el poquito de agua que nos queda.
0: Claro que sí, mire, hay dos en ajuste, cuatro en observación, una está en desborde y todas las demás están en nivel de seguridad y estamos hablando de 19 embalses.
1: Oye, y ha llovido alguito también, claro. Lo bueno que ha caído su agua para el río de Fajardo y para nuestro embalse, y se supone que este fin de semana venga algo, así que no muchas veces yo lo hago, pero pidiéndole a papito Dios que nos caiga mucha agua. Así tengamos que cancelar los eventos deportivos, esta vez el agua es lo que nos hace falta.
0: Seguimos haciendo la danza de la lluvia, doblando rodillas, haciendo lo que tengamos que hacer para que esa agüita llegue.
1: Definitivamente. Mira, yo creo que Fajardo es un pueblo bendecido y protegido por Dios. Y yo sé que antes de que llegue ese momento crítico del embalse, va a caer un buen aguacero.
2: Alcalde, volviendo a lo del baloncesto de la muchacha que ya regresa, ¿verdad? Pronto, también tenemos encima el equipo de la puertorriqueña. Y felicitar al equipo juvenil que terminó invicto. O sea, que como usted comenta, el baloncesto ha tomado un nuevo giro y Fajardo está ahí.
1: Mira, el equipo de baloncesto juvenil que dirige David Ibebo está jugando espectacular. Estuve en el último juego aquí que ganaron por 20 y pico. Ese equipo está bien bueno. Hay que estar pendiente ahora cuando vengan los playoffs y esas rondas postemporada para que la gente vaya al Coliseo Tomás Dones y apoye a nuestros muchachos. Y en el caso de los cariduros que anunciaron el que repite nuestro dirigente Filiberto Rivera, con un gran núcleo de jugadores que ahora vienen para otro año con experiencia jugando junto, el equipito de la puertorriqueña de nosotros hay que comérselo con pique. Y esta temporada, este periodo de septiembre hasta enero aproximadamente, porque las muchachas empiezan antes, ya como para octubre es que empieza la puertorriqueña, va a haber el baloncesto en ese Coliseo Tomás Dones casi todos los días, así que para los que nos gusta ese deporte, vamos a tener mucho ahí para curarnos viendo buenos juegos de baloncesto.
0: Ya pronto también hay un 5K, necesito a la primera dama, ¿sabes?
1: Ah, pues sí, que de hecho aprovechamos, ella te envió un abrazo fuerte y un agradecimiento, que me dijo que ya está el anuncio del 5K corriendo allí en la pantalla de Monteoriza. Más que agradecido, pero claro que sí, pronto tendremos todos los detalles y lo estaremos hablando, pero es para el mes de octubre. Mi esposa se involucra mucho en todo lo que es esta, pues, la lucha contra el cáncer y apoya a la Sociedad Americana contra el Cáncer en su su lucha de recaudar fondos para pacientes e investigación, y pues todo lo recaudado de ese maratón será para la Sociedad Americana contra el Cáncer. También venimos con un torneo de pickleball y varias ventas y cositas, iniciativas para sacar fondos para esa causa. Así que agradecido de todos los que aportan a la lucha contra el cáncer.
0: Dos cosas, ¿se va a poner la camisa rosita y va a hacer esto, galletitas, este año?
1: Ah, pero lo sabes. Y la segunda cosa es que voy a hacer el maratón también, lo voy a hacer caminando, no, yo no lo puedo correr. Pero oye, y en ese sentido aprovecho para felicitar a Wilfred y a todos los que corrieron el 5K este pasado fin de semana en Fajardo, eso estuvo espectacular, sobre 1,000 corredores. Gracias a todos ellos, a todos los esperamos en el maratón contra el cáncer del municipio de Fajardo.
0: Claro que sí, esto va a ser el... ¿Cuándo va a ser? En octubre.
1: Ay, octubre, mira.
0: No tengo la fecha, la estoy buscando, pero no la encuentro.
1: Tengo la fecha por aquí, la estoy buscando
0: ya. El 18 de octubre a las 5 de la tarde, salida frente a la Casa Alcaldía.
1: Ah, el 18 de octubre, eso es así. Frente a la Casa Alcaldía, y es por la tardecita, para que ese sol mañanero no nos castigue tanto. Pues lo vamos a dejar por la tarde, que el sol ya está suavecito, está la sombrita de la tarde, y la vamos a pasar bien chévere.
0: Importante, como usted dijo, estos fondos son en su totalidad para la Sociedad Americana contra el Cáncer. Todo, y es $25 la inscripción.
1: Y entonces te incluye la medalla y te incluye la camisa. Así claro. Que cuando vienes a ver, está buenísimo. Camisa, medalla y el número oficial, ¿sabes? Que es como una tablita con los logos y demás, que tiene algún costo hacerlo. Pues... y entiendo que estamos consiguiendo auspiciadores, cosa de que la medalla ni la camisa tenga que salir de ese dinero que se está recogiendo, y podamos aportarlo todo completo a la Sociedad Americana. Así que va a ser una actividad bien chévere. Vamos a tener la versión de la camisa de damas, la versión de la camisa de caballero, y la vamos a tener con manga, la vamos a tener sin manga. Así que la que usted decida escoger, pues con esa le toca. Ya tenemos cientos de corredores inscritos. Puedes entrar a Mi Carrera PR o en los enlaces en la página oficial del municipio. Yo creo que yo en la mía lo compartí también.
0: Sí, si está, no, está en la haciendo. Del municipio, y está el QR code y todo.
1: Exacto, y ahí te envía el enlace directamente a la página donde te puedes registrar. Puedes hacer tu pago, suponiendo que no tienes tarjeta o forma de pago virtual, pues puedes pasar por la Casa Alcaldía, por la oficina de la primera dama, y hacer tu aportación en efectivo, y de alguna manera te estarán matriculando.
0: Claro que sí. Alcalde, sabemos que tiene un día pesadito de trabajo, pero yo sé que hay que trabajar con amor y arte, y no por amor al arte, pero bueno, vamos para adelante y seguimos empujando el planeta para que se mueva, porque si no lo empujamos no se mueve.
1: Para encima y a darle duro. Gracias, familia, por la oportunidad. Que Dios bendiga a nuestro pueblo. Muchas cosas buenas para todos ustedes. Gracias por la oportunidad de hablarle a mi pueblo por aquí, por Yunque 93.
0: Vale,
1: excelente día.
0: Vale, excelente, maravilloso y bendecido día. Ahí escucharon a ustedes al alcalde de Fajardo, el honorable Joey Meléndez, con todo lo que está pasando en nuestro pueblo. Son las 7:39. Vamos a una pausa y tenemos otra interesante entrevista por ahí. Directamente, mira, de Ceiba.
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0: Ahora sí, ya son las 7:46 de la mañana y si usted está tomando café y chancleteando por la casa y entra a las 8 de la mañana, te tengo noticias. Estás tarde.
1: Siempre que habemos, ¿verdad? Tres que abrimos el otro micrófono.
0: Tú me dejas aquí.
1: Son tres teclas, como la trompeta, ¿verdad?
0: Sí, como la trompeta.
1: Y siempre se me queda una tecla abajo. Ahí, pero
0: tú no eres trompetista, Wilder, no lo eres. Aunque te lo creas, no lo eres. Óyeme, pero quien sí es trompetista, es retirado de las Fuerzas Armadas, y ahora está, mira, de presidente del Partido Popular Democrático en Ceiba, es nuestro amigo Fran Poupart. Buenos días.
2: Buenos días, Libel. Buenos días, Golden. Y buenos días al doctor Velázquez, que está aquí con nosotros, ¿verdad? Y a esa audiencia que ocupa esta emisora.
0: Claro que sí, un gusto tenerte aquí con nosotros. Pregunta obligada, ¿ya tú tomaste café?
2: Todavía.
0: Ay, bendito, muchacho. Ay, hay que tomar, tú sabes que ese es el elixir de los dioses, hay que tomar café.
2: Así mismo, por uno para despertar.
0: Claro, para empujar el planeta. Óyeme, y empujando están ustedes allá en Ceiba, el Partido Popular Democrático, que recientemente, ¿verdad? Pues te escogieron como presidente del partido allá en el pueblo de Ceiba.
2: Me juramentaron, el presidente del partido me juramentó. Y a eso venimos. Queremos esa responsabilidad que tomé para el Partido Popular en Ceiba. Lo que estamos logrando es tratar de reunir, reorganizar las 7 unidades electorales que tenemos. Ya tenemos 5 reorganizadas y nos faltan 2.
0: ¿Cuáles faltan, Frank?
2: Falta la 4, que es Cielito Lindo, y la 6, que es la parcela Agua Clara.
0: Ok.
2: Es una de las más grandes que tenemos, pero la estamos trabajando poco a poco porque la cosa con prisa no trabaja.
0: ¿Cuál ha sido la respuesta de la gente en estas 5 que ya están reorganizadas?
2: Pues fíjate, me encontré a muchas personas entusiasmadas.
0: Qué bien.
2: Que querían trabajar. Estaban esperando el momento en que pasara. Se yo llevaba 8 años que no se organizaba el partido. Y cuando llegamos con esta idea, vamos a reorganizarlo, vamos a fortalecer la estructura del partido, la gente se entusiasmó. La gente, ¿verdad?, que está retirada, pero uno va a irle, le hace el approach y como quien dice, como ser pescador, lo atrae, lo reel back. Lo
0: claro.
2: Trae. Entonces, pero
0: primero tiras el engo y después mira.
2: Exacto.
0: A recoger.
2: Sí, hay mucha gente, ¿verdad? Te digo que están bien entusiasmados, metidos en la calle y lo que se escucha es que sí, están entusiasmados, quieren el cambio y vamos a eso.
0: Frank, faltan 2 años para las elecciones. So, no vamos a entrar como que en todo este tema de las cosas que hacen falta en Ceiba, porque ya habrá tiempo más adelante para eso. Pero dentro del partido, ¿cuál ha sido la mayor preocupación cuando vas a estas unidades? ¿Qué es lo que les preocupa a la gente sobre el partido? O sea, en cuanto a organización.
2: Mira, en cuanto a organización, recuerda que el partido viene de 2 derrotas, hay que decirlo así, y la gente pues está un poquito desanimada. Pero me he encontrado mucho más personas animadas, que de verdad quieren que el partido eche para adelante y no quieren mirar lo que pasó. Dice lo pasado y de cero en adelante vamos a seguir. So, en realidad me he encontrado, no puedo decir que me he encontrado cosas negativas, la hay, pero no es una cosa de que todo el mundo está echado con los brazos cruzados, sino que quieren echar para adelante y ven que somos caras nuevas, juventud al frente, que es lo que estamos buscando. Y sí, tenemos la experiencia, porque en Ceiba es mucho popular que tiene mucha experiencia, pero esas personas las vamos a honrar y las vamos a integrar. Pero al frente venimos con un equipo nuevo y más fortalecido. Estamos trabajando con eso y no paramos.
0: Tú sabes que yo tengo una curiosidad, ¿cómo es que tú, retirado de Fuerzas Armadas, músico, y ahora tú te metes en este revolucito? ¿Qué te hizo meterte?
2: Fíjate, esta pregunta me la hace mi esposa también.
0: Ah, me imagino, porque ahora tienes que dejar de ser de ella para ser del pueblo.
2: Yo creo que son 45 años siendo de ella, voy a ser siendo de ella.
0: Okay.
2: Eso no, yo creo que eso no me va a quitar.
0: Por eso te diste el paso, porque es mejor pedir perdón que pedir permiso.
2: Sí, no, pero esto lo consultamos entre nosotros y llegamos a ese consenso y ella lo aprovecha conmigo 100%, igual que la familia. Lo que me motivó de verdad venir acá a hacer esto es que yo amo mi pueblo. Yo amo mi pueblo y yo salí de Ceiba porque tenía que hacer una carrera y sacar a militar. En Ceiba no pude hacer una carrera militar aquí en Puerto Rico. La hice allá afuera, igual que mi carrera musical la hice allá afuera también. Y yo creo que llegó el momento. Dije a mi esposa, yo creo que llegó el momento de nosotros partir para nuestro pueblo. Porque no me gustaba lo que veía, pero...
0: ¿Cuánto tiempo hace que estás acá?
2: Llevo año y medio.
0: Ah, ok. Sí, ¿y cómo has visto la cosa? En términos generales.
2: Puerto Rico ha progresado, pero se está estancado. En cuestión del pueblo completo, Puerto Rico completo.
0: Yo creo que no toda la culpa se le debe echar a los políticos, no, independientemente del partido que sea. Nosotros como ciudadanos, como puertorriqueños, tenemos una responsabilidad y no se lo podemos dejar todo al gobierno, porque uno no se puede sentar a que me den y me den y me den si tú no aportas nada. Si no eres parte de la solución, no seas parte del problema.
2: Exactamente. Yo digo que la vida uno lo tiene que ver como una inversión.
0: Claro.
2: No tiene que aportar para poder recibir.
0: Claro que sí.
2: Como dicen, no puede ser dame, dame, dame, dame, dame.
0: Exacto.
2: Y eso es hasta que se seque el pozo, ¿no? Tienes que ponerle al banco para poder...
0: Hay que dar del ala para comer de la pechuga. Sí, claro que sí.
2: Eso sea mi abuelo mucho.
0: Claro que sí. ¿Qué es lo más que te gustaría ver en tu pueblo?
2: Mi pueblo, lo más que me gustaría ver ahora mismo es que... persona adulto mayor tengan su calidad de vida, que el pueblo como dicen por ahí, que brille, bueno, pero lo que te quiero decir es que haya calidad de vida en el pueblo tiene un 60% de adultos mayores, pues entonces vamos a trabajar con ellos.
0: ¿Tenemos una llamadita al aire?
1: Sí, tenemos una llamada telefónica, vamos a ver de quién se trata.
0: Hola, buenos días.
3: Buenos días, Libel, buenos días, Golden, y buenos días, mi hermano Fran Pupares, Javier Monel, de la Florida.
0: Ah, buenos días, ¿ya tú tomaste café?
3: Hace rato.
0: Ah, bueno.
3: Si no tomo café, no puedo caminar.
0: Ay, mi madre, así estamos nosotros, ya llevamos dos tacitas cada uno, pero vamos a eso.
3: Como tú dices, tomar café para empujar el planeta.
0: El planeta, claro que sí, si no lo empujamos no se mueve.
3: Pues mira, buenos días para ustedes y a Radio Audiencia de Junker 93. El motivo de llamada es para darle las gracias a Fran ahora mismo. Yo estoy con Fran desde el día uno y como la pregunta que tú le hiciste, que cómo él dejó una vida cómoda, que él tenía que ir a la Florida, retirado del ejército, no tenía ningún tipo de problema y decidió meterse en este revuelo. Y pues eso solamente lo hace una persona que ama su pueblo y que quiere lo mejor para su pueblo y quiere lo mejor para Puerto Rico en general. Fran, gracias, de verdad, gracias. Y sabe que estoy contigo, he estado contigo desde el día uno y voy a estar contigo hasta ese día.
2: Gracias, hermanito. Tú eres el culpable de esto.
3: Sabe que pues que cuentas conmigo 200%. Y voy a estar siempre para ti. Vamos para adelante, vamos a seguir trabajando fuerte. Y sabes que, como tú y yo hablamos casi todos los días, y sabes que de corazón te deseo lo mejor en esta misión que tú mismo te encomendaste. Y vamos para adelante.
2: Claro, sí, gracias.
3: Vamos para adelante, vamos a seguir luchando. Y sabes que voy a ti, como siempre digo, voy a mi gallo y apuesto todo mi dinero a ti.
2: Gracias, Javi.
3: Pues
2: gracias.
3: Se te quiere. Siempre. Así que, para adelante y vamos con fuerza por ir para abajo.
2: Amén. Amén.
0: Oye, y desde la Florida tienes unas cuantas personas, porque Sonali también está siempre pendiente.
2: Sonali está ahí también siempre. Se le quiere mucho también a ella. me habla mucho Jackie, la alcaldesa de Kissimmee también.
0: Ah, qué bien. Los Nieves, nosotros tuvimos el placer de entrevistarla.
2: Sí, muy buena.
1: Conquistador, ¿verdad?
0: Sí, sí. Sí.
2: Muy buena.
1: Ceiba es un pueblo, yo lo llamo, o sea, un pueblo pequeño, como Vieques, que en las contiendas políticas la derrota o la victoria son...
2: Sí, exacto, son mis pueblos. Pero nada, tengo mucha gente conmigo, ¿verdad? La diáspora está ahí, la está activándose ahora mismo. Quizás tengamos que ir allá por una actividad y demás. Pero, como dice Javier, esto es algo que de corazón lo quise hacer. A mí nadie me dijo, mira, ¿quieres ser alcalde? No. Yo levanté la mano y dije, yo quiero ser alcalde. Y el primero que lo supo fue él. Okay. Por eso le digo, él tiene la culpa de esto.
0: Ve acá, y habían otras personas que tenían la idea de participar para la presidencia.
2: Yo creo que
0: ¿o sí, fue un consenso? No,
2: fue un consenso, sí, fue un consenso. Bueno,
0: siempre hay quien quiere ayudar, pero, y estar
2: pero
0: ahí.
2: Muy buen amigo. Y él está conmigo trabajando. La persona está conmigo trabajando, muy buena. Bueno, porque yo digo, si él tenía aspiraciones, pues tenía que decir que tenía buenas ideas también. Eso uno tiene que aprender y arrancarle cualquier árbol.
0: Claro.
2: La fruta no un solo fruto.
0: Yo creo que aquí lo que hay que hacer es, o sea, si remamos todos para el mismo lado, pues digamos, entonces uno, ¿verdad?, avanza.
2: Exacto.
0: Y esa yo pienso que debe ser como que el norte de todos los candidatos y los partidos políticos, todo el mundo remar para el mismo lado.
2: Y lo importante es escuchar a la gente, ver sus necesidades, las cosas que son positivas, las cosas son negativas. Y de ahí pues uno hace un consenso y dice, mira, esto es el denominador común, vámonos por aquí.
0: Claro.
2: Y esa es la idea que tenemos en cuestión de las unidades, tirarnos a la calle, visitar, escuchar al viejito, tomarte el café. Mira, yo tengo una persona que yo lo visitaba, estaba quitado ya,
0: ajá,
2: mayor de edad, y yo lo visitaba, y lo, allá en el saco.
0: Ajá.
2: Y lo visitaba, fui 4 veces.
0: Mira para allá.
2: Cuando tuvimos la reunión de una de las unidades,
0: él estuvo allí.
2: En bastón y todo, manejó hasta allí. Y la gente se quedó como, mira, que tú sacaste a esa persona de la casa.
0: Que hay entusiasmo.
2: Exactamente.
0: ¿Cuál es tu posición, tú siendo retirado de la milicia, cuál es tu posición ante el movimiento que ha habido ahora dentro de Roosevelt Road? Porque, mira, hay que ser realista. Mientras estaba la base, el pueblo de Ceiba, había mucha vida, mucho comercio. Eso se detuvo, mucha gente se tuvo que ir a quiebra, muchos que habían invertido en apartamentos en los alrededores, que ¿verdad?, capitalizaron con la base. Esto también se tuvieron que entregar apartamentos y todo eso. Y ahora hemos visto como un poco de renacer, no solamente a través de la milicia, sino a través del redesarrollo que se está llevando a cabo. Tú sabes que ahora los ferries salen de Ceiba.
2: Sí. Fíjate, en cuestión a los militares ahí, pues eso siempre ha sido de ellos. Y
0: claro.
2: Ellos nunca se han ido de ahí.
0: No.
2: La verdad
0: no,
2: es que
0: exacto.
2: Siempre han estado ahí. Ellos nunca han salido
0: ellos
2: de Ceiba.
0: Ellos cedieron una parte de los terrenos, correcto, pero ahora mismo el aeropuerto ellos lo retomaron nuevamente.
2: Exacto.
0: Y ante toda esta situación de posible encuentro con Cuba, pues entonces es la base más cerca que está.
2: Sí, ellos lo que hicieron que redujeron la infraestructura en cuestión de fuerza, pero se quedaron latentes.
1: De hecho, en estos días hay
0: más movimiento, no oído, sí, acá, por la cuestión de Cuba.
1: Mucho movimiento de aviones y eso. Sí, tenemos otra llamada.
0: Sí,
1: vamos a ver quién se trata.
0: Vamos a ver. Hola, buenos días.
4: Hello.
0: Sí, buenos días.
4: Buenos días.
0: Esa voz yo la conozco.
2: Yo también.
4: Te habla Winda de Ceiba.
0: ¿Cómo tú estás, querida amiga?
4: Bien, bien, ¿y tú?
0: Todo bien, gracias a Dios. Aquí, mira, con Frank, ya tú sabes.
4: Me alegro mucho. Buenos días a ustedes. Buenos días a todos los que escuchan. Solamente llamo para felicitar a Frank,
2: gracias,
4: por dar el paso y hacerse disponible para representar a nuestro partido en el pueblo de Ceiba.
2: Muchas gracias, Wilda, muchas gracias. Lo hago con mucho honor.
4: Estamos bien contentos que hayas tomado la iniciativa. Y créeme que todos los populares en el pueblo de Ceiba te respaldamos, ya te lo hemos demostrado y te lo vamos a seguir demostrando.
2: Amén.
0: Ahí está.
2: Y seguiremos luchando para llegar a la meta.
0: ¿Legisladora municipal?
2: Sí, muy buena. Bueno, tengo dos, tengo a César Rivera y a Winda.
0: Qué bien. ¿Algo más, Winda?
4: No, eso sería todo.
0: Ah, pues, Excel, mira, ya tú tomaste café.
4: Sí, ya tomé café.
0: Ay, okay, perfecto. Estás atrás.
2: Yo soy que estoy faltando.
4: Buen día.
2: A mí
0: buen
2: me falta.
0: Día. Estás atrás. Hay que tomarse el cafecito ese.
2: Hay que darle duro, sí.
0: Y entonces estábamos hablando de la cuestión de la base, que pues esto.
2: Sí, mira, yo en cuestión del militar, pues ya eso está dicho. Pero en cuestión de lo civil, pues sea, que tardaron tanto tiempo en hecho, meterse ahí y trabajar. Eso como que lo abandonaron. Por ejemplo, mira la base Raimi. La base Raimi, el municipio le cayó arriba rápido y Raimi es tan grande como, o más grande que Aguadilla. El mismo pueblo de Aguadilla.
0: Claro.
2: Y lo usaron y ya. Eso ahí es un casi pueblo. Una extensión de Aguadilla.
0: Así era Rubel Road. Escuela, esto, comercio.
1: Hospital
0: de bolera. Todo.
2: Y en Raimi eso se mantiene. Ahora que es civil. Y todavía la presencia militar está allí. Porque ahí está el Coast Guard. Yo estuve estacionado allí también. No sé, de verdad que se iba, no sé qué pasó ahí. No sé qué pasó. El gobierno central, pues, como que lo puso a un lado, como para decir lo que todos trabajamos ahorita. Y ahorita fue 20 y pico años después, que entonces ahora se están dando cuenta de que, espérate, que ahí tenemos una olla. O sea, no es que estén tarde, pero están tarde.
0: Hay unos grupos comunitarios que están haciendo el esfuerzo, ¿verdad?, para ese redesarrollo.
2: Correcto.
0: Y hay entidades sin fines de lucro que le han otorgado algunas propiedades que quieren también desarrollarlas como para primera respuesta en caso de alguna eventualidad atmosférica, porque hay facilidades allí, como decir cisterna, whatever, planta, o sea, generadores y todo eso que se pueden utilizar.
2: Claro, usted nunca vio la base, tuvo que se quedó sin agua, que se quedó sin luz.
0: Exacto.
2: Siempre tienen tanto 100% ahí. Pero ¿cómo hace falta? Hace falta la infraestructura. Una vez se corría lo del agua y la luz, vamos a ver qué pasa. Porque a ver qué inversionista va a llegar ahí, me imagino que vendrá gente, pondrán sus propuestas y demás. Y la cosa es que hay que desarrollarlo. Rubero hay que desarrollarlo porque no toda la economía del pueblo depende de ella, pero sí. Sí, puede ser un gran empuje a la economía del pueblo.
0: Hablamos ya de cuál es tu norte en cuanto al partido en sí, a la estructura del partido en Ceiba, pero ¿qué es lo más que te preocupa dentro del pueblo? O sea, ¿cuál sería tu norte? ¿Qué sería, si tú llegas a la alcaldía, qué sería lo primero que te gustaría tocar?
2: Pues mira, hay tres cosas que son importantes: la infraestructura, salud y la seguridad. Eso es lo principal. Infraestructura, pues, no solamente calle, huecos en la calle, pavimentar y todo, sino que tirarse uno a la calle, a ver qué.
0: Buscar la necesidad de la gente.
2: El pueblo necesita, porque es individual. Dice necesidades colectivas, pero en realidad las necesidades son individuales.
0: Claro.
2: Atender al pueblo y que el pueblo entienda de que sí, que tiene una mano amiga que puede contar. En cuestión de salud, mi preocupación es el acceso a ella. O sea, yo tengo un ejemplo vivo y lo viví. Mi mamá le dio un vaso vagal de los dos shocks que le dieron.
0: Wow.
2: Y me llamaron del hogar. Me llamaron a las 10 de la noche, a las 10 y 5.
0: Ya tú estabas allí.
2: La ambulancia llegó a las 11 de la noche.
0: ¿Cómo tú me dices?
2: No es porque...
0: Prácticamente una hora.
2: Una hora. No es porque en Ceiba no haya habido ambulancia, porque la hay. Pero no había paramédicos, no había chofer, no había, no tenía, las facilidades estaban, pero no había quien las trabajara. Entonces tuvimos que esperar hasta que un Macao hiciera una llamada a Luquillo, recorrer a mi mamá y, o sea, que no, eso fue mi mamá, pero las personas, son necesidades.
0: Ese es de lo que nos enteramos.
2: Exacto, es las personas, o sea, eso es cuestión de la familia. Cualquier momento que pase es vital.
0: Yo creo que una buena idea es esto, que el área completa, ¿verdad?, que la región, pues, se pongan de acuerdo y sea una cadena. O sea, no está disponible la de Ceiba, pero mira, Fajardo llega aquí, tú sabes, como el sistema 911 que se supone que sea
2: exacto,
0: así.
2: Exacto, debe ser así.
0: Claro.
2: No solamente Ceiba, sino exacto, todos los pueblos deben estar un golpillo, como dicen, esperando la llamada.
0: Claro.
2: Porque ese trabajo no es cuestión de tú te sientas, no, tú tienes que estar alerta esperando la llamada.
0: Es una emergencia.
2: Es como el ejército, uno no sabe cuándo el enemigo viene, está pendiente a eso.
0: Así y, es.
2: So, pero entonces la otra vez sería la seguridad, tú sabes, la esquina que está oscura, los cruza, cae todo. O sea, hay que trabajar, uno puede, uno, o sea, ¿cómo se sentiría uno sabiendo que me puedo acostar a dormir cuando tengo la policía ahí, tengo todos los recursos, que la seguridad, estoy tranquilo. Ahora mismo eso no se puede hacer.
0: No, y esto es un problema general.
2: General, este no solamente Ceiba, este es Puerto Rico entero.
0: Sí, hay escasez de policías, la paga de las policías no es buena.
2: La paga ni la policía ni los maestros.
0: Eso es verdad. Y lo más importante de un país es la seguridad, la educación y la salud.
2: Exactamente. Seguridad, educación y salud.
0: Y ese es el norte de ustedes. Qué bien.
2: Ese es mi norte y de ahí no me desvío. El norte verdadero, no el norte magnético.
0: Ajá.
2: El norte magnético son 2 grados de desviación.
0: Exacto.
2: Al oeste, es el norte verdadero.
0: Óyeme, y dentro de todo estamos hablando también la reorganización, te faltan 2 unidades, pero ustedes están haciendo varias actividades.
2: Correcto, correcto. Este domingo tenemos una venta de almuerzo.
0: ¿Qué hay? ¿Cuál es el menú?
2: Bueno, tenemos lasaña, tenemos arroz blanco, ensalada y amarillo.
0: Ave María, muchachos.
1: Y aguacate, ¿no?
0: Mira,
1: hay. No,
0: nosotros que nos levantamos a las 4:30, ya para nosotros es casi hora de almuerzo. Sí, señor.
2: Sí, te esperamos buena participación del pueblo, ¿verdad? Porque estamos abiertos para todo.
0: ¿Cómo lo van a hacer? ¿A través de llamadas telefónicas?
2: Sí, exacto, sí, no. ya tenemos
0: ¿tienes
2: ordenado,
0: delivery?
2: Tenemos ordenado bastante. Y estamos ahí en 138 Avenida de los Piñeros, donde va a ser el comité
0: del
2: partido. Como lo hemos hecho anteriormente, la gente entra, busca su... Ya lo tenemos servido. Entra
0: pick up.
2: Exacto. Y los que ya lo tienen separado son los primeros que tenemos.
0: Claro.
2: Al lado, pero entran muchas personas ahí.
1: En la avenida Lauro Piñero, o sea,
0: esa es la principal.
2: La principal, sí, el cruzar de una funeraria que hay ahí y aluminio. El Buen Pastor.
0: Ajá, frente al Buen Pastor.
2: El Buen Pastor y entre aluminio y Buen Pastor.
0: Ah, ok. Ah, qué bien, qué bien.
2: Estamos ahí a las órdenes, ¿verdad? Y esperamos que buena
1: participación. Cerca de la sombra.
2: Ah, más o menos, sí.
0: Mira la referencia.
2: Porque la otra esquina.
1: Porque en referencia la funeraria, ¿no?
2: Sí, pero, mejor, pero mira,
0: la sombra.
2: Sí, por la esquina de la sombra, la esquina anterior, era de mi papá, y mi papá tenía el colmado de él, el Senado.
1: Okay.
2: Porque nosotros nos criamos ahí en la calle Mula.
0: Ajá.
2: En Polo Norte.
0: Y me imagino que se llamaba el Senado porque tú sabes que antes la gente, popular, cuando veía gente... No,
2: se
0: y cuando
2: reunía,
0: había...
2: Reunía.
0: Mira, ahí está el Senado. Tú pasabas por la Croa... Mira, el Senado está ahí.
2: Exacto, exacto. ¿No? Y era de cuestión del tiempo de Muñoz Marín.
0: Ajá.
2: Eso era mi abuelo también, bien popular. Se le pusieron al Senado, porque ahí era que se reunían ellos.
0: Tú sabes que yo siempre he reseñado de que yo extraño la política, porque la política es bonita.
2: Sí.
0: Los políticos son los que fallan, correcto, perdóname.
2: Correcto, es verdad.
0: Porque hace mucho tiempo, para los tiempos de Muñoz Marín, de Don Luis Ferré, de Hernández Colón, de Romero Barceló, era tan bonito tú escuchar un mitin político, porque no empecé a que le tiraban, obviamente, a su oponente, lo hacían con respeto,
2: sí, sí,
0: y otra cosa, salían de allí y se daban la mano, tú no veías este dimi direte, sí, había su tiraera, como siempre, pero era como que con respeto, con cordialidad, y enfatizando lo que ellos querían de su partido, no correcto, echándole tierra a los demás.
2: Exacto, exacto.
0: Y esa...
2: En doctrina es bien bonita.
0: Sí.
2: Doctrina, pero cuando lo aplican.
0: Exacto.
2: Ya que se salen de campo.
0: Exacto. Ve acá, y curiosidad que tengo, la plana mayor, ¿cómo ha respondido a tu...?
2: Bien positivo.
0: Sí.
2: Bien positivo, el apoyo lo tengo a 100%.
0: Qué bien.
2: A nivel de que cojo el teléfono ya... Frank, ¿cómo estás? ¿Qué pasó, presidente? Está muy bueno. Y este empuje que viene, hay que aprovechar.
1: Bueno, ahí anda con el doctor que en unos años fue candidato, para que lo salude, Libel.
0: Doctor, dígase algo ahí, que yo sé que viene Frank en buena compañía y un excelente asesor. Cuénteme.
5: Sí, buenos días a todos. Buenos días a todos los que nos escuchan a través de Yunque. Me trae buenos recuerdos llegar aquí a la emisora, porque hace como 8 años no visitaba la emisora, cuando en aquel momento pues era candidato representante del distrito 36. Ahora estamos aquí con Frank y con el Partido Popular en Ceiba como vicepresidente del partido, en un momento diríamos histórico en Ceiba, porque hace muchos años, muchas elecciones, que no teníamos un partido en etapa de reorganización 2 años y medio antes de las elecciones.
0: Y fortalecido.
5: Y algo importante que hay que destacar es que la candidatura, ¿verdad?, a la presidencia de Fran surge o permite, más que surgir, permite que muchos de los líderes del Partido Popular en Ceiba, que pudieran haber tenido diferencias en el pasado, algunos que estuvimos más o menos activos, la presidencia de Fran nos ha permitido unificar el partido. Y yo creo que

0: que nosotros no vamos a participar, nosotros vamos a trabajar para ganar, que okay. Es un tema distinto, ¿no? Y por eso hemos hecho esta reorganización a 2 años y medio de las elecciones. Como dicen por ahí, hay que mantenerse en sintonía porque vienen cosas buenas. Estamos visitando las comunidades, estamos reorganizando, nos faltan solamente 2 unidades y estamos haciéndolo, como dice Frank, poco a poco visitando, porque un partido que llevaba casi 8 años sin una reorganización a este nivel.
1: ¡Wow!
0: Un partido que lleva casi como 4 elecciones que de una manera u otra no se ha ganado la municipalidad. Pues obviamente llega un momento que es como toda competencia, ¿no? Las personas pues sienten cierto cansancio, no, cierta
1: frustración. Hay trabajo que hacer, claro, porque ya estaba todo el mundo dispersado.
0: Correcto. Entonces, desde esa perspectiva, nosotros hemos hecho un plan de reorganización. Primero, como dicen por ahí, midiendo la temperatura, conociendo cómo está la gente, escuchando a la gente, viendo, ¿verdad?, sus preocupaciones, y tratar de presentar, pues obviamente, un partido sólido, unificado y con una verdadera opción de triunfo y con un plan de gobierno que vaya cónsono con lo que son las necesidades del pueblo. Para muchos políticos a veces es bueno venir aquí a aparecer con un recetario, ¿no? Y decirte, bueno, para tal problema está la solución, ajá, para tal problema está la solución.
1: El diagnóstico.
0: Correcto, pero sin haber conocido lo que de verdad tienen las necesidades en las comunidades.
1: Exacto.
0: Y de esa perspectiva es que nosotros estamos trabajando, vamos a estar desarrollando visitas a las comunidades, escuchando a todas las personas, no tiene que ser solamente personas del Partido Popular. De hecho, yo soy de la filosofía, y Fran lo sabe, que lo hemos hablado, hemos tenido muchas reuniones en este plan de reorganización, y estamos en la sintonía de que más que un partido político gane una elección, tiene que ser un movimiento. Y Ceiba es un, los residentes, los ceibeños, somos un pueblo de mucha participación, de mucha militancia, y no partidista necesariamente, sino más cívica, de hecho. Y desde ese punto de vista, nosotros como partido, más que como partido, queremos ser un movimiento que se presente como una opción real para el 2028. Y ese es el trabajo que estamos haciendo, así que llevamos 2 años y pico.
1: Y no es solamente, doctor, no es solamente uh-huh. Llegar a la meta, es disfrutarse el camino, que claro, ese es el que hay que trabajar.
0: Uh-huh. Eso es así, y ese disfrute viene desde el diálogo, de escuchar a las personas, de sentarnos en el balcón con las personas, de escuchar las cosas buenas y las menos buenas, porque como todo, nosotros no pudimos haber estado, ¿verdad?, en una posición, el Partido Popular en Ceiba, como está, pensando que todo lo hicimos bien. Porque si todo lo haces bien y todo te sale mal, no cuadra, ¿no?
1: El que conoce su historia, el que no la conoce, está condenado a repetirla.
0: Correcto. Entonces nosotros hemos hecho una radiografía, de hecho, y ese fue el término. Nosotros hicimos un trabajo de una radiografía electoral del pueblo de Ceiba, y social, ¿verdad?, social económico, para conocer, ¿verdad?, las necesidades y cómo el Partido Popular ha estado funcionando los últimos años y cómo el electorado se ha ido moviendo. Y la campaña que se va a estar trabajando y el mensaje que se va a estar llevando va a ser uno enfocado a lo que es ese diagnóstico, esa radiografía de lo que es Ceiba como municipio y como el comportamiento electoral. Así que hay mucho trabajo por hacer, pero nuestra exhortación a todos los buenos ceibeños y a todas las personas que de alguna manera u otra creen que y piensan que nosotros que en Ceiba podemos hacer las cosas de una manera distinta, a que nos den la oportunidad de escucharnos, den la oportunidad de escuchar a Frank, den la oportunidad de escuchar al liderato nuevo del Partido Popular, nuevo que no necesariamente significa joven, porque ahí hay que mantener una mezcla entre lo que es juventud y lo que es experiencia, como bien dice nuestro presidente Pablo José.
1: Bueno, pero fíjese, los presidentes de Estados Unidos, si todos han llegado viejos, yo creo que John Kennedy era el único que era jovencito.
0: Correcto, porque es que, ¿cómo es? Las canas, pues obviamente trae sabiduría. Y de esa perspectiva, pues nosotros estamos haciendo ese junte, ¿no? De diversas capacidades, diversos talentos que nos puedan permitir presentar alternativas reales para el pueblo. Así que nuestra exhortación es esa. Y no queremos pasar por alto la oportunidad que nos están dando, ¿verdad? Y de podernos comunicar con nuestros conciudadanos de Ceiba para recordarles a todos que el 11 de octubre

0: octubre tenemos la Asamblea del Partido Popular en Ponce, convocada por nuestro presidente Pablo José Hernández, y están todos invitados. Nosotros, toda persona que tenga, ¿verdad?, la necesidad alguna de la transportación para llegar a la Asamblea del Partido Popular, se puede comunicar con nosotros, con Fran Oparo, con este servidor, Robert Velázquez, para coordinar esa transportación, porque vamos a tener transportación, vamos a ir un grupo de delegados y de miembros del Partido Popular. La asamblea es abierta a todo el mundo, contrario a veces en años anteriores, que era pues a los que pertenecen a las estructuras del partido. Aquí la convocatoria de Pablo José ha sido a todo el liderato. Y queremos también, por este medio, que Fran lo comentó, agradecer al Partido Popular, a toda la estructura del Partido Popular, a nuestro presidente Pablo José, Calderón Cerame, y a toda la estructura que nos ha, y al comisionado Ernesto, porque nos han dado un apoyo increíble. Y le puedo decir que no lo habíamos visto, un compromiso a ese nivel del partido, de la estructura en Ceiba. Hay un entusiasmo, tuvimos una reunión recientemente en Río Grande y las expresiones fueron: llevamos una delegación muy buena para capacitarnos a nivel electoral, y la expresión fue que había, ven un Partido Popular en Ceiba vivo, activo, militante, y eso entusiasma. Así que nuestro llamado es a todas las personas que estén, ¿verdad?, interesadas en participar en este movimiento de rumbo al 2028 y a presentar un partido sólido y con alternativas y opciones de triunfo, a que se comuniquen con nosotros. Estamos ubicados en la Avenida Lauro. Vamos a ir próximamente, ¿verdad?, a estar haciendo diversas actividades, aparte de la que tenemos este domingo, del almuerzo. Así que es importante, todas las personas que vamos a la iglesia, salimos de la iglesia, siempre salimos con un poquito, ¿verdad?, como que de hambre, ¿verdad?
1: Sí, señor.
0: Como
1: ahora.
0: No, mira, y hay una expresión que dice el pastor de mi iglesia, que es muy cierto, que siempre dicen que la predicación, que bienaventurado el que predica corto, porque garantiza que será invitado. Y así que uno siempre espera que prediquen corto, ¿verdad? Porque uno dice, porque la hambrecita va picando. Pues va a tener una opción todos los ceibeños este próximo domingo, porque tenemos un almuerzo excelente. Para que se den cita por nuestra, ¿verdad?, nuestra localidad, para que lleven su almuercito, va a estar preparado. Así que los esperamos a todos. Y que se mantengan en sintonía a través de nuestra página Amigos de Fran, a través de las redes sociales, que ahí van a poderse enterar de cada una de las cosas que vamos a estar haciendo en ruta al 2028. Así que agradecido de la oportunidad que me dieron, ¿verdad?, de tomar los micrófonos y poder decir alguna cosas que estamos haciendo ahí en Ceiba junto a Fran Popal, nuestro
1: claro
0: presidente.
1: Que sí. Óyeme, Frank, ¿hay algún teléfono para las personas que quieran ir a la asamblea del 11 a que puedan llamar para la transportación?
2: Sí, tenemos el 787-556-0360. Es el número del partido.
1: 0360. 787-556-0360. Las personas que estén interesadas, que quieran transportación, y yo me imagino que irán en caravana, porque Mike acá tiene también una.
3: Yo creía que ese número era para pedirle el almuerzo.
2: También, es el mismo. El mismo número.
1: Sí, pero el almuerzo es el domingo. Bueno, pero lo podemos pedir desde hoy.
3: Mucha gente.
1: Sí.
2: Sí, entonces, queremos que nos llamen, nos dejen saber si quieren participar, porque en base a eso sabemos qué transportación, qué tipo de guagua podemos conseguir para ellos.
1: Me dijo un pajarito que cumple años.
2: Sí, mi esposa. Cuéntame. Mi esposa me quiere hacer el cumpleaños de sorpresa. Yo no lo sé.
1: Través de Yunque nadie se va a enterar.
2: El 14 de octubre.
1: Solamente tres personas, hombre, mujer y niño.
2: Sí. El 14 de octubre, lo celebramos el 17,
1: okay,
2: ahí en el Club Cívico La Ceiba.
1: Para que la gente descanse después del día 11.
2: Exactamente, vayan allá y compartan, y como dije, pues todos están bienvenidos.
1: Y es sorpresa, tienes que llegar allí, tienes que practicar frente al espejo la cara de sorprendido.
2: Sí, no, ya estamos practicando.
1: Okay.
2: La nena mía nos lo hizo, papi. El inglés lo dice, you have to act surprised. Tiene que actuar como que está sorprendido.
1: Ajá.
2: Sí. Mi 65.
1: Ave María, muchacho.
2: 65 años, que no soy un niño chiquito.
1: No, no, pero eso es experiencia. Vivencia, experiencia, conocimiento, eso, por ahí vamos. Además, es como yo digo, uno tiene la edad de la que se sienta.
2: Es un número.
1: Sí, eso es un número. Es
2: un número, yo a veces me siento de 25, pero otras veces 75.
1: Ay, no diga eso.
2: Se levanta uno al revés.
1: Ay, mi madre, pero mira, repetimos el teléfono que es del comité para y también para la actividad del domingo. Si usted quiere reservar su almuercito, ordenarlo al 787-556-0360.
2: Correcto.
1: Y para coordinar lo de la transportación del día 11.
2: Exactamente.
1: ¿Hay alguna otra cosita que se nos quede?
2: No, muchas gracias a Junque, muchas gracias Liberio, a Golden y al doctor por estar aquí con nosotros.
1: ¿Los boletos del cumpleaños están a la venta ya?
2: No, todavía no, van a salir pronto.
1: Okay.
2: Van a salir pronto.
1: Okay.
2: Tenemos que hacer, estamos completando el flyer y demás. Bajando el precio, como dicen.
1: Ajá.
2: Porque me gustaría que el pueblo participe. Hacerlo algo para que el pueblo participe, porque como digo.
1: Que sea una fiesta de pueblo.
2: Claro, por el pueblo y para el pueblo.
1: Qué bien, qué bien. Nosotros te agradecemos, Frank, que hayas estado con nosotros, y al doctor Velázquez te deseamos mucho éxito.
2: Gracias.
1: En este nuevo emprendimiento que tienes ahora como presidente del partido y futuro candidato a la alcaldía de Ceiba.
2: Así mismo.
1: Y tú sabes que nosotros estamos aquí para ustedes, siempre sí. Nuestros micrófonos están disponibles para ustedes.
2: Muchas gracias nuevamente a la audiencia que ocupa esta emisora. Y a ustedes por la invitación.
3: Oye, Oliver, tenemos muchos amigos, doctor Velázquez, ¿verdad?
1: Sí.
3: Tenemos al doctor Velázquez de la Torre,
1: Velázquez, a John,
3: Benjito,
1: que es
3: en
1: Baral.
3: Y al doctor Velázquez. Pero,
1: tenemos de amigo a Fabián Velázquez.
3: Sí, ese
1: es tu
3: de
1: papá,
3: Ceiba.
1: No.
3: Que es de Ceiba también.
1: Fabián Velázquez. Oye, los Velázquez son muchos, los
2: mi
1: doctores
2: esposa, Velázquez. Mi esposa es Velázquez.
1: También.
2: Y mira, tengo que decirle, darle saludos a mi esposa y a mi hija, porque si no...
1: Te buscas
2: no
1: una podía, candela.
2: Llego a casa con pie y trompa.
1: Eso es así.
3: Oye,
1: eso
3: cuando,
1: es así.
3: Cuando los muchachos estaban llegando aquí a la emisora, ¿verdad? Fui a abrirle el helicóptero que vimos, que yo dije en una, eso es energía eléctrica.
1: Sí. ¿Era de la policía?
3: No, es del centro médico.
1: Ah, ok.
3: Que aterrizó aquí en el Pérez Alberto para trasladarla al herido de bala de Valle Puerto Real.
1: Ah, ok, ok.
3: Para los amigos que vieron el helicóptero, ¿verdad? Que
1: fue
3: tampoco tuvo que ver
1: aérea.
3: Ambulancia aérea.
1: Ok.
3: Ambulancia aérea.
1: Sí,
3: ¿ves? Sí. Ambulancia aérea. Pero que para los que están pendientes, porque tanta alarma desde temprano, ¿verdad?
1: Sí, por que hemos que estado pendientes a todo el operativo que se está haciendo en el área este. Yo a las 5:37, estando en el balcón de casa, escuché los disparos.
2: Oh, wow.
1: Pero mira, tú sabes que lamentablemente se están matando los jóvenes entre ellos.
2: Así mismo.
1: Habiendo tan buenos caminos que seguir, no tienes que ser doctor, ni ingeniero, ni arquitecto. Puedes escoger una profesión, pero mira, que sea para bien. Que sea para bien.
2: Y lo más triste es que se llevan al inocente.
1: Sí, señor, porque antes... Nosotros estábamos mencionando antes, como dicen por ahí, estaban los códigos de la calle.
2: Exacto.
1: Si iba a buscar a fulanito, era fulanito. Ahora llegan y disparan a mansalva.
2: Fulanito, la familia. Mengano,
1: y en donde sea. En los moles, en los hoteles, en los restaurantes, en donde sea, hay que tener mucho cuidado.
3: Y pídele a Dios que no te confundan. Que a veces preguntan después, ah, este no era.
1: Exacto.
2: Eso es lo que pasa, ya le perdieron el temor a Dios.
1: Sí, señor. Sí, señor. No, el temor y el respeto a la vida.
2: Correcto.
1: Y el respeto a la vida. Yo creo que tenemos que verla, buscar un poquito más de Dios y respetar la vida. Hay que respetar la vida. Usted tiene tantas alternativas para empujar el planeta para ser feliz. Y nada más con despertar y abrir los ojos ya tiene una nueva oportunidad de vida. Hay que aprovecharla. Gracias, Frank. Gracias, doctor. Estamos aquí a la orden para ustedes. Son las 8:27 de la mañana. Volvemos en breve.
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0: Bueno, mi gente, ya son las 8:49 de la mañana. Nosotros estamos ya en las postrimerías de este día de hoy, que hoy es viernes, qué rico, 27 de agosto. Óigame, no se puede perder. Ustedes saben que yo amo la luna, yo soy lunática. Me encanta el cielo, las estrellas y todo eso. Pienso que debí haber estudiado para astronauta porque yo siempre estoy en el espacio. Pero hoy no estoy en el espacio, voy a estarlo en la noche porque hoy vamos a poder observar desde Puerto Rico. El eclipse lunar es casi total, se va a ver como si fuese total. Este eclipse comienza a las 10:33 de la noche, mientras que el momento máximo va a ser alrededor de las 12:12. ¿Ok? De ya mañana, de la madrugada del viernes, 12:12. Ahí es cuando la luna va a adquirir un color como rojizo y se va a quedar casi completamente cubierta por la zona de la Tierra. Ustedes saben que un eclipse lunar sucede cuando la Tierra se para de frente al Sol y entonces eclipsa la luz del Sol hacia la luna. Usted no se lo puede perder porque sabes que un eclipse lunar como este desde Puerto Rico no se va a ver hasta el 2028, ¿ok? 2 años, y en 2 años pueden pasar muchas cosas. Usted disfrútese ese eclipse, esa maravilla de la naturaleza, ese regalito que nos da Papá Dios en el universo. Y este eclipse también será visible desde gran parte de América del Norte, de América Central y de América del Sur y todo el Caribe. Así es que bien pendiente. Vamos a ver cómo yo me levantaré mañana llegaré aquí arrastrando la sábana porque no me lo puedo perder. A las 12:12 tengo que estar viendo, voy a poner una alarmita, me acuesto más temprano, pongo una alarma y lo veo, apúntenlo. A las 10:33 empieza y a las 12:12 está en su totalidad, ¿ok? De hecho, la luna estaba preciosa ayer, hoy estará más linda aún porque es luna llena y el sol, la caída del sol ayer estuvo espectacular, esa pelota que se veía. Nosotros íbamos camino a Luquillo y se veía espectacular ese sol bajando. Yo no me quiero imaginar en el oeste y ustedes saben que nosotros tenemos unos amaneceres espectaculares. Y espectacular es todo lo que está pasando en Puerto Rico. Usted busque las cosas buenas, enfóquese en lo positivo. Dele gracias a Dios. Si caen 3 gotitas de agua, vamos a celebrarla. Y vamos. Oye, déjame ver el de las 8. Vamos a chequear. Déjame chequear el de las 8.
1: Hay que seguir vigilándolo porque sigue rumbo. Lo ponen ahora ahí rumbo a Puerto Rico y República Dominicana. Lo que ahora debemos esperar es que no se fortalezca y nos traiga agua para entre domingo y lunes.
0: Quiero que sepas que en el boletín de las 8 aumentó a 90% las probabilidades en 48 horas y 90% las probabilidades en 7 días. O sea, se esperaba que ya hoy, más tarde, se declare como una onda tropical o una tormentita. Vamos a ver qué es lo que está pasando.
1: Sabemos que pues, también, como dijimos antes, que al llegar, acercarse más acá al Caribe, los vientos cortantes pueden, ¿verdad?, degradarla un poco, pero esperemos que la degrade a onda tropical, si coge fuerza o algo así, para que nos traiga mucha agua.
0: Exacto, se ha estado organizando mejor durante la noche y en los avisos que han estado, estoy traduciendo del inglés esto, que han estado surgiendo, se dice que se puede formar una pequeña tormenta con un short life, con una vida corta, porque las condiciones están, se esperan que estén más hostiles a principios cuando empiece el viernes, mañana, y terminará. Viendo cómo es que se va a desarrollar.
1: Lo bueno es que ya cuando se acerca, ya que esté a 100 o 200 millas de nosotros,
0: tenemos un panorama ya, más
1: ya
0: claro.
1: No importa si sube o si baja, el agua nos cae.
0: Claro, déjame verificar en la trayectoria también, A ver, porque recuerden que este, si lo van a buscar, búsquenlo como el Invest 96L. Esa es la descripción, el nombrecito que tiene hasta ahora.
1: Que ya sabemos que en cualquier momento, mayormente a veces en las noches, que ella pues toma fuerza y amanezca ya con un nombre, que de hecho ya el nombre estaba por ahí, se me olvidó.
0: Fíjate, los modelos. Dali, no sé cómo. Los modelos lo ponen ahora quizás pasando por Puerto Rico y un poquito más arriba de República Dominicana.
1: Agua, que traiga agua.
0: Agua, lo que necesitamos es agüita, mi gente. Vamos a pedirle a Papito Dios por eso. Nosotros ya son las 8:54. Nosotros les agradecemos el haber estado con nosotros esta mañana. Ya mañana es viernes. Sí, señor. Y usted pásela bien, disfrute su día. Empuje el planeta porque si no lo empujamos no se mueve. Y si quiere, haga igual que yo. Ponga una alarmita para que a las 12:12 vea ese espectacular.
1: ¿Tú tuviste una alarma esta mañana?
0: Yo tuve una alarma. Ta, ta, ta, ta, ta, ta, ta, ta. Sí, señor. Ay, mi madre. Bueno, mi gente, nos vemos. Excelente, maravilloso, bendecido y productivo día para todos y cada uno de ustedes.
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0: Y son las 9 de la mañana y por si no te enteraste, quédate con nosotros que ahora tienes lo mejor del arranque, las mejores entrevistas, las mejores noticias, lo que está trending en el día de hoy. Quédate aquí para que lo escuches, el arranque, la repetición. 53 de la mañana y nosotros seguimos aquí en el arranque, claro que sí. Y dijimos, estuvimos hablando con el alcalde de Camuy, con el honorable Gabriel Hernández Rodríguez, sobre todo el revolucito de lo que está pasando con Peñol Brusi, y le dijimos que le íbamos a dar seguimiento y queremos darle un toquecito rapidito, porque hay una victoria para Camuy, según anunció el alcalde Gabriel Hernández, que el municipio va a poder continuar el proyecto de las mejoras turísticas en esta área. Pero lo tenemos ahí. Buenos días, alcalde.
11: Buenos días a ti y a todo el pueblo de Puerto Rico, especialmente al pueblo del este de Puerto Rico, a los que sintonizan día a día a Yunque Radio.
0: Óigame, nosotros le dijimos que lo íbamos a llamar para que nos diera un toquecito tan pronto pasara una cosa o la otra, pero sabemos que está celebrando, pero le quiero preguntar, ¿ya tomó café?
11: Ya tomé café, ya estoy aquí, donde voy en breve y comienzo una reunión de staff con todo mi equipo de trabajo.
0: Qué bueno, ¿y esa reunión, en esa reunión vas a tocar el tema del Peñón?
11: Bueno, sí, ayer la mayoría de nuestros directores me acompañaron en esa vista donde llegamos a un acuerdo con el Departamento de Justicia, que es el que representa recursos naturales. Realmente el acuerdo se da ya que el gobierno municipal de Camuy ya había ganado sobre 5 mociones ya presentadas sobre departamentos de recursos naturales que fueron declaradas no al lugar y teníamos para deponer y para defender el proyecto a nada más y nada menos que al presidente de la Junta de Planificación de Puerto Rico, el licenciado Héctor Morales, y teníamos el agrimensor del estado, Marcos Colón, que es el aire mensual del Estado, que lo faculta la ley 184 de 2014, tiene supremacía y establece que en cualquier controversia de deslinde de zona marítimo terrestre es el ente que toma la decisión final. Así que, habiendo llevado estos dos recursos a favor del proyecto, definitivamente que no le quedaba otra alternativa al Departamento de Recursos Naturales que buscar un acuerdo con el gobierno municipal de Camuy. Realmente el acuerdo es un acuerdo, a mi juicio, académico, porque lo que ellos solicitaron es que no se haga descargas de aguas pluviales hasta que el cuerpo de ingenieros autorice el mismo. Así que eso siempre estuvo contemplado, eso siempre se establece así, que cuando se está trabajando un proyecto con cuerpos de agua, y en este caso que son estamos hablando de aguas pluviales, pues una vez se hace el trabajo, el cuerpo de ingeniero tiene que autorizar la conexión. Así que ese acuerdo para nosotros siempre estuvo presente, nunca para nosotros era opción conectar sin la autorización del cuerpo de ingeniero. Así que, habiendo dicho eso, el lunes debemos tener la resolución final por parte del tribunal, donde se va a estar plasmando lo que te estoy mencionando, y el martes debemos estar comenzando el proyecto.
0: Ah, qué bien, qué bien. Podemos interpretar de que el Departamento de Recursos Naturales levantó las manos porque ellos solicitaron entrar en conversaciones con ustedes antes de que comenzara la presentación de pruebas.
11: El Departamento de Recursos Naturales lleva levantando las manos 20 meses. En el Departamento de Recursos Naturales no pasa nada. En el Departamento de Recursos Naturales se ha convertido en un escollo para todos los gobiernos municipales allá en la zona este. El calvario que vive la alcaldesa de Loíza.
0: Sí, señor, la alcaldesa de Loíza y todos los municipios de por acá, por la erosión, por la condición
11: de el municipio Fajardo, con nuestro compañero Diego Meléndez, que lleva un recurso y con el sargazo, el recurso natural no funciona. Recursos naturales no trabaja el asunto de sargazo. Gastaron miles de dólares en máquinas para trabajar el sargazo y todavía no han podido mitigar la situación.
0: Óigame, y yo no entiendo cuál es el revuelo del departamento, porque este proyecto a lo que va dirigido, el proyecto suyo del Peñón, lo que va dirigido a la reparación de las aceras y los punetones, ya nosotros habíamos hablado de esto y construir áreas peatonales.
11: Es un asunto personal del señor secretario. Yo he sido enfático y he sido vocal en que tiene el parque de las cavernas de Río Camuy muy cerrado, con dos primeras planas, sin resolverse nada. Y al yo fiscalizar ese parque turístico del pueblo puertorriqueño, el señor secretario pues ha utilizado cualquier artimaña para atacar, no a mí como alcalde, sino al pueblo de Camuy.
0: Usted iba preparado a esto, estaba de su lado el agrimensor del Estado, como bien mencionó, y la Junta
11: de... Ley 184 de 2014 establece supremacía, establece que en cualquier controversia el agrimensor del Estado es el que determina la zona marítimo terrestre.
0: Y a su juicio, esto, el Departamento de Recursos Naturales, ¿llevó a alguien que sustentara la posición de ellos?
11: Y te los dejaron solos allí.
0: Ay,
11: dos vigilantes que está pasando y un departamento de justicia que sabía que iba a perder el caso y asesoró todo el tiempo al equipo de recursos naturales que tenía que negociar.
0: Pues la justicia está al lado de la verdad, alcalde, y al lado de lo que es justo, y es un gran logro y un gran éxito el que usted haya logrado esto, valga la redundancia, porque entonces sabemos de primera mano de que está con todas las de la ley, y siendo el Departamento de Recursos Naturales, estando apoyado, ¿verdad?, por Fiscalía y vamos a ponerlo así, por el Departamento de Justicia, esto da mucho que desear, ¿entiende? Porque, o sea, es David contra Goliat, vamos a ponerlo así, y usted salió por la puerta ancha.
11: Así es, y gracias a Dios prevaleció la verdad, y ahora pues vamos a comenzar el proyecto y luego lo vamos a inaugurar con una gran fiesta de pueblo.
0: Claro que sí, eso va a ser el Camuy Summer Fest. Me imagino que le cambiarán el nombre, pero
11: no lo voy a adelantar, deja que lo anuncie.
0: Ah, bueno, pues
11: será Junque Jardo los primeros en saber cómo vamos a celebrar.
0: Oiga, pero por ahí hay un festival que viene.
11: el mondongazo, así que por ahí el área extra, ya de Fajardo, de Loíza, Canóvana, que se den cita este fin de semana. Comenzamos bien temprano en la mañana con lo que conocemos como el mañanero, pero ya luego del mediodía pues comienza el jumbón acá en el barrio pueblo de nuestra ciudad.
0: Qué bien, qué bien. Y después del Peñón, ¿qué sigue? La cueva.
11: Bueno, las cuevas nunca han estado en segundo plano, están igual o en la misma posición del Peñón Brusi. Queremos acción de parte del gobierno central de que el Parque de las Cavernas ahora es un motor económico de la zona norte, no tan solo de Camuy. Así que esperamos que el secretario de Recursos Naturales se ponga las pilas.
0: Claro que sí. Gracias, alcalde. De verdad, enhorabuena para el pueblo de Camuy que con este logro. Y vamos para adelante, vamos a echar a Puerto Rico para adelante, vamos a empujar el planeta, porque si no lo empujamos no se mueve, alcalde.
11: Gracias, mío. Un abrazo.
0: Excelente día, igual para usted. Ahí estamos, son las 7:01 de la mañana, se anotó una. El alcalde de Camuy, Gabriel Hernández Rodríguez, está contentísimo con este logro. Como ustedes oyeron, aparentemente el Departamento de Recursos Naturales levantó las manos porque dijo, bueno, pues está bien, pues vamos a esperar a que se presente la prueba. Pero como quiera que sea, ya tiene el visto bueno para unas cosas. Tan pronto el cuerpo de ingeniero, que es el que le corresponde, pues le dé lo que hay. Vamos a una pausa y regresamos, son las 7:01.
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5: 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Son las 6

0: Bueno, mi gente, ya son las 7:07 de la mañana. Claro que sí, usted está en el arranque a través de Yunque 92.9, Yunque 93, los dueños del este. Y quien arranca su mañana tempranito con nosotros, que ya se tiene que haber tomado su juguito, es el alcalde de Fajardo, el honorable Joey Meléndez. Buenos días, alcalde.
1: Buenos días, Libel, buenos días, Golden, y buenos días a toda la gente que nos escucha a través de Yunque 93. Mira, esta mañana pues pasando muchas cosas, y antes de comenzar en la entrevista es que tengo que hacer un anuncio importante para todos los padres de los Head Start y Early Head Start que se encuentran, ¿verdad?, que tienen sus hijos matriculados en el Head Start, o más bien Early Head Start del barrio de la comunidad de Quebrada Vueltas. Está cercano por allí, por la entrada del Walgreens. En este momento hay una persecución policíaca por el área, han habido acordonados, han habido unas detonaciones de balas, así que en este momento estamos dando las instrucciones de que se mantenga cerrado el centro Head Start. Allí la policía está orientando a los padres que van llegando con sus niños para que viren, y dejarles claro que hoy no se estarán brindando los servicios, solamente en el Early Head Start de Quebrada Vuelta. Todos los demás de Head Start de Fajardo y de nuestra región que corre nuestra oficina, pues van a seguir funcionando, pero lamentablemente por una persecución policíaca en este momento están pues por los montes, por allí, andan detrás de alguien. No vamos a poner en riesgo la seguridad ni de nuestros maestros, ni mucho menos la de nuestros niños, ni del personal que allí trabaja, así que mandé a cerrar el Head Start o el Early. No se estarán brindando servicios en el Head Start de Quebrada Vuelta durante el día de hoy. Lamento mucho, ¿verdad?, los inconvenientes que esto le puede causar. Sé que tal vez tú vienes como papá, que te toca ir a trabajar, la idea de dejar el nene en la escuela para seguir a trabajar. Sé que esto le complica el día a mucha gente.
0: Claro que sí.
1: Es mucho mejor eso a poner nuestros hijos en riesgo. Uno no sabe si ese delincuente se termina metiendo en la escuela, uno no sabe lo que va a pasar. Sin duda, oye, estamos viviendo unos momentos en cuanto a asuntos de seguridad críticos en nuestro pueblo, pero son también el resultado de la apretada, de la presión que está metiendo la policía detrás de estos puntos de droga, de los asesinatos. Las investigaciones están dando resultados, y pues esto obviamente pues los altera de cierta manera y cometen a veces errores. Esperamos que muy pronto la policía de Puerto Rico, en coordinación con la policía municipal, tenga limpias todas las calles de nuestro pueblo para que no volvamos a tener mañanas como esta.
0: Igualmente, alcalde, le advertimos a todas estas personas que

0: transitan por aquí por la 987 frente a Santa Isidra y las que van por la calle Unión hacia la playa, que tengan mucha precaución y mucha, que vayan con seguridad, con, ¿sabes? Ojo pelado a los ratones, porque como están en este operativo grande, pues también uno debe velar por la seguridad de uno.
1: Es así, pues aparentemente todo está relacionado. Lo que pasó en Quebrada Vuelta tiene que ver con lo que pasó en Pedro y con cosas que han pasado en la calzada. De alguna manera vamos a esperar que la policía haga su trabajo, pero nosotros como ciudadanía debemos cooperar. Y pues, ¿verdad? Lamentablemente situaciones como esta, créanme que lo hacemos únicamente pensando en la seguridad de nuestros niños. Me refiero al cierre de la diligencia de Quebrada Vuelta.
0: Claro que sí, alcalde. Enhorabuena. Óigame, y también estuvimos hablando esta mañana sobre los cambios en la estructura de la policía de Puerto Rico, que hay dos nuevas personas, sí, acá en Fajardo.
1: Es así, y mi agradecimiento y respeto para el comandante de área, Carlos Nazario, que ahora va a estar ubicado en la comandancia de Caguas, una persona que tuvo un compromiso muy grande con nuestro pueblo, una excelente comunicación con el municipio, y desearle el mejor de los éxitos a las dos personas que vienen, ponerme a su disposición, dejarles saber que estoy aquí para ayudarlos, para cooperar con ellos y para trabajar juntos por la seguridad de Fajardo.
0: Claro que sí. Ahora en el puesto de Carlos J. Nazario Lebrón llega José J. Rodríguez Cintrón para comandante del área de Fajardo, y también le damos la bienvenida al coronel Héctor Monge Zamurro, que pasa de la comandancia de Carolina a como oficial examinador en el área de Fajardo. Qué buen estreno has tenido, porque hoy con este operativo se estrenaron.
1: Sí, sin duda una muestra, ¿verdad?, de lo que los espera, pero yo les deseo el mejor de los éxitos a ambos. Les dejo saber que aquí me tendrán como aliado, que lo que necesiten de mi administración y de nuestra policía municipal, la cooperación la van a tener, y vamos a darle duro para borrar de una vez y por todas de la historia de nuestro pueblo todo este tipo de situaciones.
0: Claro que sí. Óigame, alcalde, vamos a cambiar el tema un poco, vamos a cosas buenas, y hacemos el anuncio de que hoy hay mercado familiar desde las 7 de la mañana hasta la 1 de la tarde.
1: Ya están allí esa gente detrás del Coliseo Tomardones, eso va a estar bien bueno, y exacto, hoy se acaba temprano, es solamente hasta la 1. Así que invitamos a todo el mundo para allá, que adquiere esos productos del patio, productos boricuas de aquí, mejor que los de cualquier supermercado. Así que ya me invito, me voy a dar la vuelta por allí.
0: Perfecto, sí, y van a ver entrega de vales.
1: Sí, eso, exacto, es con... Oye, pero que quede claro, el municipio de Fajardo pues es un facilitador. Agradezco, ¿verdad?, que me dé la oportunidad de aclarar esto, Libel. En efecto, van a estar entregando unos vales allí. Dejo claro que el municipio no tiene que ver nada con esta entrega de vales. Ha sido esta la finca que está haciendo el mercado familiar en coordinación con Vivienda y con el Departamento de Agricultura. Pues no tengo muchos detalles de cómo es que se van a repartir. Si he visto la promoción, si nos han dejado saber que van a tener una repartición de vales, pero la está haciendo exclusivamente ellos. El municipio de Fajardo, pues, como le digo, facilitadores, prestando las facilidades, pero todo lo relacionado a los vales y su operativo y su repartición es directamente con la gente de Agricultura, Vivienda y la compañía agrícola o la finca que va a estar haciendo el mercado familiar hoy.
0: Y está celebrando, está entre los pueblos de nota excepcional.
1: Mira, Libel, algo que llevo con mucha honra, con mucho orgullo, vivo eternamente agradecido de ese excelente equipo de trabajo de hombres y mujeres, servidores públicos, que salen cada día a dar lo mejor de sí, pero a ese equipo administrativo, el que pone los controles, los contables, los interventores, los manejadores de casos, todos los supervisores de finanzas, y bueno, un saludo muy especial a su directora, Jennifer Rosa, y a mi vicealcaldesa y secretaria municipal, Lenny Otero. Oye, este es un equipo de mucha gente. Yo jamás en la vida pretendo de que, aquí estoy yo Belén, el alcalde que mejor administra el municipio de Fajardo. No, yo tengo un equipo de trabajo que gracias a ellos es que esto es posible. Somos mucha gente con una misma mentalidad, con un mismo propósito, remando en una misma dirección, que lo que queremos es que las finanzas de nuestro municipio estén bien, estén sólidas, estemos bien administrados, sin señalamientos, para que nos sobre mucho dinero para poder hacer mucha obra y traerle calidad de vida a nuestra gente. Y yo te digo, yo me lo vivo todos los días, me levanto con una emoción inmensa de trabajar por mi pueblo, de trabajar por mi municipio, y reconocimientos como este son gasolina y motivación para querer seguir haciendo mejor las cosas.
0: Claro que sí, y fíjese que de los 8 municipios que están en la categoría excepcional, 3 son de nuestra área: está Culebra, está Vieques y está Fajardo.
1: Yo me siento muy orgulloso de mis compañeros Edilberto Romero, el alcalde de Culebra, y Junito Colcino, el alcalde de Vieques. están haciendo un excelente trabajo. Oye, como mismo te digo, el progreso que mi compañero Samuel Rivera en Ceiba ha venido haciendo, que tal vez cuando él cogió el municipio, pasadas administraciones lo tenían en cero o en deficiente, y él ha venido aumentando, progresando, todos los años sube, y no tengo la menor duda de que en un par de años lo veremos en excepcional también.
0: Le digo a usted, como le dije al alcalde de Vieques y de Culebra, que esto no se basa en el dinero que haya en caja, porque uno puede dejar todos esos chavitos ahí guardados, pero si no se mueve, es como si no hicieran nada. O sea, hay que mover. Para que le llegue el dinero a uno, uno tiene que abrir la mano y soltar para poder recoger de vuelta.
1: Oye, muchas veces pues no mantenerse en los controles, no gastar más de lo presupuestado. Cuando uno tiene el dinero en caja, que sabes que puedes hacer algo, y a veces te aparece una necesidad, y a veces uno pues con el corazón o las ganas de hacer algún proyecto nuevo y quieres hacerlo, tienes el dinero para hacerlo, pero no está presupuestado. Si lo hago, se dañan mis finanzas. Y poner esos controles y poner esos frenos y aguantarse para a veces no gastar más de lo que se supone, pues sin duda a veces es retante, pero qué bueno que tuve un gran maestro, mi señor padre Aníbal Meléndez, que era fanático de todo este tipo de reconocimientos y le encantaba siempre estar ahí. Y te digo, me siento bendecido, agradecido de mi equipo de trabajo, del pueblo de Fajardo que me da la oportunidad, y de ustedes que me dejan llevarle el mensaje. Libel, Golden y amigos que nos escuchan, aunque me podrán escuchar contento por el reconocimiento, les garantizo que solamente gasolina para mover el motor de progreso de Fajardo, y esto es motivación adicional para que debes seguir trabajando.
0: Oiga, y algo que le iba a comentar con relación a esto de las puntuaciones, esto yo lo visualizo como cuando uno tiene una tarjeta de crédito, porque de repente uno se apantalla con que quiere comprar algo y uno dice, wow, lo voy a comprar. Y si tienes los chavos en el bolsillo, a lo mejor los malgastas, pero cuando tienes una tarjeta de crédito lo piensas dos veces, porque sabes que a final de mes lo tienes que pagar completo.
1: Sí, no tienes que
0: pagar necesidades, tú sabes, hay prioridades.
1: Claro.
0: Qué bien. Oiga, hoy se inaugura la cancha de pickleball de San Pedro a las 4 de la tarde.
1: Oye, sigue la fiesta y se suma otra comunidad al circuito de canchas de pickleball. En la tarde de hoy vamos a estar en la comunidad de Altura y Estancias de San Pedro, una facilidad donde ya pusimos ese centro de comunal nuevo de paquete, le hemos dado un cariño a todas las facilidades recreativas, dentro de las cuales ahora habrá una nueva cancha de pickleball. Cabe señalar que hoy inauguramos con torneo, como hay varias canchas, vamos con el grupo de los jugadores que están ya en las clínicas con Dani todos los días, pues ahora a uno de esos días se añade la comunidad de Altura de San Pedro. Hoy vamos a estar allí con las clínicas enseñando, pero de igual manera dándole espacio a los que nunca han jugado para que quieran aprender. Y te digo, bien, bien contento, y vienen varios proyectos más. Ya mismo viene la inauguración de la duplex en Montebrisa. Este sábado estamos reinaugurando la cancha de Baral, que le pusimos ya lo hemos hablado, la superficie de goma del piso nuevo espectacular, con una inversión de $53,000. Y que más especial que ese piso de goma para jugar es la parte cultural, claro, de tradición, de rendirle homenaje a una persona que dedicó su vida al deporte infantil y juvenil en nuestro pueblo, y me refiero al señor Javier Pollito Morales, claro. El Pollito es de apodo y de cariño, pero Javier Morales fue una persona, entrenador de baloncesto desde ligas infantiles chiquititos hasta sus 21, si no me equivoco, hace muchos años, que no tengo buen recuerdo. Fue assistant coach del equipo de baloncesto superior nacional también. El baloncesto superior para aquellos tiempos de Evaristo Aponte le dedicó temporada. Oye, una persona que dedicó su vida precisamente al deporte del baloncesto, salió de allí de la comunidad de Baral, en esa cancha hizo múltiples torneos, y allí era donde él de verdad trabajaba por los niños y marcaba esa diferencia en la vida y en las calles, o más bien mantenía a los niños fuera de las calles de Fajardo, evitando situaciones tal vez como las que estamos viviendo hoy día. Pues claro que esa cancha tenía que llevar el nombre de Javier Pollito Morales, y este sábado a las 4 de la tarde en la comunidad de Baral tendremos la inauguración del torneo que se llama The Show Basketball League, aquí equipos de Fajardo también, y aprovecharemos para hacer el corte de cinta, la reinauguración, y bautizar la cancha con el nombre de Javier Pollito Morales. Allí Dayanir y su hija va a estar con nosotros. Espero que algunos otros de sus familiares también puedan acompañarnos. Pero va a ser un momento bien bonito, así que nos esperamos este próximo sábado en Baral, desde las 4 de la tarde, a todos los amantes del baloncesto.
0: Alcalde, ayer tuvimos en entrevista a Andrés Álvarez, el apoderado de las Cariduras, Ya usted sí, está ready para los juegos que empiezan ahora el 12.
1: El 12 de septiembre inauguran las Caridoras de Fajardo contra las Criollas de Caguas en el inicio, o más bien debo decir el regreso del baloncesto superior femenino a Fajardo, porque si no me equivoco, para allá para el 2011-2012 llegamos a un año a tener baloncesto superior femenino. Curiosamente que la hija de Javier Morales Pollito, Dayaniris, que va a estar con nosotros el sábado, era una de las estrellas de ese equipo de las Cariduras de Fajardo.
0: Mira,
1: en esta versión 2026, el deporte de baloncesto ha cogido otro auge, el estilo de juego es otro, las chicas entrenan más duro, se mueven más rápido, han elevado el nivel de juego. Nuestro equipo tiene varias jugadoras de la selección nacional, tiene buenos refuerzos, tienen a la novata del año de hace 2 años atrás. Te digo, el equipo se ve muy bien, promete mucho, tiene mucho talento. Tenemos como 4 jugadoras que son locales, nativas, naturales de aquí de Fajardo. Y créanme que no son para llenar un roster, todas juegan, así que todas las van a ver en acción. Muy contento, un equipo bien comprometido, están haciendo muchas cosas chéveres, están involucrando el equipo con las categorías menores, con la comunidad y con las escuelas. Eso es lo que tú quieres de una franquicia profesional cuando llega a tu pueblo. Así que yo estoy pompeado con que llegue el 12 de septiembre para ir para allá a apoyar a nuestras Cariduras, y le hago la invitación a toda la gente que nos esté escuchando. Amantes del deporte o no, y oye, seas padre de unas niñas o no, que sin duda a las niñas ver otras mujeres o jóvenes adultas jugando es una motivación adicional para practicar algún deporte. Pero la familia en general, ¿verdad? Estas son experiencias culturales, de entretenimiento, diferentes para disfrutar en familia. Vamos a aprovecharla.
0: Hablando de cultural, ya ahorita hay una actividad bien bonita dedicada a Joaquín Muliel.
1: Un festival. Pendiente que para mediados, casi
0: creo que,
1: finales de septiembre.
0: 15, creo que no.
1: Por ahí, pues venimos con el Festival del Pitirre, dedicado al pitirre fajardeño Joaquín Muliel. Esto va a ser precisamente en la Casa Cultural que lleva su nombre, allí en el casco, en el centro urbano de nuestro pueblo, en la Muñoz Rivera. Vamos a cerrar la calle, montar tarima, tener artesanos, el espacio del estacionamiento se va a convertir como en un festival, así que tenemos que hacer los arreglos. Vamos a estar sacando la promoción de cuáles son los spots para usted estacionar si llegar más cómodo allí. Si no sabe que es ahora, toda la Muñoz Rivera y las calles del pueblo están disponibles, pero vamos a habilitar y vamos a estar anunciando dónde serán los estacionamientos más cercanos. Pronto anunciaremos cuáles serán las músicas en vivo, la música típica que vamos a tener, los artesanos, los ofrecimientos gastronómicos, pero una actividad familiar que tal vez por mucho tiempo se merece ese gran ilustre hombre fajardeño Joaquín Muliel, el Pitirre, y precisamente así se llama, Festival Cultural El Pitirre. Joaquín Muliel, eso será en la Casa Cultural que lleva su nombre. Pendiente aquí hay un que 93 para más detalles de fecha, horario y todo lo que viene.
0: Qué bien, porque los reconocimientos hay que darlo en vida, que la gente sepa y reciba ese cariño, ¿verdad? Genuino, porque cuando se muere todo el mundo es bueno y todo el mundo llora, pero cuando están
1: bueno
0: en vida, exacto, cuando están en vida, mira, que sepan que lo que hicieron, que el camino que escogieron estuvo bien.
1: Es así, mira, es algo de lo que a mí me llena de mucha satisfacción ver la Casa Cultural Joaquín Muliel, que la pudimos inaugurar ahí junto a él, junto a toda su familia. Hasta cantó un poquito, yo creo, ese día, que se la gozó en cantidad. Hemos hecho múltiples actividades que él junto a su familia se han podido disfrutar. Y pues ahora, como para conmemorar y recordarle a todo el mundo que aquí está nuestra Casa Cultural Joaquín Muliel, ven y visítala, pero también recuerda este gran hombre, ¿verdad?, creador del 6 fajardeño, una melodía de la música típica tan clásica y que perdurará por siempre en nuestra historia. Pues eso salió de aquí, del pueblo de los Cariduros, y lo escribió Joaquín Muliel, a quien estamos celebrando. Y yo les invito a que en cualquier momento, en el día de hoy, usted puede visitar la Casa Joaquín Muliel en el pueblo, conocer su historia, pero visite ese festival. Dime, y dato importante, pronto comienza la renovación, o más bien expansión, de esa Casa Cultural, que será ahora Casa Cultural y Museo de Historia, para que esa experiencia histórica y cultural sea aún mayor. Ya subastamos el Museo del Deporte que viene por ahí, ya pronto comienza la remodelación de la antigua tienda Ferco frente a la plaza, que ahí va a ser el centro de emprendimiento y oficina de servicios al comerciante de Fajardo y incubadoras de negocios, ahí frente a la plaza, para que haya esa buena dinámica. La plaza que estamos remodelando, esperamos que para las fiestas patronales del año que viene y estén, porque ya me lo garantizaron, este encendido navideño no tendremos plaza pública.
0: Ay, bendito sea Dios, pero ¿cómo usted me va a decir eso? Otra vez no hay plaza.
1: Pero que quede claro que vamos a encender la Casa Alcaldía, ahora como el pedacito frente a la iglesia ya se cerró.
0: Ajá.
1: Ahí era que poníamos el árbol de Navidad, o pusimos el árbol de Navidad el año pasado, pues no lo vamos a poner ahí. creo que lo voy a tener que poner entre las dos alcaldías, debajo del arco.
0: Ajá.
1: Más o menos por esa área, pero para las fiestas patronales 2027 sí va a estar lista nuestra plaza.
0: O sea que también vamos a tener encendido las croadas, dígame que sí.
1: Claro que sí, pero Oliver, es que yo creo que te garantizo que una vez esté ready la plaza, ese encendido de las croadas, yo creo que llegó para quedarse, no tengo forma de cómo eliminarlo, pero sí, en efecto, vamos para las croadas esta Navidad con nuestro encendido navideño, pues tendremos dos, el de la Casa Alcaldía y el de el Parque Pasivo de las Croadas.
0: Bueno, pero tienen que seguir ensayando esas actividades del Parque Pasivo de las Croadas allí, que la actividad, última actividad estuvo bien buena y dijeron que ahora para aquí septiembre, octubre, iba a haber otra.
1: Oh, sí, es que viene, venimos con otro market, okay, para el área de las croadas, ahora para el mes de octubre. De hecho, no sé si para ese mes de octubre es que mandamos a buscar como unas jardineras, unos zafacones, unos bancos para a lo largo de ese malecón, tanto que rodea el Parque Pasivo de las Croadas, pero como el otro pedacito que está allá para los trailers y el área del faro, frente a Costa Mía.
0: Ajá.
1: Pues todas esas jardineras, pues vienen como de unos bloques de cemento ornamentales y unos bancos con madera y zafacones bonitos y demás. Pues para darle como, no sé, como una nueva remodelación a ese malecón, pero que va a ser básicamente pues romper las jardineras y los bancos que están y sustituirlas por unas nuevas.
0: Óigame, usted sabe que los cariduros somos sus ojos en la calle. ¿Cómo está el movimiento de verificar todos los salideros de agua? ¿Han recibido llamadas en cuanto a esto? ¿Están trabajando con esto?
1: Mira, sí, precisamente la semana pasada tuvimos uno por la comunidad de Sardinera, o de Beltrán, debo decir, perdón, de Beltrán, que tuvo con poquita presión a muchas casas, incluso sin el servicio de agua alguna durante un día. Pero le caímos arriba rápido, hemos estado pendientes y le he pedido a la gente que verifiquen y que sigan verificando. Mi personal de obras públicas está agresivo en la calle y hasta el momento, bajo conocimiento que tenemos, no tenemos ningún salidero de agua en Fajardo en este momento. De usted, ciudadano que me escucha, ver uno, llame a Yunque 93, llame a la Casa Alcaldía, llame a Manejo de Emergencia, escríbalo, póngalo, publícalo en las redes sociales, haga la querella, porque sin duda el agua de mañana la protegemos hoy y tenemos que hacer, ¿verdad?, todos aportar nuestro granito para no caer en sequía.
0: Yo quiero hacer una aclaración. Estamos viendo en el Facebook, ¿verdad?, en las redes, sobre el que estaban echando agua en todos los sembradíos de Moncayo, y ya usted había aclarado, y necesito que me lo corrobore, de que esas son aguas usadas de las que son en los lagos artificiales que ellos tienen allí, ¿es correcto?
1: Mira, eso es así, esto es información que ya a mí me había llegado desde antes que surgiera el problema del agua, en visitas que había tenido y en conversaciones que yo me había explicado cómo funcionaba su sistema, pero cada lago en los campos de golf que ellos tienen como que un sistema de drenaje y de bombeo, que todo el agua que usted ve, y el Hotel Conquistador hace exactamente lo mismo, todo el agua que usted ve regando las plantas constantemente con los sprinklers y sistemas automatizados, todos son aguas recicladas que salen de sistemas pluviales y de lagos artificiales que ellos tienen y han creado. Así que créanme que no, el Conquistador ni Moncayo están gastando agua de más. Es más, en este momento creo que no, ni siquiera está consumiendo agua la gente de Moncayo. Mi administración, con la administración de ambas facilidades, tanto el Hotel Conquistador como el proyecto Moncayo, hemos tenido comunicación, nos hemos asegurado, les hemos pedido, y antes de que llegara la petición ya ellos nos confirmaban que ellos están haciendo ajustes para ahorrar agua, información que también se puede corroborar con acueductos, porque ellos pueden medir cuánta agua consume el Conquistador y cuánta agua consume Moncayo. Y ambos, desde hace mucho tiempo, cuando yo comencé tal vez mis primeros reclamos con este tema, ya ellos estaban haciendo los ajustes y estaban tomando medidas para preservar el agua. Así que no le podemos echar la culpa ni a Moncayo ni al Hotel Conquistador de lo que está pasando en este momento.
0: Oiga, a mí se me ocurre pensar que estas comunidades aledañas a Moncayo, que tienen la preocupación de que todos estos polvos furtivos que se riegan por la construcción, a lo mejor le pueden tirar como que un poquitito de agua para que no vuele. Digo, yo no soy ingeniera ni arquitecta, pero bueno.
1: Claro que sí. Mira, cuando yo hice el tour con la Junta de Quebrada, con la segunda Junta de Quebrada Vueltas, que me llevaron a las casas que estaban todas llenas de polvo y eso, al otro día mi abogado fue a visitar a Moncayo. Me llamó el alcalde, esta gente han instalado los sprinklers, que se ve que yo fui a verlos personalmente. Primero, cuando digo sprinklers, son rociadores de agua, lo mismo que estábamos hablando para tirarle agua para mantener las matas verdes. productos similares o, ¿verdad?, o conceptos similares se utilizan para controlar los polvos fugitivos de construcciones. Y esa gente tiene camiones cisternas corriendo por todas las rutas tirando agua constantemente. Además, tienen unos sprinklers gigantescos para regar agua sobre el polvo industriales. Oye, voy a buscar si tengo videos y si le saqué los videos la vez que fui para enviártelo. Pero lo están haciendo, claro, es un terreno muy grande. Oye, mira, y créanme que, oye, si yo tengo una construcción al lado y tengo esa nube de polvo, me molesta, me incomoda, no voy a, probablemente no transaría. Pero de igual manera, ponte en los zapatos del alcalde de Fajardo. Oye, ¿cómo yo puedo pararlo? No es ilegal lo que están haciendo. Todo el mundo sabe que si tienes una construcción al lado de tu casa, tienes polvo, tienes ruido, tienes camiones, tienes olores, es desagradable. Va a llegar un momento que esa construcción no va a estar y ese polvo y ese ruido va a parar. Pero lamentablemente, oye, sé que es injusto, ¿verdad? Y me puedes decir, ah, seguro, porque tú no vives al lado de la construcción. En efecto. Y le va a tocar vivir al lado de la construcción al que tenga el terreno al lado y la persona tenga los permisos para hacer la construcción. El proyecto de Moncayo está en ley, eran unos permisos que salían hace mucho tiempo y ellos los renovaron, no fueron permisos que dimos en el municipio de Fajardo. Yo no tengo ninguna autoridad en ley por el reclamo de la incomodidad de un vecino que esté molesto con todo el derecho del mundo. No hay nada con el peso suficiente para yo poder ir a un tribunal a pararle el proyecto. Simplemente no se puede. Hemos pedido cooperación, no se trabaja los sábados temprano, no se trabaja los domingos temprano, le están pegando manguera limpiando el polvo, les han dado aire acondicionado, les han dado screens. Moncayo está disponible y dispuesto a ayudar a esos vecinos más cercanos. Oye, uno de los vecinos más cercanos y más afectados se graduó de escuela superior conmigo, está molesto conmigo, he hablado con él, él tiene mi teléfono, estoy al tanto de lo que está pasando. Conozco personas enfermas que tienen cáncer que están ahí al lado. Que le hemos pedido la cooperación y sé que la gente de Moncayo estaba en comunicación con ellos, negociando exactamente qué, no sé, pero sé que a veces le limpian lo del polvo. Oye, sé que es incómodo, yo no puedo justificar, yo no me atrevo a decir, ah, el vecino le toca, tiene que aguantarlo. Mira, no es así, porque no, claro que tienen derecho de protestar y quejarse. Pero pónganse en los zapatos del desarrollador, pónganse en los zapatos del vecino, pónganse en los zapatos del alcalde. ¿Qué exactamente podemos hacer para que todas las partes estén contentas? Yo llevo meses en esto y todavía no encuentro esa fórmula y esa solución. Sigo en el mediador, sigo en el medio, buscando happy meeting, tratando de negociar. Cada vez que me llega una queja, Moncayo, no haga el ruido, Moncayo las máquinas, Moncayo los sábados, los domingos, el polvo, la situación. Pero a fin de cuentas, hay una construcción al lado de tu casa. Vas a tener ruido, vas a tener polvo, vas a tener obrero. Pronto la construcción va a terminar y todos vamos a tener paz.
0: Claro que sí. Oiga, usted sabe que a mí me gusta, yo siempre miro la moneda y me gusta ver las cosas positivas. Sabemos que estamos en una sequía y todo este revolucito, pero yo tengo que salió ayer una gráfica de los niveles de los embalses y dentro de todo la de Fajardo sí está en observación, pero no está en ajuste, bajó un 0.06, pero estamos en talla, o sea, tenemos break de que siga subiendo y se espera agua. Y de todas las que están aquí, de todas las que tengo, hay solamente dos que están en ajuste. O sea que sí hay una prioridad, sí hay que atenderle el racionamiento, sí hay que atender la sequía, pero vamos a virar la moneda, vamos a celebrar que es verdad que dentro de todo todavía tenemos una agüita y lo que tenemos que hacer es preservarla.
1: Mira, aunque en efecto hago eco de todas las palabras que Libel acaba de decir, en efecto, se estimaba que ya a estas alturas estuviéramos peor de lo que estamos.
0: Claro.
1: Gracias a Dios eso no ha pasado. Que yo quiero pensar, Libel, que el mensaje está llegando, que la gente está cooperando, que estamos utilizando uso, ¿verdad?, que estamos haciendo uso prudente del agua, que no estamos lavando carros ni marquesinas como a lo loco, que todo el mundo ha hecho sus ajustes y de esa manera estamos rindiendo el agua. Así que yo le agradezco a toda nuestra gente que ha cooperado, de igual manera a todo ese personal de acueducto que está todos los días fajado en la calle trabajando para, ¿verdad?, para darle servicio a nuestra gente. Pero sí, aún así con esas palabras no es que hoy salgamos, pues vamos a aprovechar y vamos a limpiar el carro, pero de verdad que agradezco la cooperación de todo el mundo, porque sin duda estamos preservando el poquito de agua que nos queda.
0: Claro que sí, mire, hay dos en ajuste, cuatro en observación, una está en desborde y todas las demás están en nivel de seguridad, y estamos hablando de 19 embalses.
1: Oye, ha llovido alguito también, ¿no? Que ha caído su agua para el río de Fajardo y para nuestro embalse, y se supone que este fin de semana venga algo, Así que no muchas veces yo lo hago, pero pidiéndole a Papito Dios que nos caiga mucha, mucha agua. Así, mira, así tengamos que cancelar los eventos deportivos, esta vez el agua es lo que nos hace falta.
0: Seguimos haciendo la danza de la lluvia, doblando rodillas, haciendo lo que tengamos que hacer para que esa agüita llegue.
1: Definitivamente, definitivamente. Mira, yo creo que Fajardo es un pueblo bendecido y protegido por Dios. Y yo sé que antes de que llegue ese momento crítico del embalse, va a caer un buen aguacero.
2: Alcalde, volviendo a lo del baloncesto, a las muchachas que ya regresa de allá, pronto, también tenemos encima el equipo de la puertorriqueña y felicitar al equipo juvenil que terminó invicto. O sea, que como usted comenta, el baloncesto ha tomado un nuevo giro y Fajardo está ahí.
1: Mira, el equipo de baloncesto juvenil que dirige David Ibeo está jugando espectacular. Estuve en el último juego aquí que ganaron por 20 y pico. Ese equipo está bien bueno, hay que estar pendiente ahora cuando vengan los playoffs y esas rondas postemporada para que la gente vaya al Coliseo Tomás Dones y apoye a nuestros muchachos. Y en el caso de los Cariduros que anunciaron que repite nuestro dirigente Filiberto Rivera, con un gran núcleo de jugadores que ahora vienen para otro año con experiencia jugando juntos, el equipito de puertorriqueño de nosotros hay que comérselo con pique. Y esta temporada, este periodo de septiembre hasta enero aproximadamente, porque las muchachas empiezan antes, ya como para octubre es que empieza la puertorriqueña, va a haber el baloncesto en ese Coliseo de Tomás casi todos los días, así que para los que nos gusta ese deporte, vamos a tener mucho ahí para curarnos viendo buenos juegos de baloncesto.
0: Ya pronto también hay un 5K, necesito a la primera dama, ¿sabes?
1: Ah, pues sí, que de hecho aprovechamos, ella te envío un abrazo fuerte y un agradecimiento, que me dijo que ya está el anuncio del 5K corriendo allí en la pantalla de Monteoriza. Más que agradecido, pero claro que si pronto tendremos todos los detalles y lo estaremos hablando, pero es para el mes de octubre. Mi esposa se involucra mucho en todo lo que es la lucha contra el cáncer y apoya a la Sociedad Americana contra el Cáncer en su lucha de recaudar fondos para pacientes e investigación, y pues todo lo recaudado de ese maratón será para la Sociedad Americana contra el Cáncer. También venimos con un torneo de pickleball y varias ventas y cositas, iniciativas para sacar fondos para esa causa. Así que agradecido de todos los que aportan a la lucha contra el cáncer.
0: Dos cosas, ¿se va a poner la camisa rosita y va a hacer estos galletitas este año?
1: Ah, pero lo sabe. Y la segunda cosa es que voy a hacer el maratón también, lo voy a hacer caminando, yo no puedo correr. Pero oye, en ese sentido aprovecho para felicitar a Wilfred y a todos los que corrieron el 5K este pasado fin de semana en Fajardo. Eso estuvo espectacular, sobre 1000 corredores. Gracias a todos ellos, a todos los esperamos en el maratón contra el cáncer del municipio de Fajardo.
0: Claro que sí, esto va a ser ¿cuándo va a ser? En octubre.
1: Ay, octubre, mira.
0: No tengo la fecha, la estoy buscando, pero no la encuentro.
1: Tengo la fecha por aquí.
0: Ya. El 18 de octubre a las 5 de la tarde, salida frente a la Casa Alcaldía.
1: Ah, el 18 de octubre, eso es así. Entre la Casa Alcaldía, y es por la tardecita, para que ese sol mañanero no nos castigue tanto. Pues lo vamos a dar por la tarde, que el sol ya está suavecito, está la sombrita de la tarde, y la vamos a pasar bien chévere.
0: Importante, como usted dijo, estos fondos son en su totalidad para la Sociedad Americana contra el Cáncer. ¿Y es $25 en la inscripción?
1: Y entonces te incluye la medalla y te incluye la camisa. Así claro. Que vamos a ver, está buenísimo. Camisa, medalla y el número oficial, ¿sabes? Que es como una tablita con los logos y demás, que tiene algún costo hacerlo. Pues y entiendo que estamos consiguiendo auspiciadores, cosa de que la medalla ni la camisa tenga que salir de ese dinero que se está recogiendo, y podamos aportarlo todo completo a la Sociedad Americana. Así que va a ser una actividad bien chévere. Vamos a tener la versión de la camisa de damas, la versión de la camisa de caballero, y la vamos a tener con manga, la vamos a tener sin manga. Así que la que usted decida escoger, pues con esa le toca. Ya tenemos cientos de corredores inscritos. Puedes entrar a Mi Carrera PR o en los enlaces en la página oficial del municipio. Yo creo que yo en la mía lo compartí también.
0: Sí, está en el municipio y está el QR code y todo.
1: Exacto, y ahí te envía el enlace directamente a la página donde te puedes registrar. Puedes hacer tu pago, suponiendo que no tienes tarjeta o forma de pago virtual, pues puedes pasar por la Casa Alcaldía, por la oficina de la primera dama, y hacer tu aportación en efectivo, y de ninguna manera te estarán matriculando.
0: Claro que sí. Alcalde, sabemos que tiene un día pesadito de trabajo, pero yo sé que hay que trabajar con amor y arte y no por amor al arte, pero bueno, vas para adelante y seguimos empujando el planeta para que se mueva, porque si no lo empujamos no se mueve.
1: para encima y a darle duro. Gracias, familia, por la oportunidad. Que Dios bendiga a nuestro pueblo. Muchas cosas buenas para todos ustedes. Gracias por la oportunidad de hablarle a mi pueblo por aquí, por Yunque 93.
0: Vale, excelente día. Vale, excelente, maravilloso y bendecido día. Ahí escucharon a ustedes al alcalde de Fajardo, el honorable Joey Meléndez, con todo lo que está pasando en nuestro pueblo. Son las 7:39. Vamos a una pausa y tenemos otra interesante entrevista por ahí, directamente, mira, de Ceiba.

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2: 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Son las 6 de la mañana. 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

0: 7:46 de la mañana. Y si usted está tomando café y chancleteando por la casa y entra a las 8 de la mañana, te tengo noticias. Estás oye, tarde.
1: Siempre que habemos, ¿verdad? Tres que abrimos el otro micrófono.
0: Tú me das
1: y tres teclas, como la trompeta, ¿verdad?
0: Sí, como la
1: y
0: trompeta.
1: Siempre se me queda una tecla abajo, pero
0: tú no eres trompetista, Belde, no lo eres. Aunque te lo creas, no lo eres. Óyeme, pero quien sí es trompetista, es retirado de las Fuerzas Armadas, y ahora está, mira, de presidente del Partido Popular Democrático en Ceiba, es nuestro amigo Fran Poupart. Buenos días.
2: Buenos días, Libel. Buenos días, Golden. Y buenos días, doctor Velázquez, que está aquí con nosotros, ¿verdad? Y a esa audiencia que ocupa esta emisora.
0: Claro que sí, un gusto tenerte aquí con nosotros. Pregunta obligada, ¿ya tú tomaste café?
2: Todavía.
0: Ay, bendito, muchacho. Ay, hay que tomar, tú sabes que ese es el elixir de los dioses, hay que tomar el café.
2: Así mismo, por lo menos para despertar.
0: Claro, para empujar el planeta. Óyeme, y empujando están ustedes allá en Ceiba, el Partido Popular Democrático, que recientemente, ¿verdad? Pues te escogieron como presidente del partido allá en sí. El pueblo de Ceiba.
2: Me juramentaron, el presidente del partido me juramentó. Y a eso venimos. Queremos esa responsabilidad que tomé para el Partido Popular en Ceiba. Lo que estamos logrando es tratar de reunir reorganizar las 7 unidades electorales que tenemos. Ya tenemos 5 reorganizadas y nos faltan 2.
0: ¿Cuáles faltan, Frank?
2: Falta la 4, que es Cielito Lindo, y la 6, que es la parcela Agua Clara.
0: Ok.
2: Es una de las más grandes que tenemos, pero la estamos trabajando poco a poco porque la cosa con prisa no trabaja.
0: ¿Cuál ha sido la respuesta de la gente en estas 5 que ya están reorganizadas?
2: Pues fíjate, me encontré a muchas personas entusiasmadas.
0: Qué bien.
2: Que querían trabajar. Estaban esperando el momento en que pasara. Se llevaba 8 años que no se organizaba el partido. Y cuando llegamos con esta idea, vamos a reorganizarlo, vamos a fortalecer la estructura del partido, la gente se entusiasmó. Hay gente, ¿verdad?, que está retirada, pero uno va a irle, le hace el approach y como quien dice, como ser pescador, lo reel back. Lo
0: claro.
2: Eso, entonces, pero
0: primero tiras el engo y después
2: exacto.
0: A recoger.
2: Sí, hay mucha gente, de verdad te digo, que están bien entusiasmados. Metieron en la calle y lo que se escucha es que sí, están entusiasmados, que hay un cambio y vamos a eso.
0: Frank, faltan 2 años para las elecciones. So, no vamos a entrar como que en todo este tema de las cosas que hacen falta en Ceiba, porque ya habrá tiempo más adelante para eso. Pero dentro del partido, ¿cuál ha sido la mayor preocupación cuando vas a estas unidades? ¿Qué es lo que les preocupa a la gente sobre el partido? O sea, en cuanto a organización.
2: Mira, en cuanto a organización, recuerda que el partido viene de 2 derrotas, hay que decirlo así, y la gente pues está un poquito desanimada. Pero me he encontrado personas, mucho más personas, que de verdad quieren que el partido eche para adelante y no quieren mirar lo que pasó. Dice lo pasado, pasado, y de cero en adelante vamos a seguir. So, en realidad me he encontrado, no puedo decir que me he encontrado cosas negativas. La hay, pero no es una cosa de que todo el mundo está echado con los brazos cruzados, sino que quieren echar para adelante y ven que somos caras nuevas, juventud al frente, que es lo que estamos buscando. Y sí, tenemos la experiencia, porque en Ceiba hay mucho popular que tiene mucha experiencia, pero esas personas las vamos a honrar y las vamos a integrar. Pero al frente venimos con un equipo nuevo y más fortalecido. Estamos trabajando con eso y no paramos.
0: Tú sabes que yo tengo una curiosidad, ¿cómo es que tú, retirado de Fuerzas Armadas, músico, y ahora tú te metes en este revolucito? ¿Qué te hizo meterte?
2: Fíjate, esa pregunta me la hace mi esposa también.
0: Ah, me imagino. Mira, porque ahora tienes que dejar de ser de ella para ser del pueblo.
2: Yo creo que son 45 años siendo de ella, voy a estar siendo de ella.
0: Okay.
2: Eso no, yo creo que eso no me va a quitar.
0: Por eso te diste el paso, porque es mejor pedir perdón que pedir permiso.
2: No, pero esto lo consultamos entre nosotros y llegamos a ese consenso y ella lo aprovecha conmigo 100%, igual que la familia. Lo que me motivó de verdad venir acá a hacer esto es que yo amo mi pueblo. Yo amo mi pueblo y yo salí de Ceiba porque tenía que hacer una carrera y hacer la carrera militar. En Ceiba no puede hacer una carrera militar aquí en Puerto Rico. La hice allá afuera, igual que mi carrera musical la hice allá afuera también. Y yo creo que llegó el momento, dije a mi esposa, yo creo que llegó el momento de nosotros partir para nuestro pueblo. Porque no me gustaba lo que veía, pero...
0: ¿Cuánto tiempo hace que estás acá?
2: Ya año y medio.
0: Ah, ok. Sí, ¿y cómo has visto las cosas en términos generales?
2: Puerto Rico ha progresado, pero se está estancado. En cuestión de... Pues, de...
0: Te lo dije o no te lo dije que te lo ibas a disfrutar, lo mejor del arranque del día de hoy. Y ¿sabes qué? Mañana te espero nuevamente de 6 a 9 en el arranque a través de Yunque 92.9, Yunque 93, los dueños del este. Chao, los quiero.
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0: Muy buenos días, amigos de Yunque 93 FM. Aquí estamos nuevamente en otro programa de Entérate con Presencia a través del 92.9 FM. Ya tú sabes que hoy es jueves y hoy ya salió el periódico número uno en el noreste de Puerto Rico. Este es un semanario para todos los días a través de presenciapr.com. Y como siempre, nos acompaña Alondra y nos acompaña Georgie Man. Espérate.
1: Muy buenos días a todos.
0: Tú sabes de que el Georgie Man, el man.
2: Bueno, me lo puedo imaginar porque esto es un personaje en todos los sentidos.
0: El mantecadito.
1: Deja, que esto es un programa serio. Muy buenos días a todos. Dios les bendiga. Este día y esta semana promete, gloria a Dios. Así que hoy es jueves 27 de agosto del 2026. Oye, y como tú muy bien dijiste, salió el periódico favorito, el semanario favorito del área este y pide más terreno. ¿Eso qué es?
2: No, de verdad que Golden hoy está. ¡Despierto!
1: Hay un ambiente chévere y prometemos un programa excelente hoy. Pero no me quiero ir antes de saludar a Alondra, de felicitar al periódico Presencia. Te lo tienes que leer desde el menos de mí, que es la parte espiritual, esta sección de Mark, que hablaremos después de eso. Pero tenemos un programa interesante y muchas noticias que dar. Un saludo a Diana Cámara y a todos los muchachos. Muchas felicidades. Seguimos bateando duro. Y nada, a ti, amigo que nos escucha, hazte del periódico Presencia sobre 75,000 ejemplares. Buenos días, Alondra. Dios te bendiga.
2: Buenos días, gracias. Bendiciones aquí ya puesta para leer qué acontece aquí en el periódico Presencia. Claro. Y agradecer. Eso es lo que, chico, pero te adelantaste. Yo iba a decir que estaba lista ya para la página 19 aquí en el pan de maíz a la sartén. Y tú vienes y priquiti.
1: ¿Cómo hice?
2: ¡Priquiti! ¡Y me lo tiran, chicos!
0: No, gracias a Dios que es la noticia, llega a tener el pan de maíz y se lo come.
2: Bueno, exactamente. No, pero Georgie siempre se tira algo y siempre trae algo para compartir, por lo menos. Bueno, nada, Golden, deja eso. Estamos agradecidos con el periódico Presencia. Mañana puedo traer el pan de maíz porque esto me está inspirando, eso me gusta. Y la recetita está buena, después la ponemos, ¿viste? Aquí.
0: Dice, y más que trae café.
2: Bueno, a lo mejor. A lo mejor, sí. Pero esto se ve bien chévere, este pan de maíz. Me trae muchos recuerdos de mi abuela, que le encantaba. La 19. Mi abuela siempre tenía pan de maíz. Eso era una cosa, a café con pan de maíz. Mira, nene, coge eso, comete esto.
0: Y el funche.
2: Que está flaca.
0: Nunca me entendí funche. Funche que es con harina de maíz.
2: Pues eso no me lo
0: digo. Está avena, farina y harina de maíz.
1: Qué mucho funche yo comí.
0: Desayuno, pero le decíamos funche en aquel tiempo.
2: Hoy aprendí algo.
1: ¿Le echaba café o leche?
0: Con la harina amapola.
1: Es la cosa. Alondra no sabe nada.
2: No, chicos, estamos aquí aprendiendo.
1: A la época de ella, eso era instantáneo. Sí.
2: Exactamente, pero nada, realmente aquí, mañana los traigo. Mañana lo voy a traer y aquí lo compartimos porque hay que compartir el pan nuestro.
0: ¿Te acuerdas la galleta rompepecho?
1: Todavía vienen por ahí.
2: Chico, no. Sí.
0: La rompepecho es la dura, es como una galleta grande así dura.
2: No, pero le decían otra cosa. Mami le decía de otra forma.
0: ¿Cómo le decía? Porque
2: no sé.
1: Tenía que ver con rompe, sí. Rompe, sí, bueno, pero galleta, de rompe manteca. Pecho,
0: que si tú tenías un diente flojo.
1: Ah, sí.
2: Pero yo las comidas son buenas, sí, que tienen como canela, ¿no?
1: No, es y la galletita.
0: Vamos a traerle rompepecho.
2: Esto está bien malo.
1: Mañana hay un intercambio.
2: Mira, cambien el tema, a ver qué tal mensaje positivo.
0: Bien, pero para saber que adiós, el mensaje positivo.
2: Sí, porque es que no sé, me estoy quedando mal. Ustedes están en una época y yo estoy en otra.
0: No, pero está bien, porque en esta época se le llama un nombre y en aquella, pues.
1: Sí, otra. Tiene la misma base. Ajá. Es para que pues los tuyos vienen ahora sintéticos preparados y nosotros lo hacíamos allá.
2: No, mentira.
0: Antes había gente que comía bacalao con huevo. Ahora comen tuna.
1: Huevo
0: fish
1: con bacalao. Ah.
2: Sí. Yo, tunita.
1: Porque tuna es la que canta.
2: Con huevito y galleta, claro. Sí. Saludable.
1: Dieta, es una dieta. ¿Y con qué bajamos eso? Un juguito de guanábana.
2: Claro, eso sí lo trae hoy.
0: Completa.
2: Sí. Dale, vete con eso.
1: Bueno, pues mañana tenemos pan de maíz, pero hoy tenemos pan de vida. Palabra que te echa para adelante, el mensaje positivo que no puede faltar aquí. Que tenemos que avanzar. Querido Dios, muéstrame lo que necesito ver y guíame hacia donde necesito ir. Y esto me acuerda el culto de ayer del Ministerio Refugio Eterno, que yo quisiera que todos ustedes estuvieran allí. Una muchacha que corre maratones le dio una afección de estas pulmonar y se tuvo que lamber 27 días en el hospital. Y ella fue muy clara y dijo, mira, yo peleé con Dios, yo le recriminé y dije, Señor, pero ¿por qué esto? ¿Qué sé yo? Y muchas veces caminamos por la vida errantes y sin rumbo. Y si tú le pides a Dios que te guíe, que te deje ver las cosas que Él tiene para ti, entonces tú vas a ver lo que es la vida en realidad. La vida no se compone y es bueno tener dinero, es bueno tener propiedades, es bueno tener muchas amistades y qué sé yo, pero la vida

0: prosperidad. Claro. Esto lo tenemos que pedir bajo una humildad suficiente como para, si el resultado final no es aquel que tú entiendes que mereces o que entiendes que necesitas en este preciso momento, lo aceptes y continúes. Porque seguramente en los 5 pies más adelante, los 10 pasos más adelante, vas a poder encontrar, claro, esa, ¿verdad?, esa enseñanza que Dios tenía para ti y eso que te va a alimentar para que puedas continuar con tu paso. Así que realmente yo me lo aplico. Claro. A veces, y lo hablo por experiencia propia, que a veces uno quiere algo y lo quiere ya, pero no, o sea, hay que vivir el proceso. El proceso es el que Él quiere para ti. Necesitas ver, necesitas guía, necesitas estar en comunión con Él. No, claro, tiene que ser todo el día, pero puedes tomarte por la mañana o por la noche para pedir esto.
1: Un cafecito
0: para pedir Dios, que te muestre lo que, seguro, necesitamos ver.
1: Y eso me lleva a dos cosas. Número uno, en la página 2 hay una muy buena, la palabra del día. Léela. Y yo le doy gracias a Dios y a doña Diana Cámara y a los muchachos, porque podemos dar un mensaje positivo todos los días. Y yo sé que por lo menos a uno llega. Y pues claro, yo siempre digo que el evangelio, la palabra de Dios, con uno que tú llegues al día, es ganancia. Uh-huh. Dice la palabra que uno que se convierta, uno nada más, hay fiesta en el cielo.
0: Amén.
1: Y si en esta pues se van 2 o 3 más, pues alegría y bomba es. Muchas gracias, querido Dios, y muéstrame lo que necesito ver y guíame hacia donde necesito ir.
0: Pero entonces, como tenemos que estar aquí en Yunque, pues vamos a empezar, porque aquí no hay más nada. Hay que empezar y aquí es que tenemos
1: bajemos
0: que...
1: Bajemos del cielo y pongamos los pies en la tierra, porque ya se acerca el tiempo. En el tiempo, una advertencia de calor. Oye, qué pelota de calor hizo ayer.
0: Sí.
1: Ayer prendieron el microondas en high. Pero dice que para hoy permanece una advertencia de calor desde las 10 de la mañana hasta las 5 de la tarde. Para los 52 municipios. Mientras la humedad favorece aguaceros, hay humedad y tronadas aisladas sobre el interior y el oeste con riesgo de inundaciones. Esta noche y mañana entra aire más seco, aunque una onda tropical que estamos pidiendo al Señor hace rato ya viene por
0: dale
1: ahí.
0: Dale decline.
1: Sí, ya le di decline y se me acaba. Ajá, ya llegamos, estamos en vivo. Esta noche y mañana entra aire más seco, aunque una onda tropical aumentará nuevamente la humedad entre el viernes y la noche del sábado. También aumenta de moderado riesgo la corriente marina peligrosa.
0: Sí, una cosa impacta a la otra.
1: Bueno, según mis análisis y hablando con Tolentinito Junior, aquí llueve. Señor, permite eso, Padre, bendice estas palabras. Aquí el domingo para lunes y siempre pues hay un retrasito, pero va a llover. Muchos esperan esa Invest 96. Pero va a llover.
0: Bueno, y Metropistas informa un accidente vehicular en el kilómetro 7.1 de la
1: PR. ¿En dónde fue eso?
0: En Guaynabo, en dirección a San Juan. El incidente mantiene cerrados los carriles derechos y el derecho central, por lo que se exhorta a los conductores a reducir la velocidad y a tomar las debidas precauciones. ¿Y qué pasó con la gasolina? Cuéntame.
1: Me acuerdo de Tommy Olivencia. Y como sube la gasolina, DACO informa que para este jueves 27 de agosto del 2027, los precios de la gasolina rondan entre 1.2 y 1.7. La premium, Alondra.
0: Ahorita tengo que echar, que tengo dos rayitas ahí. Ay.
1: Yo le eché etanol ahorita, porque se gasta rápido.
0: Literal.
1: La Premium 1.16 a 1.26 y el diésel imperdible en los 1.28 y 1.34 centavos por galón. Esto tiene que bajar. Yo sé que Donald Trump oye este programa. Donald, por favor, abran las compuertas ahí, que empieza a las 11:30, pero abran el estrecho de Hormuz y hagan algo para esto de bajar la gasolina.
0: Sí, y si no abren, seré.
1: Oye, y estaba viendo de esas noticias, porque le comentaba a Golden, si usted se cree que nosotros venimos aquí a inventar en este programa, yo estoy desde las 6 de la mañana buscando noticias, mandándole noticias para el arranque, que a veces pues las usan porque ellos están siempre bien preparados.

0: parado, y nos enteramos de muchas cosas que posiblemente pues hoy no signifiquen nada, pero en el mañana se van a ver. Por ejemplo, para echarle un poquito de frosting al bizcocho, los aranceles de Canadá y que impuso Estados Unidos y lo que Canadá tira para atrás. ¿Usted sabe lo que va a pasar ahí?
1: Dime.
0: Estados Unidos va a coger chavo, Canadá va a coger chavo y los va a pagar usted.
1: Eso es así.
0: Y estamos hablando de productos que son de carne, queso, hasta papel de baño hay ahí. Y eso pues nos afecta. Y entonces pues una noticia que es a largo plazo que dicen, yo tengo un vecino, me dijo, oye, dicen que el seguro social se acaba. El seguro social no se va a acabar. Ellos van a arreglar y creo que tienen ahí un proyectito bueno para hacer los ajustes para que en el 32 esto siga. Y pues es algo que es de interés porque en Puerto Rico sobre el 60% somos adultos mayores y dependemos de eso del seguro social. Así que usted pendiente y pendiente al programa Entérate con Presencia, que estamos al día ahí para llevarle la noticia que usted necesita oír. Y dentro de eso, pues desafortunadamente nos levantamos esta mañana con un operativo aquí en Fajardo, luego un incidente que hubo aquí al ladito en el Pedro Rosario Nieves. Creo que ya arrestaron la gente y lo que quiero recalcar es...
1: Pero sabemos por qué.
0: Bueno, ellos obviamente...
1: ¿Por rezar?
0: La lucha...
1: ¿Rezaron el rosario? Ya tú sabes.
0: La lucha de los puntos. Dios bendiga a la policía, siempre haciendo su trabajo. Okay. Y nos enteramos esta mañana que hubieron cambios. Le agradecemos al coronel que se va, Nazario, la buena labor que hizo. Y le damos la bienvenida al que viene ahora. Y sigan haciendo su trabajo. Y le pedimos a Dios que pues tenga misericordia del muchacho que vino una ambulancia aérea a buscárselo aquí, porque vino una gente ahí en un carro, aparentemente lo que dicen las noticias, yo no estaba allí, y le pegaron unos cuantos tiros y estaba mal. Dios mío, bueno, estaba mal.
1: Tú sabes que aquí no patrocinamos mucho eso, no, pero hay que, pero obviamente está allá al lado, tenemos que pues decirlo, pues para estar prevenido. Para estar prevenido,
0: cuidadito por ahí, porque pues estas cosas, pues aunque uno no lo quiera, muchas veces pues dejan en remojo y esa gente pues tienen su sistema, ¿verdad? Que usted no vaya a estar, Dios lo cuide, en un revolucito.
1: Está bien, no, la gente se recoge. Acá en el área este yo no veo, es que no hay mucha cosa abierta. Aquí la gente se recoge rapidito. Pero en el municipio de Fajardo ocupa el sexto lugar entre los 74 municipios evaluados por la ABRE Puerto Rico en su índice de salud fiscal municipal, con la clasificación máxima de excepcional. La administración destacada que la condición fiscal permite impulsar proyectos de infraestructura, transporte público gratuito, seguridad, deporte, turismo, desarrollo económico, incluso servicios comunitarios, entre ellos el Centro Multidisciplinario Bebé Calzada, mejoras viales en los centros comunales, la transformación de las croavas y nuevas instalaciones deportivas. Así que qué chévere, enhorabuena. Administración excepcional, mira.
0: Y son noticias que a nosotros nos alegran, porque los municipios que Carolina, que es un excelente municipio, Canóvana, Loíza con sus cosas difíciles, porque pues Loíza pues atraviesa por un montón de situaciones, pero tiene una alcaldesa excelente que da el máximo por su gente. Seguimos Río Grande, que es un pueblo muy progresista, que ayer dijimos, y lo decimos con mucho respeto, nos extraña ver a Río Grande en la lista de los un poquito más atrás, ¿verdad? Nos extraña porque Río Grande, tanto su alcalde como su economía, como su gente, empujan muy bien la economía, tienen hoteles y tienen buenos negocios, pero nada, siempre hay un espacio para mejorar. Y así por el estilo, porque estuvo Culebras y Vieques también, que tenemos una buena fiscalización y que tenemos unos buenos administradores ahí. Nuestras felicitaciones y los exhortamos a que sigan hacia adelante atendiendo las necesidades del pueblo como lo hacen todos, porque pues hay que entender, mucha gente se cree que este es alcalde por por política o por aquello y por otro, alcalde, y lo que he visto y nos ha demostrado desde Carolina hasta acá, y muy buenos alcaldes que hay en Puerto Rico, Bayamón, Cagua, Ponce, Mayagüez, you name it, tienen que servir al pueblo y lo hacen. Ahora mismo yo estoy seguro que Fajardo está entre las primeras dos ciudades más limpias de Puerto Rico. ¿Por qué? Porque yo vengo todos los días aquí y yo veo los muchachos de Obras Públicas, oigo a Serranito, que es el único programa que usted oye la ruta de la desperdicio, el recogido de basura, ¿no? Es aquí y le damos las gracias a Serranito siempre, ¿verdad? Y ahora pues tienen un nuevo sistema de que lo estamos anunciando aquí de recogido de basura. Y todo está muy bien, gracias a Dios. Así que siéntase orgulloso de vivir en los municipios del área este, porque estamos pegados.
1: ¿Y qué pasó en Cataño, Georgi? Porque yo creo que estamos más o menos como en Fajardo, que estamos en una buena clasificación.
0: Bueno, el municipio de Cataño mejora su clasificación en el índice de salud física municipal para el 2024. Hay que entender que esto es del 2024. Pero sí, abre Puerto Rico al pasar promedio a saludable,
1: Que incrementó.
0: Incrementó y ocupar la novena posición entre 74 municipios evaluados. El estudio le otorgó un índice de más punto 3.60 basado en tres indicadores financieros. La administración municipal atribuye el resultado a la planificación, disciplina fiscal y destaca además que mantiene el 100% de los índices de recuperación, ejecución y construcción de proyectos de reconstrucción. Y hay que reconocer que pues por las situaciones económicas que está pasando, se le ha quitado un fondo a los municipios, han tenido que hacer de tripas corazones, pero aún así, enhorabuena y muchas felicidades y muchas bendiciones, y ojalá algún día haya un empate en el primer lugar de los 71 municipios del país.
1: Eso está bueno.
0: Seguro que sí.
1: Vamos a ver. El municipio de Cataño presentó el proyecto de la Central Recreacional Park ante el representante.
0: ¿Qué municipio fue ese?
1: Canóvana.
0: Ah, es que oí Cataño, fue, está bien.
1: ¿Dije Cataño?
0: No, está bien.
1: Ay,
0: está.
1: Santo.
0: No lo diga, que a mí hace daño, tira para adelante.
1: Bueno, pero ante los representantes del Land and Water Conservation Fund y el Departamento de Recreación y Deportes, con una propuesta tras transformar los terrenos de la antigua Central Azucarera en un espacio recreativo, deportivo y turístico con canchas, senderos, áreas para acampar, vehículos recreativos y acceso para kayaks. El aumento del flujo de visitantes, obviamente, y la actividad económica en la zona. Qué chévere, quiero ir para allá. ¿Suena chévere?
0: No, Leorna ha hecho un excelente trabajo y lo que era la Central Azucarera antes, pues ha hecho ese proyecto ahí. Es un proyecto donde tú puedes ir con tu familia, disfrutar de un montón de actividades. Ellos hacen bastantes actividades. Y quiero resaltar también que en el periódico Presencia, en la página central, hay una respuesta efectiva para garantizar el acceso de agua potable. Donde el alcalde José Aponte hace un listado de los oasis disponibles, hace unas recomendaciones para ahorrar agua, que es responsabilidad de todos, y conoce cuál es tu zona para el racionamiento.
2: ¿Tú sabes que vienen por ahí, Georgín?
0: ¿Quién?
2: El huracán.
1: Ah, yo pensaba que iba a decir Mike.
2: No, porque no está. Mark, Nieves, que lo tiene aquí. No, pero hablando del fenómeno, que hay que seguirlo chequeando.
0: Sí.
2: Que supuestamente ya, ¿verdad?
0: Cogió fuerza.
2: No, está ahí, lo están vigilando.
0: Sí.
2: Porque ha seguido hacia el oeste. Casi lo ponen cuando tuve todas esas líneas por encima de Puerto Rico.
0: Ajá.
2: Pero nosotros estamos esperando agua, que llegue lluvia, que llegue como una vaguada, ¿verdad?
0: Amén.
2: Para
0: amén.
2: Que nosotros pues...
0: Pero me alegra que tú hayas mencionado eso, porque aunque venga agua, ¿verdad? Tenemos que estar pendientes, número uno, a los canales oficiales de el tiempo, que son el Weather Bureau, la Defensa Civil, etcétera, etcétera.
2: Y Yunque 93.
0: Y Yunque 93, por supuesto, que estamos aquí para ayudarte. Y ya mañana traeremos más información sobre eso. Pero lo que se espera, pues, gloria a Dios. Si no cambia, es bastante bueno, bastante bueno.
1: ¿Qué pasó con la Guardia Nacional, Zumba?
0: La Guardia Nacional.
1: Sí, en Canóvanas también.
0: Ah, sí, la Guardia Nacional de Puerto Rico, el municipio de Canóvanas. Activan una operación para purificar agua del Río Grande Loíza están desalinizando, ¿no? Y distribuirla a las comunidades afectadas por el racionamiento. El sistema de osmosis inversa procesa el agua para hacerla apta para el consumo y cuenta con capacidad para almacenar 24,000 gallons, según las autoridades. Segunda llamada. ¿Tenemos una llamada?
2: No, la segunda llamada que vamos con...
0: Esta es su segunda llamada. Y nada, qué bueno que por lo menos están haciendo las situaciones y yo esté... que de esta experiencia pues algo bueno va a pasar.
1: Aunque me voten, voy a tirar esta que es del deporte. El municipio de Carolina conmemora el aniversario 92 del natalicio de Roberto Clemente Walker con la charla magistral de Roberto Clemente Grand Slam, ofrecida por el investigador y escritor Jorge Fidel López en el auditorio Fortunato Vizcarrondo. La actividad reúne a los miembros en el Salón de la Fama del Deporte de Carolina, al exfutbolista José Santiago, directivo de la Liga del Béisbol Profesional, Roberto Clemente, estudiantes y el público interesado en conocer la vida y la trayectoria del legendario pelotero y carolinense. Sorry, ya.
2: Ok, vamos a darle la bienvenida
0: sí, señor.
2: A Mark Nieves, que tiene mucha información.
0: Mucha información. Cinegui.
2: Vamos y a ver. Y después, ¿cómo es? Diana nos vota los tres.
0: No, eso no va a pasar. Oye, quiero felicitar Mark. A Mark porque tiene en la página 18... un escrito muy interesante que me imagino que él va a hablar sobre eso, pero sin más preámbulos, una de las secciones favoritas de ustedes los jueves, Cine Geek con Mark Nieves, que trae todo lo relacionado a películas, espectáculos, juegos. Buen día, Mark, ¿cómo te encuentras en el día de hoy?
3: Muy bien contento, primero que todo, saludando a todo el mundo. Y hoy es el día del gamer, así que todos los gamers... Así que mi hermano, que es un amante de Call of Duty, está contento.
0: ¡Qué rayos!
2: ¿De quién? ¿De Tutti Frutti?
0: Call of Duty.
3: Así que, y estoy muy contento porque en estos momentos tengo la oportunidad de conversar con uno de los directores reconocidos a nivel mundial.
0: ¡Qué bien!
3: Amante de él, cristiano, es tremenda persona, apoya el cine local. Y sin más preámbulos, le paso aquí con Julio Román. Julio, ¿cómo estás?
4: Saludos, súper bien, muchas gracias a ti y a los compañeros por recibirme.
3: Saludos, primero que todo, gracias por todo, gracias por ser parte de siempre de la familia de Yunque. Y nada, quiero hablarte un poquito porque yo creo que ahora tú tienes algo pronto, cuando sale o se estrena hoy, que es un documental que se llama Él Me Llama Su Hija, que tú eres parte de Canción Films, así que cuéntame de qué trata este documental.
4: Pues mira, Él Me Llama Su Hija es una película documental que trata acerca de las heridas que recibimos, ¿no?, como parte de nuestra relación con nuestros padres. Y la película entonces te empieza a revelar ese impacto de la herida paterna, pero también te guía hacia Dios como este padre perfecto, ¿no?, y cómo el Señor trabaja en cada una de esas heridas para nosotros poder echar hacia adelante, ¿no? Esta película la hizo Rick Altizer, que es el mismo que trabajó en Muéstrame al Padre con los hermanos Kendrick. Y nosotros estamos trabajando acá todo lo que es la parte de la distribución y darla a conocer a la audiencia.
3: Sí, hermano, Kendrick es bien conocido, especialmente en Puerto Rico, porque es un excelente cineasta. E inclusive, para todos los que nos están escuchando, en el periódico Presenciado, en la página 18, puedes leer con detalles sobre la película del documental Él Me Llama Por Su Hija. Se llama Él Me Llama Su Hija, llega a las salas de cine de Puerto Rico. Aquí pueden leer la información de la película que estrena hoy en los cines en Puerto Rico. Y entonces, ¿cómo te llegó este proyecto, Julio?
4: Mira, nosotros representamos a Canción Films en Puerto Rico y cada tiempo, ¿verdad?, de tiempo en tiempo, empezamos a ver las diferentes películas que están disponibles y tuvimos la oportunidad de verla junto con mi esposa y de verdad que nos impactó grandemente, ¿no?, por lo real, por lo honesta, pero igualmente por lo esperanzadora que es, ¿no?, uh-huh, de que no solamente todos hemos recibido algún tipo de herida de alguno de nuestros padres, pero cómo eso impacta la vida de la mujer y de nosotros los hombres, y de igual manera cómo el Señor puede trabajar en ello. Entonces, me llega, la vemos, ¿verdad? En ese caso yo le escribí a Arturo, que dirige Canción Films, y yo le dije, mira, para Puerto Rico nos encantaría que sí, que pudiéramos tenerla, y allá ellos hicieron su labor, ¿no?, y la tomaron para toda Latinoamérica. Entonces nosotros estamos trabajando acá a Puerto Rico.
3: Qué bien.
0: Excelente. Buen día, te habla Georgie, acá de Yunque 93. Dios te bendiga. Te tengo rápidamente una pregunta porque yo sé que la gente allá en su casa está preguntándose. como cristiano, yo soy cristiano también y tengo a Jesucristo en mi corazón. ¿Cuán difícil se ha hecho la carrera tuya al entrar al cine?
4: Mira, es complicado, ¿verdad? Porque es un medio que no ha sido conocido, ¿verdad? Por tener películas de fe, ¿no? Entonces, en el caso de nosotros, la parte complicada ha sido el tipo de historia, ¿no? Que queremos hacer historias llenas de fe, de esperanza, que comuniquen los principios y los valores cristianos.
0: Claro.
4: Y pero de una manera que la audiencia se pueda entretener y conectar con ella. Uh-huh. Entonces, hacer cine es un milagro para cualquiera que haga cine. Yo lo felicito. Para mí, el cine, yo digo, es un milagro por la cantidad de recursos que se necesita, ¿no? Y la cantidad de tiempo que toma cada uno de esos proyectos, ¿no? Un proyecto de cine te toma casi un año o más. Uh-huh. Entonces sí ha sido bien, bien complejo, en muchas ocasiones cuesta arriba, pero cuando tú ves la película en las salas de cine y te sientas uh-huh. en esa pantalla, ¿verdad? En esa sala, a ver la película en esa pantalla, pues como que después se te olvida y te lanzas a hacer otra.
0: Claro,
4: porque
0: claro.
4: Te llena de tanta satisfacción y emoción, y ver lo que el Señor puede hacer con la película en el corazón de la gente, pues eso te toca mucho.
0: No, y te quiero decir también, ya para terminar, porque sé que Mark tiene bastantes preguntas, hubo una película que se llamaba The War Room, el salón de guerra.
4: Sí.
0: Esa tuvo un éxito tremendo y tiene que ver, que es lo que te quiero decir, con lo que es un ministerio. Los ministerios no son fáciles, eso no es aquí llegaste, toma esto y sigue muy para adelante. Y yo te felicito y te exhorto a que sigas para adelante, porque los talentos Dios los da para que la gente pues los utilice por el bien de la humanidad. Mensajes positivos es lo más que nos hace falta, y de vivencia, ¿ves? De familia, los problemas que hay con el problema de salud mental que hay en Puerto Rico, que muchas veces comienzan en el hogar. Estos mensajes yo te felicito y te exhorto y le pido a Dios que te bendiga y sigas haciendo esto para el bien de no solamente espiritual de la persona, sino para el bien de nuestro país, Puerto Rico. Gracias.
4: Amén, amén. No, gloria a Dios y gracias. Y sí, sigan orando por nosotros, que el Señor nos siga dando sabiduría y creatividad para poder hacerlo mejor cada día.
0: Así será.
3: Y entonces, pues como mencioné, Julio es guionista y director. Y en Puerto Rico Film Festival tuve la oportunidad de ver su próxima película, que estrena el 1 de octubre. Hay que aprovechar.
4: Estuviste allí.
3: Yo estuve ahí,
0: Mark está en todas.
3: Y tiene una película nueva, se llama Soul Snatchers. Y la película, lo interesante es que fue filmada en Puerto Rico, pero es su primera película hablada en inglés.
0: Todo Rayo.
3: Rayo. Sí, oh, my God. Así yo sé que todavía falta para esa película, espero que de aquí a allá pues volvamos a conversar, porque eso puede ser una conversación muy buena, pero que quiero decírselo a todos los que están escuchando, que vienen películas nuevas, vienen proyectos nuevos, y puede decir un chispitito, yo sé que esto no es así, estamos hablando más sobre Él Me Llama a Su Hija, pero me gustaría que la gente esté pendiente, porque este es un próximo proyecto que ya en un mes, ya estamos casi ya finalizando.
0: ¿Seguro? Agosto. ¿Soy ya mismo?
3: Sí, ya mismo, así que me puede decir un poquitito.
0: Un adelanto.
4: Claro que sí. Bueno, lo que te puedo decir ahora es que es una un supernatural thriller, es una película de suspenso, ¿no? Y gracias a Dios se han abierto las puertas, como tú mencionaste, en Estados Unidos y en otros lugares fuera de Puerto Rico, y por eso fue que la trabajamos en inglés, ¿no? Para poderla tener a la audiencia. Y es una historia bien intensa, pero tiene un mensaje muy poderoso detrás, va dirigido principalmente a la juventud, algo que ha estado bien fuerte en nuestro corazón, cómo poder llevarle un mensaje de esperanza a los jóvenes dentro de lo que ellos ya están viendo, ¿no? Y en el tipo de entrenamiento que están consumiendo. Así que llevaba 20 años con esta historia en mi corazón y finalmente ya la vamos a ver a la luz del día, como decimos.
3: Entonces también te quiero preguntar, pues yo sé que también como parte de Puerto Rico Film Festival presentaron unos cortometrajes que casi todos son de tu parte, de tu escuela que tiene en Caguas. Y eso lo hemos hablado mucho aquí, estamos viendo más personas envueltas en lo que es cine, los cortometrajes, y me gustó porque tu sección habló de la fe presentada bajo estos cortometrajes, así que yo sé que está un poquito corto el tiempo, pero me gustaría que hablara un poquito, porque yo creo que siempre es bueno, nos escucha mucha gente, especialmente mucha gente, uh-huh. gente joven, que quiere y dice, mira, me gustaría aprender el cine, quiero llevar mi mensaje, Y yo creo que la herramienta está brindando a los jóvenes y a los no tan jóvenes que quieren incursionar en lo que es en cine, lo está brindando de una manera perfectamente.
4: Sí, muy agradecido. Sí, lo que estamos buscando hacer con Highway Institute es una incubadora de talentos, ¿no? Y lo que estamos haciendo es buscando apoyar a cada persona que tiene ideas, que quizá no las ha materializado. Uh-huh. Nosotros viene del deseo de impulsar la próxima generación. Ya llevamos varios años trabajando en cine y ya uno empieza a pensar en los que vienen detrás, ¿no? Que quieren hacer sus proyectos, y es algo que a mí me llena mucho poder impulsar a otras personas a realizar sus proyectos. Así que ahí pueden entrar en julioromán.com, que es nuestra página, julioromán.com, y ahí van a ver Highway Institute, que es nuestra incubadora. Vamos a estar teniendo próximamente un taller online el 5 de septiembre y el 8 de septiembre. Y se pueden registrar, y con mucho gusto ahí les vamos a ayudar a darle forma a esos proyectos.
0: Oye, y te quiero decir, Julio, tenemos la bendición, Mark, desde que está aquí, y la gloria es de Dios, ha pegado noticias aquí, y todo lo que él mira, él tiene este sexto sentido, y la opinión de él, y me refiero a la entrevista que te está haciendo ahora, es positiva. Así que lo que vienen son bendiciones y bendiciones. Hemos tenido casos aquí, perdona que te interrumpa, hemos tenido casos aquí que nosotros decimos la noticia aquí el jueves y el lunes es editorial en los periódicos de Puerto Rico y también en los canales de televisión. Así que está muy bien recomendado por él, y yo te vuelvo y te felicito y le pido a Dios que te siga bendiciendo.
4: A ver, no, y lo que le iba a decir, muy agradecido, y no lo dudo, porque una de las cosas con Mark que yo admiro mucho de él es su deseo de apoyar a otras personas. Uh-huh. O sea, él estuvo allí en el festival viendo nuestro proyecto, uh-huh, sí, está hablando acerca de él, y él está en todas partes. Donde quiera que
0: ¿cómo lo hace?
4: Cuando tú tienes a alguien así de apasionado, tanto por un medio como por ayudar a otros, pues indudablemente el éxito es lo que sigue, ¿no? Porque eso es algo que el Señor bendice. El hecho de nosotros poder ser de bendición a otras personas, y totalmente agradecido, Mark, y de cada uno de ustedes que me está dando esta oportunidad. A Mark no digo que espero verte pronto, porque es que lo voy a ver pronto en algún lugar. él está allí apoyando y dando siempre, amén, palabras de aliento para que continuemos, y necesitamos estas plataformas. Uh-huh. Nosotros los cineastas puertorriqueños que han estado haciendo muchos proyectos con mucho sacrificio, si no es por personas como Mark, pues nuestros proyectos no, la audiencia no los conoce, así que, uh-huh, sumamente agradecido.
0: Seguro que sí, bueno, pues muchas gracias. Esperamos algún día conocerte, que puedas venir acá, y te deseamos muchas bendiciones y mucho éxito. Dios bendice, y así como te bendice a ti, va a bendecir a Mark. Y va a bendecir a Puerto Rico este fin de semana con un aguacero, a ver si se llena la Paracana y se acaba esta sequía. Seguro que sí.
4: Gracias. A ver, y recuerde que vayan al cine a ver Él Me Llama a Su Hija. Comienza hoy en Caribbean Cinemas, y sí, es bien, señor, importante que vayan este primer fin de semana, porque dependiendo del respaldo que tenga la película este primer fin de semana, es que nos las dejan en cartelera para la próxima.
0: Oye, y ¿nos puedes mencionar nuevamente el site que dijiste que se podían comunicar contigo para los talleres?
4: Sí, señor, en julioromán.com, o me, ajá, puede entrar a mis redes sociales, en cualquiera de las redes sociales, como julioromanpr. Julioromán.com, mi página de internet, y julioromanpr, nuestras páginas de redes sociales.
0: Bueno, pues excelente y bendecido día. Te deseamos muchas bendiciones, ajá, y que todo sea un éxito. Y pues, vamos para adelante. Muchas gracias.
4: Amén.
1: Sí, vayan al cine, vayan al cine.
3: Eso así, vayan al cine. Y Julio, muchas gracias. Ya sabes que aquí en Yunque 93, esta es tu casa. Y nada, cuando ya esté cercano a la fecha de Soul Snatchers, pues te hago en conversación para que vuelva a hablar de la peliculita, porque a mí me gustó mucho. Así que yo creo que aquí el público del área este le va a encantar. Así que muchas gracias. Bendiciones para ti y para tu familia.
4: Dale, igualmente, bendiciones.
0: Oye, quiero hacer un alto y felicitar a Diana Cámara y a Presencia por permitirnos la bendición de conocer a Mark. A nosotros nos dijeron un día, mira, viene un muchacho por ahí, mm, que va a hacer comentarios de cine y de películas y qué sé yo. Y pues nosotros aquí en Yunque 93 siempre estamos abiertos. Pero no sabíamos que era no solamente conocedor de esto, sino una persona súper, súper, súper amigable, bien friendly, humilde. Y estamos pegados, créelo, estamos pegados. Hay mucha gente que te escucha. De hecho, ¿cómo se llama el muchacho de los pinchos allá? Cristian.
3: Cristian.
0: Cristian no se pierde tu sección. Le enviamos un saludo a Cristian Pincho allí en Ceiba. Y me dice, oye, a mí me gusta porque yo soy gamer y todo eso. Y pues es una bendición tenerte aquí. Gracias, gracias, mi hermano, por estar aquí. Y gracias a doña Diana por permitirnos. No, no, yo, no, no, eso es Cristian el gamer.
3: Sí, Cristian en eso.
0: Adelante, ¿qué más? Oye, tenemos hoy, vamos sí, a ver sí. Si nos da el tiempo.
3: Sí, sí, así que no, gracias a Diana por la oportunidad que me brinda y también conocer a este magnífico equipo aquí en Yunque 93. Y siempre agradecido y también le doy gracias a Julio, que se sacó un ratito para conversar con nosotros y a todos aquellos directores que se han acercado, actores que nos han hablado.
0: Y hay dando, muchos en la lista.
3: Hay muchos en la lista, gracias al señor que estamos consiguiendo entrevistas para que dar a conocer, pues muchas veces, que eso habla un poquito ahora de Puerto Rico Film Festival, que fue celebrado en Mayagüez el fin de semana pasado. Y es un evento muy, muy bueno, muy positivo, y me gustaría que hicieran algo semejante para el área este.
0: Sí, estamos, pues,
3: una propuesta, pero me gustaría por acá, porque en Mayagüez fue muy bueno, excelente. Nosotros tenemos la ventaja que el este queda cerquita del área metro, que estamos como una hora y pico,
0: claro,
3: que no es tan lejos. Pero el área este creo que se beneficiaría de algo semejante, porque bien cineasta, bien películas de estreno a nivel que es Soul Snatchers, la película estrena en octubre y la presentó el fin de semana pasado. O sea, que ellos muy llevan estas películas, a pesar de que están, algunos ni tienen ni los créditos, porque están todavía viendo cómo la gente le gusta, qué no le gusta. Y esa oportunidad de que le da a la gente ver estas películas antemano, conocer a los cineastas, hablar con ellos, es una experiencia única. Yo creo que eso es lo magnífico de Puerto Rico Film Festival. Y una película excelente. Así que para algunas de las que tuve oportunidad de ver, fue extranjera, una película puertorriqueña. No puedo hablar mucho de esa porque me dijeron que ese tiene un embargo. Que dicen, mira, di el A, pero no puedo decir más nada. Así que muy, muy buena. Esa va a estar, esa estrena en los cines el 10 de septiembre.
0: Apunta, Genaro.
3: Esa va a estar muy así le digo, puede ser muy buena. Ya está. Una que presentaron y esta me encantó. Fue muy, muy buena. Es Milly, la reina del merengue. Esta es la vida de Milly Quesada llevada al cine, pero lo interesante fue que la llevan de forma de un musical. Así que las canciones de Milly Quesada, todas las incorporan de manera que va integrada a la historia. Y la vemos desde que ella llega a Nueva York, cómo se va a conocer, y poco a poco su trayectoria, hasta que la conocemos como recientemente, como la reina del merengue. Muy, muy buena. También una de las películas que dieron, no tuve la oportunidad de verla, porque en ese momento habían dos películas que quería ver, entre esas estaba De Tal Palo, me quedé con la gana de verla, pero ya pronto la van a estar mostrando en los cines. El Word of Mouth fue muy, muy bueno, esta película puertorriqueña, y estrena en los cines el 3 de septiembre. Así que estén pendientes a esa película. Les va a estar un poquito brindando más información de ella. Y también Transfor Ortiz, que es un reconocido director aquí en Puerto Rico, presentó su película Martita, una nueva comedia. Y vemos de todo un poquito, que eso es lo bueno. También el cineasta que viene a Estados Unidos trae su proyecto a Puerto Rico, como una película que se llama Daydream. Él es de hijos puertorriqueños y él cuenta la historia de sus padres. Pero lo interesante es que lo hace de manera con animación. Y presenta, combina distintos tipos de animación, un poquito muñequito, un poquito, presentando la historia de cómo ellos llegan a Estados Unidos y cómo de Nueva York se mudan a Carolina del Norte y su historia. Muy buena, muy conmovedora. Y lo interesante es que el cineasta, él se llama Williams, me había pedido, él cuando fue a Puerto Rico Film Festival, llevó a su mamá. Y entonces pues la mamá estaba contenta, la tenían allí.
5: ¿Se visualizó?
3: Correcto, no, estaba muy contento. Así que me encanta la propuesta. Este creo el 17 años que llevan haciendo el Puerto Rico Film Festival. Y me encantaría por lo menos una propuesta o algo semejante para ver a este. Yo creo que un Macao se beneficiaría en toda esta área. Algo distinto y algo nuevo y algo no, que
5: pues, le traiga. Tira la propuesta tú, da el primer paso.
3: Vamos a ver.
5: ¿Cómo está la pega?
3: vamos a ver. Así que ya saben que. Muy buena. Y rapidito, vamos a ir con el mundo del cine. Tuve la oportunidad de ver una película que se llama Dog Stars, que está en una película de como que medio apocalíptico.
0: Ajá.
3: Y es que hay una enfermedad que se enferma a todo el mundo y, por supuesto, quedan los sobrevivientes.
0: Un virus X. Ajá.
3: Pero nunca, eso es lo interesante de la película, que no te dicen qué pasó, ni te muestran lo que pasó. Dicen, en resumen, pero la población del mundo está como que no es la se fue la mitad del mundo, y los que quedan, los sobrevivientes, pues buscan la manera de sobrevivir. Tiene su grupo, y muy interesante la película. Me gustó mucho la cinematografía, pues es bien hermosa, muy bonita. Pues el sobreviviente tiene un avión y tiene un perro, y viajan todo lo que es el área de Colorado, y es muy, muy buena en ese aspecto, muy entretenida. Así que la película estrena hoy en los cines, así que la pueden ver directamente. Se llama The Dog Stars. Y en adición a eso, pues, para los fanáticos del área este, estuvimos hablando un poquito de Puerto Rico Comic Con, que me gustaría que hicieran algo por el área este. Uh-huh. Hay una actividad que se llama Puerto Rico Sekaiju. Es en salud.
0: Salud.
3: Eso es Sekaiju, pues es como japonés. Uh-huh. Y es que en el área de Humacao van a hacer una convención, te pareció lo que hacen en Puerto Rico Comic Con.
0: Un buen punto, Humacao.
3: En Humacao.
0: Pero Fajal no es mejor. Vamos a ver.
3: Vamos a ver.
0: Seguro.
3: Pero esta actividad la van a hacer en Humacao. Y entonces lo bueno es que es un tipo de Comic Con que los muchachos van disfrazados de cosplayers, vienen actores de Estados Unidos, que hacen más voces. Y muy bueno. Siempre es bueno tener una diversidad de actividades para toda la isla.
0: Comic Con que en Puerto Rico ha tenido un auge tremendo porque tiene muchos seguidores y tarjetas y van vestidos. Es bien folclórico eso, dentro de lo que se puede llamar folclórico. Bien colorido, vamos.
3: Correcto. Así que ya saben, se llama Puerto Rico Sekaiju Con. Así que eso va a estar en este fin de semana celebrándose en Humacao. Y para los que están en el área metro, pues los creadores de Puerto Rico Comic Con tienen una actividad, se llama Gamergy. Que más o menos lo un concepto, nada más que esto va a ser enfocado en los gamers. Entonces, pues vienen varios actores de voces de los videojuegos que van a estar presentando ahí. Tienen como Q&A, van a estar dando autógrafos, de todo un poquito para todos los gamers. Y también va a haber torneos. Así va a haber torneitos de tarjetas de Pokémon. You name it, va a estar ahí. Así que ya saben que este fin de semana en Gamergy, está en el distrito de Así que ya tienen varias actividades. Que si se quieren quedar en San Juan, pues tienen esta actividad de Gamergy. Y luego, si quieren estar en el área este, que están por lo menos quieren estar en Humacao, pues
0: seguro.
3: Ya saben que está el Puerto Rico Sekaiju.
0: Es una ventaja en Puerto Rico, porque en Puerto Rico tú te transfieres de un punto a otro, aunque vayas a 50, 60 millas, en 3 horas.
3: Correcto.
0: Yo creía que esto era el país más grande del mundo y cuando pasé por Río Grande lo hice, ¡ah, rayo! Y cuando fui a Santo Domingo y vi aquel río que pasaba un barco por ahí, ¡ay, Dios! Si esto era un calco.
3: Bueno, definitivamente, así que ya saben, están esas dos actividades. Y entonces, rapidito, más o menos así, los estrenos de esta semana. Uh-huh. Estrena en los cines hoy Coyote versus Acme. Este yo estoy luego volverla.
0: No
3: hablando, este lo hablamos la semana pasada.
0: Correcamino.
3: ¡Ay! Pero este es una combinación
0: esto
3: de.
0: Es retro.
3: Este es como Roger Rabbit, que es una combinación de gente con animación.
0: Ajá.
3: Y el preámbulo es bien interesante. Pues te acuerdas el Coyote, ¿verdad? Que siempre está buscando el Coyote.
0: Claro.
3: Al Correcamino.
0: Y con los productos Acme.
3: Correcto. Entonces, pues tú sabes que ¿qué pasa? Que entonces el Coyote. Sí. Demanda a la compañía Acme porque todos los productos que le vende son malos.
0: ¡Anda la porra! ¿Cómo va a ser?
3: Y de aquí viene entonces la película Coyote contra Acme, que lo lleva a pleito legal. Y entonces va a sale John Cena, sale un montón de actores.
5: Ah, sí, yo creo que vi la.
0: Los cortos.
5: En Caribbean.
3: Sí, así que.
5: Sería chévere.
3: Se ve interesante, se ve muy buena. Y lo interesante de esta película es que la película originalmente era de Warner Brothers. Warner Brothers
0: desapareció.
3: Entonces la cosa fue que Warner Brothers no sabía qué hacer con la película, la deciden venderla, viene esta compañía pequeña, la compra. Y lo brutal es que la película recibe unas reseñas brutales, así que sí. Vamos a ver.
0: Rotten Tomatoes la tiene 99.
3: Sí, algo así, mismo está, así que está la película muy buena.
0: Dando ese fenómeno porque mira este que sin presupuesto básicamente y todavía sigue cogiendo millones, el que tú me dijiste que no tenía, que era youtuber.
3: Ah, sí, el de Obsession.
0: Es Obsession, todavía eso sigue dando todavía candela sigue por ahí.
3: Así que ya saben, comienza esa. Si eres fanático de las películas zombies, estrena Colony, que es una película coreana. Uh-huh. También hablamos hace poquito de la película de Tony, que tuve la oportunidad, que salió la reseña la semana pasada. Estrena hoy en los cines. ¿Ves? Que estamos siempre adelante. O sea, la película estrena hoy, la vimos ya.
0: Ah, nada.
3: Estamos ya al día. Tony, muy buena sobre la vida de Anthony Bourdain. Así que recomendada. Y para los fanáticos de Harry Potter, pues estrena. Han pasado 25 años del estreno de la primera Harry Potter.
0: Así que
3: vuelven a traer a los cines. Así que,
0: eso siempre es a la gente, ¿sabes? Harry Potter, desde los libros hasta las películas, siempre han sido un éxito.
3: Así que ya saben, por supuesto, si eres gamer, pues un par de jueguitos que salen esta semana, que sale Star Wars Zero Company, Metal Gear Solid Master Core Hecho Volumen 2 y Aliens Fire Team Elite 2. Así que ya saben, saludando a todos los gamers en su día y aprovechar también para saludar a la gente de presencia que puede conseguir la nota aquí en la página 18, donde está Él Me Llama Su Hija, que tiene los cines hoy. Gracias de nuevo a Julio Un Millón por siempre estar.
0: Ya tú verás el lunes que están entrevistando a Julio o en un canal de televisión o sale una reseña en uno de los periódicos de la isla de estos, vamos a decir, Nuevo Día o Cero o el otro. Porque gracias a Dios pues tenemos esa bendición. Oye, y una nota luctuosa, Dolly Parton. Sí. Mucha gente posiblemente pues le preguntan a los jóvenes, ¿quién es Dolly Parton? Yo no sé, pero Dolly Parton en sus tiempos...
1: No venga.
0: Tú sabes, pues dime algo de Dolly Parton.
1: Bueno, claro, de Tennessee, que cantaba...
0: Ah, era de Nashville. Ah, está bien.
1: Sí, Nashville, Tennessee. Chico, no vacile, yo sí sé quién es ella. Seguro. Ella ha salido en un montón de películas y cantaba música country.
0: Yo me acuerdo, Island in the Stream, esa que hizo con Kenny Rogers.
1: Tú te crees que todos los jóvenes son iguales.
0: Esto es un programa serio, ¿no? No, pero fue una gloria, hablando, porque es lo que quiero llevar, una gloria de la música country, que es bien...
1: Además, yo tengo un tío que es de Tennessee, ¡pum!
0: ¿Cómo se llama? Kenny Rogers. Ah, ya sé, Elvis Presley.
1: No, pero oye, ¿viste? Que uno no.
0: Deja. Pero nada, hablando seriamente, y perdona, Alondra, Dolly Parton fue una estrella de la canción. Y bien interesante, viene de familia pobre, del campo, y luchó y echó para adelante. Y bueno, lamentablemente, porque no se sabía. De hecho, ella canceló unos conciertos hace poco en Las Vegas y yo no sabía que tenía cáncer. Y pues, lamentablemente murió. Hay días de luto y todo. ¿Qué nos puedes decir sobre Dolly Parton?
3: No, como mencionaste, excelente cantante, pero se dio a conocer mucho como actriz. Ella me acuerdo de 9 to 5, te acuerdas la película de esa comedia. Era muy, muy buena. Tenía siempre también. Y por supuesto, ella tenía su mundo, era como su Disney, que era el Dollywood. Sí. Como era su versión allá en Nashville, así que muy querendona por Hollywood. Cuando falleció, lo conocieron en el anuncio, muchas personas se dieron por las redes sociales hablando de ella.
0: Hasta el presidente.
3: Correcto.
0: La hispana.
3: Y aquí en Puerto Rico, que va a ser un día de luto.
0: Un día de luto, seguro que sí, también Jennifer González pues lo declaró. Sí. Y entonces, el mundo difícil de Las Vegas, que ahí rompió, como dijo Bad Bunny, Bad Bunny rompió acá con eso. Pero entrar a Las Vegas no es tan fácil, ¿ves? Porque allí las temporadas son largas y si no sirve te quitan a la semana y no vuelva, ¿ves?
3: Correcto.
0: Y ella triunfó en eso, como los Dean Martin de la vida, como, ¿verdad? Pues, lamentablemente para el mundo de la música y del espectáculo.
3: Y entonces, rapidito, aquí en el periódico Presencia, si eres fanático de las cámaras, yo siempre se lo muestro a mi esposa, tengo mi evidencia.
1: Muy bien.
0: Llegó el stick.
3: No, todavía llegó el stick, pero mira, aquí está en la página 20 del periódico Presencia de hoy. Ahí está la Sony, la nueva cámara Sony FX5.
0: Así que,
3: si eres fanático de los cines, de tomar video, esta es la cámara para ti. Nada más que el presupuesto sale como en
1: $4,898. Está bueno,
3: sí,
1: está barato
3: para
1: los equipos.
3: Claro, me gusta tu forma de pensar, ¿ves?
1: Claro.
3: Barato económico.
1: Es una inversión.
3: Eso,
0: como
3: así.
0: Como dice Magic Click, un montón de llavitos fríos. Pero nada, hay gente que se especializa en eso y obviamente por 4 mil pesos eso tiene que ser una cámara que yo piense lo que quiero fotografiar y me salga el retrato, ¿no?
3: Correcto, tú pienses.
1: ¿Te crees que tiene inteligencia artificial también integrado?
0: Ay, todo bendito. Eso.
3: Así oye, que ya saben, pueden conseguir la información en presenciapr.com, ahí pueden ver toda la... lo que está pasando, hay muchas reseñas, muchas cositas que siempre publicamos ahí y me puedes seguir también en cinegeek.net.
0: Bueno, pues ya estamos llegando a las postrimerías de este programa, no sin antes agradecer a Diana Cámara e invitarte a que adquieras el periódico Presencia, que es un periódico súper completo y cada día se pone mejor, sobre 75 mil ejemplares. Sin nada más, dándote las gracias, Mark, y gracias por el café. Y esperando que el jueves que viene, pues vuelvas a traer esos temas interesantes. Y pues que llueva. Nada, nos fuimos a la una.
1: A las dos.
0: Y a las tres. ¡Nos fuimos! Oye, recuerda ahora a las 11. comienza el programa número uno hípico de 11 a 11 y media con el Magic Click. Se abre.
6: Tres en la cuarta.
0: ¡Ea, rayo! Ya dio la primera oreja. El Magic Click, entérate. Entérate que ya mismo viene, ¿ok? Los vemos, Dios les bendiga. Busquen el paraguas para mañana, que mañana llueve. Hasta luego. Bye.
5: Adiós.

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0: amigos hípicos y todos los que nos escuchan a través de la mejor emisora del área de este, los dueños del este, obviamente, Yunque 93.
1: Sí, señor.
0: Estamos en toa. Así que buenos días, Puerto Rico. Jorge, buenos días. Gordon, buenos días. Saluditos.
2: Buenos días.
1: Muy buenos días. Oye, y acaba de comenzar el programa favorito de los hípicos de 11 a 11 y 30. Se abren las compuertas con el Magic Click.
0: Sí, señor.
1: El Gordon.
0: No entendimos esto. Esto no lo entendimos. Está relincho. Está resabioso,
1: ¿En serio?
0: Bueno, oye, jueves 27, un nuevo día, un día de nuevas oportunidades. Oportunidades para soñar y seguir luchando por aquello que queremos alcanzar. En la hípica, como en la vida, no siempre gana el favorito. Así que triunfa quien persevera y nunca deja de intentarlo. Sueña en grande, trabaja duro y deja que tus resultados hablen por ti.
1: ¡Qué manera hoy de empezar!
0: Así, eso es así. Hoy tenemos que el pulpote está para 2,027,229. ¿Cuándo llegará el día de mi suerte?
1: Estamos cerca.
0: Oye, hicimos el más que hace 5, el Magic Click hizo 5, pero también hizo los 6 caballos el domingo.
1: Señor.
0: Zumba, Bairó, así que siga, no lo saquen de ahí sin escuchando y la orejita de este muchacho. Continuaremos. Medio millón de personas hizo 6 el domingo. Nada más te voy a decir.
1: 1.17.
0: Y queremos darle la bienvenida a un auspiciador que se acaba de unirse con nosotros. Aquí en Se Abre las Compuertas con Magic Click. 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
0: Saludito a nuestro amigo Tony de allá de Pizarrán, agradecido por la oportunidad y vamos para adelante. Y continuamos con la actividad del domingo que tuvo este muchachito allá con Pito González. Esto es la agencia hípica número 036.
1: ¡Rompimos!
0: Tú fuiste parte de eso, Jorge Agosto. Cuéntame.
1: Oye, estuvo muy buena la actividad. La comida, excelente. La gente que habían allí, sobre 50 personas, la pasamos súper bien. Y nada, vuelvo y te digo, yo no soy hípico, pero sí me disfruto las buenas actividades y esa fue una. Yo te felicito a ti, a los muchachos de la agencia y allá había, oye, estuvo John John allí, estuvimos un rato con John John hablando. Dios te bendiga, John John, un saludo. Y también
0: siempre
1: pues
0: se le pide la ayuda y aparece, ya sea allá con el Golden, sea con el Pastor Reinaldo
1: ¿seguro?
0: Y este servidor, siempre John John está dispuesto a darnos la mano.
1: Humilde como siempre y tenemos que hacer otra actividad de esa, papá.
0: Claro que sí, viene una pronto. Estaba hablando ahorita tras bastidores con el Golden Boy, a ver qué hacemos. Pero siguiendo la línea de la actividad, pues mira, vamos a saludar a una gente espectacular allí, incluyendo entrenadores de caballo.
1: Sí, señor.
0: El Alvin uh-huh. Ramos, entrenador. Miguel Gantús, Carlitos Gazul de Yabucoa, Adrián. El mozo Gustavo, el gran Gustavo.
2: Hey, a Pito, que estuvo con
0: el de la Loma, si no, al principio lo dijimos, claro que sí. Pito González, gracias a Pito González, claro que sí, y Magic Lee.

0: no, exacto, para los primeros días.
1: Y quiero saludar a tu mamá que estuvo allí, gracias, que fue la artesana de aquella mollejitas con guineo, la comida sí, estuvo claro, sabrosa.
0: Espectacular. Y al Pito González, gracias también.
1: De todo como en botica y la pasamos súper bien. Hay que volver a repetir
0: claro
1: eso.
0: Claro que sí, estuvo espectacular.
1: Y pendiente, pendiente.
0: Pues nada, 787-874-9301. Teléfono a llamar, pero vamos.
2: Ya llamada.
0: Ya.
2: ¿De quién se trata? Ya. Mira a ver.
0: Saludito, ¿quién nos habla por ahí?
3: Hola, es mi rebelde.
0: Hola, mi rebelde. Saludito. Siempre es un grato escuchar su voz por aquí, por el programa número uno, ¿verdad? Se abre la compuerta con el Magic Click. Agradecido. Gracias, gracias. Seguro. Adelante. Saludo. ¿Qué nos tienes hoy por ahí? ¡Qué exclusiva!
3: Hola, buenos días a todos. Súper feliz de estar con ustedes y súper contenta, ¿verdad? Con este programa de carreras del día de hoy que se ve bien prometedor.
0: Gracias, gracias por eso.
3: Y mira, habíamos hablado de que, ¿verdad? Habíamos dado la primicia aquí la semana pasada de que Isla Doncella debuta el jueves 3 de septiembre y en efecto en esta mañana quedó inscrita para esa carrera de nativas potrancas dos años maiden de 1.200 metros, un premio de 17.000, ahí está Isla Doncella nuestra. Y está también Lady Khaleesi, inscrita en la misma carrera. Así que imaginamos que van a dividir esa carrera porque hay 16 ejemplares.
1: ¡Qué a rayo!
3: Sí, así que la deben dividir y ojalá y nos toquen dos carreras diferentes.
0: Claro que sí.
3: Sí, pues habíamos hablado de eso, así que como siempre lo mejor para este programa se había dado esa primicia, ¿verdad?, en el programa, así que en efecto pues se cumplió y la doncella va a correr el jueves de la semana que viene y están todos invitados a acompañarnos como siempre.
0: Qué bueno, qué bueno. Mira, tengo por aquí en la séptima carrera de hoy, estoy mirando por ahí que tenemos al entrenador Lisboa, nuestro
3: mira,
0: amigo Jason
3: y
0: Lisboa.
3: Mira, y no solo en la séptima, Jason lleva en la segunda libre y soberana.
1: Oh,
3: del establo Tony Guzmán,
0: sí,
3: lleva también en la cuarta a Maquizán, del establo Belisa, el señor Arnaldo, que usted lo conoció cuando estuvimos allí en el hipódromo.
0: Gracias a usted, sí.
3: Y en la séptima, pues lleva a Jason ahí al Beato, a Bateador y a Modest Little Boy.
0: Sí, como siempre, Magic Lee los tiene esto aquí en el cuadrito de él, que ya mismo lo estaremos dando. Y el suyo también lo voy a dar también, ya mismo.
3: Sí, pues claro nosotros sí. En verdad esa para mí de las carreras más difíciles de hoy son esa tercera y cuarta, así que ese pulpote está temblando.
0: Uy,
1: rayos, eso es una notición.
3: Sí, porque imagínate, cualquiera de esos ejemplares puede ganar de los que no son favoritos. Ah, mira, y también quería mencionar que Jorge Barca Jr. está montando el día de hoy en la séptima a Don Octavio.
0: Sí, Jorge Gosto, no eres tú el que monta, es Jorge Vargas Jr. Este se creía que era él.
1: Me emocioné.
3: El que ganó el clásico con Don Octavio mismo fue hace como un mes, el clásico de la Copa San Juan, donde corrió Mi Rebelde.
0: Claro.
3: Pues él ganó y él monta en Estados Unidos y está este fin de semana acá. Y está montando dos ejemplares, está montando a Babas Baby Boy en la cuarta y a Don Octavio en la séptima.
0: Pues mira, me contestaste la pregunta, yo te iba a decir que Jorge Valga es un jinete de Estados Unidos y cada rato pues está por acá compartiendo con nosotros y de hecho monta en la séptima, como usted bien lo dijo, y tiene a Don Octavio. Y pero me contestaste, estamos al tanto de eso. Pero nada,
3: sí.
0: Gracias por tu siempre llamada. Estamos muy contentos con tu colaboración. Y
3: claro,
0: si
3: que
0: tienes
3: sí,
0: algo más que abundar, María, pues
3: bueno,
0: los micrófonos
3: están abiertos. Que si en efecto hay más carreras la semana que viene le dejamos saber.
0: Claro que sí, mañana, ¿qué tienes por ahí para mañana?
3: No, nosotros del establo, ¿verdad? No llevamos ningún ejemplar este fin de semana.
0: Ok, pero mira, mañana puedes llamar como quieras y nos pones al tanto. Hablamos
3: claro
0: luego de
3: sí,
0: eso.
3: Si me dan
0: los micrófonos están abiertos. Claro que sí, gracias, María.
3: Bueno,
0: mi rebelde. Seguido de esta llamada, igualmente, seguido de esta llamada.
3: Y si

0: El pulpote, pues
1: lo
0: llamo mañana.
1: Eso es.
2: Llámame a mí primero, 909-3433, ¿ok?
0: Claro que sí. Cuídense, un abrazo a todos.
2: Igualmente, cuídense.
3: Oye, no, y queremos darle las gracias a Marisabel por todas las atenciones que tuvo con nosotros cuando fuimos allá al hipódromo. Así que muy agradecido a ella, a Lisboa y a toda la gente buena que conocimos allí. Vamos, claro, vamos, vamos, sí, al mambo.
2: Mira, yo voy a dar el cuadrito rapidito. Tengo una información que dar antes de mi cuadro, pero el cuadrito, tenemos tiempo, ¿verdad? Sí, claro que sí. Uy, el cuadrito de mi rebelde lo voy a dar corridín. Es el número uno en la segunda. El número uno en la segunda. Primera válida para el pool. El número dos en la tercera. El número dos en la tercera. El número siete en la cuarta. Número siete en la cuarta. En la quinta tiene el 7 y el 9. 7 y 9. En la sexta tiene el 8, el 8 en línea. Y en la última carrera, la carrera de recoger el cheque, pues tiene 1, 3, 4, 5 y 9. Repito, rebelde, 1 en la primera, el 2 en la segunda, el 7 en la tercera, en la cuarta el 7 y el 9. En la quinta el 8, en la sexta el 8, perdón, y en la última el 1, 3, 4, 5 y 9.
3: Y como ella dijo, se puede ir el pulpote ahí, así que coge, claro, oreja, que mira, sí, a ver, y si te pega, pues nos
2: hay
3: llama.
2: Hay que subirle esos cuadritos un poquito más. Si usted tiene un poquito más de chavito, pues usted le tira y tiene más oportunidad para ganarle.
3: ¡Zumba!
2: Tenemos unos datos aquí que hoy corren 45 ejemplares. La segunda carrera, válida para el pool, ninguno de los 5 caballos tienen cambios de apero. Ninguno. Todo está normalito. En la cuarta carrera, ninguno de los 7 ejemplares tiene cambios de apero tampoco. Y en la séptima, ninguno de los 10 hay cambios, ninguno. En la quinta carrera, sí tenemos el número 5. Hay unos cambios de apero en 3 ejemplares. Así que vamos a... En 3 ejemplares en la quinta carrera. Así que el número 2, Mixti Thiago, le añaden gringolas especiales. Y la amarra en la lengua y otras cositas más.
3: Ay.
2: Y sus cositas.
3: Ah, la bolita en el rabo.
2: El número 3, Leyenda Viva, tiene cambios de apero. Le añaden guayo. Estamos hablando de la quinta carrera. Y el número 5, Don Kendriel, le quitan las gringolas especiales. Así que esos son los cambios de apero para hoy.
3: Apunta, Genaro.
2: Esos son unos datos importantes, ¿verdad? Así usted escoge lo mejor que le gusta. Ahora vamos a dar el cuadrito famoso del Magic League, que el que siempre hace 5. Hicimos 6. Estamos en la carrera, estamos tratando de llevarnos el pulpote. Y el cuadrito para hoy del Magic League, apunte por ahí, lápiz y papel. En la segunda carrera son 1.600 metros, premios de 9.200, nativas, potrancas, yeguas y 3 años y mayores, reclamables a 27.000. ¡Qué muchos chavitos prietos hay ahí!
3: ¡Ay!
2: Tenemos que en esta carrera llevamos 3 ejemplares, y pues nos empezamos con el 1, Libre y Soberana, con la Monte Jorge Vélez, y nuestro amigo Jason Lisboa lo entrena. Tenemos el número 2, Querenza, con el rompecorazones Juan Carlos Díaz. Pronto estará por aquí. Eso es así.
3: Sí, señor.
2: Oye, lo vimos de cerquita, estrechamos la mano.
3: Sí, no,
2: y el número 3, Persistencia, con Christopher Hernández. En la segunda carrera, el 1, el 2 y el 3 para el cuadrito de Magic Click. Esto nos lleva a la tercera carrera, milla y un 16. Larguita carrera, las que me encantan a mí. Aquí nos vamos en línea.
3: En línea.
2: El número 2, My Brother K, con la monta de Jorge Vargas. Nos fuimos en línea ahí. Cuadrito es de 9.30. Si usted tiene par de chavitos, le tira más, lo sube. En la cuarta carrera, 1.600 metros. Premios de 6.000, importados 3 años y mayores, reclamables a 4.000. Aquí tenemos 2 ejemplares. Y yo voy a darle un regalito aquí, el bombón, la orejita. De esas que le gustan al Magic League.
3: ¡Apunta, Genaro!
2: Esas que pagan bueno en banca. Pero nos vamos con el número 2. Número 2, Babas Baby Boy, con la monta de Jorge Vargas Jr., el mismo que estaba hablando mi rebelde.
3: Sí, señor.
2: Que viene a participar, un corredor de carreras de afuera, viene a participar este día aquí en el hipódromo El Camarero. Jorge Vargas Jr., el número 2, Babas Baby Boy, con el número 3. El número 3, gracias Golden, esto es en vivo. Y el número 3, que ese es el regalito del Magic League, Jorge Vélez la monta, Maquisán, ese es el tajito para hoy. Esto nos lleva a la quinta carrera, 1,400 metros, premios de 6,000, nativos 3 años y mayores, reclamables a 4,000. Uh-huh. Aquí tenemos dos ejemplares, el número 3, Leyenda Viva, con Nicky Figueroa, la Navaja Figueroa, y el número 8, Royal March, con Jorge Vélez nuevamente. Esto me lleva a la sexta carrerita, que dice que son 1,300 metros, premios de 6,000, importados por Tranca Yegua, 3 años y mayores, reclamables a 4,000, y nos vamos otra vez en línea.
3: In line.
2: Nos vamos con el número 8, a la monta de Christopher Hernández y el caballito de Mi. Esto es lo malo de tú marcar el caballo en el consenso, encima el nombre.
3: Ah, bueno.
2: El número 8, My Heston, con Christopher Hernández. Y esto nos lleva a la última carrera, la carrera de recoger el chequecito, ¿ah? ¿Eh?
3: Sí, señor, para que vaya ahí a cobrar.
2: Y dice que la séptima carrera es de milla y un 16, milla y un 16, carrera larguita, las que le encantan al Magic League, premios de 15,200, nativo 3 años, no reclamable. Esto no se venden, papá, estos son caballitos caritos. Tenemos el número 1, el número 4 y el número 7. Número 1, número 4 y el número 7. El número 1 es Don Octavio con la monta de Jorge Vargas Jr. El número 4 es El Beato. Acuérdense que este es el caballito que entrena Jason Lisboa y la monta de Jorge Vélez. El segundo que está en las encuestas, Biden, los mejores jinetes es Vélez.
3: ¿Sí, señor?
2: El primero, ya ustedes saben quién es, Rompecorazones. Bueno. Y el número 7, como posible sorpresa para hoy, y este es el metetajo, Yochoa Navarro, el zapito. Así que repetimos el cuadrito para hoy de Magic Clip con Carmita, como me lo han pedido, para que tengan tiempo.
3: ¡Apunta, Genaro!
2: Y así que voy por ahí. El número 1 es la primera, el número 2 y el número 3. Número 1, número 2 y número 3, la primera carrera válida para el pool. En la tercera nos vamos con el número 2 en línea, En la cuarta carrera el 2 y el 3, 2 y 3. En la quinta carrera el 3 y el 8, el 3 y el 8. En la sexta carrera el 8 en línea. Y en la última carrera, el 1, el 4 y el 7. 1, 4 y 7. Ese es el cuadrito de Magic Click. Ya pues nos vamos. Esto ha sido todo con el programa número 1. Se abre la compuerta.
3: 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Así que, bueno, te deseamos que tengas un buen día. Y si te pega, nos llamas aquí.
2: Dame un momentito.
3: Y mañana volvemos, ¿verdad que sí?
2: Claro que sí, mañana volvemos. Vamos un momentito.
3: Un momentito.
1: Oye, queremos informar que... Ah, tiene algo ahí. Informar que ya...
3: Es oficial.
1: Se formó la primera tormenta.
3: ¡Crucero!
1: Dolly. Wow. Que hay que seguir, ¿verdad? Estar pendiente a la trayectoria, ya que la acercan al Caribe. Sobre todo acá a Puerto Rico, sabemos que queremos agua, pero no tanto viento. Bueno, pero sí, claro. Esperemos también que cuando se acerque un poco más al Caribe, los vientos cortantes, como hemos estado mencionando, correcto, pues la debiliten y entre como una vaguada. Así que por ahí viene. Así que vamos a chequear a Dolly.
3: Claro que
1: por
3: sí.
1: Por ahí viene Dolly. Prepárate, Georgie.
2: Dolly.
1: Pensión.
2: Eso es otro caballo.
1: La pensión.
3: No, así se llama la mamá de mi nena, Dolly. Así que, bueno, prepárense.
4: Vamos a ver cómo se escucha esto por aquí.
3: ¡Zumba!
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2: Claro que sí.
3: Y compitiendo para el mejor anuncio del año. Oye, y nada, si te quieres anunciar, pues puedes llamar a Magic Click, estar en contacto con el programa. Nos puedes llamar también al área 787-874-9301. Y será hasta mañana donde pues tendremos los resultados de hoy y el consenso para mañana.
2: Claro que sí, agradecido el Todopoderoso. Gracias.
3: Dios te bendiga.
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2: Muy buenos días, fanáticas y fanáticos de los deportes, y bienvenidos a una nueva edición del Radar Deportivo con Jan Rodríguez a través de Yunque 92.9 FM, los dueños del este. Hoy es jueves 27 de agosto del 2026. Jueves 27 de agosto del 2026, nos encontramos en vivo desde la ciudad de Cooperstown. Estamos en Cooperstown, New York. Dentro de unos instantes estaremos visitando el Museo Nacional del Béisbol, donde están todas las glorias, ¿verdad?, del béisbol de las grandes ligas. Como le habíamos dicho, ¿verdad?, vamos a estar visitando hoy la presentación del libro Viva Valenzuela en el National Baseball Hall of Fame Museum. Allí se estará llevando a cabo esta presentación del libro de Viva Valenzuela. Lo estará realizando, ¿verdad?, la escritora del el mismo, Natalie Alonso. También estará el artista John Parra. Esta actividad será en el Baseball Discovery Zone, en el National Baseball Hall of Fame and Museum, aquí en Cooperstown, New York. La autora, pues como les dije, Natalie Alonso, estará junto al artista John Parra presentando su libro ilustrado Viva Valenzuela, La Fernandomanía, Erupt in L.A., en Los Ángeles, que celebra la vida y el legado del legendario lanzador mexicano. En la actividad, pues, se estará hablando, ¿verdad?, una plática sobre la historia, el arte del libro. Habrá una sesión de preguntas y respuestas y una firma de ejemplares. El evento también será transmitido en vivo, así que aquellos que deseen ver esta actividad, que comienza a la 1 de la tarde, de 1 a 2 de la tarde, pues pueden visitar la página de Facebook del Salón de la Fama, para quienes, ¿verdad?, no pudieron hacer como yo, los que no están aquí y que me sintonizan a través de Yunque, pues que puedan buscar la página del National Baseball Hall of Fame and Museum, y ahí puedan ver la transmisión en vivo de esta presentación. El Salón de la Fama del Béisbol en Cooperstown, hoy jueves 27 de agosto del 2026, presenta un evento sobre Fernando Valenzuela como parte de su serie de autores de verano. Y allí estaré, así como estuve compartiendo en los pasados días en diferentes eventos deportivos. Pueden buscar en el periódico Presencia parte del escrito que recoge, ¿verdad?, todas las actividades que estuvimos participando en el fin de semana. 4 juegos en 5 días. Primero, la serie de 3 encuentros entre los Toronto Blue Jays y los New York Yankees. Eso fue del 21 al 23 de agosto. Y el martes estuve en Queens presentando el juego de Milwaukee Brewers, o sea, los cerveceros de Milwaukee y los New York Mets. Tuvimos, ¿verdad?, pues la oportunidad de recoger en esta nota que se publica hoy en el periódico Presencia, su regional del noreste, las actuaciones, ¿verdad?, de los puertorriqueños en grandes ligas: Eliot Ramos, Fernando Cruz con el equipo de los Yankees y Francisco Paquito Lindor con el equipo de los New York Mets. El viernes, los Yankees abrieron la serie derrotando 3-1 a Toronto. En ese partido, Cam Slater limitó a los Blue Jays a una carrera durante 6 entradas y Spencer Jones produjo el batazo grande de la noche con un cuadrangular de 2 carreras en el segundo episodio. David Bernard completó el trabajo en el noveno para apuntarse su salvamento número 30 de la temporada. Para Puerto Rico, obviamente, el atractivo era ver a Elliot Ramos cubriendo el bosque izquierdo. Elliot llegó a los New York Yankees, procedente del equipo de los San Francisco Giants, a principios del mes de agosto, y en ese primer juego conectó uno de los 4 imparables de los Yankees. El puertorriqueño terminó de 3-1, así que poco a poco, ¿verdad?, tratando de hacerse justicia, Elio Ramos, que no ha tenido el mejor de los inicios en su carrera en uniforme de los Yankees. Entonces, el día siguiente, ¿verdad?, el sábado 22, el equipo de Toronto conectó 15 imparables y se impuso 4 carreras por 3. En ese partido, Dylan Cease llevó un juego sin hits hasta la 7ª entrada, cuando Chaz Chisholm finalmente rompió el hechizo y nos quedamos sin la oportunidad de hacer historia. Yo quería ver un juego sin hit ni carreras de los New York Yankees. El equipo de New York reaccionó con un cuadrangular de 2 carreras de Luis García en el octavo, reduciendo la diferencia a 1 carrera, pero el equipo de Toronto consiguió preservar la victoria. En ese partido, el Ramos batió de 4-0 con 3 ponches, pero realmente el más destacado, el puertorriqueño más destacado de ese desafío, lo fue el relevista Fernando Cruz, que trabajó 1 entrada y 1/3 de relevo por los Yankees, permitió apenas 1 imparable, no concedió carreras ni bases por bolas y ponchó a 2 bateadores. Fue una actuación muy efectiva por parte de Fernando Cruz en medio de un partido en el que los New York Yankees necesitaban mantener el marcador al alcance de su ofensiva. El domingo llegó el desenlace de la serie y el equipo de los Yankees rompió un empate a 2 con 3 carreras en la 6ª entrada y terminaron imponiéndose 8 carreras por 3. Ben Rice remolcó 2 carreras en ese episodio. Jazz Chisholm conectó un cuadrangular de 2 anotaciones en el 7º y Trent Grisham añadió otro vuelacercas en el 8º. Eso fue en el Bronx. En Queens, entonces, el martes tuvimos pues la oportunidad de ver la gran hazaña, el gran juego, el protagonista de la noche, el cagüeño Francisco Paquito Lindor. El equipo de Milwaukee había tomado ventaja 1 carrera por 0 cuando Francisco Lindor empató el partido en la 5ª entrada con un cuadrangular. Luis Robert Jr., el cubano, puso posteriormente a los Mets al frente 2 carreras por 1 antes de que Christian Yelich empatara el desafío en la 9ª entrada y obligara a jugar entradas extras. Sin embargo, el aporte de Francisco Paquito Lindor no estuvo limitado al bate. En la 9ª entrada realizó una espectacular atrapada, lanzándose de cabeza para evitar lo que podía convertirse en el batazo que colocara a Milwaukee al frente. Fue una de las jugadas más importantes del partido que se fueron viral en todas las redes sociales y tuvimos la oportunidad de presenciarla allí en vivo. Luego, en la 10ª, Paquito Lindor comenzó en 2ª como el corredor fantasma y terminó anotando la carrera que decidió el encuentro. 3-2 la victoria para los New York Mets. Al final, Paquito Lindor, 2 imparables, 1 cuadrangular, 1 carrera impulsada, 2 anotadas y 1 base por bolas. Sin duda, tuvimos la oportunidad de ver un gran desenlace y una gran actuación a manera individual de nuestro Francisco Paquito Lindor. Pero la jornada no se limitó al béisbol, pues aparte de visitar el Yankee Stadium, en el fin de semana, del viernes a domingo, y estar el martes en el City Field. Pues también el martes tuvimos la oportunidad, ¿verdad?, de visitar el USTA Billie Jean King National Tennis Center, que es el hogar del US Open, vivir de cerca el ambiente de uno de los 4 torneos de Grand Slam del tenis mundial. Allí jugó Roger Federer, allí jugó Serena Williams, entre otras de las grandes figuras del tenis de antaño y de la actualidad. Y pues tuvimos la oportunidad, ¿verdad?, de ver un partido, un doble mixto desde el US Open. Así que no solo todo el béisbol, ¿verdad? No solo vimos 4 juegos del béisbol de grandes ligas, sino que también tuvimos la oportunidad de ver un partido del US Open en esta oportunidad desde acá, desde New York. Fuimos al Bronx, luego a Queens y ahora estamos en Cooperstown, donde vamos a estar visitando el National Baseball Hall of Fame and Museum con esta actividad que le hemos resaltado de Fernando Valenzuela. Con eso en mente, hoy tenemos otro gran programa como de costumbre en el Radar Deportivo. Vamos a iniciar con una entrevista que le realizaran al gran amigo, comentarista y dirigente Tony Ruiz, referente al aporte, ¿verdad?, y el impacto de los baloncelistas dominicanos en el BSN. Y luego culminamos con el gallinero, que hoy estará a cargo de los compañeros Javier Claudio y Ralph Pagán Alchevar. Así que, con eso en mente, vamos a una pequeña, breve pausa y regresamos con el inicio, ya de manera oficial, de este programa de hoy de Radar Deportivo con Jack Rodríguez a través de Yunque 92.9 FM, los dueños del Este.
3: Para iniciar este segmento de baloncesto, esta mañana nos llena de mucho orgullo, en Garandona se dice, la presencia de un comentarista, narrador, dirigente, experimentado en toda América y amigo, Tony Ruiz está con nosotros esta mañana.
4: El mejor comentarista que tiene el BCN, amigo mío.
5: Para mí es un placer estar junto a ustedes. Realmente mi cariño y mi respeto a cada uno de ustedes. Verdaderamente bendecido. Y pues, ¿qué puedo decir? Estoy en familia porque me siento en familia aquí hablando con ustedes un rato.
3: Tony, profesor, Jonathan Betances por aquí. Un cariño y un abrazo.
5: Mi respeto, hermano.
3: Tony, empecemos con una preguntita que en el 2018 usted enfrentó a Rigoberto Mendoza, usted dirigiendo a los Cañeros, en aquella final, Cañeros Reales. Vikingo regresa al BCN luego de unos 6-7 años de ausencia. Mucha crítica sobre Aguada por esta firma, ya que Puerto Rico se ha caracterizado en los últimos años en llevar jugadores con grandes nombres. Pero Vikingo hizo quedar bien a la gerencia en confiar en él y lo lleva a otra final. Para usted, ¿cómo usted valora la actuación de Rigoberto en Puerto Rico este año? Y en general, usted lo conoce muy bien, al señor Rigoberto Mendoza.
5: Pues con Rigoberto, pues, como tú bien dices, empecé en Dominicana con los dolores de cabeza. Es un ganador, un tipo disciplinado, un tipo responsable, un tipo orgulloso. Luego él siguió su carrera internacional. Queda campeón en Dominicana, queda campeón en Puerto Rico. Y para sorpresa de muchos, realmente Aguada lo nombra. Y como tú bien dices, todo el mundo era expectativa. O sea, todo el mundo, digo, ya, todavía le quedará algo a Rigoberto en el tanque. Pero todo el mundo sabe lo disciplinado y lo orgulloso que es. Y desde el primer día ese hombre lo que ha dado es macramé. A ver, es una cosa defensivamente y ofensivamente espectacular. Se identificó con la causa, se identificó con la camisa. Yo creo que esa es la esencia de lo que tiene Rigoberto. La importancia que tiene Aguada sobre él y la entrega total es al máximo. Lleva este equipo de 17-17 de la temporada regular a una final donde no es el favorito y aún así lucha todos los días, todos los días. el pasado juego, yo creo que fue el único juego en la temporada que Rigoberto pues, no le fue toda consigo, que solamente anota 4 puntos y hizo más que 4 intentos el canasto. Pero realmente Rigoberto ha sido espectacular durante todo el año, y si tenía el respeto antes del pueblo de Puerto Rico, ahora lo tiene más aún por su entrega y gran temporada que ha tenido.
4: El impacto, saludos Tony, un abrazo.
5: ¿Qué pasa, caballo?
4: Hermano querido, un abrazo. Siempre te sigo en tus transmisiones, creo que le das un enfoque totalmente diferente a lo que son los comentarios del BCN. Preguntarte, el impacto de Yacel Pérez en el baloncesto boricua este año, un equipo de Vaqueros que el año pasado llevó 3 jugadores ex NBA de altísimo nivel, lograron el campeonato, este año se la juegan con jugadores quizás de menos cartel, pero que en el caso de Yacel ha tenido un impacto extraordinario. Cuéntanos de cómo ustedes los boricuas han visto a nuestro diamante, nuestra joya, el fenómeno de San Cristóbal, Yacel Pérez.
5: Pues mira, como tú bien dices, el fenómeno era la necesidad que necesitaban los Vaqueros. Los Vaqueros habían tenido 3 jugadores que todo el mundo decía que iba a ser la comparativa de lo que había pasado el año pasado a lo de este año, la expectativa, que si iban a traer 3 NBA, si iban a traer 3 jugadores de la misma talla. Y empezaron pues en ese aspecto con Crawford. Yo siempre dije que Crawford no era el jugador idóneo. Galloway, primera experiencia internacional. Y entonces pues ellos fueron poco a poco, el sentido de que la comparativa de tú tener a Gallinari, a Duarte, a Magui, era bien difícil de repetir. Y el equipo de Bayamón es el equipo más defensivo en la liga. Y Bayamón necesitaba un jugador ofensivo que fuera de cancha abierta y atacara por tierra. Y créeme de verdad que el acierto más grande fue el encontrar esta joya, porque realmente es un diamante pulido, de que va en un proceso, va en un camino ascendente grandemente cuando él entienda de que su profesión va a ser lo máximo. Y cuando él entienda que todas estas experiencias vividas que él va a tener en cancha y en todas estas ligas lo van a llevar al próximo nivel que todo el mundo quiere verlo. Y cuando él tiene esa experiencia y lo trae Bayamón, el impacto fue desde el primer momento. ¿Sabes? Le da más ofensiva, le da más versatilidad, le da otra dimensión, le da otra energía. Y el equipo de Bayamón, que para aquel tiempo lo que está promediando era 85 puntos overall colectivo, aumentó a 92 puntos desde la entrada de él. Pero la defensiva se mantuvo. El transcurso de la temporada, Yacel se ha convertido en este jugador explosivo que realmente le fue la dimensión perfecta que le faltaba a los Vaqueros. Y hoy están a 2 victorias de lograr el campeonato número 18 en nuestra historia del BCN.
4: A una.
5: Uh-huh. A una victoria, correcto.
4: Correcto,
5: victoria.
4: Correcto. Gracias, Tony.
6: Hablando de aspectos técnicos, en este caso de un jugador, ¿verdad? Yacel Pérez, un jugadorazo. Hasta el momento creo que lleva el carril de adentro, ¿verdad? Para el MVP de esta final.
5: Lo que pasa es que cuando uno mira las estadísticas de Yacel son impresionantes. Y yo creo que estas son las primeras declaraciones que voy a hacer. Yacel indudablemente tiene unos números impresionantes, 19 puntos, 4.6 rebotes, 5.6 asistencia en una serie final. Y son números que realmente están tocando la puerta. Y uno lo mira en el otro lado y uno pensaría, y Rafa va a entender lo que le voy a decir, que un jugador de 42 años ha sido factor determinante en esta serie.
6: Orlando,
5: lo de Backman ha sido impresionante defensivamente, el impacto que ha tenido. Pero claro está, uno mira las estadísticas de Yacel y Yacel tiene ese expreso en el lado derecho bastante. Pero yo siempre he dicho que, y tengo que resaltarlo, el trabajo de Backman en la final ha sido tan espectacular que realmente ha tocado la puerta a este equipo y así le ha dado otra dimensión. Pero Yacel indudablemente, esperando el resultado de que pase esta noche y que juego tenga, pues definitivamente debe ser candidato, uno de los candidatos favoritos.
4: Sobre todo en ese partido que se perdió Chris McCollum, la responsabilidad que asumió Backman viniendo al quinteto titular, dando intensidad, tomando unos rebotes ofensivos importantes en el momento crítico. Y quería hacerte una pregunta, Tony, antes de que te pregunte mi compañero. 2 veteranos que para muchos ya deberían estar en su casa o transmitiendo al lado tuyo en la mesa. El caso de Javi, el caso de Javier Mojica y el caso de Reinaldo Backman. ¿Cómo tú valoras Y ya te quiero preguntar como entrenador, ¿cómo tú valoras la presencia de los veteranos en equipos campeones?
5: Ah, no, definitivamente. O sea, tú tienes que tener un líder, tienes que tener un veterano en tus equipos para llevar a ese grupo al otro nivel. 42 años Bachman, 40 Mojica. Wow. Mojica tiene 9 finales. Bachman en su segundo año con los Vaqueros no tenía mucha participación en los Mets de Guaynabo, y cuando viene a los Vaqueros el año pasado hubo 55 juegos de 56. Uh-huh. Quedaron campeones. Este año ha sido consistente. Hay que destacar que este equipo de Bayamón jugó los primeros 3 desafíos sin refuerzo ante una penalidad de la liga. Bachman estuvo ahí presente. Es la pieza fundamental de esa segunda unidad. Y reforzando tu comentario, lo increíble en la serie es que Bachman, en la serie en el cuadro, promedia 13 puntos y 5 rebotes, pero tienen 0 y 2. Y saliendo del banco tienen 3 y 0, promedia 5 puntos y 7 rebotes. Entonces, pues, Cristian prefirió irse por el récord y no por las estadísticas. Correcto. Y le salió de esa manera en el último juego. Porque Chris Macalo, que tenía ya casi el boleto de pasillo o ventana, anota 25 puntos en el último desafío y se crea impacto en el juego. Entonces se mantiene. Entonces cuando tú tienes un tipo que es el primero que llega a la práctica, que es el último que llega a la práctica, que trabaja duro todas las noches, que le pesa esa camisa, o sea, ¿qué ejemplo que le puede dar a la juventud, qué puede le dar a los jugadores que están alrededor? Mi hermano, o sea, este tipo está dando el todo por el todo. Yo me tengo que contagiar con la energía que está brindando este tipo. O sea, yo no puedo venir aquí a creerme yo soy fulano de tal. No, Bachman es un líder. Mojica es un líder. Y entonces cuando tienes en organizaciones este tipo de jugador, pues realmente te ayuda a más allá. Mira, yo voy a poner un ejemplo claro. En Dominicana, yo quedé campeón en Metro y llevé a Cañero a la final de conferencia y quedé campeón. O sea, campeón en la conferencia y subcampeón en la liga hasta que perdí con Reales. En Cañero yo tenía un Andy Williams. Andy Williams era un líder, o sea, dentro de la cancha y fuera de la cancha, y era una persona que estaba encima de uno y encima de los jugadores y que realmente le pesa la camisa. Entonces tú ibas a Metro, que es más amplio el jugador de líder, de veterano, pero yo tenía un Joel Ramírez que era un brain, ¿sabes? Joel Ramírez era otra cosa, era otro nivel. Entonces, cuando tú te caracterizas teniendo esos tipos de jugadores en cancha y en los equipos, el trabajo se te hace más fácil.
6: Bien. Discúlpame, coach, que no me presenté un poquito más adelante, más temprano. David Terrero de este lado. Saludos. Si tuviera que quedarse con una versión, ¿con cuál se quedaría? ¿Chris Duarte 2025 o Yasser Pérez 2026?
4: No, pero no me lo ponga en esa. ¡Qué amigo mío!
5: ¿En
4: amigo
5: serio? Mío. ¡Wow! Ya, esa te la sacaste de la manga, pero está bien. Mira, es que Duarte realmente tiene más millaje y más experiencia. A ver, yo creo que sería injusto de ponerle en práctica o ponerle en juego cuál de los dos es mejor que cuál. Yo creo que los dos tienen habilidades definitivamente diferentes, pero unas habilidades impresionantes. Lo que hizo el impacto que hizo Chris Duarte es mayor o mejor que el impacto que ha hecho Yacel en Bayamón. ¿Sabe? Son jugadores. Duarte es un 6'6, 6'7 universal que puede jugar de la 1 a la 4 por tierra, el aire, bien habilidoso, callado. Por el otro lado, Yacel es un tipo, una magia, una energía extra. Tiene que mejorar su tiro de larga distancia, tiene que controlar sus emociones. La madurez de Duarte sobre Yacel es bastante, que realmente pues, lo ayuda en ese campo. Pero definitivamente sería injusto, porque estamos hablando que son dos grandes estrellas dominicanas que tienen un futuro muy, muy, muy, muy, muy alto en el baloncesto, y que el dominicano se tiene que sentir orgulloso.
6: Pero o sea, que el dominicano se tiene que sentir. Deme uno. Dominicano. Usted como coach se va a quedar con uno, con una versión, con la de Chris 2025 o con la de Yacel 2026.
5: Próxima pregunta.
4: La quinta enmienda. La quinta enmienda.
7: Coach, un abrazo. Orlando Méndez de este lado, gracias por dejarnos estos minutos. Dos preguntas en una. La primera, estuvo en nuestra liga. Claro. Me imagino que le ha dado seguimiento. Si nos podía dar una opinión de la evolución, lo que ha visto de nuestra liga, los equipos, los últimos torneos. esa estructura de Titanes que ganó un par de campeonatos, los Leones, los Gigantes de este recién terminado torneo, esos Reales de la Vega, unas versiones de Cañeros. Nos puede dar una opinión en general de cómo ha evolucionado nuestra liga según su visión. Y lo otro es, ¿cómo evalúa el baloncesto dominicano en la actualidad? Nuestra selección, nuestros muchachos, lo que está viendo del baloncesto como conocedor de este juego y de un país que tiene un nivel de baloncesto bastante alto, que nosotros respetamos bastante. ¿En qué lugar, cómo evalúa el coach lo que está sucediendo con el baloncesto dominicano en este momento?
5: Mira, yo siempre he dicho que el baloncesto ha evolucionado grandemente. La Liga Dominicana, tanto los dueños como la liga, la gerencia, han hecho un trabajo espectacular. Ha vino de menos a más, mucho profesionalismo, mucha seriedad, mucha competencia, y que realmente es una liga que va en ascenso. Es una liga que yo siempre digo que mientras le sigan dando cariño en tomas de decisiones, realmente los equipos van a tener esa seriedad y el talento está, porque es un talento impresionante. Yo creo que yo puedo decir claramente lo que es la Liga Nacional. Yo amo la Liga Nacional, fue partícipe de la Liga Nacional, siempre estoy pendiente a ella.
4: Me consta.
5: Y realmente, cuando tú ves el talento que sale de la Liga Nacional al exterior y da el grado, uno dice, el trabajo se está haciendo, ¿sabes? El trabajo está ahí. Y eso viene de un andamiaje, porque esos jugadores no llegan a la Liga Nacional si no trabajan en sus respectivos clubes y en el programa de la Selección Nacional. O sea, el programa de la Selección Nacional tiene un programa impresionante. A ver, yo creo que el talento que tiene Dominicana, que viene subiendo más aún, es más aún impresionante, porque viene una cepa bien interesante. Yo creo que hay ciclos donde uno puede hacer el hincapié que es lo próximo. Y yo creo que los ciclos que estás viviendo en este momento dominicana, con una selección sólida, o sea, cuando tú tienes un Andresito Félix, o sea, cuando tienes un Jan Montero, o sea, donde están jugando el nivel que compiten y realmente se mantienen ahí, que yo siempre he dicho que la posición más importante es el armador, y tú tienes dos dominicanos que dominan en la liga del exterior, en equipo clase A, equipo top 5, como decimos nosotros, el nivel te dice mucho de dónde salen y quiénes son. Y yo soy fanático de Jan Montero, y yo soy fanático de Andresito, pero de Andresito, de la persona, del jugador, de lo que hace. Y entonces, pues, ahí tú ves que salen los Yacel, salen los Duarte, salen los Soriano. O sea, estamos hablando de Yacel, no nos hemos olvidado de Soriano. O sea, así es el baloncesto dominicano, así es el talento dominicano. Entonces, yo creo que es seguir reforzando, que ellos sigan dando ejemplo para que los chamacos que vienen subiendo vean lo que esos tipos están haciendo y sean una proyección en el futuro. Porque si lo pudo hacer Yacel, lo pudo hacer Duarte, lo pudo hacer Andresito, lo pudo hacer Joel Montero, lo puedo hacer yo. Pero ¿cómo lo voy a hacer? Con disciplina, con educación, con responsabilidad, con compromiso. O sea, no decir, yo soy fulano de tal y ya. No, hay que trabajar. Entonces vemos que en Venezuela dan resultados, dan en Puerto Rico dan resultados, en el exterior dan resultados. Indudablemente, pues el baloncesto dominicano está en muy buenas manos, han hecho un excelentísimo trabajo, y es seguir trabajando y seguir desarrollando definitivamente.
8: Coach Fernando Ravelo, de este lado, placer tenerlo aquí en nuestro programa Fiebruce Radio Show.
5: Placer para mí.
8: Yo he visto, he tenido la oportunidad de ver unos dos, creo, los tres juegos del BCN. La verdad es que el ambiente que se vive del público, lo que está viendo, sobre todo el último juego en Bayamón, que fue un partido donde desde la gatera, pues Bayamón comenzó a dominar el juego, a meter los puntos, y se puede decir que sacó de juego. ¿Cómo te ve parejo los dos dirigentes? ¿Quién está ganando la batalla en este momento como dirigente en esa serie? ¿Cuáles ustedes que son los cambios que tiene que hacer? Por ejemplo, ya Bayamón está ley de un juego para ganar. ¿Cuáles son los cambios que hay que hacer para igualar la serie en el próximo partido? Y esa batalla de dos dirigentes jóvenes que están trabajando allá, ¿cómo usted la ve?
4: Pachi tiene creo que 9 finales, ¿verdad?
5: Pachi es la quinta ya como...
8: Y Dalmao también.
5: Pachi como jugador y como dirigente tiene 9 finales. Sí.
8: Dalmao es más joven como coach, porque estuvo jugando a otra persona. Esa batalla, ¿cómo usted la ve?
5: Pues mira, es una batalla sumamente interesante, porque es una batalla donde tú ves el equipo favorito Bayamón desde bien lejos, a un equipo de Aguada que nadie pensaba que iba a llegar ahí. Entonces, pues, el trabajo de Pachi hay que reconocerlo, porque estos tipos le compraron la idea. Hay que estar que Pachi se convirtió en un trotamundo en la liga, porque Pachi estuvo en Arecibo, luego de Arecibo fue a Quebradilla, de Quebradilla fue a Manatí, salió mal de Manatí, Aguada le da la oportunidad. Estos jugadores, esta organización le dan luz verde, los jugadores le compran la idea, porque un equipo joven, un equipo, por decirlo así, y no quiero decirlo sarcásticamente, nosotros le llamamos un equipo de low budget, porque no es un equipo de la alta jerarquía como son los equipos grandes. Entonces, nadie pensaba que Aguada iba a estar donde está, nadie. Por lo tanto, el equipo de Aguada le compraron la idea a Pachi desde el primer día, y por eso están donde están. Pachi es un tipo muy, muy callado, muy responsable, muy disciplinado, una excelente persona, excelente entrenador, y tiene a Aguada en una final, empató a una serie que en un momento estuvo 2-0 y todo el mundo pensó que iban a acabar en 4 y no fue así, y tiene una oportunidad de extender la serie a 7, que si hace eso y no logra el campeonato, pues logra un campeonato de verdad impresionante, porque nadie pensaba que Aguada iba a llegar donde iba a llegar. Por lo tanto, ha hecho un trabajo espectacular. Por el otro lado, tenemos a un Cristian, que Cristian, pues, sabe, como jugador, fue ganador. Hijo de nada más y nada menos que una leyenda como Raymond Dalmau. Unos hermanos, Ricardo y Richie, la familia Dalmau, una familia de baloncesto aquí en Puerto Rico, históricamente hablando. Y Cristian, pues, ha venido de su primera experiencia en Mayagüez a tener una experiencia en Bayamón con Carlos Arroyo, que son grandes amigos. Le han brindado la oportunidad de poner su equipo a su manera. Es el equipo más defensivo en la liga, y en una liga donde todos los equipos anotaron, de 12 equipos, 10 anotaron más de 90 puntos, el único que permitió 81 puntos fue el equipo de Bayamón. Y él era así como jugador, pero una persona orgullosa, una persona bien, bien responsable, bien disciplinada, bien exigente, suave. El fervor de la línea es bien serio. Y yo decirte quién saca ventaja, no, pues sería injusto, porque nadie daba a Pachi por llegar. Mientras que a Bayamón, que la cuesta ha sido más empinada. Bayamón tuvo que eliminar a Carolina. Luego de eliminar a Carolina, tuvo que eliminar a Caguas. Y luego de eliminar a Caguas, encontrarse con Aguada, que es un equipo, como decimos nosotros, cenicienta, sorpresa, y aún le está dando pelea. Por lo tanto, pues, yo creo que son dos grandes coaches que realmente nos están identificando y demostrando que se puede, y que nos están representando dignamente.
9: Coach, Nicole de este lado, y de verdad reiterar el privilegio. Hola, hola. El privilegio, de verdad.
7: Coach, pero le cambió la voz.
3: Calmado, Tony, calmado.
5: De la familia de Cañero. Pidan perdón.
9: Coach, mire, preguntarle, yo sé que usted, la experiencia no se improvisa, ya estoy escuchando que usted se maneja muy bien y no cae en gancho, pero... Si usted pudiese mencionar...
5: Como usted es un peligro, ustedes son unos peligros, ustedes son los caballos. Ajá.
9: Pero si usted pudiese mencionar y apostar a uno de los dos conjuntos para el partido de hoy, que sin duda alguna pudiese significar ya celebrar un campeonato de un lado o del otro forzar un séptimo juego, basado en su experiencia, ¿con cuál usted se quedaría el día de hoy?
5: Mira, yo creo que la experiencia de Bayamón debe ser esencial. La experiencia de Bayamón tiene que estar presente. Bayamón ha demostrado que puede ganar en la carretera, lo hizo en esta serie, lo hizo en la serie de Caguas, lo hizo en la serie en Carolina. En el juego anterior, por 17 puntos abajo, se fueron arriba de uno, pero no pudieron cerrarlo. Yo creo que la experiencia la tiene Bayamón, y la gran oportunidad la tiene Bayamón, pero nunca menosprecie a un equipo que realmente está inspirado como el equipo de Aguada, y más en la localía. Aquí la localía y en cualquier parte del mundo depende mucho, y en esta serie más aún. Claro, en el rancho caben 13.000 personas, en Aguada pueden caber 5.000, 6.000 personas, pero el respaldo de la fanaticada de Bayamón siempre está presente. Por lo tanto, yo creo que la experiencia, el deseo de Bayamón de acabar la serie, porque están los compromisos de la selección nacional, que viajan ya domingo, lunes, porque hay el compromiso el jueves, que tienen que acabarlo lo más pronto posible, pero la expectativa de Aguada de dañar el libreto como lo ha hecho durante toda la temporada está presente en la mesa. O sea, que realmente va a ser un juego de muchas emociones. Hay que ver cuál es el Aguada que se va a presentar hoy. Porque el Aguada que se presentó en el último desafío, Iván Gandía y Rigoberto solamente hicieron 7 intentos en todo el juego. Y eso no había pasado durante toda la temporada. Entonces vamos a ver un Gandía y Rigoberto más agresivo en el juego de hoy para que Aguada pueda buscar esa victoria. O realmente ya pasó factura el físico, ya pasó factura la serie, ya pasó la, ¿sabes? Todas las cosas. Entonces, pues eso es lo que está presente. Pero contestando a tu pregunta, yo creo que Bayamón debe tenerlas todas consigo hoy.
9: Gracias.
3: Tony, hay un tema que está en el tapete entre los dominicanos y en las redes sociales, pero usted, que conoce el país, ha dirigido, conoce el talento dominicano, obvio también, de parte de Puerto Rico, porque es boricua. Pero yo quisiera saber, desde su punto de vista, ¿cuál es la gran diferencia que hay entre el BCN y la LNB?
5: Mira, yo creo que, primero que nada, el merchandiser, los auspiciadores son esencia. Es una pena. Uribe vivió la experiencia de una final, pero no es una experiencia de una final en un juego. O sea, cuando uno va a Bayamón o cuando uno va a Aguada, la experiencia que ustedes ven es la experiencia dentro de la cancha. Y la experiencia no inicia ahí, la experiencia inicia fuera de la cancha. ¿Sabes? Cuando tú ves que eso parece unas fiestas patronales, ¿sabes? Hay casas de brinco, están los auspiciadores, hay música, hay un ambiente familiar, y eso lleva a la liga a más allá. Entonces, todos los años se ha convertido eso, todos los años se ha convertido como el reto de llevar a la liga más allá. Nosotros los dueños son personas que son promotores de artistas, son personas empresarias, y que realmente ven lo que hace, por ejemplo, Bayamón, yo lo quiero imitar o lo quiero mejorar. Y entonces es contagiarse. A ver, cuando yo fui a Dominicana, que realmente tuve la primera experiencia en Santiago, imagínate, yo estuve con Mikalo Bermúdez y en ese diablo, Mikalo Bermúdez, el Coliseo, la presentación, y digo, wow, aquí yo llegué a Disney, aquí yo dije, espérate, a mí no me faltó nada, yo soy muy agradecido de César, de Mikalo, de Metro, Metro es mi familia, ¿sabes? Metro, yo amo a Metro porque realmente me dio esa oportunidad, se logró ese campeonato, siempre nos hemos mantenido en contacto, tanto jugadores como gerencia, y siempre lo llevo en el corazón. Y luego tengo la segunda alternativa, y cuando voy a Cañero, y aún así, que son tipos de primera clase igual que Metro, son contrastes. O sea, estamos hablando de un Coliseo a una cancha que estaba reconstruyendo y está, muchas veces jugamos en Higüey. Pero aún así la gerencia es de alto nivel. ¿Sabes? A mí como me trató Cheo en aquel momento, no tuve la dicha y no he tenido la dicha de trabajar con Rafa. No me quiere, pero yo espero que algún día me quiera y pueda darme esa oportunidad. Pero eso son otros 20 pesos más.
4: Llámame, pero Cañero.
5: Pero de Cañero, ¿sabes? Es una, ¿sabes? Yo creo que todos los empresarios que hacen en Dominicana son empresarios competentes, son empresarios deportivos. Pero yo creo que el auspicio hay que reforzarlo, hay que darle ese cariño, ese toque. Oye, la televisión, o sea, nosotros estamos transmitiendo por Telemundo. O sea, nosotros es señal directa a Telemundo, es el canal número uno. El deporte en Puerto Rico, el número uno es el baloncesto. O sea, que eso es otra carga más. Y eso es en los últimos años que eso se viene viendo ante el trabajo espectacular que ha hecho Ricardo Dalmau como presidente de la federación. Y entonces, pues, yo creo que tiene que ser un together. Por eso yo te dije al principio, el talento de Dominicana, el talento lo tienen ahí. Porque el talento dominicana domina en Dominicana y domina en diferentes países. Entonces, ¿y la liga? Pues, la liga es darle cariño, darle seriedad. Dale ese compromiso, el auspicio, que se meta más, que haya más promoción, que se expanda más la liga en ese aspecto. Y oye, y no tiene nada que envidiarle. Sería muy injusto estar comparando la Liga Dominicana, la Liga de Puerto Rico, la Liga Argentina. No, yo creo que son talleres esenciales que nosotros, los entrenadores y los jugadores, vivimos de eso. Es una pena que muchas veces coincide Dominicana y Puerto Rico. Si no hubiera concedido, te hubiera dicho que realmente fuera otra historia, porque creo esa competencia y hubiera más participación de Puerto Rico.

0: ¿sabes? Está en él su madurez, su concentración, seguir aumentando el juego en esa disciplina, pero indudablemente estamos hablando de un jugador que tiene la edad, tiene la habilidad, tiene la capacidad de llegar. El cielo es el límite para Yacer, pero está en él. Está en él, da ese paso extra. Está en él, da el extra cada día para estar en ese nivel. No se conforme con lo que haga en Puerto Rico, no se conforme con lo que haga exterior, no. Es ir a cada día más progresando, a llegar al cita que todo el mundo quiere, que es la NBA, que es el sueño grande. Pero que tiene la habilidad, que tiene los recursos, que tiene la destreza, definitivamente tiene el material. La NBA es un sueño. Porque te tengo que contestar esta. La NBA es un sueño. La NBA, porque tú prefieres jugar y mantenerte y ganar tu dinero seguro a ir a la NBA y jugar 2 minutos y estar sentado en el banco. ¿Me entiendes? Entonces, ese sueño, es para lograrlo, tiene que llegar a un proceso. Tiene que ser esa disciplina. Tiene que estar en la parada del tren en el momento indicado, a la hora indicada. Tienes que buscar ese equipo que te dé esa gran oportunidad. Pero definitivamente, tiene la habilidad, tiene los recursos. O sea, tiene el paquete completo. Es madurar en su juego y en su concentración a llevar ese equipo y ese talento al próximo nivel.
1: Bueno, de verdad agradecerles, coach, por dedicarnos estos minutos a reiterarles las puertas abiertas.
2: Esto es su casa.
3: Gracias, claro, Tony, sí, gracias.
1: Para donde usted quiera, de verdad.
0: Para mí es una bendición estar con todos ustedes. Son verdaderamente unos fiebres. Soy fanático de su programa. Soy fanático de cada uno de ustedes. Mi respeto y cariño a cada uno. El mayor de los éxitos. Y aquí a las órdenes siempre.
2: Gracias, Tony.
1: Gracias, profesor. Nosotros hacemos la pausa y al regreso. Bueno, cátedra ha dado Tony Ruiz.
4: Una máquina.
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0: Amigas y amigos deportistas, saludos, buenas tardes. Se comunica con ustedes Javier Claudio Vélez, conjuntamente con el compañero de batería Ralph Pagán Archeval. Por aquí estamos compartiendo con ustedes desde el Valle del Turabo para el mundo entero y Ralph Pagán desde el estado de Texas. Saludos, Ralph.
1: Buenas tardes, Javier. Saludos a ti y a todos. Tarde que estuvo refrescante y de momento se disparó nuevamente el calor sobre 100 grados en este momento.
0: Wow, eso allá en Texas, muchachos, eso no se puede respirar, eso es aire puro. Bueno, vamos a la Grandes Ligas inmediatamente. Hay varias cosas, pero siempre traemos a la programación cositas, estadísticas importantes de los peloteros latinoamericanos. Y vamos aquí, tengo la tabla aquí: jugadores latinos con más títulos de bateo en la Grandes Ligas. Ralph, adelante, si lo puedes ver, pues adelante, compañero.
1: Bueno, veo que el panameño Ross Carús encabeza ese grupo, seguido de Roberto Clemente. Aparte de Roberto, el venezolano Miguel Cabrera. Luego también el venezolano Luis Arráez y también José Altuve. Tres venezolanos los mejores seis, concluyendo con el cubano Tony Oliva. O sea que hay mucho nombres interesantes en ese grupo. Los primeros dos Salón de la Fama y el tercero será Salón de la Fama.
0: Pronto,
1: De hecho,
0: pronto.
1: conseguí una foto autografiada por él, ¿sabe? Por si acaso.
0: Mira, Ralph, muy bien importante, pero hay un asterisco ahí, hay un asterisco que el jugador es activo en el caso de Araez y en el caso de Altuve, ¿sabes? Que pueden aumentar más. Por lo menos en el caso de Araez, que siempre está entre los líderes de bateo en la liga que ha jugado, en la americana o en la nacional.
1: Sí, porque en el caso de Altuve yo no creo que realmente tenga la oportunidad de añadir otro título de bateo a su resumen. Ya está de salida y aunque se mantiene productivo, no es como antes que era de los mejores bateadores de la liga americana. Así que en el caso de Arraez, el que mejores opciones tiene de seguir añadiendo estadísticas en su carrera, así que tiempo al tiempo para ver a ver si logra otro título de bateo. Difícil que pueda alcanzar los 7 de Ross Carew, porque la verdad que ese número en esta época moderna luce bastante, bastante incómodo.
0: El panameño Ross Carew todavía está vivo, por ahí anda con bastón, pero está vivito y coleando Ross Carew.
1: En el estadio de Minnesota se levanta una estatua en la parte externa del estadio del Target Field. Para los que no han ido y tengan esa oportunidad, la estatua de Carew, la estatua de Kirby Puckett, que fue otra sensación de ese equipo, aunque estamos hablando en este caso de los latinos, pero es bueno señalarlo que este señor tiene una estatua allí, Carew. Como grande que fue, uno de los primeros hispanos en lucir en las Grandes Ligas.
0: Vamos al mambo, vamos a otra tabla. Ral tiene compromiso este servidor también durante la tarde de hoy, pero estamos cumpliendo con nuestros auspiciadores, ¿verdad? Ahí tenemos los top, de las 10 veces, los 2 veces Players Trade Early, donde lo fueron cambiado temprano, temprano en su carrera y la producción, ni se diga, más adelante su carrera con diferentes equipos. Comenzamos con Babe Ruth. En el 19, este fue cambiado de Boston hacia los Yankees y lo demás historia. En el caso de Bauer, en 1990 fue cambiado a Houston y qué tremenda carrera tuvo en la Grandes Ligas. En el caso de los Bravos de Atlanta con John Smoltz en 1987, qué clase de lanzador. En el caso Hall of Fame, sí. En el caso de Pedro Martínez, en el 1993 fue cambiado al equipo de Montreal y ustedes saben la carrera que tuvo la Grandes Ligas, Mr. Pedro Martínez. En el caso de Lou Gehrig, 1964, En el otro caso, Joe Morgan, famoso, famoso jugando con la maquinaria roja en el 1971, de en adelante, en esa época de los 70, década. Rain Sandberg, de los Cubs de Chicago, Sandberg, que murió no hace un par de años atrás, 1982, cuando regresó a los Cubs. Nolan Ryan, con los Angelinos en 1971, ni se diga. Vamos a borrar aquí algo, tratar de sacar aquí para poner la otra gráfica. El otro es Frank Robinson en el 65. Eso solo, eso Adorno debe acordarse bien de ese cambio. Y en el caso A de Mookie Betts, que Boston se lo envió a los Dodgers en el 2020, y lo demás historia, Mr. Mookie Betts, que jugó juega bosque a la derecha, juega campo corto y juega segunda base con los Dodgers de Los Ángeles.
1: De los 10 nombres, entiendo que hay 8 que están en el Salón de la Fama. No estoy seguro, estoy tocando de oído. Me parece que Jeff Maxwell no está en ese recinto todavía.
0: Entiendo que no. Ese es de los famosos Killer B de Houston.
1: Y en el caso de Mookie Betts, que obviamente todavía está activo en su carrera, todavía no se ha retirado y no ha esperado el tiempo que establece el recinto de los inmortales para ser exaltado.
0: Tal tiene los números, entiendo yo.
1: A la larga debe estar.
0: Ahí está. Vamos a otra gráfica que a Adorno le gusta y vamos a estar hablando de lanzadores. Y tengo uno ahí de la AA que jugaron Grandes Ligas y está en un uniforme AA. Una cosa impresionante. Lo que se pierde Julio Hernández hoy. Mira aquí esta gráfica. De los mejores, ¿cuál de estos para ustedes, nosotros pues no vamos a colar uno cada uno aquí, para ustedes cuál ha sido el mejor lanzador de estos 5 de la Grandes Ligas? Comenzamos con Randy Johnson, Pedro Martínez, Mr. Roger Clemens, ¿cómo es este? Greg Maddux y Tom Glavine. ¿Qué clase de caballo? Por lo menos los últimos dos estuvieron con el equipo de los Bravos de Atlanta. Roger Clemens tuvo con Boston, tuvo con los Yankees, Pedro Martínez con Boston, con los Dodgers, si no me equivoco, y Montreal, y Randy Johnson con Arizona, Seattle, ¿cuál más? Y Montreal, como cuando comenzó.
1: Bueno, de esa lista hubo 3 que fueron tirapiedras, hubo 2 que fueron lanzadores de colocar la pelota en la zona, los tirapiedras, los primeros 3. Randy Johnson, zurdo, que dentro de ese grupo hay 2 zurdos. El caso de Randy Johnson, Hall of Fame, Pedro Martínez, Hall of Fame, Greg Maddux, al igual que Tom Glavine, son salones de la fama. ¿Quién es el mejor de todos ellos? Eso es una pregunta bien difícil de contestar, porque cada uno tenía su estilo. En el caso de Maddux, tenía muchas cosas a su favor, porque el individuo era un lanzador eficiente, como ya indiqué, movía la bola.
0: No, y no es Orral. Añádele que fue guante de oro, un sinnúmero de casi.
1: Esto es lo otro que iba a decir defensivamente. Sobre, yo no sé cuántos en total, pero entiendo que por lo menos 10 veces ganó el guante de oro como lanzador. Y como ya indiqué, pocos boletos gratis porque sabía colocarse arriba en el conteo. Y si uno busca las estadísticas, que obviamente en este momento no las puedo buscar, estoy manejando fuera de la computadora, pero si uno busca las estadísticas de Maddux, se puede observar que no tiene la cantidad de boletos gratis que otros lanzadores han obsequiado a través de su carrera. Randy Johnson ganó Serie Mundial, al igual que Pedro. Todos ellos ganaron Serie Mundial también, déjame resumirlo de esa forma. Randy Johnson ganó con Arizona, Pedro lo hizo con Boston, Roger Clemens con los Yankees, y la dupleta de Maddux y Glavine con el equipo de Atlanta. Su único campeonato en la década de los 90, ellos volvieron a ganar más reciente, pero en aquella maquinaria que dirigía Bobby Cox, fueron los haces del montículo, al igual que otro que había señalado en la lista previa, el caso de John Small, que ya lo hemos destacado, comenzó como lanzador iniciador y luego terminó su carrera como un gran relevista.
0: Tremendo. Yo, de verdad, que todos fueron buenos para mí. Todos. Dominante, pues, para el gusto de los colores. Lanzador que matador, Ponchete, Grandy Johnson. Pedro Martínez no se quedó atrás. Este muchacho, el enanito, como digo yo, sacando el corazón, de verdad que fue fenómeno. Roger Clemens ni se diga, fenómeno con nuestro equipo Yankee. Si voy a coger, corría Clemens, pero Gremado tiene sus méritos, todo tiene sus méritos, Ralph. Hasta el mismo Tom Glavin, que lo vi lanzar muchísimo por TBS, que mucho lo vi lanzar yo por ahí.
1: En el caso de Clemens, hubo una gran carrera en sus principios con el equipo de Boston. Luego llegó a los Yankees y lamentablemente no está exaltado al recinto de los Inmortales porque se le relacionó en un momento determinado con el uso de esteroides y ha sido puesto en la página de vigilancia y por eso no está en Cooperstown, pero tiene los números, tiene las estadísticas para estar ahí.
0: Tremendo, la verdad que esa lista es impresionante. 5 grandes lanzadores de grandes ligas. Ayer el equipo de Texas, en Texas, le rindieron homenaje a Iván El Pocho Rodríguez, ¿sabes? Recibiendo un standing ovation bien querido allá en Texas, en el estadio de los Rangers, el número 7, Iván El Pocho Rodríguez, Ralph.
1: Después de esa actividad, en el caso de Poch, no sé si todavía él está activo en las transmisiones de televisión. Por muchos años estuvo como analista en la previa y en el postjuego. Pero Iván tiene 20,000 cosas en sus negocios personales y se le hace difícil poder estar tranquilo en un mismo escenario. Pero aquí en Texas, pues le tienen mucho respeto a este jugador puertorriqueño, también exaltado al Salón de la Fama. O sea que estamos hablando de crema cada vez que lo recibe la fanaticada y lo honra en el Globe Life del estadio de los Rangers, que los dos se llamaban Globe, pero el que tienen ahora, pues obviamente es techado.
0: Ahí está Iván El Poch Rodríguez recibiendo un standing ovation allá en el estadio de Texas. El pasado sábado, ahí lo tenemos, 3,079,000 vieron el partido por Fox. De verdad que la victoria de los Dodgers 4-3 sobre los Piratas de Pittsburgh. En las últimas semanas los Dodgers han acaparado la atención los sábados referente en Fox y parece que la va muy bien, ¿verdad? En estas transmisiones el pick de esta audiencia el sábado fue a las 9:45 de la noche a 10 de la noche con 3,779,000 personas viéndolo a la misma vez. ¿Qué le parece a Mr. Red Pagan referente a estos numeritos?
1: Bueno, los dos equipos son de mucha tradición, o la organización, porque recuerda que los Dodgers no es un equipo original de Grandes Ligas, es una mudanza para los que roncan mucho.
0: Eso ya no lo entiende, pero nosotros lo entendemos.
1: Para los que roncan mucho, que sepan que ese equipo fue una transferencia. Y anoche perdieron, by the way, me alegro.
0: Perdieron anoche y nosotros perdimos también con los Astros.
1: Está bien, pero a mí yo me alegro cada vez que ellos pierden, porque como roncan, y un equipo que está con los contratitos esos de embuste, pues es bueno señalarlo.
0: Pues estamos ahí rapidito, porque yo creo que no vamos mucho más antes de vamos a jugar esta noche, antes de pasar a otro tema ahí. Mira los juegos de esta noche. Ahí los tienen. Vamos a presentar. Ahora sí. Ya se jugó el de Tampa. Vamos a ver quién ganó. No lo tengo aquí. Tendría que buscarlo. El de Tampa. Oye, fallé en algo hoy.
1: Ese juego fue en Detroit.
0: Ajá. Estaba ganando Tampa ese juego. Ese juego fue en Detroit. Estaba ganando Tampa el juego. Estaba 3-0 cuando lo dejé. Entonces los Colts empezaron a jugar a las 3:40 en Arizona. A las 3:45 jugaba el equipo de los Rojos en San Francisco. El otro partido, a las 4:07 que comenzó, los Guardianes en el Parque de los Angelinos. Los Piratas juegan en San Diego esta noche, en esta tarde y noche. El equipo de Filadelfia va a vaciar ese juego, empezó a las 4:10. Boston está jugando en Miami a las 6:40. A las 6:45 Washington. Los Astros de Houston juegan en el Yankee Stadium a las 7:05. 7:07 Kansas City en Toronto. 7:10 los Mets reciben a Milwaukee. Los Mets ganaron ayer por el rol del equipo de Milwaukee, 3-2. Los Dodgers van para Atlanta y Atlanta solo ganó ayer. El equipo de los Rangers juegan a las 7:40 en Chicago, White Sox. Y Baltimore juega a las 7:45 en San Luis. Y el último partido de la noche, a las 9:05, los gemelos de Minnesota visitan a los Atléticos, allá en el oeste, jugando allá por Sacramento, si no me equivoco. Tenemos por aquí, vamos a buscar. Ok. Ajá, mira la foto ayer que no la subimos. La estoy subiendo ahora. El dueño Feliciano y su esposa ya recibiendo ya el cambio. Ya son nuevos dueños de San Diego. Oye, y en equipo de soccer allá en Europa, Chelsea también son dueños, Real. Estos no son pelados.
1: Hay mucho billete.
0: Billete, billete. Se expresa muy bien, habla muy bien el español. El boricua, habla muy bien.
1: Bueno, él es desarrollado totalmente en Puerto Rico. Wow. Él simplemente se fue a estudiar a Estados Unidos y hizo su estudio, su bachillerato, su maestría y eventualmente pues labora para diferentes empresas y empieza a hacer su fortuna, la cual capital. Desarrolla y la cual mantiene y la cual sigue en crecimiento.
0: Wow.
1: Pero eso es como el caso del apoderado de los criollos del baloncesto. Mira, Rick Elías.
0: Este muchacho compró ese equipo en 3.900 millones de dólares. Casi 4 billones de pesos, ¿sabes? Compró este equipo entre ambos.
1: Mucho dinero. Tiene que haber algún inversionista también con él.
0: Mucho dinero, ¿sabes? Pero demasiado dinero. Esos dos que esa foto, ¿los conoce? ¿Viene por ahí?
1: El de la izquierda me parece a Víctor Peillot.
0: Ajá.
1: Y el de la derecha, estoy tratando de descifrar, porque fue también pelotero profesional, pero no recuerdo, no quisiera especular, pero el de la izquierda es Víctor Peillot.
0: Estaba joven. Ambos estaban dirigiendo, luego de ser profesionales, estaban dirigiendo a la AA, uno diría Junco, el otro San Lorenzo, Víctor Peillot Power con el 26 y con el número 6, el Rubén el Divino Loco Gómez.
1: Muchachos, no lo adivinaba nunca.
0: Y el otro jugó para San Francisco. En el caso de Peillot, en Puerto Rico jugó para Cagua y el Divino Loco, si no me equivoco, jugó para Santurce. Ahí está.
1: Uno de los mejores lanzadores que ha tenido Puerto Rico.
0: Y utilizaba en Puerto Rico y en la Grandes Ligas el número 22. Es el número que usaba el Gallito Olivera también en Puerto Rico. Saludo a Gallito Olivera, donde quiera que esté. Francisco Javier Olivera. ¡Wow! ¡Qué clase de foto, Arral! Increíble, ¿eh?
1: Sí, señor.
0: Tremenda foto. Vamos aquí. Doble A también, continuamos con doble A. Juan Mangual repite nuevamente la doble A. En esta ocasión, con los Gigantes de Carolina, tuvo un buen trabajo que realizó en la pasada campaña. Juan es un estratega de doble A, de verdad. Perdió contra el equipo Yabucoa en esa serie, pero él es un estratega. Le dio campeonatos al equipo de Sidra como gerente general en el pasado. y nuevamente vuelve con los Gigantes de Carolina en esta ocasión. ¿No sea Juan Margual este, Ralf? ¿No lo conoces?
1: No, lo conozco.
0: Buen muchacho. Su profesión es cartero, ¿sabes? Él es cartero en el área de Carolina. Juan Manuel. Y trabaja mucho con las categorías menores. Esta gráfica. Vamos aquí con tu Norseca, Ral, adelante.
1: Bueno, Norseca en la rama femenina. Hoy hay 4 partidos. Trinidad y Tobago se enfrenta a Costa Rica, Puerto Rico ante México en busca de la clasificación al Campeonato Mundial y al Preolímpico. El que gane ese partido se queda con la última plaza para el Campeonato Mundial. Así de importante es ese partido, que yo no sé si ya se acabó, porque era las 2:30 hora de Puerto Rico y no tengo información. Hablé con Heriberto en el día de hoy. En el caso de Cuba y Dominicana, van por el juego de la medalla de bronce. Ayer Dominicana le dieron una catimba a la estadounidense, que juegan frente a Canadá por la medalla de oro. Ese torneo es en la República Dominicana. En el six-pack en Puerto Rico, los muchachos ganaron cómodamente su partido de ayer. Están en el pool que tiene a Trinidad y Tobago, creo que también. No recuerdo los equipos como tal, pero tienen 2-1. Así que siguen jugando bastante bien estos muchachos en este torneo.
0: Ahí están. Vamos con un par de gráficas más que tenemos. Antes de pasar esas gráficas, vamos a saludar aquí a los que siempre están pegados, a Julio Acosta. Dice aquí, Puerto Rico gana en 5, dice Julio Acosta.
1: Ahí es femenino.
0: Debe ser femenino, sí, contra México. Carlos Caico, saludos. Buenas tardes. A Juan Adorno también, saludos, Juan. A José David Medina también, en Massachusetts. También saludos a todos allá. Con la programación de Así Van los Deportes. Oye, esta foto, Ralf. Otra hablando de veterano. Ahí está.
1: Muchachos, la vi esta mañana, la publicación del amigo Jorge Colón Delgado, que aparte de ser un historiador del béisbol, es de los grandes o el más grande en cuanto al hipismo se refiere. Y esta mañana publicó la foto del ejemplar camarero, donde fue el su último
0: fue su último carrera, su última carrera. El caballo el día siguiente falleció. Hoy se cumple yo no sé cuántos años desde el 56 para acá, donde Camarero obtuvo su última victoria. Corrió 77 veces el camarero, corrió 77 veces y ganó 73 carreras. ¿Sabes lo que es eso? Eso es un récord histórico. 1956 fue su última carrera. 26 de agosto de 56.
1: Eso es una marca mundial, para que lo sepan.
0: Increíble.
1: Es una marca mundial que nadie ha podido superar. A ese nivel, la historia de este ejemplar que se ganó el cariño del pueblo a través de su gesta. Yo obviamente, nosotros no vivimos esa época de camarero, pero según lo que yo he escuchado, lo que he leído, lo que me han contado, Puerto Rico se paralizaba cuando corría camarero, porque era un espectáculo su jinete y las demostraciones que este señor hizo en la época donde estamos hablando del hipódromo, Las Casas, Quintana, que queda en el área de Torrey, que todavía nada existía del caso del hipódromo el comandante y luego el nuevo comandante, como se le llamó. O sea, que fueron épocas gloriosas del hipismo y que los mayores, don Juan Adorno debe estar pensando en esa época. Y no es que le diga viejo, pero don Juan Adorno es mayor que nosotros y sabe de lo que estamos hablando porque él vivió esa época de cuando Camarero estaba sobre las pistas y muchos de los que tal vez los amantes del hipismo lo tienen que haber vivido.
0: Tremendo. 77 corridas, 73 fue que ganó. Increíble. La verdad que... Y por eso que le pusieron el nombre al hipódromo, le cambiaron el nombre.
1: Gracias, gracias a Jorge Colón Delgado por la publicación y por destacar la historia. Eso es importante.
0: Tremendo detalle. Para que la gente conozca. Eso es la realidad. Oye, Pachi, BCN, que nos estamos despidiendo, ¿verdad? Pachi Cruz se despide de la temporada, ¿verdad? Y le agradece a la fanaticada, a los dueños del equipo por la oportunidad que le dieron con el equipo de los Santeros esta temporada. Ya que va, vuelve otra vez Rafael Pachi Cruz, un ganador. Vendrán mejores cosas para la próxima temporada. Y nada, se espera grandes cosas. Tienen que fichar a un jugador ahí que vamos a poner ahora, que está en la agencia libre. Tengo la tabla ahí, que ese jugador van a estar muchos equipos detrás de él. Yo entiendo que hay otro equipo que está detrás de él, que es el equipo de Ponce. Y me refiero a esta tabla que está aquí, Real Pagán, de la agencia libre temporada 2027. Ahí aparece, hay jugadores restringidos que están con las estrellitas, que TJ Fernández, Gary Brown, Stephen Thompson Jr., que es el de Bayamón. Pero en el caso de Manny Campbell, para mí es el jugador codiciado que todo el mundo va a ir tras de él, incluyendo el equipo de Aguada.
1: Bueno, lo que hay que verificar, lo que he dicho, si Aguada tiene la torta, el billete, para amarrarlo a un acuerdo multianual que le garantice estabilidad en esta etapa de su vida, o los que tienen la cartera grande, puede ser Caguas, puede ser Bayamón, hay varios equipos que tienen la cartera grande, Santurce, para no dejarlo fuera, que puedan ofrecerle un contrato grande y que él se vea tentado a como ya dije, esto es un negocio, esto es su trabajo y que él pueda buscar el mayor beneficio como lo hacen otros jugadores, porque él no es el único que lo hace.
0: Mira, ahora si mismo, Carlos quiere ganar, oye, esto es lo que te voy a decir a los amigos que nos escuchan a través de las redes sociales. Si Caguas quiere ganarle a Bayamón, terminar en la primera posición y posible ganar un campeonato, tienen que firmar a Manny Campbell. Lo tienen que firmar. Ayudaría a Caguas en la 3, en la 2, en la 4. Tremendo jugador. Ese muchachito New Yorker.
1: Bueno, yo me atrevería a decir que el caso de él en Caguas caería como un delantero pequeño. Y entonces de esta manera Caguas no tendría que buscar un refuerzo en esa posición, como el caso de Luis King. O sea, que el equipo podría buscar otras opciones que le ayuden en el rendimiento, ¿verdad? Porque Luis King lamentablemente no fue el mismo.
0: Mejor rendimiento en los playoffs, Ralph. Mejor rendimiento.
1: Pues, ahí tienen una alternativa. Hay otros nombres interesantes también. Y también hay que ver qué necesidades tiene cada equipo dentro de su plantilla. Que si necesitan un jugador cerca del canasto, cosas así, porque hay veces que hay que tomar en consideración estos detalles para ver detrás de quién tú vas a ir en la agencia libre. No es meramente un nombre particular, es la necesidad que puedas tener.
0: Mira, Cazador nos confirma que vio a Camarero correr, el mejor caballo, lo vi, le dice Adorno. En el caso
1: de Sebastián,
0: sí, Sebastián González nos dice Luis Quim para afuera. Estoy de acuerdo contigo 1000%, Sebastián, de acuerdo.
2: Alcagua tiene que firmar a Manny Camper como sea, firmarlo, como dice Ral, contrato a largo plazo, multianual, que pueda ayudar al equipo. Eso sería la base del equipo. Chacho, con ese jugador ahí y como este muchacho mío, alcahueño, que vive aquí en Parque del Monte, vive en Bayón.
1: Cupo.
0: Haría una base en el equipo, muchacho, espectacular, sinceramente. Y Travis, que venga de refuerzo, ¿verdad? La 1. Y vámonos, lo demás se consiguen poco a poco. Pero esa es la base. Esa es la base. Bueno, Ral, se nos acabó el hielo, se acabó Gordo.
1: ¿No hay más nada por ahí suelto?
0: No tengo más suelto, no, que tú tengas algo.
1: Bueno, lo que yo te había enviado, déjame ver si se queda algo, si puedo mirar aquí rapidito.
0: ¿Y el caso de fútbol americano, cuándo comienza? No, claro, Cagua tiene que estar con los tres refuerzos, seguro, Sebastián. Los tres refuerzos deben estar.
1: Mira, lo del equipo nacional, que comienza la ventana clasificatoria. El juego es mañana en Argentina, en Mar del Plata. Ya los 12 jugadores están allí. Faltaban los tres que estaban activos en la final. Habíamos dicho dos, pero eran tres: Arnaldo Toro, Steven Thompson. Y el otro, ¿quién fue? El otro era, no me acuerdo el nombre ahora. Claro, lo que pasa es que faltaba uno adicional que no había hecho el viaje en principio, que es Isaías Piñero, al igual que Cristian. Pero ya están, juegan mañana frente a Argentina a las 5, alrededor de las 5 de la tarde, hora de Puerto Rico.
0: El lunes juega en Uruguay, el lunes 31.
1: El cambio de orden.
0: Oye, siguen las críticas en las redes sociales por no llevarse a Culvero, a Andrés, ni a llevarse a Ransel, Meléndez, ¿sabes? Siguen las críticas, pero eso es la decisión, y supuesta y alegadamente decisión técnica del cuerpo técnico. Y aquí no pueden, tienen que dejarse las peleas, ¿sabes? Estos coaches tienen que dejarse las peleas y la federación tiene que llevar el mejor talento posible. Esta temporada estuvieron luchando para la posición de jugador más valioso estos jugadores. Travis Trice se lo ganó. Andrés Culvero y Ransel Meléndez. Esos son los tres caballos que había que... Imagínate, de los tres, dos son nativos. Y los dos nativos que jugaron buen básquet en el BCN, ¿no se lo llevan? La verdad que tiene, no sé qué piensa la federación, sinceramente. No sé qué piensa.
1: Mira, otro detalle que podemos destacar, que llegó la información también a través de comunicado de prensa. La Coliseba finalmente anunció que el 18 de septiembre comienza la temporada. Yo creo que pudieron haber comenzado mucho antes, muy tarde, tomando en consideración que la AA terminó y que pudieron haber comenzado el primer fin de semana de ¿cómo se llama? De septiembre.
0: Ajá,
1: para ahorrar tiempo, tal vez terminar la temporada sin presiones de la AA, aunque hay unas críticas con relación al itinerario de la forma en que van a jugar, que si solamente van a jugar dobles partidos, mucha gente no está de acuerdo con eso. Unos creían que podían jugar juegos sencillos, pero los apoderados también buscando la economía, promocionaron y favorecieron el formato de jugar dobles partidos.
2: ¿Doble partido por una dieta sin entrada?
1: Sí, porque entonces se economizan este dinero. Ese es el problema que tiene la liga, que lo que está pensando es en la economía y no en el bienestar. Oye, jugar
2: jugar dos partidos, doble partido.
0: ¿Va a jugar los domingos entonces? ¿Jugará los domingos? Ahora te fuiste en un momento dado ahí. ¿Jugará los domingos? Pues sigue el comentario. Saludos a Julio Acosta. Saludamos aquí, a, como dije, a Sebastián.
1: Iba a mencionar que obviamente Jimmy, quería que Julio estuviese para que comentara.
0: Saluda a Jimmy.
1: El caso de ¿cómo se llama este? De la pelea, no sé si decir la exhibición, porque ellos están para los efectos retirados. El caso de del combate que van a celebrar este los próximos días, Juan Manuel López con Orlando el Fenómeno Cruz, ya hicieron una actividad publicitaria que lo fueron a ver entrenar. Los dos peleadores aparentemente están en forma. No es meramente el hecho de estar ¿cómo se llama esto? Por el combate como tal, sino que están en forma, o sea que van a pelear de abeldura. No es pasarse la mano, van con seriedad, pero todo el mundo entiende que es una burla, que estaban retirados los dos y que no deberían de hacer ese combate, pero siempre hay alguien que le gusta crear este escenario. La cartelera la está montando Javier Bustillo, Universal Promotion.
2: Estuvieron con Julio Hernández pasado domingo.
0: Yo lo estaba escuchando en la programación, pero como Julio no está, pues Julio ya sabe todos los detalles que de esa cartelera.
1: Pero ahora, si Julio aparece mañana para que hable sobre el asunto. Hable
0: sobre la cartelera, sí. Si Julio aparece mañana con lo de la programación. Se nos acaba el hielo, tenemos que irnos, ¿verdad? Nos escucharemos a ver cómo puedo sacarlo aquí. Saludamos a todos los muchachos que están en sintonía. Nos fuimos hasta mañana.

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Muy buenas tardes, saludo a todos los espartanos. Ya comienza La Potencia. Óyeme, hoy estamos a jueves 27 de agosto y este tiempo va a las millas. Va a las millas. Mire, está el secretario de Justicia de Donald Trump en Puerto Rico desarticulando una super ganga en el área oeste. Eso, vamos a estar pendientes a eso. Recuerda que comenzó La Potencia.

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1: Saluditos a todos los que están conectándose por todas las plataformas. Saludos allá a José, quien más está en Facebook. Saludos a Pérez, a Carlos Tirado, Héctor Aquino, José, Maribel, George, Ángel, Melvin y toda la gente que está en YouTube y en diferentes plataformas, Rumble, TikTok, Twitch, estamos en todos lados. Bueno, óyeme, está el secretario de Justicia de Donald Trump en Puerto Rico. Tuvieron una conferencia de prensa durante el día de hoy. Desarticularon una super ganga del área oeste. Hay varias noticias bien interesantes pasando, tú sabes. Vamos a ir primero unas cositas de lo de Trump. Y antes de eso, quiero que veas esto. En Estados Unidos, y esto es bien importante para los estadistas, porque esto nos va a aplicar en el momento que Puerto Rico sea estado. Incluso si usted llena planillas federales, esto le aplica. Escuche bien. Los demócratas votaron en contra de bajar los impuestos para gente estadounidense. De hecho, ellos votaron para subir los taxes. Mientras tanto, el presidente Trump y los republicanos pasaron un tax relief histórico. Bajaron los taxes históricamente. No tax on tips, significa no tax en las propinas. No tax en los overtime. Si usted es empleado federal y llena planillas federales, no tax on overtime. No tax on social security for our seniors. No tax para los que cogen seguro social para nuestras personas adultos mayores. Aquí está, aquí se va a beneficiar las tres edades, jóvenes, adultos y adultos mayores. Los meseros, todas las personas que cojan tips, Uber Eats, meseros, trabajadores, agente de aire acondicionado, técnicos, que uno le da a veces propina. No vas a pagar impuestos con las propinas. No vas a pagar impuestos los overtime. Y no vas a pagar impuestos en el seguro social para nuestras personas adultos mayores. Eso es bien importante, ese tax relief. So, en el momento que Puerto Rico llegue a ser estado, hey, saludo a la gente de Carolina allá, Reiva, Rabia. So, eso es bien importante. Y acuérdense que, mire, izquierda, mucho tax y botadera de dinero. Derecha, poco tax y ahorro de dinero. Son una de las características que diferencia la izquierda y la derecha. En Argentina están peleando, se enredaron a pelear dentro del Congreso. Déjame buscar ese video aquí, porque me arranqué ahí. Quiero que los veas peleando. Saludo, Inés. Peleando dentro del Congreso.
2: El negro
1: Espera, negro calde. Espérate, diputados pelean Argentina. Porque Milei pasó una ley que no pueden coger prestado. No pueden seguir imprimiendo dinero y no pueden estar cogiendo prestado como los bonos, como lo que el alcalde de San Juan cogió hace poco. Milei los prohibió por ley en Argentina. Y votaron y ganó el grupito de Milei. No vamos a seguir cogiendo prestado. Eso lo que hace es inflar y devaluar la moneda. Diputados pelean en Argentina por ley de Milei. De no tomar prestado el Banco Monetario. Y estaban los zurdos que, mira, hasta peleando estaban allí. Ahí se encuentra el tipo peleando él. ¿20 horas, si este debe ser? Bueno, es que no están peleando, pero yo lo busco ya mismo, que la verdad lo tenía, yo lo tengo acá. Estamos en vivo, es muy qué bueno, sabes que estamos en vivo. Anyway, yo lo busco ya mismo porque estaban ahí agitados peleando. Por eso, ellos quieren subir impuestos, ellos quieren, tú sabes. Dice Héctor, el Senado quiere poner trabas a esencia. Pero quién es que el Senado, mano, de verdad nosotros en el 2028 tenemos que sacar a los zurdos del Senado. Se nos colaron un montón que no decían que eran zurdos, lo tenían calladito. Tú les preguntas hoy en día y dicen, no, sí, republicano. Sí, no, republicanísimo son. Republicano no, republicanísimo. Así no. Y nosotros los vamos a identificar y nosotros los vamos a hacer su listita y la vamos a poner al lado si es de derecha, si es de izquierda. Le vamos a hacer una buena identificación, los vamos a ayudar para que la gente pueda decidir bien. Los vamos a ayudar. Entonces, óyeme, antes de ir a la noticia importante, que es el arresto de 81 miembros de una ganga, es todo. 81 arrestados. Esta gente le incautaron 50 y pico de millones entre decomisaciones, propiedades, 50 millones. Mira si estaban haciendo, chavo, 50 millones. Para que viniera el secretario de Justicia de Estados Unidos, no el local, vino el grandote, el papaupa de Washington. Es porque esto era un golpe a la mafia bien duro. So, antes de ir a eso, hay una noticia bien importante sucediendo en Naguabo. Mire, acá en San Juan, si usted va al viejo San Juan, y usted se parquea mal por equivocación, porque muchas veces nadie quiere que le den un ticket, uno quizás no viste la línea y te parqueaste. Te da el ticket la policía municipal. La policía municipal te da el ticket. Pero si tú no lo pagas en menos de 30 días, no vas al tribunal. O sea, tú no tienes que ir a... En Puerto Rico nadie va preso por chavo, a menos que sea por pensión, y no vas por la pensión, vas por el desacato. Pero mira lo que se le ocurrió a la honorable alcaldesa Miriam Rosario del municipio de Naguabo. Dice, asunto, pago administrativo por violación del Código de Orden Público. El día 28 de mayo del 2026, a las 11:50 se les pidió un boleto por parquearse mal. Se dice por violación de código, por eso se oye bien feo. Un ticket de parking, más sencillo. El boleto por la multa administrativa establece que usted cuenta con un término de 30 días para efectuar el pago correspondiente y solicitar revisión. A la fecha han transcurrido dicho término y no se ha recibido el pago. O sea, la alcaldía te está mandando una carta de cobro. Como, fíjese, esto es como asume. Dice... a la fecha ha transcurrido dicho término, también puede utilizar, hacer y whatever. Es indispensable que incluya copia del boleto con su identificación y whatever. Dice, cabe señalar que las multas administrativas y emitidas por parking no aplican para ningún descuento. O sea, tiene que pagarlo puro y duro. Se le conceden 10 días más a partir de esta notificación para cumplir el pago. De no hacerlo, procederemos con una erradicación de denuncia por violación de código. O sea, yo a veces como que digo, miren, en este país a usted lo acusan de portar armas y asesinato y usted sale fiado. ¿Cómo es que esta señora por un boleto de tráfico está amenazando que va a meter a alguien al tribunal? Primero que nada, Está al garete. Segundo, y si la persona no puede pagar, ¿quién le paga? El abogado. Porque la Constitución de Puerto Rico dice que si usted no puede pagar, le van a pretender un abogado. El gobierno también, el Estado o el municipio lo va a pagar. Porque sería bien cómico que el municipio haga esta barbaridad por un ticket de tránsito y termine el gobierno pagando un abogado, ¿sabes? Yo de verdad que hay que analizar bien esto. No sé si la legislatura está al tanto. Esto exactamente, Rubén, esto es administrativo. Oye, me da los 30 días. A mí se me olvida, muchachos. A mí se me olvidan las cosas. Llega a ser a mí. Me acuerdo cuando lo veo. Ay, Dios mío, mira, hace 3 meses que tenía que pagarlo. ¿Tú te imaginas los alguaciles llegando a buscarme? ¿Yo qué pasó? Si yo no salgo de mi casa. No, que hace... de 32 días que te dimos un ticket y no has venido a pagarlo. ¿Cómo? Yo, mire, después se quejan que los pueblos, la gente deja de ir. Yo imagino que esto es en la plaza, en lugares adelante del código municipal, eso es en el pueblo, porque no creo que sean tickets en el campo. Entonces, como que, sí, claro, hay que dar un ticket, hay que dar un ticket. Pero ni en San Juan, ni en San Juan te mandan a arrestar por un ticket. Tú lo tienes que pagar pues cuando vayas a renovar la licencia o vayas a renovar la del carro, la que hay siempre la licencia de conductor. Y ahí tienes que resolver para que renueve. Pero usted acusar que va a llevar a alguien a un tribunal por 40 o 50 trapos de peso. Más, o sea, es como que el sueldo del juez vale más que eso. Yo de verdad eso no los entiendo, no los entiendo. Yo entiendo que después, pues, mire, mande la carta, verifique. Y de seguro, eso es un pueblo pequeño, usted conoce a la señora, vaya allí, acérquese, usted no sabe lo que... Casi es siempre, estos son para personas mayores. ¿Quiénes son los que van al pueblo y se parquean por allí? Las personas mayores de los pueblos. Los chamacos van al mall de Ponce o al mall de yo no sé, otro mall. Creo que es algo exagerado. No había visto que en otro pueblo, si tú no pagas el boleto municipal... rápido te quieran meter en un tribunal. O sea, en verdad que está raro. Yo no sé si es que ese pueblo está pasándolas mal. No entiendo de verdad. ¿Ves? Erradicación de denuncia. Esto se puede transformar en algo criminal, porque una denuncia administrativa, bueno, si tú eres empleado público, pues administrativa, pero si tú no eres empleado público, ¿a qué tú vas para el tribunal? Como un criminal. No hay de otra. Y qué bueno, pues, si estás pelado, le dice al juez, dame unos días más, el juez te los concede. Y si no puede pagar, ¿qué hacemos? Adiós, pues, ¿sabes? Y si es una persona que lo que vive es con el seguro social, que vive ahí, exacto, que lo que el Medicaid, seguro social, y tiene para pasar el mes, ¿qué hacemos entonces? ¿Lo va a pagar la alcaldía o lo va a pagar el gobierno? Yo no sé. Yo creo que esta señora se está excediendo con estas cosas. Y qué bueno que va a cumplir la ley. Pero entonces habría que verificar la ley. Si la ley dice que si tú no pagas en 30 días, tienes 10 días.

0: los alcaldes, porque si los deja, yo de verdad que no sé qué es lo que está pensando esta señora. Si hay otros pueblos haciendo esto también, envíenos la información, porque tampoco es para eso. En el pueblo, el alcalde es la primera línea de defensa. Esto por lo regular es cuando te da un ticket el gobierno, el Estado. Pero el alcalde no, porque el alcalde de seguro hasta te conoce. Pueblos pequeños, todo el mundo se conoce. Usted, mire, métele recargo como normalmente pasaría. Un recargo de tanto mensual. Y dale por ahí para abajo. O esta gente está desesperada por chavo. O algo está pasando ahí. Porque para mí, que es más lógico meterle recargo y en su momento que lo pague cuando necesite hacerlo. Pero recuerda que esto mayormente a gente mayor. ¿Quién va al pueblo de los pueblos pequeños así, la gente mayor, a hacer diligencia a la farmacia, al médico, a cosas así? Pero nada, cualquier cosa que gente tenga información de cosas así, nos las envía rápido. Acá le damos por lo menos exposición.
1: Pisos ágiles.
0: Le damos exposición.

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1: Óyeme, son las 3:20 y seguimos en vivo aquí en La Potencia. Entonces, bueno, mira qué lindo, mira qué lindo, mira qué lindo. Iban los traficantes en un bote con 7,250 libras de polvo blanco. Dice aquí, interceptan al sur de Puerto Rico embarcación con 54 millones en productos ilícitos. ¡54 millones! Eso, mira, esta gente está en otro nivel. Yo me acuerdo cuando antes algo grande era un millón. Un millón, eso era, wow. 54, y esta gente que andaba en un yate. Ese chacho, ¿no? Y que si sabes que cuando los van a arrestar se ponen a tirarlo para el mar y van a estar todos esos tiburones por ahí. Dice, un cargamento de estupefacientes valorado en 54 millones fue interceptado por la Guardia Costera a unas 50 millas de Puerto Rico en una operación que culminó con la detención de 5 personas. Mi gente, y qué casualidad que este arresto o esta incautación se hace el mismo momento en que la policía te cerró una investigación de una ganga. Ve, mira, yo pensaba que los 50 y pico millones estaban incluidos en la investigación y es no. Los 54 millones es una cosa y hay 49 más. Esta ganga acaba de perder prácticamente 100 millones de cantazo. Mire, es una compañía exitosa en Wall Street, ¿sabe? Es una compañía exitosa en Wall Street. Dice, secretario de Justicia Federal, es ganga de narcotraficantes, los bajadeos generó 49 millones en Puerto Rico. El fiscal general Todd Blanche asistió a la conferencia de la Fiscalía en San Juan para ofrecer detalles del operativo de ayer. El secretario viajó a Puerto Rico y anunció a los agentes que arrestaron ayer 70 de los 81 presuntos miembros de una organización de tráfico que generó casi 50 millones en 5 años. Esta gente estaban a fuego, ¿viste? Esto es del área de oeste, desde Arecibo, Mayagüez, Cabo Rojo. Están limpiando el área porque Esencia va. Están limpiando el área por allí. Sí, mira, aquí va a haber inversión. Arréstame a todos estos que están por ahí delinquiendo. Mira, dímelo, reacciona. ¿Está pasando? A ver qué se fue el mensaje rápido. Dice, la Guardia Costera de la Patria Nueva los agarraba. La Patria Hacha, la Patria Nueva. Eso hubiera sido de ellos. Si fuera Patria Nueva, la Guardia Costera... Bueno, no. ¿Cómo se llama? La

0: Policía Municipal de Defensa de las Costas de la República Bolivariana de Puerto Rico. Ellos estarían esperando el cargamento porque con eso es que iban a pagar las pensiones. Mira, ya tú sabes, eso tendría un nombre bien bolivariano, supercomunista. Y ellos con su boinita, el Che Guevara ahí, al lado de la estrella roja, todo marketing. Y ese era el pago de las pensiones. Pero como esto es Puerto Rico USA, arrestaron a todo el mundo. ¿Tú sabes el palo que le acaban de dar? 50 en material y 50 en propiedades. No, muchachos, esa gente, olvídate de eso. El encargado de eso, porque lo que están diciendo es que los jefes estaban en México. Esto tiene que ver con Ecuador, México y Puerto Rico. Esto es del cartel Jalisco Nueva Generación, una parte que estaba en Ecuador, en México y en Puerto Rico. O sea, tienen que ver con todo. Intervino el correo, lo sabe, la policía del correo, porque aparentemente estaban usando el correo para enviarla de aquí para Estados Unidos. Recuerden, mi gente, que lo difícil es entrarlo a Puerto Rico o entrarlo a territorio estadounidense. De aquí a Estados Unidos, lo entran con calma, mandan cajitas pequeñas y tú sabes, lo pican en muchos paquetes pequeños y los mandan por ahí para abajo. Pero lo difícil es entrarlos a Puerto Rico, meterle 50 millones en material a Puerto Rico, lo guardas aquí un año y durante el año estás enviando. Entonces esta gente es sofisticado porque en Estados Unidos no es que bajan, no es que mandan los dólares para atrás. No. Cuando esto se vende en Estados Unidos, que es mayormente su destino, aquí queda poca parte. En Puerto Rico se queda un 15%. Lo demás va a los estados. Mientras más para el norte, más caro lo vende. O sea, en Florida vale más barato. Ya para New York, llegando a Canadá, vale carísimo. Y ese dinero no regresa a Puerto Rico. Ese dinero lo mandan en cuentas y en mulas para entonces para México, para Ecuador y para donde fueran los diferentes jefes o las diferentes de esas cosas. También hay, en este caso no, porque este caso eran gangas mexicanas y de Ecuador. Pero cuando ya las venezolanas están casi limpiadas, esta gente le ha dado bien duro, ¿sabes? La administración de Trump le ha dado bien duro y no hay quien se monte en esas lanchas. La gente allá les tienen que pagar un montón para que se puedan montar en esas lanchas porque no se quieren montar. Es la realidad. Yo tampoco me quisiera montar. Entonces, mira. Dice, las autoridades federales, supuestamente, los suplidores principales de esta ganga se ubican en México. Se ubican en México y tienen relaciones con otros grupos violentos de la zona de Hispanoamérica. Esta ganga liderada por José Onairán Medina Marrero, mejor conocido como la O, Omaira y Onairán, controlaba los puntos de 23 residenciales públicos y múltiples comunidades en Mayagüez. Los hechos alegados se habrían cometido desde al menos del 2021 hasta el presente, y le generaron a los involucrados más de 49 millones de dólares de dinero ilícito. El extenso pliego acusatorio incluye 7 cargos por conspiración con intención de distribución, posesión, distribución de heroína, cocaína, marihuana, fentanilo, y contra 21 de los imputados se incluyó una denuncia por posesión de armas de fuego en relación a un crimen de narcotráfico. Se indicó que aunque quedan 12 fugitivos, incluyendo al jefe Medina Marrero, los demás, ahí está, no les voy a dar promo. Mira, ahí uno dice peste a sobaco. Esta gente son bien creativos con los nombres. Peste a sobaco. Mira, llámate a peste. Y sobaquín llegó. Ese es como que zurdo, ¿viste? Ese es medio zurdo. Se dijo que ser encontrado culpable, cada uno de estos sospechosos enfrenta una pena mínima de 10 a 15 años hasta una máxima de cadena perpetua. ¿Esto es serio? Esto es serio.
1: ¿Qué dice? De 7 cargos imputando 81 miembros de la ganga de narcotráfico mejor conocida como los bajadeos. Los bajadeos no es otra cosa que el signo que ellos hacían, que era como una sentencia de muerte. Usted se encontraba con ellos y era de las gangas rivales, esto significaba que usted era hombre muerto.
0: Mira, aquí me dice que informa Ani que hoy continuó también los arrestos en Fajardo y que arrestaron a 6 de esa ganga en Fajardo.
1: Se las acusa por posesión y distribución de heroína, fentanilo, crack, cocaína y marihuana. Operaciones de tráfico de drogas en aproximadamente 23 residenciales públicos y comunidades de Mayagüez, virtualmente en todo Mayagüez, Puerto Rico. 21 de los acusados también enfrentan un cargo de posesión de armas de fuego durante la comisión del delito de tráfico de drogas. El objetivo de Bajadeo era mantener el control de todas las actividades de narcotráfico en el área oeste, mediante el uso de la fuerza, amenaza, violencia e intimidación. Los miembros de la ganga utilizaban celulares, redes sociales y walkie-talkies para adelantar sus operaciones, alertar sobre la presencia de la policía o de miembros de gangas rivales y para planificar actos de violencia. Además, portaban y exhibían y disparaban armas de fuego, incluidas ametralladoras, para mantener el control de sus operaciones, protegerse y resguardar sus narcóticos y sus ganancias. En ocasiones, los propios miembros de la ganga modificaban las armas de fuego que usaban para convertirlas en armas automáticas y participaban en la distribución y el tráfico de armas con organizaciones de narcotráfico. Los acusados llevaron a cabo secuestros, tiroteos y asesinatos en lugares públicos a plena luz del día y en presencia de personas inocentes. La acusación también incluye una alegación de confiscación por la suma de $49,753,725 generados como ganancias por la organización, así como la confiscación de armas de fuego y municiones utilizados para promover los delitos presentados.
0: Oye, ustedes vieron, mira, uno de los detalles con los cargos federales, claro, por el tráfico te dan mucho, pero cuando hay armas envueltas, y estas armas se usaron, bueno, no se tienen que haber usado, básicamente, siempre está incluido en el pliego acusatorio. El cargo es para proteger el material y el dinero. Eso te cambia. Si a ti te acusaron 91, no, el cargo 92A, y eso te cambia a B, a C, por andar armado, ahí es que se complican los años y se multiplican. El mínimo sube y el máximo se eleva ya. Bueno, imagínate, hasta cadena perpetua. Obviamente no todos van a coger cadena perpetua, pero los jefes sí. Los líderes van a ir, quizás le dan cadena perpetua, pero en 30 años pueden aplicar para libertad bajo palabra y cosas así. Todo depende. Pero ese gorillito mínimo, los de menos rango van a estar de 8 a 10 años obligados. Aunque lo que hayan hecho sea, fíjese, de velador, ese estaba de velador, le van a dar un montón de años. Ahora, también Mayagüez va a tener un desbalance. Va a haber un montón de gente nueva que va a tratar de llenar el espacio de esta gente. Y ahí puede que se ponga peligroso y haya guerra. Eso pasa cuando desarticulan, como pasó cuando se llevaron al Bostel, que Bayamón se puso bien, bien caliente porque había un montón de gente tratando de llenar ese espacio, y ese espacio se llena pues con violencia, no, eso no se puede llenar de otra manera. So, esperemos que en el área, que la policía los arreste y se quede por el área, tú me entiendes, porque si se van en un año, los sobrinos, los vecinos, los amigos van a llenar los espacios de todos ellos. Dice aquí cómo es, este mensaje de Dani, alguien se fue, que cuando se ocuparon armas y drogas había menores. En el de Fajardo habían menores también. Yo, mira, como todo, ¿verdad? Yo no soy quien para darle consejos a gente, ¿verdad? Cada cual es un adulto. Pero, mano, al fin del día, piénsenlo bien, ¿sabes? Ni en las películas terminan bien. Si alguien contra, ni en las películas terminan bien. Yo les recomiendo que traten de salirse, buscar hacer un negocio legal, ¿sabes? Con ese estrés que tienes que estar durmiendo, que te van a tocar la ventana. FBI, open the door. No, muchacho, deja eso. ¿Por qué? Por tú sabes, pues en vez de tener un Toyota, tener un BM. En serio, o sea, es no sé. Que también las películas glorifican esto de una manera que cada cual, tú sabes, y más en el Caribe. Mire, yo entiendo que nosotros tenemos un problema. Como aquí es verano todo el año, en los estados que nieva y que son fríos, la gente tiende a guardarse. Entonces, uno sale solamente a hacer lo necesario. Pero aquí la gente está aburrida porque imagínate, todo el fin de semana hay sol. Y se fue. La gente aburrida es peligrosa. Yo creo que eso es una... El ser humano ha cometido las peores cosas por estar aburrido. Dice María, Danny White Eagle, te saludamos más temprano. Te saludaron más temprano. Espérate. ¿Cómo es Danny White Eagle? Sí. Déjame darle like aquí. Ah, no, pero sí, Dani, temprano. Déjame ver aquí. No, lo que pasa es que lo que Dani no fue un super chat. Dani, lo que pasa es como él es suscriptor. Envía un chat diferente. No sé cómo se llama, pero envía un chat diferente. Digo, yo sé que se llama Dani. Me refiero al tipo de chat que envía YouTube. No sé cómo se llama. Pero estamos gozando. Oye, ¿son qué? Las 3:34.

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0: Oye, estaba buscando lo que dijeron, que si Jay está entrevistando a Chichón, alias el senador pequeño Eliezer Molina, pero no encontré. Pero encontré un junte de zurdos en la página de Jay. No voy a reaccionar ahora, porque estamos en la radio y quizás se me zafa algo. Pero por la noche vamos a ir para que usted vea que estos son tremendos zurdos. Aquí no hay discusión de que si centro virado, doblado, de izquierda suave. Esta gente está en el abanico desde el comunismo hasta la socialdemocracia. Están en el abanico zurdito, en el abanico zurdito. Y mira, ya no se quiere maquillar y se dibujó un bigote. ¿Cómo va a ser? ¿Eso es un bigote? Mira, a ver, ayúdame a ver. Encuentra el bigote. Tiene un bigote aquí, mira. Ya no sé qué, se peina como nene. No se puso la lápiz labial, mirando mal, y se puso bigote. Esa es la vicepresidenta del Partido Demócrata. La ñeña, esa es la ñeña. A la amiga del osito, de la esposa de fulano. Chacho, parece a Emanuel. Ese parece a Emanuel. Retiro lo dicho, retiro lo dicho. ¿Qué pasó? Esta parece la hermana LGBT, de repente. Lo que le falta es pasarse la máquina por el lado y dejárselas así las pelúas. Ay, no me quiero burlar, no me quiero burlar. Ay, señor mío. Pero en la noche no las vamos a vacilar. Pero no encontré la que dice que estaba Jay Fonseca con Eliezer en vivo. Eso no lo encontré. Ese no está. Pero lo que sí está es, mi gente, en España está pasando algo grave, gravísimo, gravetón. En España, el gobierno ha abandonado a los españoles. Yo le digo a usted que el día... Esto no va a pasar en Puerto Rico. El día que esto pase en Puerto Rico, nosotros vamos a salir para la calle y con... Bueno, es que nosotros somos americanos. El ejército americano no es como este. ¿Tú puedes creer que el ejército español, si usted está cometiendo un delito frente al ejército español, no puede hacer nada? Como único que puede hacer algo es que tú lo vayas a atacar a él personal. Solo es para mirar. Él no puede arrestar, no puede nada, nada. Si hay gente peleando, si hay gente apuñaleando a alguien, el ejército español no puede hacer nada. Ay, bendito. Saca un cuchillo frente a un soldado americano a 100 metros, a ver qué te pasa. No, es en Ceuta. Óyeme, esto es Pedro Sánchez y los comunistas. Otra oleada. Entonces el ejército está allí, no puede hacer nada, mano. Quiero que veas esto. Shout out de estrategias militares. A ver si algún día, estos días, hacemos junta estrategia para que nos pongas al día.
2: Bienvenidos a Estrategias Militares. Estamos en directo ahora mismo, 27 de agosto de 2026. Anoche ocurrió lo que habíamos predicho. La predicción se cumple. El vaticinio se cumple. La horda de invasores atacaron a una patrulla del ejército con piedras. Hubo heridos y hubo que evacuar. Tuvieron...
0: No, pero Ángel, pues los datos son los datos. Está bien, yo lo checo ya mismo, pero cualquier cosa lo dejamos para la noche. Porque para poder expresarnos bien.
2: Hay que huir de la batalla en una situación que es escandalosa. Es un auténtico escándalo lo que está pasando ahora mismo en Ceuta. No hay palabras, no hay forma de explicarlo. Así quedaba el coche del ejército, así quedaba el orgullo español anoche en la ciudad de Ceuta. Familia, vuestros likes, vuestros comentarios. Esto es Estrategias Militares. ¡Comenzamos!
0: ¡Comenzamos! Me encanta estrategias militares. Uno de mis canales favoritos. Pobres españoles. Sinceramente, qué vergüenza da la gente de España. Y los diputados, mira esto. Esta es la parte que quiero enseñarte. Porque en el Senado de España, la izquierda, a sabiendas que esto está pasando, que esto iba a pasar, no hacen nada. Mira, estos son los españoles que están saliendo a la calle a protestar. Y con razón, estas protestas sí yo las apoyaría.
3: Al menos 10, ¿eh? Y bueno, se pusieron a trabajar rápidamente sobre el terreno, repasando, bueno, aparte de buscarlos desde Ceuta, también repasando todos los vídeos que se subían en redes sociales, directos de televisión, para localizarlos, porque se sabía que habían entrado terroristas yihadistas a España, que habían sido detenidos en España, condenados, expulsados a Marruecos y han entrado en esta invasión. O sea, fíjate.
4: Madre mía.
0: Mi gente, ustedes vieron, mira, gente que ya habían expulsado. Míralo aquí, mira aquí. Quiero la... Esto es en el Congreso de España. Quiero que escuches esto. Es una diputada de derecha hablándole y como que contestándole a una de izquierda. La que está hablando ahora es de derecha, mira.
4: Dando a la ministra.
0: No, ese no es, pero es aquí.
5: Efectivamente, ha dicho usted. Pero ante una agresión a un compañero, no podían hacer nada más allá de la legítima defensa. Hombre, señora Robles.
4: Y se ríe la ministra.
5: Sí,
4: y se ríe la ministra.
0: Mire, y se ríe bien sarcástica, mano. Esta tipa hay que tirarle con un pote de ketchup. O sea que los militares, lo único que pueden hacer es lo que puede hacer cualquier ciudadano. Yo entiendo que los militares no pueden atacar al pueblo. ¡Al pueblo! Los invasores son invasores. Y ahora en España está surgiendo un movimiento de derecha nuevo. Hay un partido que creo que es Movimiento Noviembre, que son unos tipos fuertes que van para allá. ¿Qué pasó? Somos españoles y para afuera tú. Y también están Ocupa Afuera, que también son españoles, así como calle. Como nosotros, somos como que medio calle. A veces. Y vamos, le hicimos frente a la izquierda. Pues esta gente en España están surgiendo gente normal, gente del pueblo. Que mire, estamos cansados, que la policía no puede hacer nada. Yo sí lo voy a hacer. Y están sacando, porque miren, en España hay una ley bien loca. Si usted le alquila una casa a una persona y de casualidad esa persona es inmigrante o es minoría o gana menos de 1.500 euros al mes, no lo puede sacar ni aunque esté 8 años sin pagarte la renta. Y si tú dejaste, te fuiste de fin de semana y se meten en tu casa, te cambian la cerradura, no lo puedes sacar. ¿Tú sabes lo que es eso? Es algo que nosotros no lo entendemos, porque aquí eso no existe. Que alguien se metió en mi casa, ¿será para que llegue la fuerza del choque y lo saquemos a con gases lacrimógenos? Fumigamos la casa completa, lo sacamos. Pues en España los ocupa, los protegen. O sea, ha venido un movimiento de gente así, de jóvenes, adultos como nosotros, que se cansaron de ver esto y son muchos grupos. Pero también, mira esto, mira esta señora, esta tipa zurda, riéndose porque el ejército no pudo hacer nada. Voy a dar un poquito para atrás para que escuchemos lo que ella le dice completo, porque lo puse muy tarde aquí.
4: La portavoz del Partido Popular de España, Esther, que le está interpelando a la ministra que las fuerzas militares... Escucharlo, por favor, un segundo, te voy a pedir paciencia para que la gente lo pueda escuchar, de esto que estamos hablando, de que no tienen poderes.
5: ¿Usted? Ha agradecido, y yo comparto el agradecimiento, el trabajo que han hecho las Fuerzas Armadas que han estado desplegadas en Ceuta desde el primer día. Pero diga otra cosa, señora Robles, ¿por qué les mandó atados de manos a Ceuta? Iban en apoyo a las fuerzas y cuerpos de seguridad del Estado, pero la gente no sabe que un militar que está allí desplegado, con el ordenamiento jurídico habitual, no puede realizar detenciones. No tiene medios antidisturbios. No puede, por ejemplo, pedir documentación. Eso está reservado solo a la policía y a la Guardia Civil. Con lo cual, les mandaron a observar 70.000 personas y los militares a observar labores de logística, como efectivamente ha dicho usted. Pero ante una agresión a un compañero, no podían hacer nada más allá de la legítima defensa. Hombre, señora Robles.
4: Y se ríe la ministra.
0: Y se ríe.
4: Sí, y se ríe la ministra.
0: Y se ríe, mira, a mí me agita. ¡Uy! ¡Uy! ¡Superchat! ¡Y a Ilma! Millón de gracias. Dice, gracias a Dios por tenerte a ti, Hebreo, en nuestro Puerto Rico. Eres el verdadero, el real, la palabra, la voz, el pensamiento que nos defiende ante el régimen comunista Castro, Maduro, Canel, de Juanito Alimaña y todos los zurdos comunistas demócratas boricua. ¡Eso es! Gracias, Espartana. Gracias, Espartana. Si no fuera por ustedes y estos ratitos, nosotros vamos por encima. Vamos por encima. Mire. No lo digo por Yelbo, porque él siempre anda en corbata y gabán. Pero sin corbata y gabán, en chancleta y en tenis, en chancleta, en corto. En chancletas, en corto y en tichel. Le estamos dando la batalla a los abogados de Harvard esto. Son zurdos de Harvard, demócratas. Salió un estudio, mira, que el 96% de los de Harvard son todos zurdos demócratas. ¿Tú sabes lo que es el 96% de las universidades más prestigiosas son de izquierda? Y uno diría, ah, porque es que los de derecha son brutos. No, no, es que los de derecha hacen dinero de otra manera. Para tú ir a Harvard, no solamente tienes que ser inteligente, tienes que ser un tipo de dinero. Tienes que haber ido a unas mejores escuelas, pagado tutores, tener ese récord, tener conexiones, tener dinero. Es un montón de cosas que tienes que tener para tú ir a Harvard. Y la mayoría son de izquierda. Por eso es que tú ves a Donald Trump, que él no es de Harvard. Trump es un tipo, pues tiene chavo, pero es un tipo de New York calle que está acostumbrado a bregar con obreros y con varillas, cemento. ¿Y qué pasó? Entonces, estos zurdos se ofenden, están acomplejados porque el tipo de New York, el contratista de New York que sale a la lucha libre, Donald Trump, les tiene la nación patas arriba. ¿Y sabes qué? Ya Donald Trump ha ahorrado trillones. El gasto de Biden subió la deuda en 15 trillones. Trump, cuando estuvo su primer término, subió 3 trillones. Y ahora, 3 trillones. Y esos 3 trillones son los intereses. Pero el gasto público, Donald Trump lo frenó 10 veces. Lo que pasa es que la noticia no te lo va a decir. Pero en estos días presentamos la gráfica y toda la semana la voy a volver a enseñar. Para que tú veas el gasto público con Biden. Claro, la pandemia, chijichija. La mitad. Es más, la pandemia fueron 5 trillones. Porque eso está. Y los otros 10 trillones, ¿en qué lo gastaste? En cogiendo deuda pública. Votando chavos. En las protestas. Y, ¿sabes? No son honestos. La prensa aquí no es honesta. ¿No te cae bien Trump? Pues, no puedes evitar que en verdad has reducido el gasto público 10 veces comparado con Biden. ¿Y quién dice eso? Nadie. Bueno, Jeff Fonseca dice que no cumplió su palabra. Y allá va, o sea, Jeffo dice, no, la izquierda dice que yo soy de derecha, la derecha dice que no sea embustero, que la única persona que usted lleva allí de derecha se llama Alan, pero los otros 10 que lleva son zurdos, así que no me hago ese cuento. Hoy por la noche reaccionamos a Jeff Fonseca, vamos a reaccionar a lo de Trump, vamos a reaccionar a la transformación de Emma. Se quiso verse capaz, y en su cabeza verse capaz es ponerse fea. Yo no puedo creer eso. Mire, si uno los manipula con un chiste, imagínate, ¿me entiendes? Si uno los manipula con un chiste de Twitter y están que se pican el pelo, no me quiero imaginar. Esta gente no pueden gobernar. ¿Por qué? Porque le hacen una protesta y los protestosos van a gobernar el país, la isla, porque Puerto Rico no es un país. Por eso tipos como Pablo José, los demócratas no pueden gobernar. ¿Sabes por qué? Porque mañana está Pablo José, le hacen una protesta y va a terminar cediendo siempre ante las protestas. Por eso es que esa gente no pueden gobernar, porque ellos son muy complacientes. Mira, dímelo, gamer. Ellos son muy complacientes a las protestas. Pero mira, esta tipa es bien maquiavélica, ¿oíste? Se ríe porque sabe que envió a los soldados que no pueden hacer nada. No puedo ni creerlo.
4: Es decir, le está interpelando, allí. Esther Muñoz le está interpelando diciendo, han enviado allí a los militares sin poder ninguno a que solamente estén allí expuestos, sin poder identificar a nadie, sin poder detener a nadie, solamente con el uso de la fuerza en legítima defensa, y la ministra se ríe.
5: Defensa Nacional, Ley de Carrera Militar, Real Decreto...
0: Es que estas mira cómo imágenes, se ríe.
4: Yo, de verdad...
0: Saludos, Gloria.
4: No
0: la
4: pertenezco
0: saga.
4: A un partido político, pero la el trabajo saga. De Esther es increíble. Yo la estoy escuchando, lo que le está haciendo. Un auténtico...
0: Saludos, gamer. Para los que están llegando ahora, esto es en el Congreso de España, porque hubo otra vez, otra invasión de los africanos a Ceuta. Y mandaron el ejército, pero el ejército no puede hacer nada. El ejército tiene que mirar. No es como aquí. ¿Se acuerdan cuando Pedro Rosselló sacó la Guardia Nacional con la policía? ¿Cómo iba la Guardia Nacional? Con los rifles así. Yo no estoy para ti, pero si tú nos atacas y nos tiras con una piedra. Así que aquí sí que no, muchachos. Eso era el terror de los bandidos. Ver la Homel y ver la Guardia Nacional con la policía. Eso era. Pero en España, el ejército no puede hacer nada. Solo la policía. El ejército tiene que mirar. Como único el ejército puede hacer algo es que los tipos los ataquen a ellos. Y ya tú sabes que le dicen no ataques al ejército y te vas corriendo y no pasó nada. Pues entonces esta diputada está diciéndole a, mira, ¿para qué mandaste el ejército si no pueden hacer nada? Y la otra tipa se empieza a reír, bien maquiavélica. España, y me da una lástima de ser una potencia, ¿verdad? España es como, wow, los españoles eran tipos bravos, que se montaban en esos barcos sin GPS. ¡Dale por ahí para abajo! ¡Llegamos porque llegamos! Conquistaron un continente, civilizaron 20, 30 países. Nuestras culturas, nosotros tenemos rasgos, raíces españolas. Y hoy en día dan vergüenza ajena. Súper de izquierda, vergüenza ajena. Yo sinceramente, mire, yo entiendo la izquierda, el ay bendito, lo que suena bien, lo que es el políticamente ser correcto, pero eso no es real. De 10 personas en un gobierno debe haber una o dos, ya. Los otros 8 deben ser tipos y mujeres sin sentimiento. Número y ceros y números. Administración, ceros y números. Ya, se acabó. No podemos estar con las changuerías del ay bendito porque, ¿sabes? Igual que si vamos a hacer una ley. Tú no puedes hacer una ley donde tú perjudiques a la mayor gente que los que ayudas. Yo creo que a la Constitución le falta algo más. Tiene que haber una cláusula, la cláusula número 10, cláusula 10 se va a llamar, así, la última cláusula. Ninguna ley puede perjudicar más personas de las que ayuda. Punto y se acabó. Debe ser por ley, por Constitución. Y cuando yo digo eso, por ejemplo, si tú haces una ley que tú ayudas, qué sé yo, por ponerte un ejemplo, a las mujeres rubias. Pero es que no, la mayor cantidad de mujeres no son rubias. Pues entonces tú vas a estar afectando a la mayor cantidad de gente. Pues esa ley debe ser inválida. Claro, hay sus situaciones especiales, como niños con impedimento, cosas especiales. Pero tú no puedes seguir haciendo leyes para los pocos afectando a los muchos. Ahora mismo, esas leyes ambientales, fantástico, hay que proteger al ambiente, sí. No vamos a echar petróleo en el río, lo sabemos, estipulado. No vamos a echar aceite, estipulado. No vas a construir encima de un río, estipulado. Pero ahora mismo, en esencia, esos son terrenos privados. La Constitución lo dice. Específicamente, creo que en la cuarta sesión, artículo 3, o no me acuerdo el artículo bien. Derecho a la búsqueda de la felicidad y a la propiedad privada. Y ahora los ambientalistas quieren decir dónde y no se puede porque ellos dicen que creen que saben. Si a los millonarios le dicen que no, imagínense a usted y a mí. También nos van a decir que no. Esas montañas en Cabo Rojo llevan vacías siglos. Siglos. Y no pueden construir. ¿Por qué? Porque los amigos de Eliezer Molina se creen en terroristas y que nos están metiendo a la feca. Porque ellos lo que están es creyendo que nos están metiendo a la feca. Dani, gracias por el super chat. Me caso con la rubia española del vestido azul. La tía. Si me dejan, que mi esposa deje eso es otra cosa. Que mi esposa me deje es otra cosa. Pues no se lo diga, no se lo diga. Yo así, don, charlatán. Nosotros somos así, la derecha es cool. Nosotros no estamos indignados. Una feminista se hubiera indignado.
6: Oh, y ahora, ¿quién podrá defendernos?

0: Oye, son las 3 y 59. Casi las 4, pero no son las 4. Dani, te la ganaste. Te la ganaste por chistosito.
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2: Oye, me informan aquí que estaba el presidente junto a Eliezer tirando la esencia. ¿Dónde fue eso? ¿Eso fue las vistas de hoy? ¿Eso fue ayer? Porque estoy buscando el canal del Senado. Lo que pasa es que si fue hoy, hasta que no acabe las vistas, no le puedo dar para atrás. Digo, yo sé que en Vimeo... Déjame ver algo. Vamos para el Senado primero. ¿Alguien sabe? ¿Eso fue hoy o eso fue ayer? Fue las de hoy. Ok. Ah, pues está bien. ¿Ves? Porque el problema de las vistas es que en Facebook ellos lo tienen, que tú no le puedes dar para atrás. Pero en Vimeo sí. Ya aprendí ese truquito. Senado de Puerto Rico en vivo. A ver. Lunes, nosotros fue ahora. A ver si esto. Próximo, no está de hoy. Estamos a 20. ¿Ves? Mira, lo quitaron de Vimeo. Está bien, yo lo busco acá.

0: hace 3 horas. Vamos a ver si aquí está.
1: Puerto Rico está abierto para hacer negocios.
0: Y yes, está abierto para hacer negocios. Muy
1: pero
0: bien.
1: Sé que le duele más al Partido Popular en el día de hoy.
0: ¡Toma!
1: Que no leen el código político.
0: ¡Toma!
1: Que no leen el reglamento del Senado.
0: ¡Toma!
1: Que tienen que acudir al Tribunal de Apelaciones a coger un segundo virazón. Y ayer precisamente el Partido Popular, por voz de su máxima autoridad aquí en el Senado, dice que quiere llegar al Tribunal Supremo para crear jurisprudencia. Porque el Tribunal de Apelaciones se equivocó. Porque el Tribunal de Primera Instancia de San Juan se equivocó. Pues, damas y caballeros, en sus casas, les voy a explicar.
0: Es que, Jesse, ese es el...
1: El Código Político de Puerto Rico.
0: Periódico de ellos.
1: En su artículo 34A.
0: De los colpistas.
1: Dice expresamente que quien puede dar la autoridad y comparecer con legitimación activa a su nombre de Cámara o Senado es la presidencia o la vicepresidencia de cualquiera de los cuerpos.
0: Vamos a buscar la parte que habla el enano. Usted tiene carita de zurdo. A ver, ¿cuál es el proyecto RDS? Esto no es. Las votaciones.
2: Y hoy vamos a...
0: Espérate, no me gusta ese sonido. ¿Alguien sabe más o menos? Míralo aquí. Míralo aquí, chichón. Chichón. A ver si habla mal o algo. Tengo que estar pendiente del PIP. Porque este es así. Este habla mal o está ahí. Un cafre.
3: 26-06. ¿Alguna acción? Bueno, yo no sé cuál. Próximo asunto. Próximo asunto. ¿Alguna acción? Bueno, yo.
4: Muchas gracias, señor presidente. Hoy quedó en evidencia lo que es la mala planificación que ha destruido nuestro país por décadas.
0: Mentiroso.
4: Hoy todo el mundo vio que las agencias que se suponen que endosen un proyecto de construcción, la Autoridad de Energía Eléctrica y Acueducto y Alcantarillado, ambas agencias acaban de decir que no endosan el permiso del proyecto Esencia.
0: Pero el pueblo sí, nosotros sí.
4: Y no es que no lo endosan por capricho.
0: Nosotros queremos que se haga Esencia.
4: No lo endosan porque no existe ni la infraestructura ni el recurso hídrico para poder suplir la demanda que va a generar un proyecto de tal magnitud. Al punto de que se les ocurrió la brillante idea de impactar unos cuerpos de agua subterráneos, pero ellos no tienen ni la capacidad de llene ni de vaciado del mismo. Pero planteaban que de 10 millones de galones de agua ellos iban a sacar solamente el 15% diario. Y luego una brillante ocurrencia de turismo, pues añadían que querían cosechar el agua. El agua de lluvia, que era la que iba a infiltrar para nutrir todo eso, pues ellos lo iban a cosechar. Demostrando un acto de ignorancia, de lo cual este país ya no puede prestarse más.
0: No es cosecharla, era recogerla. Este tipo me tiene a mí me jalta esta gente. Anyway, vamos para la votación, porque yo no soporto a este tipo hablando, en verdad. Vamos a ver, ¿cómo es que se llama este proyecto? Que era, que pues que ni sé, déjame ver, que diga el proyecto para ver la votación.
5: De ética celebre una reunión ejecutiva en el Salón de Mujeres Ilustres para atender la querella 2026-05 y 2026.
0: ¿No regañaron a Eliezer por lo que le hizo a los dominicanos? ¿No lo regañaron? Ni para eso sirven tampoco, mi caso. No, Dios mío, es el Señor. El 2028 va a haber unos cambios drásticos y no en el Ejecutivo. Va a haber unos cambios drásticos en el Senado porque no nos están representando. No me siento representado en el Senado.
5: Raya 06.
4: Eléctrica. Tengan los mejores.
6: Y ni hablar de los transportistas.
1: En segundo lugar.
6: Tendremos psicología deportiva.
7: Senador Morales.
5: Prórroga de 5 días. De hecho,
7: sección 3. Baloncelista. Coma a la rama. De un
5: la prueba.
0: Yo les voy a hacer en la tarde. Ahorita en la noche. Le vamos a hacer un buen video a nuestros legisladores estadistas. Sí, porque como ellos, el que no lloran o qué, pues no vamos a llorar, pero les vamos a decir que nosotros le dimos el voto y nosotros queremos que Esencia se haga. No podemos seguir en una cueva, no podemos seguir en una cueva 15 años en Ponce sin hacer una casa. Por leyes zurdas. No podemos seguir en una cueva, no quieren que los jóvenes se vayan. Pues hay que construir, hermano. El cemento no dura 500 años. Lo que tú construyas hoy, eso no va a en 500 años eso no va a estar. Pero hoy hace falta. Eso me molesta con esta gente. Quieren que todos vivamos en una cueva porque ellos quieren cuidar el guabairo. ¿Quieres cuidar el guabairo? Llévatelo para tu casa. ¿Quieres sembrar árboles? Sémbralos en tu casa. ¿Qué cosa con eso? El problema no es que cuides el ambiente, es que quieres obligar a los demás. Eso es lo que está mal. Nosotros no los obligamos a ustedes. Nosotros no queremos ir a la casa de ustedes a decir que tienen que vivir en una cueva. Pero ustedes quieren ir a los terrenos de nosotros a decir que tenemos que vivir en una cueva. No. Propiedad privada por encima de todo. No es solo cuando te convenga la propiedad privada. La propiedad privada es todo el tiempo. A ver si las votaciones, porque... Informe, enmienda. Pero es que ni dice lo que están votando esta gente. Déjame ver cuál era el proyecto de Esencia.

Vamos a ver qué ChatGPT nos dice ahora, espérate. Dice, hoy jueves, sobre esencia, no fue propiamente un proyecto de ley, fue una vista pública sobre resoluciones de investigación. El RSD9 ordena investigar el proceso medio que se da esta información. ¿Qué es esto? El R. El RS9 y el 459. Vamos a ver lo que esta gente votó. RS.

No, no parece, no votaron, parece que en eso. Vamos a darle a correr. Vamos a darle a correr a ver si es que.

Pues 4.59 y el 9, pero no lo veo. Es que esta gente no estaban votando por eso hoy, yo creo.

No, no está aquí. Dice, busca el noticiero la ponencia de la representante de la autoridad de esto. Ah, bien, pero eso lo cogemos por la noche más con calma. Como estamos en la radio, no puedo detenerme así. La noche lo podemos escuchar con calma. A ver si le votaron a favor o en contra, porque es que no dice. Es que yo creo que hoy no había, el proyecto no estaba para votarle hoy. Ellos dicen que no cuentan con esto para suplir agua, pero es que el agua esta gente la va a sacar de otra manera. Y olvídate, pues, que hagan la mitad. Esencia, haz un pedazo nada más. Y lo otro con calma. Está bien, no da para toda esencia, pues da para la mitad. Vamos a empezar esencia con un pedazo nada más. Y después poco a poco hacemos todo. Pero hay que buscarle la vuelta. Tienen que seguir. Y yo también, yo tengo agua y luz y ya tengo presión buena. Llegó la presión chuchi. La pieza que Georgie fue, metió presión para montar, estamos gozando. Sí me gusta. Mira quiénes se quieren ir a huelga otra vez ahora. Dios mío, esta gente, si están todos aprovechándose.

Mira, mira, mira, mira, mira, mira. Sindicato de la UPR ratifica voto de huelga para el 1 de septiembre. Están pidiendo aumento otra vez esta gente, de Dios mío, es el Señor. Debemos disolver todos esos sindicatos. De verdad. Cientos de miembros del sindicato ratificaron un voto de huelga que se ejecutará el martes 1 de septiembre. Aproveche, mire, Zaira, vote esa gente, vote por ahí para abajo. El pueblo la va a apoyar. No podemos seguir siendo manipulados. De verdad que no podemos seguir siendo manipulados por las uniones. Dice Mirna, gracias por el super chat. Tenemos que explotarle los emails y postear su respuesta. No hay votación aún. Había una segunda vista. Tommy escribió una columna en El Nuevo Día. Pues a la noche la vamos a analizar con calma. Pero vamos a tener que inundarle los emails. Muy cierto. Es que, ¿sabes? No podemos permitir que los zurdos ganen. Porque aquí el pueblo votó para la derecha. Entonces, ven acá. Se supone que una ciudad civilizada, yo vote en las elecciones y ya. Se fue la de esto. ¿Qué pasó aquí? No. Se supone que yo vote en unas elecciones y ya. Si yo tengo que votar en unas elecciones y salir a protestar para mantener mi voto durante 4 años, ¿para qué estamos votando? ¿Sabes? Los zurdos pierden, entonces cada vez que quieren cambiar una ley salen a molestar. No ganaron las elecciones, pero salen a molestar. Entonces tenemos que ver, como que explícame cómo es esto. ¿Cómo es que esta gente no gana una ley pero salen a molestar? Estoy confundido. O sea que nosotros, los que ganamos, también tenemos que salir a defender el voto todos los 4 años. ¿Y para qué entonces votamos? ¿Dónde están los senadores que nos defienden? ¿Dónde están los senadores defendiendo esencia? Nosotros le dimos el voto para que nos representen. No es para que se comporten como independentistas. Estoy molesto, porque se supone que ustedes estén peleando contra nuestros enemigos, no a favor de ellos. El ambientalista es Eliezer Molina. Entonces, ¿y los nosotros qué? Ah, porque estás interesado en sus votos. ¿Vas a seguir apoyándolos a ellos? Nosotros no valemos nada ahora. Ok, tranquilo, que en el 2028 ahí es cuando nosotros valemos. Yo me estoy molestando con esta gente, en verdad. Como que se lo decimos y nos ignoran. Ok, está bien, tranquilo. No se queden cuando no queramos votar por ustedes. No se quejen. Me gustaría verlos haciéndole frente a Eliezer Molina. Pero como son tan zurdos en el Senado, nadie le puede hacer frente, porque imagínate, ellos creen.

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1: Oye, seguimos aquí en vivo, son las 4:29 y seguimos transmitiendo a través de Yunque 92.9 y todas las plataformas, el podcast de Hebreo. Si estás escuchándonos en la radio, síguenos en YouTube, Facebook, Instagram, X, TikTok, estamos en todos lados, Twitch, Rumble, Kick, estamos en todas las plataformas esparciendo este mensaje estadista republicano de derecha. Y recuerda, cuando tú ves 100.000 zurdos, eso se traduce en 10.000 votos. Pero como tú ves 10.000 republicanos de derecha, se traducen en 100.000 votos. Saludos, William. Ok, vamos a ver qué está sucediendo aquí. Fresh to the new style. A ver qué hay nuevo aquí. Huelguista. Además, mi gente, Esencia, ellos van a hacer su propia planta de luz, ellos hacen sus cosas y tienen que poner un transformador. Mire, Esencia lo que tiene que hacer es monte su propio transformador de luz y no use la luz de allá y ya está. Nunca se van a quedar sin luz. Monten una planta ustedes pequeña, salen mejor. Es más, pueden vender luz, venderle luz al municipio, salen mejor. Y el agua, lo mismo. Haces una mezcla, vas a usar un poquito de agua del municipio, recoges de la lluvia, desalinizas un poquito y ya está. Hágalo todo independiente y se acabó el problema. ¿Sabes? Salimos de los zurdos criticones esto. Uy, qué coraje me da a mí los zurdos. Siempre quieren mandar a lo que no es de ellos. Manden en lo de ustedes. Compren Esencia, compren los terrenos, hablen con Bad Bunny que les done. Porque qué fácil es decirle al otro que no puede construir. Pues compra el terreno, entonces tú mandas. Pero si tú no eres el dueño, tú no mandas, papi. Ya está, se acabó. No hay que ir a Harvard para entenderlo. No hay que ir a Harvard para entenderlo, de verdad. Tú sabes. Mire, una noticia curiosa. Donald Trump confirma que cambió el nombre al lago de Ontario. Che, que este Trump es el más duro. Dice, Trump confirma que cambió oficial el nombre del lago Ontario a Lago América. Felicitamos al presidente siempre por ser America First. Dice, Washington, el presidente de Estados Unidos, Donald Trump, firmó este jueves una orden ejecutiva para cambiar el nombre Lago Ontario a Lago América. Sobre el cambio al Lago América es algo que lleva pensando mucho tiempo, aseguró el mandatario, que ya había lanzado la amenaza este martes a través de sus redes sociales, un día después de que se ensalzara en una guerra de insultos con el jefe del gobierno de la provincia canadiense Doug Ford, en plena guerra comercial con el país vecino. Sobre los cambios de denominaciones, Trump recordó que ya había renombrado el Golfo de México. Lo cambiamos y ahora se llama habitualmente el Golfo de América. Me encanta ese nombre. Y así, el Golfo de América. Así es, nosotros somos americanos. ¿Qué pasó? Así es que hay que hacer las cosas. ¿Quiénes son los que se quejan? Los zurditos.
2: Ay, pero es que Canadá me dice. Canadá merece tener su lago.
1: ¿Qué? Merece ni merece tener su lago. Eso es el lago de América y el que piensa lo contrario que lo demuestre a ver cómo lo hacen. Mientras tanto se llama ya el lago de América. Pónganse a buscar a ver cómo lo van a demostrar. Hebreo, ¿qué piensa? El presidente tiene una aprobación del 39%. Magnífico. ¿Cuánto tenía antes de las elecciones? Y ganó. Si las elecciones fueran hoy, gana otra vez. Acuérdense que ustedes están viendo a la gente que se queja. El que no se queja, no lo ves porque no se está quejando. Piensen. Cuando tú ves una protesta en una isla de 3 millones de habitantes y la protesta tiene 1,000 personas, ¿qué significa eso? Que 2,999,000 personas están a favor. Solo 1,000 se están quejando. Cuando tú ves que la gente critica a Trump en un país de 330 millones de personas, para que eso tenga efecto, tienen que salir por lo menos 20 millones a protestar. Hoy Trump ganaría otra vez la presidencia. Porque el que no protesta no lo estás viendo, no lo estás contando, pero los votos, ese sale a votar. Y Estados Unidos está bien contento con Trump, no solamente por todo lo que ha hecho, es porque devolvió la fuerza a la nación más poderosa del mundo. Los demócratas nos hacían ver débiles, woke, changos, llorones. Y al ser humano no le gusta, y menos a nosotros los americanos. Si tenemos la ventaja, tampoco es que abusamos, pero no, estaban abusando con nosotros. La izquierda metió el feminismo, la izquierda metió el socialismo, la izquierda metió el comunismo a la gran nación. Pues hubo que sacarlos a la mala. Hubo que sacarlos a la mala. Y la realidad es que vamos a seguir haciéndolo y esto no va a frenar. Porque no había un movimiento de derecha por años. La derecha era bien, bien escondida. Ahora la gente es... ¿Qué pasó? Estamos aquí, ¿qué pasó? Muchachos, si los dejamos, ya estaban picándole las partes a los nenes. Es un mal día para ser un demócrata y un peor día para ser un zurdo. Y todas esas protestas en esencia. La protesta afirma que esencia va. Si esencia no fuera, no protestarían. Dice que Alba Hebreo chequea Hebreo Jonathan Tupertano de este chat sería buena opción para tu ayuda a chequearlo. A ver qué dice Jonathan. ¿Qué dijo? ¿Qué dice? Dice, lo único que pido a favor es que comenten el último video que hizo la reunión posca. ¿Cuál es la reunión posca? No, pero usted, si tú estás haciendo posca y eso me avisa, Jonathan, hacemos uno contigo, claro. Ah, con Giancarlo. Pues claro, cuando ustedes quieran. Me escriben por Discord y cuadramos lo que sea, seguro. Es más, ahora porque estamos en la radio, pero por la noche me lo acuerda. Y yo pongo los mando a todo el mundo a suscribirse. Zumba, eso por la noche lo hablamos más con calma, pero lo hacemos, claro que sí. Y yo estoy pensando los domingos, lo que pasa es que todavía no sé a qué hora bien. Quiero hacer lo que hicimos los otros días con la gente de Pulso News, pero los domingos por el día. Para que pueda estar el Mono, Opinión, Pulso News, Carlos Te Explica, o Yerbolini. Y hacer unos Zoom así grande. Eso es verdad, Irma. Sí, no, y eso hay que hacerlo. Sí, porque la luz ahora mismo no se ha ido. Y el problema de la luz es que cuando hay luz, no te acuerdas. Te acuerdas cuando se va. Esparta. Dice Rods, gracias. Un abrazo grande. Espero que estés muy bien y tu familia también. Oscar Serrano es un payaso. Literalmente, Oscar Serrano es. A Cloud. Gracias por el super chat. Pues fíjate, lo había dicho que íbamos a hacer estos domingos y entre cosas y cosas no lo había. ¿Qué es hoy? Jueves. A la noche decidimos si lo hacemos este domingo o el otro. Dímelo, Yerbo. Es que yo creo que Yerbolín está de viaje, por eso es que no vino el jueves pasado. Porque si lo hacemos este domingo, voy a hablar con todos los muchachos para que entren durante el día. O sea, los que puedan, así como los de Pulso, Opinión, que si, o sea, no tienen que estar todo el día, pero pueden estar entrando y saliendo. So, a la noche lo cuadramos bien, a ver si lo hacemos este mismo sábado. Mira, está Yerbo que se apunta los domingos. Ah, pues estamos gozando, maestro. ¿Llegaste o estás todavía afuera? A Ángulos también. Sí, lo vi en el chat tarde, pero ya, como ya había hecho el arte gráfica y eso. Sí, no, igual que Era la primera vez que lo hacíamos. Para el próximo hay que hacer como que un orden, o sea, un turno. Hacer una ronda de turno. Ok, pero nada, esa es la noche. En la noche vemos bien si es viable hacerlo este domingo. Yo ahí mismo le escribo a los muchachos y que nos contesten. Porque antes de decirlo, quisiera hablar con ellos para que estén seguros que pueden. Digo, por mí que estén todo el día, pero si no, pues mira, uno a la una, otro a las dos, así, y dividirlo. Anyway, déjame ver qué dice. Aquí, como siempre. Ah, pues duro, duro. Déjame ver aquí qué hay, qué hora es. 3 y 40, estamos bien. Estamos on time. Mira, mi gente, Sunday, Saturday, Friday, Tuesday. Puede que venga una tormenta tropical. ¿Cómo se llama? Dolly. O sea, tenemos que estar pendiente. Tenemos que estar pendiente. ¿Cuándo sería? Friday. El domingo. Uy. Eso hay que pensarlo, porque si es el domingo viene la tormenta, sería buena, porque obviamente no hay nada que hacer si hay tormenta, pero si es para sacar la planta, aunque olvídate, el tío ahora, yo, déjame ver qué hago. La noche hablamos bien, porque yo di un tarjetazo, compro con la tarjeta y recogemos los chavos en el espaltatón y la pago. Porque si el huracán viene, la tormenta viene el domingo, nos podemos quedar a pie sin luz. Nos podemos quedar sin luz ese día. Espérate. Canten. Ah, bueno, pero no, gamer, como tú creas, pues, chat, después que tú no te pongas a promocionar a Eliezer Molina, ni a Mandani, ni a esa gente, pues. Después que no seas zurdo, nosotros no tenemos problema. Chica, además, tú eres de derecha, sí, lo que pasa es que todavía estás en una mentalidad de que quieres dudar y quieres retar el pensamiento, y eso está bien. ¿O es que tú crees en tú piensas que un hombre con falda es mujer? ¿Tú piensas que los inmigrantes deben entrar gratis por ahí para adentro? ¿Tú piensas que el gobierno tiene que coger prestado para estar regalando ayudas sociales? Yo estoy seguro que ninguna de esas tú crees. Tú eres de derecha. Lo que pasa es que quizás, pues, no te gusta que Trump sea así, testosterónico. Pero eso es normal. La derecha es amplia. No tienes que ser súper de derecha para ser de derecha. Después que no sea zurdo, ya usted es de derecha. Y la nueva derecha es bastante amplia. Hombres embarazados, exacto. Gamer, ¿tú crees que los hombres se pueden embarazar? No, eres de derecha. La derecha somos la gente normal. La gente normal. Los zurdos son los que piensan que los unicornios existen. Claro, Chalingo, yo estoy en vivo. Dame un segundo.

0: Ok. Que Chalo venía para acá. Y vamos a hacer algo ahí de audio. Tum, pa, pa, pa, pa, pa, pa, pa, pa, pa. Ah, rutina, duro. Lo chequeo ya mismo. Cuando termine aquí, me meto allá y chequeo el Messenger. Que no lo tengo aquí directo abierto a la computadora. Pero duro, duro. Ok, dice. A ver qué dice acá. Ok, anyways. Dame. Déjame abrirle a Chalo, ¿qué hora es? Las 4:40. Ah, pon una cancioncita rápida para abrirle la puerta a Chalo que llegó ahí. No se quede esperando afuera. Déjame. ¿Qué canción quieren escuchar? Una que no sea tan corta. Ah, mira, que no pase lo de Cuba. Esa es larga.
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0: Vengo rápido.
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0: ¡Abuelo! Espérate, espérate. ¡Remix! No, pero la de Ávila Colón no puedo en la radio, pero la de abuelo sí. La de abuelo sí, espérate. Esa es larga. No me da tiempo de abrirle la puerta. Tierra mía, no te duermas, no por pan. Dios, ¿por qué no se oye? Abuelo Cerro Café. Vamos a hacer esto aquí rap, corriendo, corriendo, corriendo, corriendo, corriendo. Vengo ahora.

Uy, abuelo sembró café y los nietos se pudieron sembrar flores. Chan, chan. Ok. Amén, Elsa. Qué bueno. Si no, o sea, tú sabes, queremos enderezar el palo, pero pasándola bien, no voy a estar ahí regañando. ¡Maldita colonia! Ok, vamos a ver. Sí, estamos a punto de ir cerrando a las I-57. Estamos bien. A ver si ha salido algo nuevo. Las votaciones del Senado. La derecha. Niño diablo.

¿Y cómo que turismo no apoya esencia? Ese periódico, eso está raro, eso tengo que verlo yo, porque esos periódicos son más truqueros. Turismo, eso es lo mejor que le va a pasar a esa esquina, que le va a trepar el turismo.

0: Uy, mi gente, camión de basura volcado en el expreso de PR-52. Tengan cuidado los que van por ahí, no sé a qué altura del PR-52, pero dice kilómetro 11. De San Juan hacia Cagua, a la altura del kilómetro 11, hay un troc virado. No dejó personas heridas con gravedad, según las autoridades. El cierre se mantiene en esa dirección mientras se realizan las labores correspondientes para atender el choque y restablecer el flujo vehicular.
1: Otra de las situaciones.
0: Es Bebito politiqueando. Uy, sigue fluyendo el desarrollo económico. Eso fue esta mañana, Rubén. Ok. Dice, para seguir fortaleciendo la manufactura con el plan del gobierno, me reuní con el director de la planta ABBOT en Arecibo, Edwin Quiles Delgado, ese es primo de Rubén, de la opinión, el secretario del Departamento de Desarrollo Económico y Comercio, el equipo directivo de la empresa con quienes anunciamos una inversión de 3 millones y la creación de 60 empleos especializados en la isla. La GOBE está puesta para la vuelta. Acuérdense, mi gente, el refrán dice lo siguiente: cuando la izquierda se queja, es bueno para la derecha. ¿Sabes? Mientras más se quejen, mejor es. Preocúpese el día que la izquierda apoye lo que hace la derecha. Ese es el día que hay que estar preocupado y ver las letras pequeñas, porque algo raro está pasando. Pero mientras se quejen, ¡ay, bendito! ¡Ay, bendito! No. Edwin Quiles es el director de la planta de Arecibo. El director de la ABBOT, de una, creo que hacen chip, una planta que hace chip. La Saga. H, que la Saga es fuerte. No la puedo poner porque tiene malas palabras. Pero yo la pongo ahorita a las 8, ya la ponemos. A las 8 la ponemos. Pero tiene malas palabras, es fuerte, no la puedo poner. Y tú sabes, ¿cómo te digo? No quiero comprometer la emisora en nuestras guerras personales. Yo aquí me mando, y gracias al jefe que no me regañan, pero. Yo me mando, yo sé que yo me mando, perdónenme. Le pido disculpas anticipadas, pero no le puedo tirar a David la Colón. Desde aquí estoy comprometiendo la emisora. Eso lo hacemos a la noche nosotros. Nosotros somos dueños de nuestras propias culpas. Ay. Bueno, puedo poner un teaser. No la canción completa, pero

0: La saga.
1: Un pedacito corto ahí. ¿Cómo? ¿A un peso subió el litro? Oh my God. Yo fíjate, ni me he fijado que hice el can, ¿verdad? Eso es un cantito, un remix nada más. A la noche la ponemos. A la noche la ponemos. Porque ahí no, no quiero calentar la emisora. Bueno, mi gente, estamos llegando al closing del programa de hoy. Recuerda que hoy a las 8 vamos a vacilar. Tengo que tirarle a Yelbo, no sé si va a venir, me imagino que sí. Como quiera. Recuerda que si ves que a las 8 no estamos en vivo, a las 8 y media. Porque Yelbo sale de otro programa. En lo que llega aquí y transmitimos, pues a las 8 y media. A los que no, los veo mañana de 3 a 5 otra vez aquí en La Potencia. Y mañana es viernes, el cuerpo lo sabe. Y Chichón también lo sabe. So, estamos gozando. A ver aquí, sí, ya me queda un minuto. Gente, todos los días 3 a 5 La Potencia por Yunque 92.9 y todas las noches el podcast de Hebreo. 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Síguenos en YouTube y en todas las plataformas. Gente, haz el bien. Sin mirar a quién, los veo ahorita, ganga.

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1: Eclesia para mí significa renovación, significa nuevos comienzos, y yo sé que Papá Dios tiene cosas grandes para la vida de cada uno de ustedes. Así que crean en Él y en sus promesas. Bendiciones.
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2: La hermana vino con dolor en su rodilla y el Espíritu de Dios vino sobre ella y está sana completamente de su rodilla.
3: Santo, ¿con qué sentías cuando llegaste?
4: Hoy llegué con mucho dolor en las rodillas, en las dos, y cuando usted dijo que pasaran al frente no pude pasar porque me dolían las rodillas. De hecho, me quité los tacones. Wow. Entonces me
3: en la silla.
4: Sí.
3: Y lo recibiste desde la silla.
4: Empecé a sentir como sueño, pero mi esposo me agarró y desperté, o sea, abrí los ojos y me sentí completamente.
3: ¿Qué no podías hacer?
4: Pues no podía usar tacones.
3: Bueno, no podía ni venir para acá.
4: No, pasar.
3: ¿No podías doblar la rodilla?
4: No.
3: Yo quiero verte. ¿Podías caminar o no podías caminar?
4: No, sí podía caminar, pero ya he venido muchos años.
3: ¿No podía
4: con ese
3: correr?
4: Problema. No podía correr.
3: Los tacones. Eso es un pecado en las mujeres, pero yo te olvídate. Dios y yo los perdonamos. Baja, ayúdemela a bajar y quiero que vayas corriendo allá y vengas corriendo porque yo quiero ver el milagro. Corre. Corre. No podía correr. Espíritu Santo, llena a esa mujer que ha sido sanada por tu gloria. Wow. Recibe sanidad. Como Dios lo hizo, ¿dónde está el marido de esta mujer? Ven, hijo, ven.
0: Él envía su palabra a la tierra. Velozmente corre su palabra, buscando así adoradores que adoren en espíritu y verdad. 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
5: Que tú no lo puedas ver en tu casa, en tu trabajo, aleluya, donde quiera que tú andes, Dios estará contigo. Doquier tú vayas, doquier tú vayas, ojo, doquier tú vayas, tu Dios camina contigo. Alguien, dígame. Hay una invitación para que tú seas sano, libre de tu enfermedad, libre de tu deuda, libre de tu crisis.
6: Verso 17. Y quiero hoy disertar una palabra titulada, es la misma que hemos estado hablando desde el domingo, sobre la transición. Diga transición. ¿Y qué es transición? Es lo mismo que la conversión. Escuche bien. Yo sé que usted tiene su Biblia, pero ¿verdad? Los técnicos lo van a proyectar para que podamos leerlo acá. Escuche bien. Quiero felicitar a toda la iglesia que estuvo ayer en el retiro congregacional. Eso merece un aplauso. No, pero ese aplauso está. Suelte la Biblia un momentito y aplauda con gozo, porque eso estuvo muy poderoso. Los hermanitos que estuvieron aquí ayer, tuvimos unos temas brutales. No. Es que cuando uno tiene bastante tiempo para poder disertar un tema, ayer estuvimos hablando sobre la sanidad. El diseño es ese, sanidad interior, pero estuvimos enseñando sobre el alma del ser humano. Así que es importante que si usted siente que usted tiene alguna atadura en su corazón o en su alma, pues usted venga y coja esa conferencia. La segunda parte va a ser el primer sábado, el 3 de mayo. Mira, ¿cómo? El 3 de mayo es el primer sábado. Mira, y el aniversario de nosotros, ¿cuándo es? ¿Qué? Y no hay más aniversario. ¿Ah? Para irnos como de viaje. Evelyn dice que nos vayamos de crucero. Estoy esperando que hagan una venta pro templo, a ver si nos mandan. Sería como una venta pro vacaciones de los pastores para República Dominicana, ¿te parece? ¿Ah? ¡Ay, soy yo allá! ¡Ay, discúlpeme! Hay que apagar el micrófono. Santo, a su nombre. Yo he visto que tú dijiste que querías aportar un pasaje. Pero no me digas que un pasaje sin regreso. No, sin regreso, no. A su nombre. Así que yo los felicito, estoy muy contento por ese retiro, estuvo muy lindo. Pero yo quiero que usted aprenda esta palabra, me preste las próximas media hora, para que usted reciba y aprenda de la palabra, ¿sí o no? Dígame, dígale que está a su lado, tienes que transicionar. ¿Qué es una transición? Una transición no es otra cosa que la conversión del alma. ¿Y qué es la conversión? De que tú llegaste a esta congregación de una forma y ahora la convertiste en otra. Porque tú, la obra del Espíritu en estos días como persona entre nosotros, ¿cuál es? Que el Espíritu quiere cambiar tu vida. Que el Espíritu no está diseñado para operar en gente que no quiere transicionar. El Espíritu no opera en gente que no quiere cambiar. El Espíritu no puede operar en gente que quiere seguir siendo la misma. Y te tengo una noticia. No se olvide que lo que dice 2 de Corintios capítulo 3. Por favor, 2 de Corintios 3. Estamos en el 5, pero 3:17, si la memoria no me falla, dice que el Señor es el Espíritu y el Espíritu es ¿quién? Son lo mismo, ¿sí o no? Son la misma persona. 2 de Corintios 3:17. Y Jesús, cuando estaba entre nosotros, ¿Qué dice? Porque el Señor es el que. Porque el Señor es el que. El Señor es el Espíritu. Así que recuerde que nosotros hemos enseñado que Dios tuvo su ministerio, que fue crear y poner ¿qué? Su ley. Dos, el segundo ministerio fue el de ¿quién? El de Jesús. ¿Qué fue qué? Traer la ¿qué? Gracia y misericordia y un nuevo evangelio. Dígame. Y el tercer ministerio es el de ¿quién? El del Espíritu Santo, que está ¿dónde? Hay gente buscando a Dios allá arriba y Él está aquí abajo. Dígame. Y el Señor, que es el Espíritu, ahora sí, capítulo 5. El Señor, que es el Espíritu, dijo: apartado de mí, nada podrán que hacer. Significa que en tu proceso de transición, de dejar de ser quien eres para convertirte en quien Dios quiere, tienes que tener al Espíritu en tu vida. Yo lo voy a volver a repetir para que usted lo entienda. Tú no puedes ser igual. Tienes que cambiar. Tienes que transicionar. Tu vida como es ahora no funciona. Tienes que cambiar. Estábamos enseñando ayer que una cosa es la identidad y otra el diseño. Revelación de Dios. ¿Qué es la identidad? Quien yo quiero ser. Yo soy así. Yo soy así. Así seguiré. ¿Cómo dice después? Lo cantaron en la mente. ¿A quién le importa? Oye, no me venga a decir la gente que me ve en la televisión: mira, se metió el mundo. Eso es lo que tú piensas. Por eso es que no has cambiado. ¿A quién le importa lo que yo haga? ¿A quién le importa lo que yo diga? Así seguiré y nunca cambiaré. Eso se llama rebelión. Dígale que está a su lado. Se llama rebelión. Porque tú le estás diciendo a Dios: yo no quiero ser como tú quieres que yo sea. Yo tengo una identidad. Y Dios, la palabra identidad no es un asunto con el que Dios machee mucho. Porque Dios no pone identidad de la gente. Dios pone diseño. ¿Qué significa diseño? Él escribió en un papel quién tú eres, cómo tú eres y lo que vas a hacer. Te crea del polvo y pone hálito divino en ti. No para que seas lo que tú quieres, sino para que cumplas con el diseño de Dios en tu vida. Si usted lo cree, dígame. Tienes que cumplir con un diseño. No con la identidad. Porque la identidad es el yo. El diseño es el él.
7: Ya con eso yo pedí que me pagas.
6: Lo voy a volver a repetir para que lo apunte. La identidad es el yo. El diseño es el él. Y él quiere que tú te metas al diseño. Cuando tú viniste, tú tenías una identidad. Pero cuando tú llegaste, Él te cambia el diseño. De identidad a diseño. Y dice: de modo que si alguno está en ¿quién? En Cristo. Capítulo 3. Escuche que esto me explota la cabeza. Escuche. ¿Y quién es Cristo? Capítulo 5. Si alguno está en el Espíritu, nueva criatura es. Las cosas viejas, tu identidad se quedó atrás. Todo es hecho nuevo. No te puedes quedar igual. El Espíritu no te hizo.

El día que en esta congregación la gente venga, porque aquí le decimos sí a todos, cerramos las puertas y nos vamos. En esta iglesia, yo prefiero que la gente hable de esta iglesia, de que aquí el pastor es bien estricto y no que es bien permisivo. No estamos hablando de falda ni pantalón ni listo ni todo eso que la religión, con lo que la religión engañó a la gente. Tiene que ver con la transformación que es de adentro. Yo no puedo venir aquí. No. Sí, puedes hacerlo todo. Tranquilo que tú estás bien. Sigue bien. No. Porque el Espíritu Santo nos dice en su palabra. De modo que si alguno está en el Espíritu. Porque el Señor es el Espíritu. Tienes que ser nuevo. Y no te puedes quedar en el diseño de yo soy así. Y me tienen que amar así. Te amamos así, pero te amaremos más como Dios te quiere. Cuando yo viví mi proceso, yo le dije, esto no es por nada, esto es por algo. Compré una libreta sin líneas y le dije al Espíritu, de aquí en adelante dime que tú quieres que yo aprenda de esto. Ayer hablaba con alguien que nos fue a visitar a la casa nuestra. Yo le dije, ¿sabes qué, mijo? Yo no soy igual de como yo era antes. Es más, le dije, por una situación que tuve con alguien que está bien arriba, bien en las nubes. Yo le dije a esa persona que está en las nubes y lo dije ayer. Yo estoy en un momento de mi vida donde yo camino de rodillas. No vaya a ser que me suba un chispito y al Espíritu le desagrade. Porque nosotros somos hechura suya, creación de su mano. Y tú tienes que cambiar tú de identidad a diseño. Y decirle, Espíritu de Dios, dime cómo quieres tú que sea yo. Yo no quiero ser como sea yo. Pablo dijo, ya no vivo yo. Pero como Cristo es el Espíritu, él está diciendo, ya no vivo yo. Yo he sido bautizado con el Espíritu. Y es el Espíritu quien domina mi cuerpo. Tienes que pedirle claridad de qué. Claridad de qué. Claridad de qué. Dígalo fuerte, claridad de qué. Para que tú puedas entender en tu conciencia lo que el Espíritu quiere hablar a tu vida. La transición es el nivel de que tú dejas de ser del diablo y diseño o diseño, porque el diablo tiene su diseño también. Diseño del diablo e identidad de tu yo para decir, ahora yo soy del Espíritu y haz de mí lo que tú quieras. Moldéame. Cámbiame, transfórmame. Hay un diseño. Hay gente que dice, este es cristiano por cómo habla. Ahora mira, ahora no se quiere pasar con la gente porque mira, ahora no sale de la iglesia. Ahora mira, ahora quiere estar en la cosecha, en el culto, en la vigilia, en el retiro, en el culto, en aquello. Ahora todo es Dios, todo es la iglesia. ¿Sabes por qué? Porque yo antes corría por el diseño tuyo y del diablo y del mundo bajo la identidad que yo me di. Ahora a mí me riñe, aleluya, y me trabaja y ahora me domina y ahora en mí hace una obra el Espíritu de Dios. Este es el verdadero yo. Aquello no era yo. El problema es que hay mucha gente con la que tú te relacionas que no te quiere como el Espíritu te ha hecho. Hay gente que te quiere y le agrada más como tú eras antes. Hay gente que dice, mira, ahora el más religioso, ahora la más religiosa, ahora le lavaron la mente, ahora mira, está allá en la iglesia del pastorcito. No me diga pastorcito porque lo voy a reprender. Ya a mí me sale, aunque sea chiva, me sale. Cuando yo empecé el ministerio, todo era pastorcito. Mira, Edgardo, la iglesita. Yo tenía un hermano aquí que donde, como la iglesia era chiquita, donde quiera que iba y decía, yo pertenezco a la iglesita del pastorcito. Y yo, pero ¿cuánto va a ser una iglesia? No es iglesita, es iglesia. Todo era chiquito. Ahora es la iglesia, la congregación. A su nombre. Y uno dice hito de cariño, pero hasta unos límites. A su nombre. Y hay gente que te quiere en eso. Hay gente que todo el tiempo te quiere como

eras antes no quiere la evolución. Hay gente que tu evolución le incomoda. Lo voy a volver a repetir. Hay gente que tu evolución le incomoda, porque como estaban tan sick and friendly como estaban, y ahora tú eres un terremoto, porque ahora tú estás diciendo: esto no es de Dios, esto no es de Dios. Hay algo que tengo que cambiar. Esta manera no es. Antes sí, pero ahora no. Antes yo hablaba así, pero ahora no. Antes yo actuaba así, pero ahora no. Antes yo me relacionaba con esa gente, pero ahora no. No es que yo soy mejor que nadie, es que para yo poder crecer en el espíritu al nivel de lo nuevo que Dios quiere, yo tengo que transicionar. ¿Alguien le alaba? ¿Alguien le alaba? ¿Alguien le alaba? Yo no puedo ser igual. Yo tengo que ser distinto, porque el Espíritu demanda de mí que yo sea como Él, y eso ocasiona que otra gente se incomode. No hay problema que tú te incomodes. Yo, aleluya, estoy cómodo como me siento hoy. Dios no te ha llamado a agradar a la gente. Dios te llamó a agradarle a Él, porque hay algo que se llama la salvación. En otras iglesias hablarán de código, de asignaciones, de cosas nuevas. La revelación nueva de esta iglesia lo único que me hace es acercarme al Espíritu de Dios. El día que alguien le diga: ahí se predica como una cosa rara. Sí, lo que pasa es que a nosotros se nos ha mostrado la persona del Espíritu, que nos quiere más pura, más santa, aleluya, sin menos pecado, sin menos relación con el mundo, aleluya, que no nos permite hablar como la gente del mundo. Tenemos un idioma distinto, hablamos distinto, pensamos distinto, porque nuestra ciudadanía no es de la tierra, es del cielo. Dígale que está a su lado: tú no eres de aquí para ser como los de aquí. Al que le incomode, dígale que está a su lado: me despeja la pista si te molesta. Dígasele que está a su lado, dile: si te incomoda el vuelo que voy a dar a los niveles del Espíritu, al menos despéjame la pista. Oh, gloria. Oh, gloria. Hay unción. Hay una unción de Dios, hay una unción de Dios. Yo no me he conformado con ser igual, yo no me he conformado con ser el mismo. Hay un cambio, hay una transformación, hay una transición. Pero si no me vas a portar, despéjame la pista. Muévete, muévete. Eso fue lo que le pasó a Noé. Al profeta de ayer, a Noé, Noé decía: el Espíritu me muestra que viene un diluvio, métanse en el barco, métanse, aleluya, yo voy. Y ese es el mensaje tuyo en estos días: voy para arriba. El que quiere ir conmigo, que se meta adentro ahora, porque tan pronto se cierre la puerta, yo no la voy a volver a abrir. Tú no te puedes quedar aquí. Aquí no hay nada. Aquí el mundo no ofrece nada. Vienen juicios, viene pestilencia, vienen días malos. Y yo tengo que estar arriba para que cuando aquí tiemble, yo no me pueda mover. Vienen días malos para los de la tierra. Vienen días malos para los del mundo. Vienen calumnias, enfermedades. Vienen perezas y tristezas. Vienen juicios. Aleluya, vienen juicios para los de la tierra. Pero yo he venido, dice el Espíritu, para hablarle a este pueblo. Porque este pueblo me ha clamado y yo me le he revelado. Este pueblo ha pedido conocerme y yo me he mostrado. Para que tú me conozcas, para que tú disiernas mi voz, tienes que discernir mi voz. Tienes que saber que no es el hombre que habla, que soy yo quien le usa. Si tú me clamas, yo me revelo. Si tú me clamas, yo me muestro. Si tú me clamas, yo me muevo, me paseo. Si tú me clamas, yo te hablo. Hay una unción de Dios, hay una unción de Dios, hay una unción de Dios. No te puedes quedar como los del mundo. Tienes que cansar.
lanzarte. ¿Sabes por qué? Porque yo voy a despegar a mi pueblo, lo voy a despegar de la tierra, aleluya, y lo voy a llevar a niveles de gloria, aleluya. Te va a cambiar el rostro, te va a cambiar la voz, te va a cambiar la mente. Y hay gente que va a decir, ¿y qué es lo que te está pasando? Es que yo estoy yendo a una iglesia donde el Espíritu se nos ha revelado y no me quiere abajo, me quiere arriba. Si tú me clamas, yo me revelo. Si tú me buscas, yo te hablo. Si tú me buscas, yo me revelo. Porque el que toca la puerta, yo le abriré y cenaré con él. Lo voy a volver a repetir. El que toca la puerta, yo le abriré, entraré y cenaré con él. Alguien la alaba. Alguien la alaba. Alguien le alaba. No le oigo. Alguien le alaba. Alguien le alaba. Dígale, dime, papá, lo que quiero. Háblame. Tome su asiento. Tome su asiento. No te puedes quedar siendo el mismo. Tienes que ser distinto. Tienes que cambiar. Hay un cambio. Hay una metamorfosis. Hay una transición, una transformación. Aleluya. Allá afuera hay gente que no entiende el mensaje de esta congregación. Allá afuera hay gente que no entiende el mensaje de esta iglesia. Allá afuera hay gente, aleluya, que no entiende lo que esta iglesia habla. Sencillo, que el Espíritu esté entre nosotros hablando para que podamos entenderle. El Espíritu no te quiere igual. El Espíritu te quiere cambiar. Diga, cambiar. Cambiar. Efesios capítulo 4, verso 17 en adelante. Escuche bien. Mire lo que dice. Esto pues digo y requiero. ¿En qué? ¿Y el Señor es el qué? El Espíritu. Que ya no anden como los. Que ya no seas como los otros cristianos. Porque los gentiles no son los mundanos, son los otros cristianos. Te está diciendo que ya no mires los otros. Que ya no camines como los otros. Porque andan en la vanidad de su qué. De su mente. Yo creo en prosperar. Pero creo que primero prospera tu alma. Y hay gente que lo único que quiere es prosperarte a ti para sacarte esto. Hay pastores y gente que están afuera que lo único que están buscando es la lana de las ovejas para hello, alguien está escuchando. Lo único que, este es el mensaje de hoy en todas las iglesias. Este es el mensaje de hoy en las iglesias. Estos son los designios. Y yo creo que en la iglesia hay que diezmar y ofrendar para poder levantar el edificio más grande que este pueblo y este lugar y que esta ciudad ha visto. Pero primero me interesa tu alma. Hace un tiempo un muchacho, aleluya, una muchacha me dice, pastor, mire, hay una situacioncita en la iglesia y es que hay hermanos que creen que usted tiene mayor favoritismo, aleluya, por aquel, porque a lo mejor aquel da menos o aquel da más y aquel da menos. ¿Y cómo tú sabes que aquel da más y tú das menos? Eso es lo primero. Vamos a empezar por ahí. ¿Cómo sabes tú eso? Eso lo sabe la administración de la iglesia. ¿Tú eres de qué departamento? De los niños. Eso estoy hablando de ahora. Estoy hablando de allá. Una hermana que no está en esta congregación era allí y trabajaba en los niños. Y yo le digo, ¿cómo tú sabes? No, pastor, lo que pasa es que yo creo que aquel día es mamá y por eso. Y el Espíritu, yo no sé cómo pasó, que lo probó. Y ese que Dios probó, se salió de la visión. Y la hermana me dice, pastor, el hermanito, yo no sé cuánto tiempo pasó, mire, el hermanito, que ya no está viniendo a la congregación, se salió de la visión. Yo le digo, pero ese no era el que tú decías que porque diezmaba más. No, pastor, hay que bajarle un poquito con él. Y yo le dije, no. Tú estás es que como tú vienes de esos gentiles, de estos gentiles, que andan en la vanidad de su mente, que todo el tiempo andan con un asuntito,
Yo le dije, aquí no se trata mejor ni menos a una persona por lo que pueda traer a la congregación. Luego se lo dije, no porque yo doy, el hermanito, no porque yo siempre he aportado. Yo le dije, ¿y tú te crees que por el aporte que tú das a la congregación, que solo tú y las hermanas de finanzas saben, yo tengo un trato? No, mi amor, no. Yo, el trabajo mío es que tú entres al cielo. ¿Des mucho o des poquito? A mí no me interesa lo que usted traiga. Si usted trae mucho o trae poquito, el trabajo del pastor no es ese. El trabajo del pastor es empujar gente al cielo. Es despegarte de la tierra y elevarte a los nuevos niveles. El trabajo del líder no es ver quién tiene más y quién tiene menos. El trabajo del líder es ir agrupando, aleluya, los salvos en la congregación. Como dice el himno tema de esta congregación en el último párrafo. Oh, gloria. Hay gente que todavía no se lo ha aprendido. Una visión de hermandad. Aquí el Espíritu de Dios nos reunió en un solo pueblo que viene de todas partes. A la congregación, aquí vendrán las almas de la salvación. La meta de esta iglesia, aleluya, es reunir a los salvos. Es hablarle a las almas del mensaje que lleva esta iglesia, que el Espíritu está en la tierra reuniendo a sus hijos para hacer una obra gloriosa. Por eso a mí no me interesa si tú cantas bien o cantas mal, yo te quiero llevar al cielo. A mí no me interesa si toca, si eres buen predicador, si eres obrero, si eres el pastor, la pastora, si eres el diácono. Eso a mí no me importa. A mí me importa que andes on the line, que andes por encima de la línea, que el Espíritu se agrade de tu vida, que el Espíritu se agrade de ti. Ese es el trabajo de este instrumento del Espíritu, que salgas de lo terrenal y transiciones. Que tú seas distinto, que hables diferente. Lo dice la Biblia, esto pues digo y requiero en el Señor, que ya

0: en lo de aquí. La Biblia dice que tu mirada no esté puesta en lo de aquí, porque lo que aquí se construye, el orín y la polilla lo corrompen. ¿Y de qué te vale granjear la tierra y tener todo y se pierda tu alma? Eso no significa que no tengas casa grande ni carro bueno, ni que no tengas billete. Eso no significa eso. Porque yo le dije que voy a hacer una conferencia con los empresarios de la congregación, porque yo no quiero prosperar yo nada más, y los empresarios y usted no. No, yo quiero que usted prospere, porque la Biblia dice que la voluntad de Dios es que tú prosperes como prospera tu alma, pero tú prosperas tu alma primero y Dios prospera lo demás. Y Dios te va a dar mejor carro y Dios te va a dar mejor casa, amén. Pero tu salvación es primero. Mírate frente al espejo y dite: Reinaldo López Arroyo, hoy, si el Espíritu de Dios viniese con Cristo en las nubes a buscar la iglesia, ¿tú lo verás? ¿Ese encuentro se dará? ¿Podrás verlo cara a cara? Usted que dice: No, yo no sé. Pues entonces tienes que arreglar la caja. Cuadra tu caja. Pon las cosas con el Espíritu de Dios en orden. Porque mejor es, dice la Biblia, mejor es lo poquito de los justos que la riqueza de los perdidos. Y vuelvo y repito: yo creo en mucho. Yo creo en lo grande. Yo creo en mejor carro. Yo creo en mejor casa. Yo creo que tú no debes estar enfermo. Debes estar en sanidad. Porque la enfermedad es una maldición. Para que tú andes así, así, así. Y de repente te dicen: vete y predica. Y tú: yo no puedo porque estoy así. Me duele aquí, me duele acá. No, yo creo que el Espíritu te quiere sanito de los pies a la cabeza. Aleluya. Para que tú testifiques de la grandeza de Dios. Aleluya. Para que tú prediques, cantes y alabes la gloria de su nombre. Pero ¿sabes qué? Que lo más importante es la salvación de tu alma. Tienes que salvar tu alma. Corre y pon las cuentas claras con Dios. El Espíritu te demanda la salvación divina. Suelta las amistades que te atan aquí a la tierra. Suelta las malas conversaciones que corrompen las buenas costumbres. Suelta las costumbres que no te permiten subir. Saca a la gente de la pista para que tu vuelo suba sin problema alguno. Porque hay gente que, aleluya, va para arriba. Y por las malas amistades y las malas conversaciones que corrompen las buenas costumbres, aleluya, te quedaste abajo. Y el Espíritu Santo quiere que tú no seas igual como los otros gentiles, que lo único que piensan es en vanidad y lo de abajo. Próximo verso, capítulo, verso 18. Teniendo el entendimiento, anda, ¿en qué? Y que hemos enseñado estos días, la claridad de qué. ¿Y qué es el entendimiento? La conciencia. Hay gente que no tiene claridad de conciencia. Hay gente que tiene un entenebrecimiento en la conciencia que no pueden entender. Ay, pastor, esos términos. ¿Esto es la Biblia? Dice: teniendo la conciencia, ¿qué?
1: Tenebrecido.
0: Dilo con gozo. ¿La conciencia qué? Ajeno de la qué. De la vida de Dios, por la ignorancia que hay, que ¿en quiénes? Por la dureza de tu corazón. ¿Qué es la dureza de tu corazón? El corazón es la mente. ¿Qué es la mente? Yo no quiero. No me lo digan cómo tengo que hacerlo, porque yo sé cómo hacerlo. A mí me tienen que entender. Yo soy así y así seguiré. Y nunca cambiaré. Yo no quiero, mamita, decirlo, pero es que Gloria Trevi anda en rebelión. Gloria Trevi, conviértete a Cristo y cambia la música esa. Está como Celia Cruz. La vida es un carnaval. Andan en esa. Oíste, Yoito. Tú y yo no sabemos nada de eso. Nos criamos en la iglesia, somos gente sana. ¿Verdad? Por eso Yoito dice: ¿y esa música de dónde salió? Yo nunca había escuchado esa letra. Exacto. Yo nunca había oído eso, ¿verdad que no? Solo oí yo en las redes. Ay, santo. Continuamos, señores. Serio, serio, serio. teniendo dureza en dónde, en la mente. No quieres cambiar porque ya tu mente es así. Y no me cambien, y no me digan, y no esto. No, no, no, nadie te va a cambiar. Es el Espíritu que te va a cambiar. Y tú sabes cuáles son las reglecitas, lo más bonita que tú debes poner en tu corazón. La palabra de Dios, que es verdad y regla infalible de fe y de conducta. Porque la palabra de Dios es la ley. Y si usted no entiende la palabra de Dios, lee el decálogo del Espíritu. Yo espero que lo tenga en la sala. Porque hay gente que tienen en la sala fotos de Jaimundo y todo el mundo. Y nada del Espíritu. Por eso el Espíritu nos habló de que la ley del Espíritu va a dónde. En la puerta de la casa, ahí puestecita. Para que cuando usted entre y salga, yo entro y salgo de mi casa y la leo. Y ay, santo Señor, gracias. Y me paro así y salgo. Y de repente me llama la atención y lo leo y digo, Señor, esto es para mí hoy, Señor. Claridad de conciencia para yo poder entenderte, Dios mío. Y cuando vengo a ver, me siento hasta pecador. Y me tiro, Señor, perdóname, Señor, porque me voy a perder. Señor, que no se pierda mi alma, Señor. Pero yo no sé, Señor, yo no he hecho nada, Señor, pero por favor. ¿Alguien le ha pasado? Que usted lee una palabrita y usted como que va por otro camino y dice, ay Dios mío, Señor, que no se pierda mi alma, Señor. Pero pasa, ¿por qué no pasa? Pasa porque uno dice, Dios mío. La Biblia dice que David decía, examina mis caminos, que no ande yo por camino de perversidad. Y el Espíritu me mandó a leer 2 y 3 capítulos de la Biblia de noche. Y ayer yo me acosté y le dije a mi esposa, oye, voy por Proverbios, 3 y 4 capítulos todos los días. Y le digo, ¿sabes qué? Que en el, hay 2 capítulos de Proverbios, después se los voy a traer, que dice el mismo verso. Hay caminos que al hombre le parecen bien y su camino o su fin es de perdición eterna. ¿Verdad que te lo dije? Yo dos, uno al lado del otro. Y yo decía, ay santo, por si acaso, Señora, salva mi alma. Porque hay gente que tiene que estar todo el tiempo. Mire, hay gente que se cree super salva. Hay gente que camina en el aire. No, yo estoy salvo, olvídate que el Espíritu de Dios. No. Esa gente, aléjate de ellos, porque son gente que están tan arriba que creen que no van. No, la Biblia dice que nosotros tenemos que andar bajitito. Dice, humillado bajo la poderosa mano del Altísimo. Yo le decía al hermano ayer, yo camino de rodillas. Mira, yo estoy así bajito. No vaya a ser que cualquier cosita, aleluya, haga que mi alma se pierda. Aleluya. Y estoy bajito. Y estoy, mira, ahí. En el espíritu, en las alturas. Aleluya. Pero mi cuerpo abajo, de rodillas, abajo. Aleluya. Porque la Biblia dice que cerrada la puerta de tu habitación, entres y te desbordes a la presencia del Espíritu. Y el Espíritu que te ve en privado te recompensará en público. No te ponga de pie si el Espíritu no es quien te pone. El orgullo hay que bajarlo. Tú no eres nadie. Tú eres del polvo y al polvo vas a volver. No significa que ahora tú andas, yo no soy nadie. No, no, yo soy un hijo de Dios, un ungido. Ante el diablo. Cuando el diablo venga, tú te moriste, estás muerto. Yo soy un ungido, ¿qué vas tú? Pero no ante la gente. La gente no tiene que ver de un ungido eso. Le voy a decir una cosa, la unción es materia. Y la gente se da cuenta de si tú estás ungido o no. Por eso es que usted va a un sitio y hay gente que te dice, tú como que eres cristiano, ¿verdad? Porque como la unción es materia, cuando yo le paso por el agua a alguien, se le tienen que parar los pelos, se eriza, aleluya. Como que, eso se llama vibración. Que cuando tú le pasas por el agua a alguien y tú ni tienes ni que hablar, y esa vibración, a usted no le pasa que usted se pega un carrito de compra y los pelos se le paran. Todavía yo no sé por qué. Hay carritos de compra que están más ungidos que mucha gente. ¿A usted le ha pasado que usted se le pega un carrito de compra de plástico y los pelos hacen shh? Esos proveedores, Elías, la compañía se llama Elías Car Shopping Car. Y Y hay gente que están tan en la carne que le pasan al agua a alguien y lo que huelen es a coraje, lo que huelen es a la carne de aquí abajo, lo que huelen es a lo terrenal, lo que huelen es a riqueza, lo que huelen es a perdición. Hay gente que tú le pasas, hay gente que te pasa por el lado y si no ven en ti al Espíritu, aleluya, arrepiéntete hoy. Porque el Espíritu en ti lo que quiere es revelarse a los hombres. El Espíritu en ti lo que quiere es mostrarse a los hombres. Tú no tienes el Espíritu de Dios para danzar aquí y adorar aquí. Tú tienes el Espíritu para mostrarlo a los hombres. Tú tienes el Espíritu para cuando usted vaya al supermercado, la gente diga, este algo tiene. Yo no lo conozco porque el concepto no lo conozco, pero como estamos en el ministerio del sentir, yo lo siento. Y termino con esto. Teniendo el entendimiento entenebrecido, dígale que está a su lado, limpia esa mente. Allá veo yo las mujeres diciéndole a los maridos, el pastor dijo que limpies la mente, límpiate la mente. Y los hombres a las mujeres, el pastor dijo que te limpies la mente. Límpiate la mente. Oye, no use mis predicaciones para andar dándole fuerte a su cónyuge. Teniendo el entendimiento entenebrecido, ajeno de la vida de Dios, por la ignorancia que en ellos hay y por la dureza de su corazón. Verso 19. Los cuales después que perdieron toda la sensibilidad. No sientes la vibración. Se entregaron a la lascivia para cometer con avidez toda clase de impureza. Verso 20. Mas vosotros no habéis aprendido así a Cristo. Si en verdad les habéis qué. Si tú a ti, ¿y qué dice el decálogo del Espíritu? Entrégale tu qué. Para que oigas qué. La voz de Dios. Escuche, si en verdad tú has oído y habéis sido por él enseñados conforme a la verdad que está en Jesús en cuanto a la pasada manera de vivir. Despojaos del viejo hombre. ¿Que está qué? ¿Que está qué? Conforme a deseo engañoso. Ese deseo, por eso la Biblia dice, engañoso es el corazón, en la mente. ¿Quién podrá confiar en ella? No oigas tu corazón. Óyeme a mí, este espíritu de vida que te habla hoy. No oigas tu corazón. Yo he venido para que oigas mi voz, disiernas mi voz y sientas esta vibración. En cuanto a la pasada manera de vivir, despójate del viejo hombre. Por eso cuando el viejo hombre se asome, tú dígale el nombre suyo. Reinaldo López Viejo, te reprendo, te ato y te echo fuera porque ahora yo soy del Espíritu. ¿Por qué usted cree que el Espíritu en el viejo pacto le cambiaba el nombre a la gente? Porque le cambiaba identidad y le ponía diseño. Lo voy a volver a repetir. El Espíritu le cambiaba el nombre a la gente.
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0: Cambiaba identidad por diseño. Yo lo voy a volver a repetir. El Espíritu le cambiaba el nombre a la gente porque cambiaba identidad por diseño. Ahora la palabra que el Espíritu te dice, tú has permitido que Él cambie tu identidad por su diseño. Mire lo que sigue diciendo. Ese hombre que está viciado conforme a los deseos engañosos. Verso 23. Y renuévense en qué. El Espíritu con letra qué. Y ayer hablé, que te dije, ay Señor, si yo no fuera instrumento tuyo, tú no confirmarías tanto las cosas. Ayer hablamos de qué, de que hay dos qué. ¿Dos qué? El espíritu qué. Interior y el espíritu de quién. De Dios. Y mire lo que dice. Y renueva en el espíritu de vuestra qué. Te está diciendo, renueva tu espíritu interior para que tengas claridad de qué. Yo prediqué. Qué lindo el espíritu, ¿verdad? Y vestido del nuevo hombre, creado según qué. En la justicia y santidad de la verdad. Por lo cual, desecha la mentira. Habla verdad cada uno con el prójimo. Porque somos miembros. No lo veo. No lo veo. No lo veo. ¿Qué significa esto en esta iglesia? Unidad los unos. Y dice, porque somos miembros los unos. Verso 26. Pueden tener coraje. ¿Cuántos se airan? ¿Cómo fue la palabra de retiro? ¿Cómo fue la palabra de retiro, Mari? Que a ti esa palabrita tú la recibes. ¿Cómo fue, Shelly? ¿Cómo? No, la palabra de ayer.
3: ¡Ay, santo!
0: ¡Rabietoso! ¿Qué significa ira? Hay gente rabietosa. Dice, de vez en cuando puedes molestarte porque estás en tu humanidad, pero no que. No se ponga el sol sobre a las 12. Bueno, antes era a las 12 de la noche, ahora es a las 6. Se supone que antes de las 6 tú hayas resuelto tus asuntos con todo el mundo. Significa, no permitas que el sol se pose y sea de noche antes de tú resolver tu cosita. A las 6, te lo estoy diciendo. Antes era a las 12, ahora es a las 6. Y si después de las 6, después de las 6, a las 6 a dormir para que no pase nada. A su nombre. Dígale a su marido, son las 6. Se acabó el tema. Así yo voy a decir también. Mira, Riquín. La media esa, después de las 6 no se puede decir. ¿Ok? Ok. Ok. Los varones de la iglesia. ¿Dónde están los varones de la iglesia? Los varones de la iglesia. Los varones. Los varones. ¿Dónde están los varones de la iglesia? Hasta las 12, tranquilo, seguimos hasta las 12. Airao, pero no peque. Ay, ¿qué varón es esto? ¿Dónde están los varones de la iglesia? ¿Qué pasa, Yoito? Dame un backupcito ahí porque estos varones. El único que se oye es Galdito y se oye amén. Ajá, tú no tienes con quién pelear. Eso es para los que pelean.
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